0: serán meses con muchísima, muchísima lluvia y se pueden romper los récords aquí en el centro de la República Mexicana. Ya tenemos por lo menos 2 años que llueve muchísimo. Este día pues hay que aprovecharlo porque no está lloviendo, por lo menos no llovió durante el día. Y también se pronostica que tampoco mañana viernes, tampoco llueva. Tendremos una temperatura el día de mañana de 29 grados, así es que mucho calorcito aquí en la capital de la República Mexicana. Pero solo es un respiro, porque a partir del sábado nuevamente habrá lluvias en el centro del país. Bienvenida, bienvenido pues a esta segunda emisión de Informativo NTR. Quiero mandar un fuerte saludo hasta Iguala, allá en Guerrero, en donde nos están escuchando en la 93.9 de FM. También saludar con muchísimo gusto a quienes nos escuchan en Tampico, en Tamaulipas, en la 89.3 de FM. Gracias, muchísimas gracias por sintonizarnos esta tarde de jueves. Y también a quienes nos escuchan a través de Radio Cañón 760 AM. Estamos transmitiendo en vivo y en directo desde esta capital de la República Mexicana para toda la cadena nacional de Radio Cañón en el país. Y ya está Juan Carlos ahí en la cabina y todo el equipo para llevarle los 3 temas de reflexión en esta segunda emisión de Informativo NTR. El primero, otra vez, la presidenta Claudia Sheinbaum reiteró su petición a la justicia de los Estados Unidos para que se envíen las pruebas que incriminan al gobernador con licencia de Sinaloa, Rubén Rocha, o de otra manera, dijo la mandataria, no se les entregará. Tal y como ha sido desde que el juez del Distrito Sur de Nueva York se les solicitó la detención con fines de extradición de Rubén Rocha, la mandataria federal salió en su defensa y recriminó a quienes les dicen que tiene pocas opciones para enfrentar esta demanda, o defenderlo, o negarlo, o simplemente quedarse callada. La presidenta dijo que la opción que ella escoge es la de hacer cumplir la Constitución, que es la de exigir pruebas para que se detenga a un mexicano. Escuchemos a la presidenta.
1: Hay esta idea de que la presidenta tiene solamente 3 opciones en este momento. Una, entregar a los 10 que pidió el gobierno, bueno, más bien, no el gobierno, a estas 10 personas mexicanas, entre ellos el gobernador con licencia de Sinaloa, por la petición de un juzgado o de un, perdón, otra vez, que la presidenta solamente tiene 3 opciones. La primera, que extradite con sentido de urgencia, o detenga y luego extradite con sentido de urgencia a 10 ciudadanos mexicanos que un juzgado, una oficina del Departamento de Justicia de Estados Unidos en el sur de Nueva York ha pedido que se detenga. Esa es una opción. La segunda, encarcelarlos en México. Y la tercera, no hacer nada. Se les olvida la más importante: pedir pruebas. Ningún ciudadano mexicano, no importa de qué partido político sea, no importa si no pertenece a un partido político, no importa si es funcionario público o no es funcionario público, debe llevar un juicio justo. Y si es acusado, debe haber pruebas para acusarlo.
0: En su conferencia de prensa matutina, Claudia Sheinbaum reveló que Estados Unidos no ha entregado a 38 presuntos delincuentes solicitados por la justicia mexicana, ya que las autoridades de Estados Unidos alegan que cree que no hay pruebas. Claudia Sheinbaum dijo que en cualquier parte del mundo se necesitan pruebas para acusar a una persona. Escuchemos nuevamente a la presidenta Claudia Sheinbaum.
1: La próxima semana les vamos a presentar. Hay 38 casos, a ver si me dan exactamente el número, lo dije hoy en el gabinete. Hay 38 casos donde Estados Unidos ha negado la petición al gobierno de México para detener con urgencia a una persona con fines de extradición. Estados Unidos ha negado. ¿Por qué? Por falta de pruebas. ¿Cuál es la visión de Estado? ¿Cuál es la visión de largo plazo? Más allá de la coyuntura política que debe seguir la presidenta y su gobierno. y la Fiscalía General de la República y el Poder Judicial. La ley, la Constitución y una visión de defensa de la soberanía. Esa es la visión de Estado. ¿Qué estamos pidiendo nosotros? Oye, ¿tienes pruebas contra el gobernador con licencia? Preséntalas para que la Fiscalía pueda hacer su investigación. No es una decisión política, como lo han querido hacer ver. No es la decisión política de que la presidenta decida entre esas tres opciones. No, es la decisión responsable de la presidenta de México, primero, de defender la soberanía nacional. Y segundo, de que frente a cualquier acusación le pida, sea la Secretaría de Relaciones Exteriores o a la Fiscalía General de la República, pruebas para una posible detención de una persona. Esa es la posición que tenemos y no la vamos a cambiar.
0: El segundo tema de reflexión en esta tarde. En tanto, el Partido Acción Nacional exigió la desaparición de poderes en el estado de Sinaloa. Jorge Romero, presidente nacional del PAN, afirmó que después de la acusación en contra de Rubén Rocha, se debe de reorganizar al Estado para limpiar la administración estatal. En tanto, el coordinador de los senadores del PAN, Ricardo Anaya, solicitó a la Comisión Permanente del Congreso convocar a un periodo extraordinario urgente para aprobar la desaparición de poderes en el estado de Sinaloa. Vamos a escuchar a Jorge Romero, presidente nacional del PAN, y a el coordinador de ese partido en el Senado, Ricardo Anaya.
2: En el caso de Sinaloa, Acción Nacional está proponiendo literalmente limpiar a Sinaloa de los poderes ilegítimamente constituidos para dar paso a mujeres y hombres que puedan rescatar y regresar un mínimo de seguridad y de gobernabilidad institucional en el estado de Sinaloa. Para ampliar sobre esta figura, le cedo la palabra al coordinador de los senadores, Ricardo Anaya.
3: Gracias, presidente. Pues como ya lo ha dicho con enorme claridad nuestro presidente nacional, lo que estamos nosotros planteando es que se convoque a un periodo extraordinario de manera inmediata y que en ese periodo extraordinario este Senado de la República declare la desaparición de poderes. Porque efectivamente estos vínculos, este pacto, esta alianza del crimen organizado con el gobierno no solamente implica al narco gobernador Rubén Rocha Moya. El problema se extiende al Poder Legislativo, el problema se extiende al Poder Judicial. Tan se extiende al Poder Legislativo que, ni más ni menos que en la elección de 2021, una hoy diputada fue secuestrada por el crimen organizado.
0: En tanto, la gobernadora interina de Sinaloa, Geraldine Bonilla, informó que Rubén Rocha se encuentra en su casa y que sí tiene seguridad. La mandataria estatal rechazó la versión de que el gobernador con licencia esté resguardado en Palacio de Gobierno, ya sabe, con eso de que le puedan hacer una operación tipo Nicolás Maduro. Pero Geraldine Bonilla dijo que él está bien y se encuentra en su casa. Escuchemos a la mandataria interina.
4: Que el gobernador está en Palacio y que está muy resguardado.
5: No, es falsa la información.
4: ¿Qué le responde a los medios?
5: Que es falso.
6: ¿En dónde
5: está? Falsa la información. Pues él se encuentra en su casa.
6: ¿Y el estado de salud?
5: Él se encuentra muy bien. No, el gobernador en licencia se encuentra muy bien.
0: Y el tercer tema de reflexión de esta tarde. En la otra arena, Morena y el régimen siguen buscando cualquier indicio para incriminar a la gobernadora de Chihuahua, María Eugenia Campos, por haber permitido la participación de agentes de la CIA en su territorio. La presidenta de Morena, Ariadna Montiel, exigió que Maru Campos pida licencia a su cargo como gobernadora y se exponga a la investigación que realiza la Fiscalía General de la República. Y es que yo creo que están muy enojados en Morena porque uno de sus elementos favoritos, como Rubén Rocha, pues sí pidió licencia ante estas acusaciones de Estados Unidos. Pero María Eugenia Campos se ha mantenido en el gobierno rechazando que haya permitido el ingreso y la participación de agentes de la CIA en aquel operativo exitoso que llevó a el decomiso y la destrucción de un narcolaboratorio. Por lo pronto, Morena prepara la marcha que convoca a su partido en la capital de Chihuahua para mañana, para pasado mañana sábado, y así exigir la renuncia de la mandataria estatal. Ariadna Montiel dijo que esa marcha será pacífica, pero firme para exigir la renuncia de María Eugenia Campos. Escuchemos a la presidenta nacional de Morena.
7: Siempre la salida tendrá que ser la ley, y es a lo que nosotros estamos apostando. Nosotros hemos planteado que hay una acción que infringe la Constitución del país, las leyes nacionales e internacionales, y por eso hemos planteado también acciones en consecuencia, pero siempre en el marco de la ley, porque es como debemos regirnos, respetando el Estado de Derecho. Y esperaríamos que la gobernadora del Estado de Chihuahua pues actúe en consecuencia, se separe del cargo y permita que los análisis de las autoridades competentes pues resulten y nos digan ¿qué es lo que va a proceder?
0: Por lo pronto, la Fiscalía General de la República indaga a autoridades de Chihuahua por presuntamente haber invadido la competencia federal al perseguir delitos de delincuencia organizada y celebrar tratos con otros países, en el caso del narcolaboratorio descubierto el mes pasado con el supuesto apoyo de agentes de la CIA. La dependencia federal explicó que esta nueva línea de investigación se suma a la que ya seguía por delitos de seguridad nacional, en una carpeta de investigación en la que hasta el momento ha interrogado a 40 de 47 servidores públicos de la Fiscalía General de Chihuahua, citados a declarar. Así es que ahora el delito será por haber invadido facultades de la Fiscalía General de la República. Bueno, le están buscando todo a la gobernadora de Chihuahua para que por lo menos pida licencia al cargo. En tanto, el coordinador de los diputados del PRI, Rubén Moreira, informó que su partido se sumará a la defensa de la gobernadora de Chihuahua. El diputado priista dijo que lo que se pretende hacer con María Eugenia Campos, como un juicio de desafuero, como presionarla para que pida licencia a través de manifestaciones, es una vil venganza política. Escuchemos a Rubén Moreira.
8: Es una venganza contra una gobernadora. Lo primero es el cumplimiento de la ley. Nada más decirlo que un desafuero requiere que una autoridad, en términos exactos, pues lo solicite. En el caso de Maru, lo que estamos viendo es el intento de un juicio político y de reprimir a una mujer gobernante que estaba haciendo y está haciendo su trabajo. Entonces nosotros vamos a respaldar siempre a Maru Campos.
9: ¿Esta marcha que anuncia Morena allá en Chihuahua será una faramaya o qué? ¿Qué repercusión tendrán? ¿Cómo lo ven ustedes?
8: Yo veo otras cosas. Un distractor de la atención. Segundo, es la intolerancia de Morena. Y la tercera es un mal mensaje, porque los criminales se van a dar cuenta de que hay diferencias entre las autoridades, y eso seguramente les viene bien a los criminales, que no los combatan, ¿no?
0: Y así, entre el gobernador con licencia Rubén Rocha y sus acusaciones en los Estados Unidos, y la gobernadora de Chihuahua, María Eugenia Campos, que simplemente no le encuentran algo para acusarla, nos hemos llevado los últimos días en el país. Así los tres temas de reflexión en esta segunda emisión de Informativo NTR.
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0: puede hacer su investigación.
1: Así la mandataria comparó estos casos con el del gobernador con licencia de Sinaloa, Rubén Rocha, quien no ha sido detenido como lo decidió el Departamento de Justicia estadounidense al no existir pruebas para vincularlos con el narcotráfico. También reprochó a la presidenta que diversas voces consideren que la presidenta de la República solo cuenta con tres opciones: extraditar con urgencia a Rocha y a 9 personas más, o encarcelarlos en México, o no hacer nada.
0: No es una decisión política, como lo han querido hacer ver. No es la decisión política de que la presidenta decida entre esas tres opciones. No, es la decisión responsable de la presidenta de México, primero, de defender la soberanía nacional, y segundo, de que frente a cualquier acusación le pida, sea la Secretaría de Relaciones Exteriores o a la Fiscalía General de la República, pruebas para una posible detención de una persona. Esa es la posición que tenemos y no la vamos a cambiar.
1: La presidenta insistió en que actuaría de la misma manera con un gobernador de cualquier otro partido político que no fuera de Morena.
0: Si hay pruebas suficientes en el marco de nuestro sistema penal acusatorio, de la Constitución, entonces se procede. Si no hay pruebas, no se procede. ¿Qué es eso? La ley. No puede ser que estos comentócratas usen Estado de Derecho cuando les conviene y escondan el Estado de Derecho cuando quieren dar clases de Derecho, que muchos de ellos ni abogados son. Entonces, ¿no tiene opción la presidenta? No, claro que tenemos opción siempre. ¿Cuál es? Lo que juré cuando tomé posesión: defender la Constitución y las leyes que de ella emanen, y no traicionar al pueblo, y no traicionar la soberanía. Eso es lo que estamos haciendo. Y eso es lo que deberían hacer todos los mexicanos y mexicanas, los comentócratas y los no comentócratas. Esa es la visión de Estado. No es la visión coyuntural de ¿cómo le hago para salir de estas? No, son los principios.
1: Luego habló de la renegociación del T-MEC. Dijo que en la revisión se avanza, que no hay prisa, que se sigue solicitando que se levanten los aranceles que se impusieron contra los productos mexicanos por parte de Estados Unidos.
0: Vamos avanzando. No hay prisa. Por supuesto que queremos que los aranceles que actualmente tenemos disminuyan. Eso sí nos interesa muchísimo. Pero digamos, de la revisión, pues estamos viendo en qué momento. No queremos, digamos, que la parte más política de elecciones y demás que hay en Estados Unidos y luego posteriormente en México influya, sino que sea realmente una visión de largo plazo de las tres economías, de los tres estados, de las tres naciones.
1: La presidenta negó que la firma del acuerdo de asociación estratégica en materia política, económica y de cooperación entre México y la Unión Europea a celebrarse la próxima semana, exactamente el día 22, ponga en riesgo el PES.
0: Sí, hablamos de ello. Viene, pues ya la próxima semana, es ya la próxima semana, el viernes creo, ¿no? El 21. 21 viene ya la representación de la Unión Europea para avanzar en la firma y este acuerdo integral que estamos llegando con la Unión Europea, que hay que decirlo, no pone en riesgo el tratado comercial con Estados Unidos en ninguna de sus facetas y abre muchas posibilidades para la exportación de México.
1: También habló la presidenta de las calificadoras internacionales que han bajado el grado de inversión a nuestro país, así como a Petróleos Mexicanos y a la Comisión Federal de Electricidad. Dijo que la economía mexicana está muy fuerte y con medidas financieras para fortalecer el sector energético. Dijo también que se le va a dar la vuelta a las calificadoras internacionales que señalan problemas financieros en nuestro país.
0: Vamos bien, yo estoy trabajando todos los días, evidentemente, pero confiada en que la economía de México está bien. Vean, el peso está hoy 17.16 o algo así, 17.22, bueno, con una tasa del 6.5%.
2: Muchas gracias, presidenta.
0: Y esta calificadora que hace una perspectiva negativa, pues le vamos a dar la vuelta para que se dé cuenta de que se equivocó.
1: Sheinbaum presumió que el presidente de Corea, que está de visita en México, siguió su consejo de estar cerca del pueblo para mantener la popularidad.
0: Ayer hablé con el presidente de Corea, de la República de Corea. Nos conocimos hace como un año en Canadá, en Kananaskis, en la reunión del G7. Y él me preguntó entonces, oiga, ¿por qué usted acababa de ganar la elección? Después de una crisis de varios presidentes de Corea. ¿Por qué es tan popular su partido en México? Entonces le dije, es que nosotros tenemos un principio, nunca alejarnos del pueblo. Y ayer me dijo, oiga, ¿sabe qué? Tengo una muy alta popularidad en Corea, en la República de Corea. Y seguí su consejo, nunca alejarnos del pueblo. Eso es lo que hacemos todos los días. Y eso es el marco del Estado de Derecho y el marco de la defensa de la soberanía.
1: Beto, amigos del auditorio, la presidenta se reunió con la mayoría de los gobernadores, especialmente con los que están incorporados al IMSS Bienestar, para dar seguimiento a los avances del sistema de salud. Esto ocurrió en Palacio Nacional en el transcurso de esta tarde. Ahí estuvieron, entre otros, Marina del Pilar, quien es la gobernadora de Baja California, que recordemos que también le quitaron su pasaporte por sospechas de tener algún nexo con el narcotráfico. También se vio por ahí a Geraldine Bonilla, la gobernadora interina de Sinaloa, que también fue con la presidenta en esta primera reunión. Beto, así las actividades presidenciales.
3: Pues bueno, ahora revierte la presidenta Claudia Sheinbaum. Ya está, siento yo, Gus, está provocando mucho una reacción del gobierno de los Estados Unidos ahora al advertir que son 38 las solicitudes de extradición que ha dado el gobierno mexicano. No dijo en cuánto tiempo, hay que ver desde dónde fueron estas o cuándo fueron estas peticiones, pero creo que se está exponiendo la presidenta Claudia Sheinbaum a una buena contestación de los Estados Unidos, y no es por temor, porque finalmente, sí, efectivamente tiene que ser una relación de pares entre México y Estados Unidos, pero teniendo en cuenta todas las sospechas que hay de autoridades mexicanas, me parece que lo mejor sería que esto se hiciera de manera diplomática, o sea, sin estar exhibiendo en el público todas esas peticiones, ¿no crees?
1: Es así como se debería de hacer, pero también para su público, para estos fieles e incondicionales seguidores que tiene, no le resultaría cómodo, le resultaría contraproducente. Hay que recordar que la mañanera, más que al pueblo de México, le habla a sus incondicionales, a su gente, a los que la apoyan incondicionalmente, a ella y a Morena y a todo lo que tiene que ver con la cuarta transformación. Para eso se hizo la mañanera. Entonces, de todos los medios lo retomamos, pues, porque nos da agenda, nos da nota, nos da temas para seguir explorando y tratando en nuestras redacciones. Pero la verdad, Beto, es que este le está hablando a su gente, por eso es que les dice, por eso es que sale y tanto habla de la soberanía y de todo. Pero recordemos que si insistir mucho con este asunto, la CIA ha estado metida en México desde que se creó, iba a seguir metida aquí en México, nos guste o no nos guste, es parte de su ser, es parte de su ADN de esta agencia estadounidense, y pensar lo contrario es, la verdad, pensar muy ingenuamente. La presidenta sí debería de hacerlo, y lo hemos hablado así tú y yo muchas veces, de eso debería de hacerlo por la vía diplomática y mandar a otras gentes a justamente a dar la cara, a responder, sino porque ella no pueda, sino para evitar un desgaste político innecesario y contraproducente para el país.
3: Bien, pues ya lo estaremos viendo, Gus, y por lo pronto pues ya veremos cuál será la respuesta, que seguramente ya lo está preparando el gobierno de los Estados Unidos. Por lo pronto, Gus, te agradezco muchísimo tu información desde la redacción de El Financiero Televisión. Muchas gracias, Gus.
1: Beto, como siempre, un placer, que tengan todos una excelente tarde.
3: Muchísimas gracias, nosotros vamos a un corte y regresamos con más información.
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0: Zapata, qué gusto saludarla.
1: Al contrario, Alberto, te agradezco mucho el tiempo.
0: Muchísimas gracias, diputada. Pues bueno, no se ha todavía conocido detalles sobre la solicitud de juicio de desafuero en contra de la gobernadora de Chihuahua, anunciada por Morena, pero se anticipa que se tiene la mayoría por parte de los legisladores de la Cuarta Transformación. ¿Qué defensa hará el Partido Acción Nacional? Ya dijo el PRI que también se sumaría a la defensa de la mandataria estatal, pero ¿qué defensa es la que están pensando para evitar que se haga este acto de venganza, como ustedes lo han dicho, en contra de la gobernadora de Chihuahua?
1: Mira, Alberto, sí estamos convencidos que es un acto de venganza. Nosotros, el martes, de forma formal, ante la Secretaría de la Cámara de Diputados, el grupo parlamentario del PAN, solicitamos un juicio político basado en el artículo 110 constitucional contra Rocha Moya, un gobernador que, estando en funciones, ha sido requerido por la justicia, lamentablemente, de otro país. Y digo lamentablemente porque debió haber sido por la nuestra. Pero bueno, pareciese que estamos viviendo un México en donde los de Morena son inmaculados y jamás se les tocará. El día de ayer, en la Cámara de Senadores, también la dirigencia de nuestro partido, el grupo parlamentario en el Senado y de diputados, presentaron con base en el artículo 76 la eliminación de poderes en el estado de Sinaloa. ¿Y cuál es la reacción? La reacción es que Ariadna Montiel, nueva presidenta de Morena, solicita un juicio de desafuero. Y me lo digo así, en esos términos, exhibiendo una ignorancia jurídica alarmante, porque en nuestro país ni siquiera existe algo llamado juicio de desafuero. La figura legal correcta es la declaración de procedencia, y cabe resaltar que Morena no tiene ninguna facultad para solicitarla. Solamente puede promoverla el Ministerio Público ante la Cámara de Diputados una vez concluida una investigación y con elementos suficientes para ejercer acción penal. Hoy existen investigaciones abiertas, pero no existe ninguna imputación formal contra la gobernadora Maru Campos. A ver, de verdad resulta increíble que para Morena, que para el cártel de Morena, se considere más grave desmantelar un narcolaboratorio que tener gobernadores y funcionarios acusados en Estados Unidos de trabajar para el crimen organizado. Estamos en el mundo del revés, Alberto.
0: Diputada, ¿ya ha habido experiencias en las que se han saltado los procedimientos legales, la Cuarta Transformación? Estoy pensando en el gobernador entonces de Tamaulipas, García Cabeza de Vaca, que también fue desaforado en la Cámara de Diputados sin pasar por el Congreso local. ¿Esto tendría que ser así si realmente el gobierno, el régimen quiere llevar a juicio a la gobernadora de Chihuahua? ¿Tiene que pasar primero por el Congreso de Chihuahua y después por la Cámara de Diputados?
1: Bueno, es que yo te lo acabo de decir, tendría que ser una autoridad como un ministerio público, toda vez que

0: entonces sí haya imputación formal, que no va a suceder, porque a ver, Maru Campos no cometió ningún delito. La verdad es que creo que esto es un tema político, creo que esto es una caja china para tratar de desviar la atención de los problemas en los que sí están metidos ellos. O sea, es increíble cómo Morena protege y cierra filas con Rubén Rocha Moya y otros funcionarios acusados de pactar con un grupo criminal en Sinaloa para ganar las elecciones. Es increíble cómo hay señalamientos contra Américo Villarreal por nombrar un asesor jurídico de su gobierno en Tamaulipas al abogado del Mayo Zambada y del Z40, cómo hay señalamientos contra Marina del Pilar, y ante eso se quedan callados. Ah, pero quieren quemar en leña verde a Maru Campos, como ya lo dije, por desmantelar un narcolaboratorio en Chihuahua, y argumentan que es en defensa de la soberanía, porque según ellos no permiten la intromisión de otro país. Pero a ver, no podemos olvidar que la propia presidenta de la República, cuando se logró dar con el lugar en donde estaba un delincuente, pues dijo que lo había hecho con colaboración de las autoridades norteamericanas. A ver, el tema aquí es clarísimo. Hay una investigación en Chihuahua que la propia Maru ha instruido que se haga porque había dos agentes de un gobierno extranjero. Sin embargo, el tema también es claro. Morena tiene a narcos en sus filas y están cerrando filas con ellos. Y reitero, con una ignorancia muy, muy profunda de quien ahora es dirigente de Morena, pues ni siquiera existe tal cosa como es el juicio de desafuero.
1: Te lo pregunto, diputada, porque casi todos los días está sacando un comunicado de prensa a la Fiscalía General de la República. Primero convocó a 50 funcionarios de la Fiscalía General de Justicia de Chihuahua. Ayer ya de plano le está imputando otros delitos. Ahora resulta que la Fiscalía es muy celosa de las actividades a nivel federal de combate al crimen organizado, y eso ya es un delito. Entonces, estamos viendo que la Fiscalía General de la República está avanzando paso a pasito para llegar a donde quiere llegar el régimen, que es la propia gobernadora de Chihuahua. Por eso te preguntaba el procedimiento jurídico, porque todo pinta que van a querer llegar a la gobernadora de Chihuahua, y con la mayoría que pueden tener en el Congreso, pues podrían llegar al desafuero. Entonces, ¿qué medidas, qué protección jurídica podría tener la gobernadora para evitar, pues, que precisamente este camino, que ya está más que pavimentado? Está más pavimentado que cualquier calle de la Ciudad de México, diputada.
0: Tú has dicho una palabra que a mí me parece clave, que a mí me parece elemental: el régimen. Efectivamente, estamos con un régimen en este país en donde ya se atentó y ya se eliminó la división de poderes. A ver, lamentablemente el Congreso de la Unión pues opera a favor de un partido político. Lamentablemente no hay autonomía en el Poder Judicial y lamentablemente hay fiscalías coaptadas. No se nos olvide que el fraude más grande y en donde están involucrados morenistas de alto rango, el fraude más grande de los últimos tiempos ha sido el huachicol fiscal. Y cuando un alto mando de la Marina se atrevió a denunciarlo, fue asesinado. Y cuando había pruebas en la fiscalía, cambiaron de fiscal y mandaron al exfiscal de ahí de embajador a un tema de diplomacia y ponen a una mujer afín al régimen. Concuerdo contigo, pareciese que es una cacería en contra de una gobernadora por ser de oposición, pero reitero que lo importante aquí es que las y los mexicanos sepan pues que estamos ante dos casos diametralmente distintos. Una gobernadora que ataca al narcotráfico es perseguida por las autoridades mexicanas, y un gobernador que es parte del narcotráfico, pues es ahora sí que protegido por nuestras autoridades. Lamentablemente ese es el México del régimen. ¿Nosotros qué vamos a hacer, Alberto? ¿Seguir levantando la voz, hablando con la verdad, protegiendo a Maru y, si es necesario, recurrir a instancias internacionales? Nuestro jefe nacional, Jorge Romero, lo dijo con mucha claridad después de que solicitamos el juicio político en la Cámara de Diputados y la eliminación formal de poderes en Sinaloa en la Cámara de Senadores. Si es necesario, vamos a ir hasta La Haya, porque hay que ir a las autoridades que sean necesarias y de las cuales México forma parte, para que en México exista una justicia real. Combatir al narcotráfico, desmantelar narcolaboratorios, es cuidar a las y los mexicanos, no al revés.
1: Rápidamente, hay una convocatoria para este sábado por parte de Morena para una manifestación. Se ha advertido en sectores de Chihuahua que podrían llegar personas ajenas al estado, porque la pasada manifestación pues no lograron mucha convocatoria. ¿Qué focos rojos puedes ver en esta manifestación? Que Morena seguramente va a echar toda la casa por la ventana para mostrar que sí tiene pues algún tipo de simpatía a su manifestación, y si podría esta tener focos rojos en materia de enfrentamientos.
0: Mira, la marcha convocada por Morena, de verdad, en los hechos es una protesta contra el desmantelamiento de un narcolaboratorio y contra el crimen organizado. Esto es gravísimo. Por supuesto que ante esto, pues los ciudadanos no lo siguen, pues no tienen legitimidad una marcha de esa naturaleza. Las marchas nacen de la ciudadanía. Cuando se molestan, como en el caso de Zacatecas, que hace prácticamente 8 días, el sábado pasado, con una forma de gobernar represora, el gobernador y el secretario general Rodrigo Reyes usaron a las fuerzas de reacción inmediata para golpear campesinos, para golpear estudiantes, para golpear a jubiladas, mujeres, adultas mayores, y llevárselas por un momento presas, lo que no hacen con sus narcos, lo que no hacen, por ejemplo, en Sinaloa. Y por eso hubo una marcha legítima de los ciudadanos en contra de David Monreal y en contra de Rodrigo Reyes. Eso es legitimidad. Que Ariadna Montiel llame a una marcha en Chihuahua y pretenda llevar ciudadanos de otros estados a manifestarse contra Maru, pues los pinta de cuerpo entero. Un partido que se enoja contra quien combate al crimen organizado, y que desde el poder y con las estructuras del poder generan manifestaciones carentes de legitimidad.
1: Diputada, pues te agradezco mucho, como siempre, tu amabilidad para poder platicar con la audiencia de Informativo NTR, y te agradezco mucho estos comentarios. Gracias, diputada.
0: Alberto, gracias a ti, y no porque creen cortinas de humo, no porque pretendan linchar a los opositores, en el PAN nos vamos a callar, vamos a seguir levantando la voz para que se haga justicia contra quienes han sido aliados del narcotráfico.
1: Y aquí siempre van a tener un espacio para que puedan hablar, así como todas las voces. Muchísimas gracias, diputada. Vamos a ir a un corte y regresamos con...
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0: una mañana muy temprano, 7:30 de la mañana, cuando lamentablemente Ximena Guzmán, secretaria particular de la actual jefa de gobierno Clara Brugada, y su principal asesor José Muñoz, fueron asesinados en la calzada de Tlalpan, una de las calzadas más circuladas de la capital del país a esa hora. Son miles de vehículos los que pasan en esa calzada, pues en las mañanas, para ir al trabajo, para ir al centro histórico de la Ciudad de México o simplemente para ir del otro lado de la ciudad. El asesinato, doble asesinato, fue pues sobre la colonia Moderna, ahí en la alcaldía Benito Juárez, sobre la propia calzada de Tlalpan, a la altura del metro Xola. Las imágenes que nos dieron a conocer por parte del gobierno de la Ciudad de México, pues nos mostraba una persona que estaba esperando sentada a la camioneta de Ximena Guzmán. Cuando llegó en una camioneta negra para recoger a su compañero José Muñoz, este hombre con casco de motociclista se acercó a ella y le disparó en diversas ocasiones. También le disparó a José Muñoz, asesinando a ambos, y salió corriendo. Desde entonces se ha hecho una investigación para saber cuál es el móvil, por qué los asesinaron y saber quién los mandó matar. Sin embargo, ha habido investigaciones en las que se han detenido al menos a 10 personas, pero hasta el momento no se conoce el móvil del asesinato de los dos asesores principales colaboradores de la jefa de gobierno Clara Brugada. Este día el gobierno de la Ciudad de México y la Fiscalía General de Justicia de la Ciudad de México ofrecieron una conferencia de prensa para informar de los avances de esta investigación. ¿Y qué cree? Pues no hay avances. Simplemente no se conoce el móvil ni tampoco quién los mandó a asesinar. La jefa de gobierno de la Ciudad de México, Clara Brugada, dijo que todavía hay un camino por recorrer, que no se tiene todavía datos que puedan indicar pues por qué se asesinó a sus dos colaboradores. Sin embargo, dijo que las investigaciones continuarán hasta que se logre hacer justicia en este caso. Escuchemos a la jefa de gobierno, Clara Brugada.
1: Falta por esclarecer, falta por seguir haciendo justicia, aún tenemos un camino por recorrer. Reconozco el trabajo de la Secretaría de Seguridad Ciudadana, reconozco el trabajo de la Fiscalía General de Justicia de la Ciudad de México, así como de la Secretaría de Seguridad y Protección Ciudadana del Gobierno Federal. Reconozco a sus titulares y a sus equipos que han sido fundamentales para avanzar en la investigación. Sabemos que la pérdida de Pepe y Ximena es irreparable. Nada puede llenar su ausencia. A las familias de Pepe y Ximena, a sus seres queridos, a sus amigas y a sus amigos, y a todos nuestros compañeros de lucha y de gobierno, queremos decirles con toda firmeza que no vamos a descansar hasta que haya justicia. Sepan también que no se ha dejado de investigar ni un solo día y que no vamos a cesar en la búsqueda de los responsables de este crimen. Conocer la verdad y garantizar justicia es un compromiso irrenunciable que tenemos con sus familias, con los compañeros, compañeras, con la ciudad y conmigo misma. No habrá olvido, no habrá impunidad, habrá justicia para Pepe y Ximena.
0: El secretario de Seguridad y Protección Ciudadana de la capital de la República, Pablo Vázquez, dijo que no se cuenta todavía con un móvil del asesinato de los dos funcionarios del gobierno capitalino. Informó que ya se han detenido al menos a 10 personas, que una se encontró una persona ejecutada, que pudo haber sido uno de los principales operadores del homicidio. Pero hasta el momento, dijo el secretario de Seguridad Pública capitalino, Pablo Vázquez, no se cuenta con un móvil que indique por qué se asesinó a estos dos funcionarios del gobierno de la Ciudad de México. Escuchemos al secretario de Seguridad y Protección Ciudadana, Pablo Vázquez.
2: y en este momento, a partir de los indicios recabados, se cuentan con elementos suficientes para afirmar que una parte sustancial de esta operación fue ejecutada por integrantes de un grupo delictivo identificado con operaciones en la Ciudad de México y el Estado de México. También tenemos conocimiento que uno de los integrantes del grupo delictivo al que hacemos referencia y quien ya contaba con una orden de aprehensión en su contra por su probable participación en los hechos, como lo detallará la fiscal, fue asesinado meses después del homicidio. El móvil de este asesinato podría estar relacionado con la propia actividad delictiva de la persona o con la creencia de algunos de los detenidos de que este individuo habría facilitado su identificación y captura por haber cometido diversos errores operativos. La investigación sigue su curso con el mismo rigor y con una efectiva coordinación entre las instancias que participan en la misma. En ese sentido, las principales líneas de investigación que se siguen para el esclarecimiento de estos hechos son las siguientes. Por supuesto, en primer lugar, la plena identificación y detención del resto de los integrantes de la célula de ejecución. En segundo término, la investigación y aprehensión de los miembros del grupo delictivo involucrado antes referido, de los cuales se cuenta con información suficiente sobre su participación como autores materiales, así como en la planeación logística de este evento, lo que sería un paso importante para la identificación de él o los autores intelectuales. Y finalmente, la investigación patrimonial y financiera de los presuntos responsables y de diversos espacios y domicilios que, derivado de las investigaciones, se sabe, fungieron como sedes para la planeación y el resguardo de equipo y bienes utilizados en el evento.
0: En tanto, la fiscal general de justicia de la Ciudad de México, Berta Alcalde, informó que se han detenido a diversos elementos, pero hasta el momento no hay uno que pueda indicar cuál fue el móvil del asesinato de la secretaria particular de la jefa de gobierno y de uno de sus principales asesores. Berta Alcalde dijo que ya se está avanzando en la investigación, que existen algunas líneas, algunas hipótesis, pero que estas no han sido confirmadas debido a que no se tiene un dato real. Afirmó, eso sí, que pudo haber tenido el motivo del homicidio las labores que hacían en el gobierno de la Ciudad de México, pero hasta el momento, lamentablemente, un año, casi un año después de este homicidio, no se tiene ningún tipo de información de por qué los mataron. Escuchemos a la fiscal general de justicia de la Ciudad de México, Berta Alcalde.
1: Se preguntaba sobre la posible participación de una red interna. Decir que hasta el momento no hay ninguna información que apunte hacia la participación de una red interna en el gobierno de la ciudad que haya intervenido o aportado información de algún tipo que permitiera este homicidio. Como ya lo referimos, este homicidio fue planeado por 20 días. Las víctimas se realizaron seguimientos desde sus domicilios desde 20 días antes para saber cuál era su movilidad, ¿no? Para entender también cuáles eran sus rutas, y hasta el momento no hay ninguna información que apunta que desde acá hubiera ha habido información.
0: A la jefa de gobierno, Clara Brugada, se le preguntó si en algún momento antes del homicidio de Ximena Guzmán y de José Muñoz, pues se le hizo algún tipo de amenaza a esos funcionarios o llegaron amenazas a su administración. Clara Brugada dijo que hasta el momento no se tiene ningún tipo de información y que nunca recibieron una amenaza pues que indicara que pudiera haber este asesinato. Sin embargo, dijo que se están investigando y que no, y todas las líneas, todas las hipótesis están abiertas. Escuchemos a la jefa de gobierno.
3: Lo dije en algún momento, si recibimos alguna amenaza directa, algún mensaje a su servidora, a cualquier integrante del gobierno, no fue así. Nunca recibimos ninguna amenaza, ningún mensaje, ninguna situación que nos pusiera en alerta o que pudiera llamar a la atención ante cualquier situación que viviera.
0: Lo cierto es que este doble homicidio sacudió al gobierno de la Ciudad de México y quizá pudo haber cambiado mucho, mucho de la actitud de Clara Brugada. Un asesinato de su secretaria particular, la mujer que sabía todo lo que accionaba y lo que decidía la jefa de gobierno, y el principal asesor de la jefatura de gobierno, José Muñoz. ¿Habrá sido el homicidio pues producto de las decisiones que se toman en la jefatura de gobierno, o algo más. Eso es lo que estamos esperando. Lo cierto es que el próximo 20 de mayo se cumplirá un año y lo único que tenemos son ceremonias en esa al lado del Metro Xola, en donde se ponen dos imágenes, una de Ximena Guzmán y otra de José Muñoz, pues en recuerdo de que en ese lugar fueron asesinados una mañana de un martes a las 7:30 de la mañana con toda la impunidad en una de las calzadas más circuladas de la capital de la República Mexicana. Vamos a ir un corte y regresamos con más información.
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0: hacen de manera más intensa. Según las autoridades, las lluvias en el mes de mayo y en junio serán más intensas de los últimos años. Ya le voy a estar dando toda la información. Por lo pronto ya pasamos las 7 de la noche, las 19 horas, tiempo del centro de México, ya de este jueves, y ya se empieza a asomar por ahí el fin de semana. Así es que hay que echarle muchas ganas, todavía nos queda el viernes, tenemos muchas cosas todavía por hacer, así es que hay que entrarle con todas las ganas y con todo el ánimo para que en pocos días estemos ya en el fin de semana. Por lo pronto yo le informo que el Servicio Meteorológico Nacional informó que persistirán las lluvias en la Ciudad de México y su zona metropolitana. Durante el día se registrarán temperaturas que podrían llegar a los 27 grados y por las tardes también se van a estar registrando lluvias. Las autoridades de Protección Civil exhortan a habitantes y visitantes a manejar con precaución ante la presencia de lluvias. De hecho, le informo que el día de mañana viernes no se pronostican lluvias y regresan los calores, ¿eh? Podríamos tener aquí en la Ciudad de México hasta 29 grados centígrados como máxima. Así es que cambia el clima porque estamos en primavera, recuérdelo, estamos en primavera y tenemos todos los climas aquí en el centro de la República Mexicana. Pese a que la temporada de lluvias de 2026 aún no comienza oficialmente, ya le había dicho, las precipitaciones registradas el pasado lunes, 11 de mayo, se ubicaron entre las más fuertes y copiosas del año. En estaciones pluviométricas de la Ciudad de México se acumularon más de 72 milímetros de agua, una cifra que incluso rebasa el promedio histórico del mes de mayo, que es de 50 milímetros durante todo el mes. La Secretaría de Gestión Integral del Agua consideró que las lluvias de estos días representan un volumen acumulado de 28.5 millones de metros cúbicos, que es la lluvia más abundante que se ve en este año, y se revisan ya los registros porque posiblemente estas lluvias que hemos tenido en los últimos días sean las lluvias más intensas que han existido en un mes de mayo. Las autoridades del gobierno de la Ciudad de México informaron que el 80% de los encharcamientos que se han generado en estos días de lluvia se deben a la basura que tapa las coladeras. La Secretaría de Gestión Integral del Agua exhortó a los habitantes de la ciudad a limpiar sus alcantarillas y evitar tirar basura al piso. Mañana que no se pronostica agua, pues hay que darle una limpiada a estas alcantarillas. Si hay una enfrente de su casa, cerca de su casa, pues más vale limpiarla para evitar encharcamientos. Ya sabe que de pronto empieza a subir el agua y se puede meter a las casas y daña muebles, daña todo lo que tengamos ahí. Así es que el asunto es la basura. Generamos mucha basura aquí en la Ciudad de México y mucha de ella se va al drenaje. Hay gente que la tira en el drenaje y eso hace tapones, o de plano tiran cualquier tipo de pues envoltura de comida chatarra y ahí la tiran, entonces se va a las alcantarillas y hacen un tapón y eso provoca los encharcamientos o de plano las inundaciones. El sistema Cutzamala, este sistema de tres presas que pues provee de agua potable casi el 30% del agua que consumimos aquí en el Valle de México, mantiene un excelente almacenamiento de 549 millones de metros cúbicos de agua. Esto es equivalente al 70.16% de su capacidad total, de acuerdo con el organismo de Cuencas Aguas del Valle de México. El nivel de almacenamiento se distribuye de la siguiente manera. Ya le decía que este sistema Cutzamala tiene tres presas. La más grande es la de Valle de Bravo, que está en el Estado de México. Tiene un llenado de 79.74% y contando porque ya comenzaron las lluvias. La presa Villa Victoria, pues está también en el Estado de México, tiene 66.94% y la presa del Bosque 54.45% de llenado. Así es que extraordinario el nivel de agua que tenemos almacenado en la principal zona de presas que abastece a la Ciudad de México. Ahora depende de nosotros no gastar el agua, no desperdiciarla para tenerla mucho tiempo. Y precisamente ante la temporada de lluvias que ya está pegando duro aquí en la Ciudad de México, la jefa de gobierno de la Ciudad de México puso en marcha este miércoles el operativo Tlaloque 2.0 para enfrentar la temporada de lluvias que tendrá una fuerte actividad durante mayo y junio. El día de ayer, como le digo, el miércoles, se presentó este programa operativo Tlaloque 2.0 que dijo Clara Brugada, pues tiene lista todas las instituciones para enfrentar la temporada de lluvias. Se pronostica que mayo y junio sean pues los dos meses con intensas lluvias, con las más fuertes lluvias que vamos a tener en esta zona de la República Mexicana. Escuchemos a Clara Brugada.
1: Que hemos fortalecido también la capacidad de Sejiagua, que hoy tiene 1,000 nuevos trabajadores que están dedicados a enfrentar todo este tema que estamos hablando de las inundaciones. Por eso es Tlaloque 2.0, porque está reforzado tecnológicamente, con equipo, con más capacidad, con más personal y ya en los lugares claves. Y también es muy importante hablar del gabinete de lluvias, en donde está Conagua, están todas las áreas que están aquí presentes, bomberos, C5, las secretarías. Tlaloque 2.0 tiene desplegado ahorita 56 puntos en la Ciudad de México. Esos 56 puntos ya tiene desplegado equipo. De tal manera que si hoy en la tarde o en la noche tenemos, ojalá que no, cualquier problema, pues ya allí tengamos los equipos.
0: Oiga, y ayer ya no se había presentado esto, pero esto muestra lo endeble de nuestro sistema, de nuestro drenaje y de nuestros tubos de agua. El día de ayer se registró una megafuga de agua en la alcaldía Iztapalapa, lo que va a provocar que casas de esa demarcación, entre ellas la de los Reyes Culhuacán, se quede sin el líquido en los próximos días. La alcaldía Iztapalapa prevé censar 320 viviendas, de las cuales se estima que al menos 80 pudieron haber sido perjudicadas por este nivel del agua. El agua alcanzó en algunas zonas de la alcaldía Iztapalapa 20 centímetros de altura y dañó casas, habitación. De hecho, los bomberos y personal del gobierno de la Ciudad de México tuvieron que ayudar a los dueños de esas casas para que con cubetas se estuviera sacando todo el agua que estaba entrando en esa zona. Pero las imágenes de esta mega fuga de agua en la alcaldía Iztapalapa, híjoles, fueron impresionantes la forma en que está saliendo el agua en esa zona. Este día y mañana viernes en la Ciudad de México y en Puebla no habrá actividades escolares debido a la celebración del Día del Maestro. La Autoridad Educativa Federal Capitalina y el gobierno poblano decidieron otorgar el día al magisterio debido al gran esfuerzo que dicen realizan para educar a la infancia. Día que se junta también con el día de mañana, 15 de mayo, Día del Maestro y la Maestra. Las clases se van a reanudar el próximo lunes 18 de mayo. Así es que una felicitación a todos los maestros, a todas las maestras y a todo el personal de educación que educan a nuestras nuevas generaciones, y a disfrutar estos dos días y este puente que les está regalando el gobierno de la Ciudad de México y el gobierno de Puebla. La Secretaría de Marina localizó un laboratorio clandestino presuntamente utilizado por el Cártel Jalisco Nueva Generación para la elaboración de drogas sintéticas en Los Reyes, en el estado de Michoacán. El operativo fue realizado ayer por personal naval de la 16ª Zona Naval, con apoyo de la Guardia Nacional, como parte de patrullajes terrestres y de vigilancia aérea en esa región michoacana, considerada zona de operación y disputa de células del Cártel Jalisco Nueva Generación. En el sitio fueron asegurados 3 centrifugadoras, 7 destiladoras, 3 mezcladoras, 3 reactores, 6 tanques de gas y 2 galones con una sustancia con características similares al hipoclorito de sodio. La Fiscalía General de la República indaga a autoridades de Chihuahua por presuntamente haber invadido la competencia federal al perseguir delitos de delincuencia organizada y celebrar tratos con otros países. En el caso del narcolaboratorio descubierto el mes pasado con el apoyo de agentes de la CIA, la dependencia federal explicó que esta nueva línea de investigación se suma a la que ya seguía por delitos de seguridad nacional en una carpeta de investigación en la que hasta el momento ha interrogado a 40 de los 47 servidores públicos citados a declarar. El fiscal de Operaciones Estratégicas de la Fiscalía General del Estado de Chihuahua, Guillermo Arturo Suaini, presentó su renuncia al cargo tras el inicio de un procedimiento administrativo en su contra por una posible omisión en el caso del narcolaboratorio desmantelado con ayuda de agentes de Estados Unidos. La indagatoria se abrió luego de la actualización de información presentada por la titular de la Unidad Especializada para Investigación de estos hechos, Wendy Paola Chávez, quien reportó inconsistencias en la actuación del área responsable. De acuerdo con la Fiscalía, el procedimiento busca determinar si existieron fallas en la operación estratégica o en el seguimiento del caso, considerado de alto impacto por la magnitud del laboratorio clandestino asegurado. Y el Instituto Nacional de Estadística y Geografía informó que en medio de los avances tecnológicos y de rentabilidad en torno a la inteligencia artificial, México aún cuenta con 20 millones de ciudadanos que reportaron no utilizar Internet debido a que no saben utilizarlo, no le interesa o no lo necesita, o quizá por falta de recursos económicos. El INEGI detalló que en el país de 100.2 millones de ciudadanos de 6 años y más utilizan Internet, o sea, 100 millones de mexicanos utilizamos el Internet, lo que representó 83.1% de la población total, mientras que alrededor del 16% no lo usan. Durante marzo de 2026, los ingresos por concepto de turismo en el país disminuyeron 3.4%, su primer revés desde octubre de 2023, cuando bajaron 1.4%. En contraste, los egresos repuntaron 25.5%, su mayor cifra en 13 meses. Las entradas de recurso por las actividades turísticas se colocaron en 3.541 millones de dólares y las salidas en 1.138 millones, de acuerdo con el INEGI. Y en información internacional, en esta segunda emisión de Informativo NTR, ataques aéreos israelíes alcanzaron a 7 vehículos en Líbano, 3 de ellos sobre la autopista principal al sur de Beirut, y causaron la muerte de 12 personas, incluidas una mujer y sus 2 hijos, informó el Ministerio Libanés de Salud. El ejército israelí indicó que lanzó ataques contra infraestructura de Hezbollah en varias zonas del sur de Líbano, horas después de hacer un llamado para que los residentes de 6 poblados en el sur del país evacuaran la zona. Y más de 30 legisladores federales enviaron una carta al gobierno de Donald Trump exigiendo que abandone planes de acciones militares contra Cuba, deje de usar a Guantánamo como centro de detención para inmigrantes y levante sanciones contra la isla que impulsa la migración. Los 33 legisladores exhortaron al gobierno a abandonar todo plan para usar a Guantánamo para detener a migrantes y proceder al cierre de esa instalación, levantar las medidas económicas coercitivas, incluyendo el bloqueo de combustible contra Cuba, y abandonar todo plan de acción bélico posible contra la isla. Y escuche usted esta historia. La justicia de Alemania anunció la imputación a un pediatra que ejercía en la región de Brandenburgo por 130 casos de violencia sexual en contra de menores. La fiscalía de Potsdam, allá en Brandenburgo, pues informó que los casos incluyen acusaciones de agresiones sexuales agravadas contra menores y violación de un doctor, de un pediatra que le confiaban a sus hijos y que este monstruo lamentablemente pues había abusado de ellos. No se dieron obviamente a conocer detalles de los actos cometidos por este monstruo, pero ya fue imputado por 130 actos de violencia sexual contra menores allá en la justicia alemana. Mire, yo tengo como obligación siempre con mis hijos, vamos al doctor, entro yo ahí, siempre estoy presente, primero para escuchar todas las indicaciones y segundo para pues cuidarlos, ¿no? Para ver qué es lo que le están haciendo y revisarlo, y creo que todos los padres de familia tenemos que hacer lo mismo. Así las reflexiones en esta segunda emisión de Informativo NTR.
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0: tema del régimen, de que efectivamente fue infiltrado por el crimen organizado en los niveles más altos. Lo has estado tú denunciando en diversos momentos, con diversos textos, con libros. ¿Qué te da la idea esta licencia temporal de Rubén Rocha? ¿Se está aceptando una relación con el crimen organizado o realmente lo único que están haciendo es sacar a Rubén Rocha para evitar más escarnio público?
1: No, yo creo que es muy interesante tu pregunta, Alberto, porque realmente las pruebas que tiene el gobierno de Estados Unidos, toda esta investigación que habrá que decir comenzó desde hace muchos años, es un expediente, creo que es importante que el auditorio lo sepa porque ningún periodista, ningún medio de comunicación lo está diciendo. El expediente que se abrió en la Corte Distrito Sur de Nueva York contra Rocha Moya data de abril de 2023, es decir, ni siquiera es en el gobierno de Donald Trump que se abre esta investigación, que se abre este expediente criminal en contra de Rocha Moya. ¿Qué es lo que sucede en estos casos? Que se abre el expediente criminal, la fiscalía, a partir de ese punto, se abre ya con pruebas. A partir de ese punto, la fiscalía hace una mayor investigación, acumula mayores testimonios, acumula mayores elementos de prueba. Finalmente, ya que está lista, acude a lo que es un jurado, es decir, una serie de ciudadanos, no son políticos, no son policías, son ciudadanos comunes y corrientes de Estados Unidos, ven estas pruebas y ellos deciden, así como se decide en Estados Unidos la culpabilidad o inocencia de una persona, este jurado decide, bueno, sí, hay elementos suficientes, consideramos que hay elementos suficientes para que se gire una orden de aprehensión, y es ahí cuando finalmente se desencadena todo lo que es ya abrir el expediente públicamente y ocurre lo que ocurrió la semana pasada de la acusación penal formal, abierta, pública, contra Rubén Rocha Moya. Esto es importante, ¿por qué? Porque le quita toda esta tono político que le quiere dar el gobierno de Claudia Sheinbaum y la Fiscalía General de la República y pues toda la bancada del Morena. ¿Por qué inicia esta investigación el gobierno de Estados Unidos? Yo desde, como lo comentaste, yo desde abril de 2021 todavía estaba como candidato Rocha Moya. Todavía no estaba concretado su llegada al poder. En ese momento yo comienzo a recibir información de fuentes, no solo del cártel de Sinaloa, sino del propio Morena. Yo debo decir, aquí admito ante tu auditorio, que mis primeros informantes sobre esto fue gente de Morena, del partido de Rocha Moya, gente que trabajaba con él, que estaba cerca de él en el Senado de la República. Recordamos que en ese momento él fue electo senador en el 2018 y había sido senador, finalmente toma licencia para poderse lanzar a la candidatura a la gubernatura de Morena. Ahí, desde el Senado de la República, ahí entre la propia gente de Morena en Sinaloa presumía que él tenía la bendición del cártel de Sinaloa, presumía que él tenía el apoyo del Mayo Zambada. Después de eso, yo lo publiqué y el señor lo que dijo es, no, eso no es cierto, evidentemente, pues como lo está diciendo ahorita. ¿Qué fue lo que hice? Fui aumentando la investigación, fui publicando y publicando y publicando una serie de artículos, fui teniendo más información, más de la gente que lo había apoyado en la campaña, en su campaña de la gubernatura. Y entonces pude reconstruir las reuniones que había tenido directamente, ya no solo con el Mayo, sino también con los Chapitos. Y entonces esa información, una parte de esta información, la publico en 2022 en el libro Las señoras del narco, Amar en el infierno. Y después acumulo más información y ya publico de una manera mucho más, dirigida, mucho más concreta, en el libro La historia secreta, AMLO y el cártel de Sinaloa, de cómo Morena había llegado al poder de la mano del cártel de Sinaloa desde las primeras campañas presidenciales de López Obrador hasta evidentemente la campaña de Rocha Moya y muchos otros gobernadores de Morena que están en esa zona del país, en la zona de influencia del cártel de Sinaloa. Entonces, esta misma información que yo fui obteniendo, imagino que también la fue obteniendo el Departamento de Justicia de Estados Unidos, y todavía con mucho más razón, con todos los narcos extraditados que le fueron llegando, imagínate toda la información que pudieron haber ido acumulando. Así que yo pienso que hemos visto un giro inesperado en muy pocas horas por parte de Rocha Moya. Recordarás, los primeros minutos, no, yo no me voy, no, yo no pido licencia. La señora Sheinbaum diciendo, no, aquí no pasa nada, no hay casi casi delito que perseguir, no hay pruebas. Y de pronto, y tú lo habrás notado, pero como periodista, como reportero que ha sido durante mucho tiempo, cambian las cosas. Y de pronto sí presenta la licencia. Y de pronto las cosas comienzan a cambiar, porque es de tal contundencia la acusación que honestamente, Alberto, yo no encuentro hacia dónde puedan irse.
0: Y cambian en manera de discurso, Anabel, pero realmente no cambia nada, porque estamos viendo a una presidenta que ha defendido a capa y espada a Rubén Rocha, y parece que lo quitan ya del escenario mediático para que ya no siga declarando, pero pues también lo van a guardar para que ya no sea un activo que dañe. Y del otro lado, en donde realmente importa, que son los habitantes del estado de Sinaloa, que pueden pensar que puede haber un cambio en la salida de Rubén Rocha, la realidad es que no. Llega una mujer que es una protegida de Rubén Rocha desde hace mucho tiempo. De hecho, una declaración muy desafortunada de él se está reviviendo cuando le dice que era una mesera de una fonda y que él la ha construido su carrera política. Y pues eso, lo que realmente nos importa es que en México cambien las cosas, que la relación del crimen organizado con políticos pues se rompa de una vez por todas, pero parece que esto no va a cambiar, ¿no? Es una protección a un amigo del expresidente Andrés Manuel López Obrador, pero las cosas verdaderamente, y eso hay que dejarlo muy claro, Anabel, las cosas no van a cambiar en Sinaloa, ¿no?
1: A ver, creo que también acabas de llegar a otro punto importante. ¿Por qué la presidenta? Dime qué necesidad tiene. Ella es presidenta de México, no es la escudera del partido Morena, y creo que la señora Sheinbaum se equivoca en el rol histórico que tiene en nuestro país. Ella constantemente, desde el primer día del poder, se asume como presidenta de morenistas. No, la señora Sheinbaum no es presidenta de morenistas, ni está para cuidarle las espaldas ni a él, ni a Rocha Moya, ni a López Obrador, ni a sus hijos, ni a nadie más de su partido. Está para proteger a los mexicanos, y creo que este triste papel que está tomando, pues la exhibe, y creo que ahí dejo a la audiencia que cada quien en su entendimiento pues juzgue, porque finalmente le toca no a los periodistas, sino a la propia sociedad juzgar, ver, notar lo que está ocurriendo. La pregunta es, y creo que los ciudadanos deben de formulársela, ¿y por qué la señora Sheinbaum se empeña a tener un problema grandísimo con el gobierno de Estados Unidos para defender a este señor? Y el tema es, y por eso estuve siguiendo por tantos años a Rocha Moya y sus contactos con el cártel. Incluso ya estando como gobernador, él seguía viéndose con el Mayo Zambada. El propio Mayo Zambada nos lo revela en aquella carta, recordarás, ya que está en Estados Unidos, desde la cárcel allá en Nueva York, revela una carta donde dicen, oigan, yo solo iba a una reunión con Rocha Moya y mi amigo Héctor Melesio Cuenco, los chapitos, como diciendo, yo con el gobernador pues tengo relación, ¿verdad? Tengo contacto. Imagínate, un narco que es capaz, no, pues yo nomás iba a una reunión con el gobernador, imaginemos el nivel. Pero no solo se reunía ya siendo gobernador con el Mayo Zambada, también se reunía con los chapitos. Hubo muchos acuerdos empresariales con los chapitos. Los chapitos tuvieron acceso a los recursos públicos de Sinaloa, a contratos. Por ejemplo, este tema de la famosa feria de Culiacán, que es una de las más importantes en el estado, se le concesionó a gente vinculada a los chapitos para que hicieran su negocio criminal de lavado de dinero, criminal de distribución de drogas, y aparte pues el negocio del espectáculo. Los hijos de Rocha Moya están metidos en toda esa trama. Bueno, el tema es que Rocha Moya no actuaba solo, y yo creo que eso lo tenemos que entender. No actuaba solo. La información que yo tengo, que es la que publico en el libro La Historia Secreta, AMLO y el Cártel de Sinaloa, es que él actuaba en complicidad con López Obrador. Desde el 2021, cuando hablaba con sus colegas de Morena y presumía de sus contactos con el Mayo, él decía, y el Manuel López Obrador lo sabe, mi amigo Andrés lo sabe y está de acuerdo con esto. Ahora, ¿esto es verdad o no? Pues tendría que declararlo Rocha Moya en Nueva York. ¿Quieren los morenistas que Rocha Moya vaya a contar realmente a Nueva York cómo estuvieron las cosas, porque además el tema, recordemos, es que Rocha Moya, pues como morenista, apoyó la campaña presidencial de Claudia Sheinbaum, y la información que tengo, que también está publicada en ese libro que tan incómodo fue para el poder, es que Claudia Sheinbaum también recibió apoyos del cártel de Sinaloa, tanto de los Chapitos como de Mayo Zambada. Entonces estamos ahí en una trama realmente de corrupción al más alto nivel, donde por una parte la señora Sheinbaum no quisiera tener que sacrificar a Rocha Moya, pero por otra parte está un asunto que es, al final de cuentas, creo que lo más grave de todo esto, no solo la contaminación del crimen organizado en nuestro país, Alberto, sino también si Claudia Sheinbaum no entrega a Rocha Moya y a los demás subordinados de él, funcionarios o exfuncionarios públicos que están ahí, los otros 9 acusados en Nueva York, si no los entrega, México está en el peligro muy real. O sea, estamos hablando de pocos días en que el gobierno de Estados Unidos pudiera determinar, ok, entonces tú proteges a narcoterroristas, porque hoy el señor Rocha Moya está en esa categoría, al haber sido cómplice del cártel de Sinaloa, ha sido cómplice de narcoterrorismo. Entonces, si la señora Sheinbaum, el gobierno de México, protege a narcoterroristas, ¿México en qué se convierte? En uno de estos terribles países que están en la lista negra, que no son muchos en el mundo, de narcoterroristas, y es ahí donde México termina sancionado económicamente y aislado económicamente de toda la comunidad legal mundial. De eso estamos hablando.
0: La imagen de nuestro país. Y ojalá que este asunto con Rocha Moya pudiera jalar todo el hilo enorme que tú has descrito en todos tus libros, tan extraordinarios tus libros, la verdad, que nos han dado una imagen de lo que lamentablemente está pasando con México. Y sería un tema de muchísima plática contigo, Anabel, que esperemos podamos retomar poco a poco contigo con los acontecimientos que puedan venir, y ojalá sea todo benéfico para el país. Pero por lo pronto, Anabel Hernández, te agradezco muchísimo que hayas estado con nosotros, y la verdad me da muchísimo gusto poder platicar contigo. Muchísimas gracias, Anabel.
1: Un abrazo muy fuerte. Gracias. Hasta luego.
0: Muchísimas gracias, Juana Bel Hernández, escritora y periodista mexicana. Vamos a un corte y regresamos con más.
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0: Adelante, Oscar, te escuchamos. Muy buenas noches.
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Buenas noches, Beto, ¿cómo estás? Un gusto saludarte a ti y a todo el auditorio de Informativo NTR. Vamos con la información deportiva más importante de este jueves. Bien, pues se está llevando a cabo en estos momentos el segundo partido, o la segunda semifinal del torneo de la Liga MX, este torneo Clausura 2026, que está llegando ya prácticamente a su fin, y el día de hoy se está disputando esta segunda semifinal entre Pachuca y Pumas. Los Pumas buscando sacar un resultado que le dé ventaja para recibir el próximo domingo a los Tuzos en casa, y los Tuzos por su parte tratando de obtener una ventaja importante, porque el empate en el global o la mejor posición en la tabla de los universitarios quedarían eliminados en caso de que no ganaran. Así que obligado los Tuzos a ganar sí o sí esta noche, y también en la serie, ¿no? Va a ser una serie cerrada, a pesar de que Pumas terminó como primero. Bastante le sufrió ante el América, el número 8 clasificado, le sufrió muchísimo. De hecho, el pase fue a través de un empate, ¿no? Muy pareja la serie ante Pumas, y mostrando ciertas falencias, sobre todo en el cuadro bajo, el equipo universitario, y no saber manejar el resultado. Iba ganando los dos partidos 3-0 y vio obviamente en la recta final pidiendo la hora, ¿no? Y Pumas pues así ha mostrado estos ciertos claroscuros en el torneo, pero le ha alcanzado. Si no fue por Henry Martin, que falló el penalti en el último minuto ante Pumas el fin de semana, América hoy estuviera celebrando y Pumas estaría viviendo una tragedia tras haber dejado dos ventajas, sobre todo esta última de 3-0, y de haber quedado eliminado hubiera sido esto, insisto, una tragedia. Por cierto, Henry Martin, a través de sus redes sociales esta mañana, se disculpó con la afición americanista. Dos días después, bueno, más bien cuatro días después de haber quedado fuera, eliminado, Henry Martin quizás ya un poco más digiriendo la derrota, ¿no? Y ya con más calma, ya sin la calentura del partido, pues ofreció una disculpa a los aficionados por haber fallado el penalti. Comentó que está consciente de lo que ocurrió y disculpa y agradecimiento también a la afición por siempre haber estado alentándolos en este torneo a pesar de los malos resultados. Así que Henry Martin pues da la cara y mostró esa vergüenza deportiva, ¿no? Por haber errado un penal que le hubiera dado el pase al América, seguramente, porque Pumas ya estaba entregado. Si América hubiera conseguido ese gol, Pumas sin duda que no hubiera tenido capacidad de reacción, porque estaba echado atrás con un aparato defensivo a ultranza. Ahí está la situación en estos momentos. Entonces, el partido dirigido por Ismael López Peñuelas, que ojalá tenga un mejor desempeño que el día de ayer de Maximiliano Quintero, quien se sabía

0: Se advertía, Beto, que iba a tener un partido difícil por la inexperiencia que ha mostrado este Silvante. No era para que él pitara un partido de este nivel, pero Horacio Elizondo, el ex Silvante argentino que dirige, que manda en la comisión de arbitraje, por sus pistolas lo metió y ahí están las consecuencias, ¿no? Polémica, un penalti que no era, que es señalado a un jugador que tenía que haber sido expulsado por una plancha en la primera mitad. En fin, todo se conjugó para que Maximiliano Quintero, sin duda, estará en la congeladora durante un buen tiempo. Y ya, obviamente, hay que reconocer, o hay que decirlo, el arbitraje es malo para todos. No se habla, o no hay que hablar de una tendencia en contra de las Chivas, o que se la están cobrando por lo que pasó con los seleccionados. No, no, no, el arbitraje es malo, es incapaz. Los árbitros que están jóvenes son incapaces de dirigir un partido de la mejor manera. El del VAR también, terrible, porque no lo mandó llamar. Era una jugada que tendría que haberla decidido en el VAR o en la imagen, el silbante. El VAR también, por sus pistolas, le dijo: no, no, estoy seguro que sí es falta. Y ahí fue el acabose en esta actuación del arbitraje. Esperemos que López Peñuelas tenga una buena actuación en este duelo de Pumas, de Pachuca contra Pumas. Ayer Maximiliano Quintero reprobó, y bueno, esperemos que tarde más en dirigir partidos de este nivel. Seguramente ya estará de vacaciones este Silvante. Insisto, él no tiene la culpa el que lo pone en partidos de este nivel, ¿no? Y bueno, pues ahí está. Seguramente para el fin de semana tendremos a Luis Enrique Santander o tendremos a César Ramos para calmar las aguas después de este arbitraje de ayer. Y esperemos que hoy López Peñuelas, aunque no nadie va a meter las manos al fuego por él, tenga una actuación buena, aunque se advirtió de lo de Maximiliano Quintero. Beto, falló, se había advertido que iba a pasar eso, y también hoy ojalá y nos tape la boca Ismael López Peñuelas y por ahí esté, porque está casi cantado que la final, por sus pistolas también, va a estar Katia, que ha tenido arbitrajes muy flojitos, pero es la mundialista y tiene que estar ahí, si no, imagínense. Y César Ramos, que también ha tenido por ahí algunas anomalías, pero es el silbante mejor preparado, sin duda, hoy por hoy, ¿no? Y bueno, y ahí Adonai viendo desde su casa cómo la comisión de arbitraje los desdeña. El Gato Ortiz también, que por lo menos se merece una semifinal después de su actuación contra Tigres. Y también por ahí Fernando Hernández, aunque bueno, pues ya sabemos la situación ahí con la comisión de arbitraje, ¿no? Y bien, pues ahí está. Y quien no se guardó nada fue Juan Carlos Rodríguez, la bomba Rodríguez, que en una entrevista que dio a un medio, pues tronó en contra de los dueños, este excomisionado de la Federación Mexicana de Fútbol, quien renunció hace algunos meses, y acusó a los dueños de no ser transparentes, de no haber sido, de no haber querido ser transparentes, ¿no? Así que bueno, él había solicitado unos fondos de inversión para que inyectarle lana a la federación, y bueno, pues ahí él acusa a los dueños de la Liga MX de un boicot, ¿no? Y se negaron los federativos o los dueños a este fideicomiso, ¿no? A este fondo de inversión en el balompié mexicano. Recordar que salió apenas en diciembre del año pasado la bomba, y pues tronó la bomba esta semana. Y bueno, pues ahí en un podcast con Andrés Cantor contó detalle de cómo armó todo un plan con un fondo de inversión interesado en la Liga MX, y propuso una oferta de hasta 13 mil millones de dólares. Y bueno, pues ahí les comentó que la única regla era la transparencia en sus operaciones, y ahí fue donde ya no quisieron. No, dice que no querían transparentar ni hacer pública la manera en la que cocinan sus negocios, y eso fue lo que detonó en que no en el rechazo a este fondo de inversión. Y bueno, pues él solamente les pidió transparencia, y pues él dice que los dueños han de ocultar algo porque no quisieron seguirle en esto, ¿no? Así que bueno, pues así que lo boicotearon. Y después de eso, pues dice que decide pues ya no seguirle, ¿no? Ya no seguirle. Pues bueno, pues esto es el fútbol mexicano, el fútbol de lavadero, como dicen por ahí. Y bueno, pues ahí está ya su salida, y bueno, pues ya después le dejó ahí a Mikel Arriola, que ha estado de todo y no hace nada al frente de esto, ¿no? Al frente de esto. Bien, en el tenis lo de Jannik Sinner es realmente espectacular, el italiano. Se va a enfrentar el día de mañana en la semifinal a Daniil Medvedev en el Masters de Roma. En los cuartos de final, el día de hoy, derrotó sin problemas a Rublev 6-2, 6-4, y ha impuesto récords el italiano, ¿no? Ya logró ya la racha de victorias más larga en los ATP Masters 1000, superó ya al legendario Novak Djokovic y ya ha ligado 32 partidos ganados de manera consecutiva en los Masters 1000, Jannik Sinner, que es una aplanadora, ¿no? Impresionante, hace historia ya, y todavía lo que le falta, ¿no? Es impresionante lo de Jannik Sinner, eso hay que reconocerlo, ¿no? Bien, también hoy hay final de partido de ida de la final femenil entre Monterrey y América en el estadio BBVA. Hasta el sábado se entregará el gigante de acero a las autoridades de la FIFA. Así que hoy, 9:15, el partido entre Monterrey y el equipo del América en el primer duelo de la final de Clausura 2026 en la Liga Femenil. Hasta aquí la información, el momento deportivo más importante de este jueves. Le deseo a la gente que tenga una excelente noche. Regreso a los micrófonos a cabina.
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0: Bolivia, te escuchamos. Muy buenas noches.
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2: Alberto, muy buenas noches desde Jalisco. Compartirte información, decirte que a lo largo de 2025 la violencia provocada por grupos de la criminalidad organizada forzó a 100 familias de Teocaltiche a abandonar sus hogares, lo que representa el desplazamiento de al menos 360 personas. Esto, Alberto, de acuerdo con una investigación que realizaron académicos del área de derechos humanos, el programa de derechos humanos de la Universidad Iberoamericana, que lleva por nombre Travesías Forzadas, Desplazamiento Interno en México 2025. De acuerdo a este estudio, a esta investigación, Alberto, decirte que pues se revela que Teocaltiche se convirtió durante 2025 en el epicentro de los desplazamientos en el estado de Jalisco. Este estudio también revela, Alberto, que a nivel nacional se contabilizaron al menos 15,795 personas desplazadas en 73 eventos diferentes. Jalisco se colocó en el quinto lugar a nivel nacional por la cantidad de personas afectadas. También los datos están pues evidenciando que más del 83, casi el 84% de estos movimientos, Alberto, tuvieron como causa principal la violencia de grupos delictivos organizados, y 68.1% de los casos fueron desplazamientos masivos, definidos como aquellos que involucran a 20 personas o más. En el contexto estatal, este tipo de eventos, este desplazamiento registrado en Teocaltiche, fue precisamente en el mes de octubre del año pasado, y los investigadores, quienes trabajaron en este en esta investigación, bueno, ellos señalan que de acuerdo al análisis se determina que 100% de los casos en esa zona tuvo relación directa con ataques o enfrentamientos armados derivados de la disputa territorial entre el Cártel Jalisco Nueva Generación y el Cártel de Sinaloa. En otro de los asuntos que son destacables, Alberto, aquí en el estado de Jalisco, pues sigue siendo este informe que realizó la Comisión Interamericana de Derechos Humanos en materia de desapariciones, y que hace la compilación, como hablábamos ayer, desde 2018 hasta 2025. Bueno, esta tarde tuvimos oportunidad de platicar con la directora ejecutiva de Amnistía Internacional, Edith Olivares Ferreto, respecto a este informe. Ellos pues avalan, coinciden con este informe de la Comisión Interamericana de Derechos Humanos respecto a la crisis de desapariciones en México, y advierte la directora Edith Olivares Ferreto que el país está enfrentando, Alberto, una situación realmente sin precedentes en materia de desaparición forzada e identificación humana. En entrevista con Informativo NTR, Edith Olivares Ferreto señaló que las familias de personas desaparecidas, Alberto, han tenido que recurrir a organismos internacionales debido a la falta de respuesta efectiva por parte de las autoridades mexicanas. También recordó que en la actualidad México supera a las 134,000 personas desaparecidas, y que diariamente desaparecen alrededor de 30 personas, mientras que las labores de búsqueda recaen, dice, principalmente en familiares y colectivos ciudadanos que no son reconocidos y cuentan con respaldo de las autoridades. La representante de Amnistía Internacional subrayó que además que existen, Alberto, más de 70,000 cuerpos sin identificar bajo resguardo de instituciones del Estado mexicano, situación que calificó como una grave crisis humanitaria. También añadió que muchas familias buscadoras enfrentan riesgos constantes, y denunció que al menos 38 personas buscadoras han sido asesinadas en el país. Olivares Ferreto considera que los informes internacionales pues son muy útiles, Alberto, porque una, primero validan lo que está sucediendo, lo que ya se ha dicho en muchas ocasiones por las mismas familiares de las víctimas, y que no se ha reconocido por parte de las autoridades. Entonces, por un lado, la validación de estos sucesos, y por el otro, pues mantener la problemática en la agenda internacional, mantenerla y posicionarla. Y bueno, esto, dice Edith Olivares Ferreto, genera una presión sobre el Estado mexicano, ya que obligan a las autoridades a mantener el tema en la agenda pública y responder ante organismos internacionales. También Edith Olivares dijo que tanto el comité, la Comisión Interamericana de Derechos Humanos contra la Desaparición Forzada, como el Comité contra la Desaparición Forzada de las Naciones Unidas, emitieron recomendaciones dirigidas al gobierno mexicano para atender esta crisis. Dijo Alberto que respecto a la situación que hay en el estado de Jalisco y sobre el Mundial de la FIFA 2026, como Jalisco va a ser una de estas sedes, bueno, Edith Olivares Ferreto señala que las autoridades jaliscienses y que el resto de las sedes pues tienen la obligación de garantizar el derecho a la protesta y a la libertad de expresión de los diferentes colectivos, en este caso de colectivos y familiares de personas desaparecidas. También Edith Olivares Ferreto de Amnistía Internacional pues advirtió que van a ser observadores de este tipo de manifestaciones para evitar actos de represión o para documentar también los actos de represión, el uso excesivo de la fuerza o las restricciones a manifestaciones durante este evento deportivo. También Edith Olivares Ferreto hizo un llamado a la ciudadanía, Alberto, a no solo solidarizarse con las familias de personas desaparecidas, sino que pues a también manifestarse junto con esos familiares de personas desaparecidas, a que se unan pues a estas protestas o estas manifestaciones que tengan previstas. También dijo que Amnistía Internacional estará monitoreando, que ya desde tiempo con antelación pues están monitoreando sobre todo este tipo de incidencias en el estado de Jalisco y en otras sedes mundialistas para documentar cualquier violación a derechos humanos relacionadas con protestas y manifestaciones. Escuchemos a Edith Olivares Ferreto.
3: Es sumamente valioso porque hay un reconocimiento ya a nivel internacional de que en México se está viviendo una crisis de desaparición, así lo voy a decir, sin precedentes, que no es comparada a lo que esté sucediendo en ningún otro lugar del mundo, no solo por la cantidad de personas desaparecidas, por la, digamos, vigencia, porque es un fenómeno vivo, insisto, desaparecen personas todos los días en nuestro país, pero además por los riesgos que están viviendo, que están siendo colocadas las familias que están buscando a sus familiares desaparecidos. El propio 10 de mayo, Nidia, y aprovecho la ocasión para señalarlo, el propio 10 de mayo en que muchas familias y madres buscadoras salieron a marchar para exigir que el Estado mexicano dé con el paradero de sus hijos e hijas desaparecidas, ese día fueron asesinadas dos buscadoras más. Ya llevamos 38 personas buscadoras asesinadas en este país y es momento de poner alto a esa situación. Eso es lo primero para lo que sirve, para ponerlo en la conversación, para que hagamos la exigencia y para que también el Estado mexicano sienta cada vez más presión para recibir la cooperación y la asistencia técnica que están dispuestos a darle organismos internacionales y otros países.
4: Y ya nos vamos. A nombre de todas y todos los que hacemos posible esta segunda emisión de Informativo NTR, le agradecemos muchísimo su compañía. Yo le invito a que al filo de las 10 de la noche pueda ver a Guillermo Ortega Ruiz en su noticiero de El Financiero Televisión con Ortega a las 10, o lo puede escuchar en esta cadena nacional de radio, Radio Cañón en todo el país, a las 22 horas con Ortega a las 10. Y el día de mañana, ya mañana de viernes, lo pueda sintonizar a partir de las 7 de la mañana en la primera emisión de Informativo NTR. Yo le agradezco muchísimo su compañía y nos escuchamos el día de mañana. Muy buenas noches.
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Donald Trump y Xi Jinping, ambos presidentes prometen avances comerciales y coinciden en que el estrecho de Hormuz debe permanecer abierto.

0: Hola, ¿qué tal? Muy buenas noches. Gusto en saludarles. La presidenta Claudia Sheinbaum dijo que la defensa de Rubén Rocha Moya, gobernador con licencia de Sinaloa, no es una decisión política, dice ella, sino una postura responsable de defensa de la soberanía y de la Constitución. Eso dice la presidenta. En la mañanera, Claudia Sheinbaum informó que Estados Unidos ha rechazado varias solicitudes de extradición hechas por México por falta de pruebas. Angélica Guerrero tiene más información.
1: La presidenta Claudia Sheinbaum señaló que Estados Unidos ha negado a México 36 solicitudes de extradición al argumentar que no tiene pruebas de las personas requeridas por las autoridades de nuestro país.
2: Donde Estados Unidos ha negado la petición al gobierno de México para detener con urgencia a una persona con fines de extradición. Estados Unidos ha negado. ¿Por qué? Por falta de pruebas.
1: Así, la mandataria comparó el caso con el gobernador con licencia de Sinaloa, Rubén Rocha, quien no ha sido detenido como lo solicitó el Departamento de Justicia estadounidense, porque en México no existen pruebas para vincularlo con narcotráfico. También reprochó que diversas voces consideren que la presidenta de la República solo cuenta con tres opciones: extraditar con urgencia a Rocha y a 9 personas más, encarcelarlos en México o no hacer nada.
2: No es una decisión política, como lo han querido hacer ver. No es la decisión política de que la presidenta decida entre esas tres opciones. No, es la decisión responsable de la presidenta de México, primero de defender la soberanía nacional.
1: La presidenta insistió en que actuaría de la misma manera con un gobernador de cualquier otro partido político.
2: Si hay pruebas suficientes en el marco de nuestro sistema penal acusatorio, de la Constitución, entonces se procede. Si no hay pruebas, no se procede. ¿Qué es eso? La ley. Esa es la visión de Estado. No es la visión coyuntural de ¿cómo le hago para salir de estas? No, son los principios.
1: Con Ortega a las 10, Angélica Guerrero.
0: Alfonso Durazo, gobernador de Sonora, dijo que debe prevalecer la presunción de inocencia y se deben tener pruebas contundentes en el caso de Rubén Rocha Moya. Tras una reunión en Palacio Nacional con la presidenta Sheinbaum, Alfonso Durazo aseguró no conocer más allá de lo que se ha dicho en los medios. Sin embargo, llamó a respetar el Estado de Derecho.
3: Si no hay pruebas, no puede haber culpabilidad. Para todas y todos los mexicanos, y ahora sí que, como diría el clásico, por el bien de todos, más vale que seamos respetuosos de la presunción de inocencia, porque puede afectar a cualquiera.
0: Y bueno, pues Alfonso Durazo ya tiene remojando sus barbas, entonces, pues sí, pruebas, pruebas, pruebas, dicen desde la 4T. El triunfo de Rubén Rocha Moya como gobernador de Sinaloa en 2021 fue avalado por las autoridades electorales, a pesar de que hubo denuncias sobre violencia durante el proceso electoral. Funcionarios de casilla y personal del INE reportaron que hubo presencia de grupos armados que se robaron las urnas y además materiales electorales, y esto fue reportado debidamente en el 2021, que fue la elección intermedia de López Obrador. Alberto García Sarubi tiene más información.
4: El 6 de junio de 2021, Rubén Rocha Moya, entonces candidato de Morena y el partido sinaloense, ganó la elección para gobernador. Su triunfo fue por más de 265 mil votos. El triunfo del morenista fue avalado por el Tribunal Electoral del Estado de Sinaloa sin objeciones.
5: La elección a la gubernatura del Estado de Sinaloa fueron cumplidos a cabalidad los principios rectores del proceso electoral. Esto es, libertad de sufragio, emisión de voto secreto y directo, principio de legalidad, principio de objetividad, actuación de los órganos electorales con independencia e imparcialidad.
4: Sin embargo, funcionarios de casilla y personal del Instituto Electoral denunciaron que durante la elección se registró presencia de grupos armados que se robaron las urnas y materiales electorales, y en una casilla en la ciudad de Culiacán se reportaron disparos. El ex consejero del INE, Marco Antonio Baños, informó que las impugnaciones que se realizaron en la elección de gobernador de Sinaloa en 2021 no se resolvieron en el Tribunal Electoral Federal, sino que se validó en el Tribunal Electoral de Sinaloa.
6: Toda la declaración de validez de la elección se agotó en el propio estado de Sinaloa. Y curiosamente, la persona que realizó la sentencia, que formuló la sentencia para validar esta elección, pues es la hermana de Enrique Insunza, que es el senador que está denunciado también por los Estados Unidos por posibles vínculos con el crimen organizado.
4: Lorenzo Córdoba, entonces consejero presidente del INE, afirmó que aunque el órgano electoral federal no le tocó organizar las elecciones en Sinaloa, sí tuvo conocimiento de denuncias de violencia en casillas del estado, las cuales fueron turnadas a las fiscalías correspondientes. Sin embargo, no fueron tomadas en cuenta para la calificación de los comicios y se validó el triunfo de Rubén Rocha. Pese a hechos de violencia denunciados por la oposición, el tribunal local solo anuló 81 de 4.986 casillas que se instalaron el día de los comicios. Con Ortega a las 10, Alberto García Sarubi.
0: Estados Unidos amplió los cargos contra Audias Flores Silva, alias El Jardinero, considerado como el segundo al mando del cártel Jalisco Nueva Generación. Fue acusado de tráfico de metanfetamina y conspiración para blanquear ingresos de procedencia ilícita. A más de dos semanas de su captura en Nayarit, un jurado federal de Distrito de Colombia dictó una acusación sustitutiva contra El Jardinero para ampliar los cargos presentados inicialmente en agosto de 2020. El fiscal general a cargo dijo que Flores Silva está acusado de traficar cantidades masivas de cocaína, heroína y metanfetamina hacia Estados Unidos y de canalizar las ganancias hacia México. La Secretaría de Gobernación informó que con el apoyo del Ejército Mexicano, la Guardia Nacional y el Gobierno de Guerrero, dio inicio el retorno de las familias desplazadas a sus comunidades en el municipio de Chilapa. En un comunicado, la dependencia indicó que el subsecretario de Gobernación, César Yáñez, acompañó el regreso de 118 personas a la comunidad de Xicotlán. Además, se entregaron insumos de primera necesidad, colchonetas, cobijas, artículos de higiene y alimentos. Por su parte, la Secretaría de la Defensa Nacional establecerá un corredor seguro para libre tránsito de la población hacia la cabecera municipal, así como para el ingreso de suministros a sus localidades. A un año del asesinato de Jimena Guzmán Cuevas y José Muñoz Vega, colaboradores de Clara Brugada, la Fiscalía General de Justicia de la Ciudad de México informó que una célula delictiva con operaciones en la capital y en el Estado de México estuvo detrás del crimen. Eduardo Pérez Albores tiene más información.
7: A casi un año del asesinato de sus colaboradores, José Muñoz y Jimena Guzmán, ocurrido el pasado 20 de mayo, sobre Calzada de Tlalpan, la jefa de gobierno de la Ciudad de México, Clara Brugada, reconoció que el caso sigue abierto, que aún falta por esclarecer los hechos y que se continuará con la búsqueda de los responsables.
8: No habrá olvido, no habrá impunidad, habrá justicia para Pepe y Jimena.
7: Pablo Vázquez, secretario de Seguridad Ciudadana, confirmó que el crimen fue ejecutado por una célula delictiva con operaciones en la capital y en el Estado de México. Sin embargo, aduciendo sigilo por la investigación, no revelaron el nombre del grupo. Dijo que hasta el momento hay 18 detenidos por este caso.
9: Al día de hoy, derivado del desarrollo de la investigación y como resultado de las diferentes acciones operativas, han sido detenidas 18 personas.
7: El funcionario señaló que uno de los involucrados en el ataque fue asesinado posteriormente por sus propios cómplices, presuntamente por haber dejado rastros que facilitaron la intervención policial.
9: El móvil de este asesinato podría estar relacionado con la propia actividad delictiva de la persona o con la creencia de algunos de los detenidos de que este individuo habría facilitado su identificación y captura por haber cometido diversos errores operativos.
7: La fiscal capitalina Berta Alcalde detalló que en la agresión participaron de manera activa 6 personas que utilizaron 7 vehículos para escapar.
10: Uno de los elementos más relevantes es que la agresión no fue un hecho improvisado. Las investigaciones acreditaron una planeación previa de al menos 20 días.
7: La jefa de gobierno señaló que se tiene que determinar si este grupo criminal tenía algún conflicto con los ejecutados o fueron contratados por un tercero.
11: Lo que tenemos que seguir investigando es quiénes fueron los que contrataron a estos operadores, quiénes fueron los que están atrás, cuál fue el móvil y quiénes fueron los que utilizaron a este grupo delictivo para llevar a cabo este crimen.
7: Con Ortega, a las 10, Eduardo Pérez Albores.
0: Frida Denise Gómez Puga, consejera del INE, negó haber presentado alguna denuncia ante la Fiscalía General de la República en contra del actual administrador del INE, José Octavio García. En conferencia de prensa en la que no aceptó preguntas de los medios, Frida Denise Gómez Puga se deslindó de un documento que se difundió en redes sociales sobre una supuesta denuncia contra José Octavio García por irregularidades en la adjudicación de contratos. La consejera del INE dijo que su firma fue falsificada, eso dijo ella. También dijo que presentará la denuncia penal correspondiente, ya veremos.
12: Este tipo de prácticas claramente buscan causar un detrimento a mi consejería como servidora pública en lo individual y generar una afectación grave a la confianza pública, al debate democrático y a la integridad del Instituto Nacional Electoral, vulnerando principios esenciales de legalidad, autenticidad y confianza institucional. Presentaré la denuncia correspondiente ante la autoridad competente por la probable comisión de conductas constitutivas de delitos.
0: Colectivos de familiares de personas desaparecidas en México pidieron a la ONU revisar de manera urgente la crisis en el país. En una carta solicitaron al secretario general Antonio Guterres que el caso sea atendido de forma prioritaria por la Asamblea General de Naciones Unidas tras activarse un mecanismo inédito. Afirman que existen indicios de desapariciones generalizadas y que las respuestas del Estado han sido insuficientes. Más de 132 mil personas siguen desaparecidas y miles de restos no han sido identificados. Las familias exigen transparencia, plazos claros y participación en el proceso internacional para avanzar hacia la verdad y la justicia. Más adelante, la FIFA toma el control del Estadio Azteca y le cambia el nombre a Estadio Ciudad de México. Y enseguida, Rubén Moreira, coordinador del PRI en la Cámara de Diputados, habla sobre la delicada situación política en el país.

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0: Teníamos una conversación para platicar de lo que está pasando en el país.
1: Exacto, sí.
0: Presiones internas y externas. Quisiera empezar por lo interno. Pues complicaciones derivadas de... El tema de la seguridad, por cierto, es el común denominador, ¿no? Tanto en el tema nacional, donde ahora pretenden sacar la guillotina para cortarle la cabeza a la gobernadora de Chihuahua, Maru Campos. Su delito fue destruir, a través de su policía de investigación, un mega narco laboratorio en la Sierra Chihuahuense. Desafortunadamente mueren 4 agentes, por cierto, 2 mexicanos de los que no se habla, y eran grandes policías de investigación de nuestro país. Y mueren 2 agentes de la CIA que, hasta donde han dicho las investigaciones, eran observadores, habían sido convidados a observar ese operativo. No está claro. La gran pregunta es qué hacían ahí, pero de esto nos enteramos porque después del operativo ocurrió un accidente vehicular en el que desafortunadamente mueren 4 agentes, 2 de México, 2 norteamericanos. Dicen, nadie ha confirmado, nadie ha desmentido que eran agentes de la CIA. Platiquemos primero de este capítulo en donde se le pretende cortar la cabeza a una gobernadora que ha dado resultados. Rubén Moreira, tú fuiste gobernador de Coahuila, combatiste de manera frontal la inseguridad, convertiste el estado de Coahuila en uno de los más seguros del país, y así sigue.
1: Sí, yo pondría 3 cosas. Primero, el país tiene problemas económicos, las finanzas del gobierno están bastante mal, pero el problema central es la inseguridad, porque como tú bien lo has dicho, ese problema de inseguridad nos lleva a problemas en el mundo exterior, y en el mundo exterior, pues Morena desmanteló la Cancillería y el servicio consular, no solamente en relación con los Estados Unidos, sino con muchos otros países. Y en el caso de Maru, pues parece una venganza o parece una amenaza al resto de los gobernadores, de decirles a ellos, todo es a través de nosotros, de decirles, cuando vayan a combatir al crimen, cuidado. Y una venganza para una persona que, como tú dices, hizo su trabajo, que es combatir a los criminales. Se le amenaza de traición a la patria, una palabrita que, por cierto, usa mucho Morena en esta parte de polarizar. Es falso. Si uno agarra el artículo, si mal no recuerdo, 123 del Código Penal Federal, pues no hay un ánimo de someter a México a una potencia extranjera, ni de utilizar instituciones extranjeras contra el gobierno federal o contra las Fuerzas Armadas. No está ahí. Lo que vemos es un discurso de Morena, que hasta se pega con todo este tema de Cortés y todo esto, de traición, de polarizar. Maru lo que hizo fue trabajar. Por el otro lado tienes el caso del señor Rubén Rocha, que lo protegen y que lo ponen como moneda de cambio, ¿no? Si alguien critica a Rubén Rocha, no, entonces vamos a quitar del gobierno a Maru Campos. Mañana o pasado le van a hacer una gran manifestación a Maru Campos allá en Chihuahua. Están politizando todo. Y además, pues como que es selectivo, ¿no? Es decir, hablan mucho de Maru, pero dices, bueno, ¿y cómo es la relación con los americanos? Entonces, ¿no hay cooperación o qué pasa, no?
0: Oye, Rubén Rochamoyo, lo acabas de mencionar, pues es un tema indefendible, Rubén. A ver, no es ahora que los estadounidenses están pidiendo que se le detenga a él y a otros 9 provisionalmente con fines de extradición. Es algo que se viene diciendo hace mucho tiempo. Bueno, puso al Mayo para que se lo llevaran, puso a Cuen para que lo mataran, y él fingió estar en Estados Unidos. Lo único que viajó fue su credencial de elector en un vuelo privado, porque él estaba aquí incumpliendo algo a lo que él convocó sin estar presente y en donde hubo muertos y extraídos, el Mayo Zambada. Y de ahí se detonó, por cierto, este gran periodo de violencia en Sinaloa entre la Malliza y los Chapitos. Rubén Rocha Moya, dame tu opinión.
1: A ver, Rubén Rocha Moya está llevando a una confrontación de muchos temas, ¿eh? nosotros éramos un país garantista, pero Morena dijo que la parte garantista en el derecho había que dejarlo a un lado. Mandó a Estados Unidos a 90 criminales sin seguir el proceso de extradición, empezó a limitar libertades, congelar cuentas sin orden judicial. Pero ahora el discurso es pruebas, es decir, una postura garantista. Esa es la primera parte. Segunda, Rubén Rocha está atenido a la protección del gobierno federal por varias vertientes, por su fuero y por esta parte de las famosas pruebas. Pero no ha salido a explicarle a la comunidad. Bueno, a alguien le pueden imputar muchas cosas, pero ¿qué hace a una persona de bien? Pues se defiende legalmente, pero viene a los medios de comunicación, hablando de una figura de este tipo, y dice, déjenme les digo mi verdad. Por ejemplo, el día que mataron al señor Oscar Melesio Cuen, estas son las pruebas, el señor Rocha se encontraba en tal parte. Pues no ha salido a eso, ya no volvió a aparecer ni el resto de los personajes que están ahí. Entonces pareciera que están atenidos a que los defienda el gobierno federal y parece que los va a defender, así como va. Ahora, hay dos, tres sutilezas que es importante poner sobre la mesa. Una, la del garantismo, y otra de un boletín que salió ayer del gobierno federal, donde decía, hablando de Maru, las acciones en contra de los delitos federales le corresponden a la Fiscalía General de la República. Bueno, eso pareciera que va a cambiar la ruta de lo que ha tenido éxito en el país, que los gobernadores participen. Entonces estamos en un momento muy delicado, está el T-MEC, está el Mundial a unos días, entonces va a venir muchos visitantes acá, seguramente mucha gente está desistiendo a venir, no me refiero al que tiene el boleto comprado para estar en el estadio, sino a la gente que iba a venir en el ambiente este. Estamos viviendo un momento difícil. Ahorita el presidente Trump está entretenido con China, pero mañana pasado regresa a Estados Unidos. Hace unos minutos, Guillermo, dos legisladores, uno republicano y una demócrata, presentan una iniciativa de ley para obligar al Pentágono a informar sobre temas del huachicol en México. Entonces mañana veremos a ver cómo lo va a procesar la prensa norteamericana.
0: Y ahora que hablas de Estados Unidos, el tema es delicado porque un día sí y otro también. Si no es el presidente Trump, es el secretario de guerra, como le llaman ahora al secretario de la defensa, ¿no? Secretario de guerra. Y si no es el secretario de guerra, es el director de la DEA. Y si no es el director de la DEA, es el director del FBI. Pero un día sí y otro también, Estados Unidos mantiene un cerco en torno al gobierno mexicano con una serie de señalamientos, pues que lo colocan en una posición francamente indefendible. La presidenta Sheinbaum se inconforma en las mañanas porque dice, la oposición y los medios están en una campaña contra el gobierno. No. Hay una serie de señalamientos directos y concretos cada día provenientes de Washington, muchos y otros internamente, que colocan al gobierno en una posición en donde tendría que dar respuestas diferentes.
1: Yo creo que hay que entender lo que está pasando en Estados Unidos y en muchos países del norte de Europa y Estados Unidos. Parece lejano aquel 11 de septiembre, cuando el ataque a las Torres Gemelas. Parece lejano el triunfo del señor Obama. Pero hoy está saliendo en Estados Unidos el sentimiento de no a la invasión. Y me refiero, ¿qué me refiero por invasión? No al flujo de migrantes y no al flujo de drogas. De proteger pues unos valores muy fundamentales de los americanos y de otros países en Europa. Entonces, los cambios no son relacionados estrictamente con el señor Trump, ¿eh? Es decir, la detención del mayo se da en el gobierno de Biden. Entonces, si nosotros pensamos que si se va Trump, esto va a cambiar radicalmente, no. Se ha instalado en la sociedad norteamericana este sentimiento. Sentimiento de no a la invasión, de protegerse, de volver a tener supremacía en el mundo, de no migrantes, de la droga de los del sur mata a los jóvenes. Y yo creo que esto va para largo. No va a ser de unos meses.
0: No es un tema temporal.
1: No es temporal. Y México tendría que responder, pues, ajustando bien sus instituciones, luchando contra el crimen, pensando en México, Hombre, necesitamos soberanía energética. Yo entiendo el tema del fracking, sí, pero si no tenemos gas, pues quedamos indefensos. Necesitamos apostarle a tener soberanía alimentaria. Y necesitamos, Guillermo, instituciones fuertes. Por ejemplo, no se ha instalado la Comisión Bicameral de Seguridad Nacional. No se ha instalado la Comisión Bicameral de Seguimiento a las Fuerzas Armadas en materia de seguridad. Las comisiones del Congreso Mexicano en materia de seguridad, pues son de relaciones públicas. Bueno, ¿cómo quieren tener un país fuerte si no hay esas instancias de diálogo institucional? Y por el contrario, vemos en la televisión que se agrede a todo mundo. Pues, ¿a dónde vamos a ir a dar? Pues no sé.
0: Hablando de Rocha Moya, el gobierno de los Estados Unidos, con base en un tratado de extradición vigente entre los dos países, le pide a México que detenga provisionalmente a Rocha Moya, al senador Insunza, a otros, son en total 10 acusados, provisionalmente con fines de extradición. Y el propio tratado de extradición dice que el gobierno de Estados Unidos tiene 60 días para sustentar las acusaciones. Las pruebas que pide la presidenta, con base en el tratado de extradición, el gobierno de Estados Unidos, después de hacer la solicitud formal que ya hizo, tiene 60 días para que detengan provisionalmente a los 10 y el gobierno de Estados Unidos presenta pruebas y evidencias que sustentan las acusaciones, con base en las cuales solicitará la extradición de esas personas. Pero el gobierno de México dice no. Y hoy la presidenta dijo, hemos pedido en extradición a, no sé, un número de 37 personas y no se ha concedido porque piden pruebas. Pues pruebas queremos. ¿Tú cómo ves este tema?
1: Es donde te digo que cambia el paradigma, ¿no? El tratado es como tú lo dices, la detención es algo emergente, diciendo, detén a esta persona, eso ya pasó por un jurado en Estados Unidos. Es decir, no se le ocurrió a una persona. Eso ya lo pasaron por un gran jurado, es decir, por una autoridad jurisdiccional que allá valoró que había elementos suficientes. Es decir, no fue una autoridad administrativa. Y le dicen, deténlo y te voy a mandar, dice el tratado, en 60 días el resto de las pruebas. Pero entonces cambia el paradigma. Porque entonces, ¿qué es lo que está diciendo el gobierno mexicano? No, a mí desde el principio dame las pruebas. Pues sí, pero hace unos meses solicitaron la extradición de un marino que está allá en Argentina y nada más mandaron la solicitud. Falta que acompañen las pruebas. Segunda cosa, se agarraron 90 mexicanos y se mandaron a Estados Unidos sin terminar los procesos de extradición y algunos con procesos en México. Ahí ya no contó eso. Entonces están entrampados en el gobierno en su doble
0: discurso
1: que es peligroso porque se rompe pues con la relación con los americanos. Yo entiendo el discurso de la soberanía, nada más hay un problema. Esas son las reglas que habíamos fijado y las están cambiando. Ese es un primer problema. Y un segundo problema es que nuestros vecinos es la potencia más importante del mundo,
0: principal socio comercial de México,
1: y que se siente agraviado por un hecho que es el tráfico de droga para allá, con elementos, tú hace rato me estabas mostrando, pues los elementos de la elección del 21. Y creo que también una buena respuesta de México sería proponer un tratado de América del Norte, Canadá, Estados Unidos y México en materia de seguridad. Pero es una ruta institucional, por lo pronto se rompió con todo lo que hacía.
0: Miles de estadounidenses mueren anualmente por el fentanilo. Ese es el argumento central del discurso de su gobierno, de Donald Trump, ¿no? Ahora viene la revisión del T-MEC, lo referías en un momento de la conversación, y todo esto juega en la revisión y posible renegociación del T-MEC, Rubén.
1: Efectivamente, y me regreso a lo que dije hace rato, hace unos minutos, dos legisladores, e insisto, es un tema ya de posición de un país, uno demócrata y uno republicano, presentan una iniciativa bipartidista relacionada con el tema del huachicol. Tal vez ahora la ruta no sea exactamente el narcotráfico, sino el otro problema que hemos padecido, que es el del huachicol. Y los dos demócratas dicen, eso que está pasando en México con el huachicol le está afectando a Estados Unidos porque fortalece a los criminales que se dedican al fin y al cabo al narco. Entonces estamos muy complejos porque viene el T-MEC, porque la economía del país está mal, Guillermo. Y las finanzas del gobierno están mal.
0: No crecemos, no estamos hiperendeudados, ¿sí? Nos han restado calificación, no solo al país, sino otra vez a Petróleos Mexicanos y a la Comisión Federal de Electricidad, de acuerdo con los últimos reportes de Standard & Poor's. No estamos bien.
1: No, la economía decreció en 0.8%. Entonces, las expectativas de crecimiento que decían de más del 3% y que las llevan en 2.5, dicen, bueno, como son cuatro trimestres, ¿cómo le van a hacer con los otros tres si en este decrecimos? El anuncio de la calificadora de bajarnos la calidad crediticia, pues nos hace que sean más caros nuestros intereses, pero siembra pánico. O sea, ¿quién le presta a un país que no crece? Pues no me van a pagar. Ah, ¿hay solución? Pues sí, te suben las tasas de

0: no está creciendo el país. Con Peña Nieto crecía el 2.5% del país. Entonces, como no crece, no crece el PIB. Y como decrecemos, entonces el tamaño de la deuda tiene una relación distinta con nuestro Producto Interno Bruto. Entonces, pues no crecemos, pues ¿cómo pagamos, no? Es en términos simples.
1: Dicen que Rochamoya es solo la punta del iceberg, que vienen más. ¿Qué opinas?
0: Yo creo que sí. Pero ahí está una oportunidad, digo, si se quiere salvar la situación, si se va a negar, pues no. Que es que el gobierno mexicano actúe.
1: Cuando... ¿Que se decida en la Ciudad de México y no en Palenque?
0: Sí, y que se decida en México y no en la Corte Norteamericana. Hay que recordar que cuando un país actúa, ahí sí hay un pretexto, digamos, entrecomillado, para no extraditar a la persona. Pero ya se está juzgando o ya se juzgó en México y no se puede juzgar dos veces. ¿Pero qué están viendo los americanos? Pues que aquí no se hace nada. Y aquella frase de abrazos no balazos fue un mensaje al mundo de que aquí no pasaba nada.
1: Triste historia.
0: Triste historia.
1: Herencia maldita para la presidenta Claudia Sheinbaum.
0: Sí, está batallando ella con cosas que le heredaron.
1: Que no le corresponderían.
0: Que no le corresponden. De todo tipo, finanzas, economía, seguridad, mala relación con el mundo. Y es el momento
1: más narcopolítico.
0: Difícil, sí, es el momento más difícil de la relación con Estados Unidos, cuando menos desde 1929, cuando menos. Porque la Segunda Guerra Mundial solventó un poquito el problema de la expropiación petrolera, que tuvimos un conflicto con Estados Unidos y con otras naciones. Pero con la guerra salimos aliados de los americanos y Manuel Ávila Camacho condujo muy bien la relación con los americanos y es la crisis mayor que hemos tenido con la potencia que es vecina y socia de nosotros.
1: Desde aquellos ayeres. Gracias, Rubén Moreira.
0: No, al contrario.
1: Líder de la bancada del PRI en la Cámara de Diputados. Gracias por venir al estudio.
0: Gracias a ustedes.
1: Hasta pronto. Más adelante, el Partido Verde destapa a Ruth González, esposa del gobernador de San Luis Potosí, como posible candidata en 2027. Y enseguida la presidenta Sheinbaum anuncia la salida de Víctor Rodríguez como director de Pemex.

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dirigente del grupo de campesinos, dijo que hay pláticas con grupos de maestros y de transportistas para actuar de manera conjunta en los bloqueos de las sedes mundialistas en el país. El Frente Nacional para el Rescate del Campo Mexicano

0: exige precios justos para el maíz. La presidenta Claudia Sheinbaum anunció la salida de Víctor Rodríguez Padilla de la Dirección General de Petróleos Mexicanos. En un video subido a redes sociales, la presidenta informó que Juan Carlos Carpio será el nuevo director de Pemex. Claudia Sheinbaum dijo que Rodríguez Padilla continuará colaborando en el sector energético como director del Instituto de Electricidad y Energías Limpias. La salida de Rodríguez Padilla se da en medio de diversos siniestros que ha registrado Pemex y un grave derrame de petróleo, recordemos, en el Golfo de México.
1: Hoy les quiero anunciar que Víctor deja la dirección de Pemex porque fue el compromiso que yo hice con él. Ha hecho un trabajo sobresaliente y le pedí pues que nos ayudara en el Instituto de Electricidad y Energías Limpias como director. Y le pedí a Juan Carlos, al maestro Juan Carlos Carpio, él trabajó conmigo y con los Elena, pues decidí nombrarlo director de Petróleos Mexicanos.
0: La presidenta Sheinbaum tuvo una llamada telefónica con Lee Jae-myung, presidente de Corea del Sur, en la que acordó fortalecer la relación bilateral y ampliar la cooperación económica entre ambas naciones. En un comunicado, la Secretaría de Relaciones Exteriores informó que durante la conversación se destacó la excelente relación bilateral entre México y Corea del Sur y el potencial para ampliar el comercio, la inversión y el intercambio de puntos de vista sobre asuntos globales. Durante la conversación, la presidenta Sheinbaum invitó formalmente a Lee Jae-myung para visitar México este mismo año. El presidente sudcoreano agradeció y aceptó la invitación. La presidenta aseguró que se avanza en la revisión del T-MEC y aclaró que no hay prisa, aunque se busca una visión de largo plazo. En la mañanera, la presidenta negó que la firma del acuerdo comercial entre México y la Unión Europea ponga en riesgo el Tratado de América del Norte.
2: El 21 viene ya la representación de la Unión Europea para avanzar en la firma y este acuerdo integral que estamos llegando con la Unión Europea, que hay que decirlo, no pone en riesgo el tratado comercial con Estados Unidos en ninguna de sus facetas y abre muchas posibilidades para la exportación de México.
0: México y Francia firmaron un nuevo programa de cooperación bilateral que busca fortalecer la relación entre ambos países en materia económica, política, social y cultural, en el contexto de la conmemoración de los 200 años de amistad entre ambas naciones. Roberto Velasco, secretario de Relaciones Exteriores, informó que se adoptó el Plan de Acción Modernizado para la Asociación Estratégica México-Francia. El canciller dijo que el convenio contempla fortalecer sectores estratégicos vinculados con el Plan México y el programa Francia 2030, además de aprovechar el Acuerdo Global Modernizado entre México y la Unión Europea como plataforma de impulso económico.
3: Al finalizar la jornada, el índice de precios y cotizaciones cerró a la baja 1.32% hacia las 69.206.88 unidades, siendo la perdedora controladora Vuela con 5.24%. El FTSE Viva cerró con pérdidas hacia las 1.362.64 unidades. La presidenta Claudia Sheinbaum defendió que la economía mexicana va bien y aseguró que le dará vuelta al reciente ajuste que hizo la calificadora S&P Global Ratings, que pasó la perspectiva para México a negativa. Sheinbaum también aseguró que, a diferencia de lo que que ocurre en otros países, México no sufre de desabasto de combustibles, lo que contribuyó a la construcción de la refinería de Dos Bocas y al plan de refinerías del sexenio pasado. Pemex informó que el proceso del crudo en el Sistema Nacional de Refinación registró un crecimiento importante durante el primer trimestre de 2026, impulsado principalmente por la operación de refinerías de Dos Bocas y la de Tula. En su reporte trimestral, Pemex dijo que el procesamiento de petróleo crudo promedió 1.141.000 barriles diarios frente al mismo periodo de 2025. Pemex también reportó un incremento en la producción de gasolinas y diésel y una disminución en la importación de combustibles. En el mercado del petróleo, la mezcla mexicana gana y queda en los $104.46 por barril. En el mercado internacional, los precios del crudo avanzaron. En Wall Street, los mercados finalizaron la jornada con ganancias. El Nasdaq avanzó 0.88%, el S&P 500 0.77% y el Dow Jones 0.75%. Con Ortega a las 10, Eric Vilches.
0: Hoy tuvo lugar el encuentro histórico entre los presidentes Donald Trump de Estados Unidos y Xi Jinping de China. Ambos mandatarios coincidieron en que Irán no debe poseer armas nucleares y en la importancia de abrir el estrecho de Hormuz al tráfico de hidrocarburos. David del Río, corresponsal en Europa, tiene más información.
4: Cumbre de superpotencias. Donald Trump y Xi Jinping se han reunido este jueves en Beijing, China, en el marco de una visita histórica de Trump al país asiático, la segunda. Los problemas acumulados, como su guerra arancelaria durante el año pasado, se han notado en el encuentro marcado por la tensión, pero con un intercambio de buenas palabras por ambas partes. El presidente chino ha dicho que la relación entre Estados Unidos y China es la más importante del mundo y ha invitado a Trump a que ambos países sean socios y no rivales.
5: 两国合则两利，斗则俱伤，应该成为伙伴，而不是对手。我们同意构建中美建设性战略稳定关系，推动中美关系稳定、健康、可持续发展，为世界带来更多和平、繁荣、进步。
4: Los dos líderes se han retratado juntos frente al emblemático templo del cielo de la capital china. Luego han asistido a un banquete en el que Trump ha elogiado al presidente chino, le ha llamado gran líder y ha dicho que los dos países tienen un futuro fantástico juntos.
6: You and I have known each other now for a long time. In fact, the longest relationship of our two countries that any president and president has had, and that's to me an honor. We've had a fantastic relationship. We've gotten along. When there were difficulties, we worked it out. I would call you, and you would call me. And whenever we had a problem, people don't know. Whenever we had a problem, we worked it out very quickly.
4: Pero el presidente chino le marcó una línea roja a Trump: Taiwán, cuya soberanía China reclama. Si Washington no la respeta, podría estallar un conflicto entre China y Estados Unidos, ha dicho el líder de China. La visita tiene una parte eminentemente económica. Trump ha viajado a China acompañado de algunos de los principales CEOs estadounidenses, como Elon Musk o los presidentes de Nvidia, BlackRock o Apple, entre otros. El líder chino se ha mostrado dispuesto a hacer más negocios con Estados Unidos. China abrirá aún más sus puertas, ha asegurado Xi Jinping. Con Ortega las 10 informó desde Europa David del Río.
0: Cuba sufrió un apagón masivo este jueves y La Habana fue escenario de cacerolazos de protesta anoche tras el anuncio del gobierno de que sus reservas de combustible se agotaron debido al bloqueo impuesto por Estados Unidos. Los apagones habituales desde hace meses se agravaron en las últimas horas. Ante esta situación, Cuba anunció hoy que considera aceptar la ayuda de $100 millones ofrecida por Estados Unidos, a condición de que se distribuya a través de la Iglesia Católica. John Ratcliffe, director de la Agencia Central de Inteligencia, la CIA, se reunió hoy en La Habana con representantes del Ministerio del Interior de Cuba. En un comunicado, las autoridades cubanas informaron que esta reunión tuvo lugar en un contexto caracterizado por la complejidad de las relaciones bilaterales y debe permitir el diálogo político entre ambas naciones. La Habana señaló que los elementos aportados por la parte cubana y los intercambios sostenidos con la delegación estadounidense permitieron demostrar categóricamente, dice Cuba, que Cuba no constituye una amenaza para la seguridad nacional de los Estados Unidos. Enseguida, el Papa León XIV denuncia el uso de inteligencia artificial para fomentar la guerra.

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0: semana a semana, y el nuevo director, un académico formado y de gran trayectoria, no tiene idea alguna de cómo manejar la paraestatal. Desde el gigantesco derrame en el Golfo, el señor Rodríguez sentenció su salida, no solo por desconocer lo que había sucedido, sino porque después designaron a 3 directores de área como responsables de un engaño y de un encubrimiento. Difícil de creer que el director general no supiera nada ni tuviera reportes detallados del asunto. Máxime, cuando pues del brazo se llevaron al secretario de Marina, quien pretendió dar explicaciones por días consecutivos de que pues había un buque tanque de matrícula, bandera e identidad desconocida, que era el responsable del terrible derrame que afectó las costas de Veracruz, de Campeche, de Tamaulipas, hasta donde han permitido divulgar información. Pero ahora, tal vez por ajustes en el presupuesto para reducir la deuda, que por cierto, la presidenta presumió esta tarde en 23 mil millones de dólares menos en tan solo un año. Parece ciertamente milagroso, y solo se explicaría con la enorme deuda que sostienen aún con proveedores, justamente de alrededor de unos 30 mil millones de dólares, además, claro, del ajuste presupuestal obligado para apretar los gastos. Pero lo cierto es que una vez más, reforzando su estilo, Claudia Sheinbaum no despide ni retira en el momento más elevado de una crisis, en el clímax de un escándalo. Deja pasar unas semanas, hace los ajustes pertinentes y entonces anuncia el cambio. Se va Víctor Rodríguez y en su lugar designan a Juan Carlos Carpio, un colaborador de tan poco mucha experiencia en Petróleos Mexicanos. Habrá que darle el tiempo necesario para que asuma plenamente la dirección y demuestre su capacidad. Aunque en el fondo el problema, lo sabemos, el problema de Pemex, pues es el modelo de negocio. Seguirle apostando a la perdedora refinación mientras la producción sigue en descenso y el subsidio no se detiene. Muchas gracias, Guillermo. Muy buenas noches y buenas noches al auditorio.
1: La Fiscalía General de la República informó que un juez de control de Jalisco dictó prisión preventiva oficiosa y vinculó a proceso a Fernando Daniel Frías de la Cruz, el Cabo. Está presuntamente relacionado con actividades de reclutamiento y adiestramiento para el Cártel Jalisco Nueva Generación en Teuchitlán. Un juez federal ratificó la prisión preventiva oficiosa que le impuso a Gerardo Valencia Barajas, alias La Silla, presunto extorsionador de limoneros y aguacateros en Michoacán. Héctor Saúl Téllez, vicecoordinador del PAN en la Cámara de Diputados, presentó un punto de acuerdo a la Comisión Permanente para solicitar la comparecencia de los secretarios de Seguridad y Protección Ciudadana y de Energía para que informen sobre el incremento de robo de combustibles en 2025. Karen Castrejón, dirigente nacional del Partido Verde, adelantó que muy probablemente la senadora Ruth González, esposa de Ricardo Gallardo, gobernador de San Luis Potosí, será la candidata del partido para gobernar ese estado. Negocia nepotismo. La presidenta Claudia Sheinbaum reveló que durante la reunión que sostuvo ayer con integrantes del Consejo Coordinador Empresarial y representantes de algunas cámaras, los asistentes solicitaron mayor certidumbre para concretar inversiones. El Estadio Banorte se entregó oficialmente a la FIFA para la Copa del Mundo de 2026. Por disposición de la FIFA, el estadio cambia de nombre a Estadio Ciudad de México para la justa mundialista. El jefe de la patrulla fronteriza de Estados Unidos, Michael Banks, renunció este jueves a su puesto con efecto inmediato, en medio de reportes que acusan al funcionario de contratar servicios de prostitución durante el tiempo que trabajó en esta agencia. El director del FBI, Kash Patel, enfrenta nuevas acusaciones por presuntamente manipular estadísticas de arrestos para proyectar una imagen de éxito durante su gestión al frente del FBI. El Papa León XIV denunció que las inversiones en inteligencia artificial y armamento de alta tecnología llevan al mundo a una espiral de aniquilación. Reino Unido investigará el dominio de Microsoft en el software empresarial haciendo uso de sus competencias para supervisar a las grandes empresas tecnológicas. Con Ortega a las 10, Tamara Moreno.
2: Gracias, muchas gracias por estar con nosotros esta noche. Le espero también mañana en punto de las 10. No se duerma.

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5: Hola, hola, bienvenidos, ¿cómo están? Estamos hoy en un nuevo episodio de Ya Oíste. Hoy les traigo un tema muy interesante, poco conocido, que incluso yo al momento de investigar, la verdad me quedé con muchísimas dudas. Y tener el privilegio el día de hoy de poder contar también con un especialista en el área es algo que, wow. O sea, definitivamente vamos a aprovechar y vamos a sacar todas esas duditas. Es un tema que, pues no creo que muchos hemos escuchado, yo me incluyo en esa parte. Es la lucidez terminal. Pero para yo no quitarle la palabra a nuestra querida invitada, a nuestra querida doctora Adriana Baltasar Bastidas, una especialista en geriatría y cuidados paliativos. Bienvenida, doctora, ¿cómo se encuentra?
6: Muchas gracias, muy contenta, muy feliz de poder estar aquí el día de hoy para compartir este tema que me gusta mucho, me apasiona y creo que es importante que lo conozcamos.
5: Pero antes que nada, me gustaría que nos explicara un poquito a qué se relaciona o qué es la lucidez terminal, porque yo me imaginaba una cosa y ya cuando leí, pues era completamente otra.
6: Claro, mira, la realidad es que la lucidez terminal es un episodio súbito, inesperado de claridad mental y como de un aumento súbito de energía en un paciente que ya está en el contexto de una enfermedad terminal, ya en una situación pues al final de la vida o previo a la muerte. Este episodio pues es súbito, dura generalmente un periodo muy corto de tiempo y lo importante es que se presenta una conexión como muy inesperada, muy súbita, pero a la vez relevante, tanto para el paciente como para quienes lo rodean, ¿no?
5: Claro.
6: Imaginémonos, la situación de lucidez terminal es cuando yo tengo a un ser querido, a un, pues sí, vaya, un enfermo, un ser querido, que ya tiene una enfermedad pues muy avanzada, en un estadio terminal prácticamente, que ya sabemos que quizá el final se acerca,
5: okay,
6: que ya tiene cierto grado de desconexión con su entorno, que quizá ya no logramos entablar una conversación con él, ya no nos contesta quizá nuestras preguntas, ya no nos pide alimento, líquido, etcétera, y de repente de manera súbita, tiene un rush de energía, tiene otra vez entabla una conversación, otra vez logra comunicarse con nosotros, nos pide alimentos, nos pide un refresco, nos pide algo que antes ya no hacía.
5: Ya no.
6: Eso es la lucidez terminal.
5: Estaba viendo que en este tipo de situaciones, pues lo impactante es para la persona también que lo está acompañando, ¿no? Porque creo que piensa que todo volvió a la normalidad, ¿no? Entonces, yo creo que ahí es un tema, pues, delicado, en el aspecto en el que, pues, claro, ¿quién no quisiera ver a su familiar volver otra vez a hacer sus actividades, que salga de esa enfermedad? Pero lo que estábamos leyendo y lo que estamos platicando, doctora, es que a veces, pues, es cuestión solamente de horas o de días, ¿no?
6: Exacto. Generalmente, cuando nos enfrentamos a un episodio de lucidez terminal, nos está indicando que seguramente el final ya se acerca. Uh-huh. Una realidad es que es imposible predecir cuánto tiempo nos queda de vida.
5: Claro.
6: No hay forma, no hay alguna forma que con certeza nos ayude a esto, ¿no? Si bien hay algunos factores pronósticos y algunos puntos, a lo mejor parámetros de laboratorio, parámetros clínicos, etcétera, que nos orientan a que el final ya se acerca, la realidad es que muchas veces los pacientes no se comportan como en los libros y pues desafían, ¿no?, a estos pronósticos. A veces el fallecimiento puede ocurrir pues en las siguientes horas, en los siguientes días, 7 días, o a veces no. A veces los pacientes pues desafían esas posibilidades y lo que pareciera ser un episodio ya de lucidez terminal, pues no, resulta que fue simplemente una lucidez paradójica, se llama, cuando,
5: okay,
6: cuando ya no es, no ocurre la muerte de manera inmediata, ¿no?, sino que a lo mejor presenta esta lucidez y el fallecimiento puede ocurrir en meses incluso.
5: Pero ahora, por ejemplo, doctora, estábamos hablando de enfermedades terminales, ¿no?
6: Uh-huh.
5: Y hay, por ejemplo, una estadística, de la edad en la cual se presenta más este tipo de lucidez terminal.
6: Sí, generalmente se ha observado que predomina en pacientes ya adultos mayores, en pacientes geriátricos, y específicamente se empezó a observar este fenómeno en pacientes con enfermedades neurodegenerativas.
5: Okay.
6: ¿Como qué? Como las demencias, la enfermedad de Alzheimer, la demencia vascular, las demencias mixtas, otro tipo de condiciones ya de deterioro cognitivo. En estos pacientes como tal se empezó a observar los cuadros de lucidez terminal. Por lo tanto, pues es más frecuente que un paciente presente lucidez terminal ya en edades avanzadas, ¿no? Estamos hablando 80 años o más. En realidad, cualquier paciente que presente una enfermedad terminal propiamente, uh-huh, llámese un cáncer en un estadio avanzado, una insuficiencia orgánica, por ejemplo, una falla cardíaca, una enfermedad renal crónica, una enfermedad hepática avanzada, etcétera. Cualquier paciente que se encuentre en esa situación de terminalidad o al final de la vida puede presentar un episodio de lucidez terminal, aunque pues se ha observado o se ha descrito con mayor frecuencia en pacientes mayores con demencia.
5: En la parte psicológica o emocional, ¿cómo es que lo estudian o lo abarcan? Porque creo que es un poquito más, lo vemos en físico, ¿no?
6: Claro.
5: Que me duele algo, tengo malestar, pero ¿cómo? O sea, esa es una parte muy interesante, doctora.
6: Fíjate que en el ámbito de los cuidados paliativos, que es como mi área de especialidad, además de la geriatría, realizamos una evaluación de varias esferas del individuo, ¿no? De la persona. Una esfera biológica, que estamos hablando justo de los síntomas físicos, el dolor, náusea, vómito, sueño, etcétera. Los síntomas emocionales o psicoemocionales, que estamos hablando ahí de cómo afronta su diagnóstico, cómo afronta una pérdida, posibilidad de trastornos de ansiedad, de depresión, incluso el duelo anticipado, ¿no?
5: Claro.
6: De saberse perdiendo su estado de salud. Y también abordamos la esfera espiritual, que muchas veces en la medicina pues difícilmente la abordamos, ¿no? Y en cuidados paliativos sí es súper importante realizar el abordaje de esas creencias que tiene el paciente, ¿no? Si es una persona que se considera espiritual, si tiene alguna creencia, alguna religión.
5: Okay.
6: Espiritualidad va mucho más allá de la religión. Pero bueno, es como una esfera muy importante también que evaluamos. Y ahí pues vaya en el aspecto psicológico o emocional, es donde pues vamos indagando este tipo de síntomas, ¿no? Si el paciente presenta algún cuadro de depresión, compatible con depresión, con ansiedad, con este duelo anticipado, ahí es donde nos vamos dando cuenta y pues por supuesto, al darnos cuenta, logramos integrar un diagnóstico y dar un tratamiento en esa situación.
5: Antes de terminar, doctora, a mí me gustaría que, pues no sé qué mensaje para todos aquellos que están en el sector de salud, porque es un tema, como bien dijimos, que no muchos tienen el privilegio de poderlo ver personalmente o de saber qué les puede dejar a esas personas que están en el sector médico y a las personas que están fuera de.
6: Yo creo que muy importante, no olvidemos que los cuidados paliativos se deben de brindar de una manera oportuna por un equipo. Paliativos no es nada más una persona, el paliativista es un equipo de el médico, enfermería, psicología, nutrición, vaya, somos un equipo de varios integrantes que nuestro objetivo es siempre acompañar y aliviar síntomas, ¿no? Aliviar síntomas físicos, emocionales, espirituales, este sufrimiento para dar confort, para dar calidad de vida, calidad de muerte también. Y creo que un punto bien importante es que como profesionales de la salud, nadie nos enseña a afrontar la muerte. Esa es la realidad. Tal vez los que estamos en el área de paliativos lo sabemos hacer.
5: Claro.
6: Pero en medicina nos enseñan a curar, siempre a curar. Y pues no siempre podemos curar alguna enfermedad. Y es importante que cuando ya no podemos curar, entonces siempre acompañemos, siempre busquemos dar confort, calidad de vida, aliviar síntomas, acompañar. Eso es la clave. Es un tema delicado, pero muy bonito, y creo que se presta reflexión.
5: Así es, y pues muchísimas gracias. Esperemos verla aquí de nuevo, doctora. Y gracias a todos los que se quedaron hasta esta parte del podcast. Nos vemos en el siguiente episodio. Gracias, doctora, y hasta pronto. Yo soy Génesis Sainz. Esto fue un episodio más de Ya Oíste. Adiós.
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0: tiempo del centro de México, de esta mañana, ya mañana de viernes. Ya terminamos la semana, una semana bastante intensa, muchas lluvias las que tuvimos en el centro de la República Mexicana, también llovió en el norte del país, y no se diga en el sureste, que llueve muy constantemente, están acostumbrados, así es que estamos en plena temporada de lluvia. Se adelantó un poco en este inicio de la primavera, pero bueno, tenemos bastante lluvia, ya ha habido inundaciones, ya ha habido también problemas de tránsito aquí, principalmente en la Ciudad de México, en el Estado de México, y pues bueno, así vamos a estar pasándola lamentablemente durante todos estos días, en donde vamos a llevar a cabo pues esta temporada de lluvia en nuestro país. Bienvenida, bienvenido a esta primera emisión de Informativo NTR. A nombre de Guillermo Ortega Ruiz, titular de este espacio, y de todo este gran equipo que hace posible esta primera emisión, les saluda con mucho gusto Alberto. Y lo invito a que se quede con nosotros las próximas dos horas. Tendremos mucha información, pero muchísima reflexión, que es quizá lo más importante, reflexionar sobre lo que está pasando en México y en el mundo. Le informo que el diario Ovaciones, el diario de casa, nos comenta que faltan 27 días para la inauguración. Ya estamos casi a la vuelta de la esquina, ya se entregó el Estadio Azteca, el Estadio Akron y el Estadio de la Ciudad de Monterrey a la FIFA, ya son dueños de las entradas principalmente y de las ganancias que puedan tener estos tres estadios en nuestro país. Y ya poco a poco las selecciones estarán ya dando sus convocados, las selecciones de cada país estarán dando sus convocados para poder jugar en esta temporada, en este mundial de fútbol que se va a llevar a cabo en México, Estados Unidos y también en Canadá. Bienvenida, pues bienvenido a esta primera emisión de Informativo NTR. Le informo del clima: no va a llover nuevamente aquí en la capital de la República Mexicana. El Servicio Meteorológico Nacional informó que este día prevalecerá el soleado, tendremos mucho sol y también bastante calor, llegaremos hasta los 29 grados centígrados. Esta mañana está fresca, la verdad, hacía un poco de frío por la madrugada, tenemos 13 grados centígrados aquí en la Ciudad de México. Allí en la ciudad de Guadalajara, donde mandamos un fuerte saludo, amanecen con 19 grados centígrados, tendrán una máxima de 33 con un cielo medio nublado. Y en Zacatecas amanecen con 15 grados centígrados, completamente soleado, y llegarán hasta los 26 grados centígrados como máxima allá en Zacatecas. Este viernes una circulación anticiclónica y niveles medios de la atmósfera sobre el interior del territorio mexicano mantendrá la ola de calor en Baja California Sur, Sonora, Chihuahua, Durango, Sinaloa, Nayarit, Jalisco, Colima, Michoacán, Guerrero, Morelos, Puebla, Oaxaca, Chiapas, iniciando en Coahuila, Nuevo León, San Luis Potosí, Zacatecas, Aguascalientes, Guanajuato, Querétaro, Hidalgo y Tlaxcala. Habrá muchísimo calor, también habrá un canal de baja presión en el sureste mexicano y en el ingreso de humedad en el Golfo de México. Un canal de baja presión en el interior del país junto con inestabilidad atmosférica va a provocar lluvias y chubascos en el noreste, oriente, centro, occidente y sur de México. Y la presencia de una línea seca en el norte de México en combinación con una corriente de chorro subtropical continuará generando rachas de vientos de 50 a 70 kilómetros y posibles tolvaneras. Así es que el clima loco en esta primavera en la República Mexicana. Le informo que a partir del día de mañana regresarán las lluvias aquí al centro de la República Mexicana, así es que disfrute el día de hoy, que será completamente soleado. Por cierto, una felicitación a todas las maestras, a todos los maestros del país, a los trabajadores de la educación también, desde la persona que abre la puerta para que puedan ingresar los estudiantes, las personas de intendencia también, que son fundamentales para tener una escuela limpia, aquellas de la cooperativa, madres de familia o de alguna manera trabajadores que llevan también alimentos a los jóvenes, pues a los directores, a las maestras, a los prefectos, a todos, un fuerte este su día, el Día del Maestro. ¿Sabe desde cuándo se está festejando el Día del Maestro en el país? Pues desde 1918, y fue establecido un 15 de mayo de 1918 por el presidente Venustiano Carranza, tras una iniciativa de los diputados Benito Ramírez y Enrique Viesca, con el objetivo de reconocer la labor docente. La primera celebración del Día del Maestro y de la Maestra fue el 15 de mayo de 1918. Se eligió el 15 de mayo por coincidir con la toma de Querétaro de 1867, hito que marcó la caída del Segundo Imperio Mexicano. La fecha busca resaltar la nobleza y la importancia del papel social de los maestros en la formación de los ciudadanos. Así es que una felicitación a todas las maestras, a todos los maestros del país y al personal de educación. Que disfruten su día, son lo más importante de la construcción de la sociedad mexicana, de la democracia, del desarrollo de este país, y así, así son de responsables, ¿eh? Recuerde usted que bien dicen, a quien se le da más, se le exige más, y a uno de los que más se les exige es a los maestros y a las maestras. Por eso, hoy disfruten su día, hay muchas celebraciones, desayunos, comidas, pues también reuniones, pues que la disfruten. Un fuerte abrazo desde aquí, desde Informativo NTR. Pues vamos con la información. El día de ayer por la noche se dio un nuevo cambio en el gabinete de la presidenta Claudia Sheinbaum. La presidenta de México, Claudia Sheinbaum, anunció la salida del director de Petróleos Mexicanos, Víctor Rodríguez, quien había comenzado el gobierno junto con la presidenta Claudia Sheinbaum. Fue un compañero de estudios de la maestría allí en la Universidad Nacional Autónoma de México y de todas las confianzas de la presidenta. Ayer Claudia Sheinbaum informó que Víctor Rodríguez se iba porque había puesto un ultimátum cuando le ofrecieron el cargo, que solamente estaría un año y medio al frente de la dirección de la empresa más importante de petróleo de América Latina, junto con Petrobras. Ahí la presidenta Claudia Sheinbaum dijo que el cambio se debe a una decisión personal, no a nada de lo que pudo a Petróleos Mexicanos. Así dio a conocer la presidenta Claudia Sheinbaum el cambio allá en Petróleos Mexicanos y el nombramiento también de Juan Carlos Carpio, director de finanzas de petróleo, que ahora empezará a ser el director de Pemex. Escuchemos a la presidenta.
1: Cuando gané la presidencia, le dije a Víctor: quiero pedirte un favor, ven, ayúdame en Pemex. Y me dijo: uy, no, es que yo estoy aquí en la academia, va a ser muy difícil, pero bueno, lo pensó un día y al otro día llegó y me dijo: sí, sí, te ayudo en Pemex. Pero con una condición, me dijo: solamente un año y medio, porque quiero regresar a la academia. Entonces se cumplió el año y medio y vino Víctor a decirme: oye, te dije que un año y medio. Me quiero regresar a la Facultad de Ingeniería. Le dije: no, a ver, espérate tantito, quiero que nos sigas ayudando. Entonces hoy les quiero anunciar que Víctor de la dirección de Pemex, porque fue el compromiso que yo hice con él, ha hecho un trabajo sobresaliente. Él va a platicar ahora un poco de los logros de Pemex en este año y medio. Y le pedí pues que nos ayudara en el Instituto de Electricidad y Energías Limpias, como director, y le pedí a Juan Carlos, al maestro Juan Carlos Carpio. Él trabajó conmigo y con Luz Elena. Luz Elena fue secretaria de Finanzas del gobierno de la Ciudad de México. Desde que fui secretaria de Medio Ambiente y era muy chiquita, trabajó conmigo. Después se fue a dirigió la red de transporte de pasajeros ahí en la ciudad. Y cuando llegué a la jefatura de gobierno le pedí que fuera la secretaria de finanzas, trabajo que hizo de manera extraordinaria. Y Juan Carlos trabajaba en el equipo de finanzas. Él se dedicó durante años al tema de la deuda de la Ciudad de México y muchas otras cosas, porque en realidad es un equipo de trabajo, es un hombre honesto y lleva ya un año y medio trabajando en Pemex.
0: En realidad lo que nos está diciendo la presidenta es que es su cuate. El que se va, su amigo de estudios. Y el que llega, alguien que ya trabajaba ahí, que no es especialista en petróleo ni en petroleras, es especialista en finanzas. Hay un problema serio en Petróleos Mexicanos en torno a la deuda que tiene con el exterior y también con proveedores. La presidenta Claudia Sheinbaum dijo que no habrá cambio mayor en Petróleos Mexicanos. Se va un amigo para llegar otro amigo. Así es que todo el equipo de Petróleos Mexicanos se mantendrá en su cargo. Escuchemos a la presidenta.
1: Que del equipo de Pemex que ha venido trabajando con Víctor, se quedan todos, que lo han hecho muy muy bien. Yo estoy muy contenta y agradecida con Víctor, y sé que Juan Carlos pues va a hacer un excelente trabajo. Pemex es una empresa del pueblo de México, ahí hay que servir con honradez, honestidad, con mucho amor al pueblo y con mucho profesionalismo, que es lo que se merece el pueblo de México. Y sé que Juan Carlos pues va a estar trabajando con el equipo y por supuesto bajo la coordinación de Luz Elena.
0: Ayer en el anuncio del cambio de director de Petróleos Mexicanos se habló maravillas de la petrolera mexicana, que en la realidad no se ve, que los mexicanos no sentimos. Por ejemplo, se tuvo que hacer un acuerdo casi obligatorio, se dice que es voluntario, pero es un acuerdo casi obligatorio para los dueños de las gasolineras para no incrementar el precio de la gasolina magna, ni tampoco el precio del litro del diésel. Se tuvo que hacer un acuerdo también con los gaseros para evitar que el precio del gas suba de manera desproporcional. Se tuvo que hacer un acuerdo también con los trabajadores de Petróleos Mexicanos para tener mejoras en sus salarios. No se habló absolutamente nada de un derrame que se registró apenas muy poquito, desde el mes de febrero de este año, cuando un derrame de crudo afectó las costas de Veracruz y Tabasco. Hay que recordar que la presidenta Claudia Sheinbaum había dicho primero que se trataba de una filtración que tenía un buque desconocido, o sea, el buque fantasma. Después dijo la presidenta Claudia Sheinbaum que pudo haber sido pues de manera natural el derrame de las chapopoteras. Sin embargo, ya ha pasado el tiempo, el director de Petróleos Mexicanos confirmó que se trató pues de un derrame en un oleoducto de Petróleos Mexicanos. El 16 de abril, Víctor Rodríguez reconoció como director de Petróleos Mexicanos que el derrame sí se debía a Petróleos Mexicanos, algo que había negado la presidenta en diversas ocasiones en su conferencia de prensa mañanera. Víctor Rodríguez dijo en ese momento, el 16 de abril, que a él no le habían informado hasta el momento de dónde venía el derrame, y de hecho tuvieron que destituir a dos altos funcionarios de Petróleos Mexicanos por esto. Víctor Rodríguez daba declaraciones a la prensa, tenía que reconocer que ocultaron la información sobre este derrame. Escuchemos lo que dijo en ese momento, el 16 de abril, el ahora exdirector de Pemex, que se va con la categoría de haber sido amigo de la presidenta. Escuchemos.

0: comenzó la fuga en ese. Efectivamente, está en una zona de plataformas que es el activo Apcatún-Polchuk, en la que hay tres yacimientos en tres zonas distintas. Entonces, por ahí pasan una serie de ductos, muy plagada de ductos de la zona, pues se tardaron en encontrarlo. Fue un oleoducto de 36 pulgadas. Ahí fue donde se detectó la fuga en ese. Efectivamente, está en una zona de plataformas que es el activo Apcatún-Polchuk.
1: Y así echaba abajo todo lo que había dicho la presidenta durante días de un buque chapopoteras. Víctor Rodríguez se fue sin dar cuentas al Congreso de la Unión. El coordinador de los senadores del PRI, Manuel Añorbe, solicitó y exigió la presencia de Víctor Rodríguez y funcionarios del sector energético en el Senado. Sin embargo, nunca se respondió. En su momento, el coordinador de los senadores del PRI, Manuel Añorbe.
2: A comparecer a comisiones, a ver, a la Comisión de Energía, ellos tienen mayoría, pero que den la cara. No le ayuda a la presidenta que no vengan los funcionarios involucrados en este tema de los estragos y los desastres que hay en Dos Bocas.
1: Y así, Víctor Rodríguez se fue con la estrellita en la frente por haber sido amigo de la presidenta de la República. Pero ¿cómo está Petróleos Mexicanos? Igual que lo tomó, igual que lo ha tenido la Cuarta Transformación, aunque nos digan que ya se rescató y que somos soberanos en materia energética, aunque seguimos importando el 80% de las gasolinas. Vamos a ir un corte y regresamos con más información.
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0: En 2025, un 20 de mayo, se registró un doble asesinato en la capital de la República Mexicana, que pudo haber cambiado el rumbo del gobierno de la Cuarta Transformación aquí en la Ciudad de México. Y fue el asesinato de dos personas, quizá las más cercanas a la jefa de gobierno de la Ciudad de México, Clara Brugada. Se trató de su secretaria particular, la mujer que le manejaba agenda, que le administraba los encuentros, quien también le dirigía los eventos a los que tenía que ir. Era Jimena Guzmán, una mujer que había trabajado con ella desde la alcaldía Iztapalapa y que era una de las personas más cercanas a la actual jefa de gobierno. También fue asesinado en el mismo lugar José Muñoz, quien era o fungía como un coordinador de asesores de la jefatura de gobierno en la Ciudad de México. El asesinato fue en la mañana, a las 7:30 de la mañana más o menos, en una de las calzadas más circuladas de esta capital del país, que es la calzada de Tlalpan, que une al sur con el centro de la República, de la capital del país, y también puede servir como camino rumbo al norte de la Ciudad de México. Lo cierto es que iban estos dos funcionarios del gobierno de la Ciudad de México rumbo a sus oficinas allá en el viejo edificio del ayuntamiento. Fue precisamente en la cerca de la estación del metro, donde un hombre los esperó. En las imágenes que se dieron a conocer, este hombre estaba sentado con un casco de motociclista, esperando a que Jimena Guzmán llegara con su vehículo para recoger a su compañero José Muñoz. Cuando llegó Jimena Guzmán, este hombre con el casco de motociclista se levantó y le disparó en diversas ocasiones a Jimena Guzmán, que iba conduciendo el automóvil. Cuando llegaba José Muñoz, también le disparó. José Muñoz murió en la banqueta, mientras que Jimena Guzmán falleció en su vehículo. Desde entonces, a casi un año de distancia, poco se sabe de los móviles y de la hipótesis que podría llevar o que llevó al asesinato de estos dos altos funcionarios del gobierno de la Ciudad de México. Ayer se dio una conferencia de prensa por parte de la jefa de gobierno, del secretario de Seguridad Ciudadana Pablo Vázquez y de la fiscal general de justicia de la Ciudad de México, Berta Alcalde. Poco se dijo sobre los resultados de esta investigación. Al momento no se sabe primero quién la mató y después quién los mandó a asesinar. Aquí pues se puede presumir que es la participación del crimen organizado aquí en la Ciudad de México, que también opera en el Estado de México, pero ¿por qué los mataron? Aún no se sabe. La jefa de gobierno, Clara Brugada, dijo que todavía falta trabajar mucho, falta un largo camino para hacerle justicia a sus dos colaboradores que lamentablemente fueron asesinados de manera impune en una de las calzadas más circuladas, en el momento en el que más se circulaba en la Ciudad de México, como la calzada Tlalpan. Este fue el resultado de lo que dio ayer la jefa de gobierno a casi un año del asesinato de sus dos colaboradores. Escuchemos.
1: Falta por esclarecer, falta por seguir haciendo justicia, aún tenemos un camino por recorrer. Reconozco el trabajo de la Secretaría de Seguridad Ciudadana, reconozco el trabajo de la Fiscalía General de Justicia de la Ciudad, así como de la Secretaría de Seguridad y Protección Ciudadana del Gobierno Federal. Reconozco a sus titulares y a sus equipos que han sido fundamentales para avanzar en la investigación. Sabemos que la pérdida de Pepe y Jimena es irreparable. Nada puede llenar su ausencia. A las familias de Pepe y Jimena, a sus seres queridos, a sus amigas y a sus amigos, y a todos nuestros compañeros de lucha y de gobierno, queremos decirles con toda firmeza que no vamos a descansar hasta que haya justicia. Sepan también que no se ha dejado de investigar ni un solo día y que no vamos a cesar en la búsqueda de los responsables de este crimen. Conocer la verdad y garantizar justicia es un compromiso irrenunciable que tenemos con sus familias, con los compañeros, compañeras, con la ciudad y conmigo misma. No habrá olvido, no habrá impunidad, habrá justicia para Pepe y Jimena.
0: El secretario de Seguridad Ciudadana, Pablo Vázquez, informó que hay detenidos y que estos han estado declarando. Sin embargo, no se sabe la identidad de quien disparó en contra de los dos funcionarios, ni tampoco el móvil de por qué los asesinaron. Pablo Vázquez dijo que hasta el momento hay 18 personas detenidas y todas están siendo acusadas de homicidio. Sin embargo, no se sabe por qué de este doble homicidio en la calzada de Tlalpan. Escuchemos al jefe de la policía de la Ciudad de México, Pablo Vázquez.
2: En este momento, a partir de los indicios recabados, se cuentan con elementos suficientes para afirmar que una parte sustancial de esta operación fue ejecutada por integrantes de un grupo delictivo identificado con operaciones en la Ciudad de México y el Estado de México. También tenemos conocimiento que uno de los integrantes del grupo delictivo al que hacemos referencia y quien ya contaba con una orden de aprehensión en su contra por su probable participación en los hechos, como lo detallará la fiscal, fue asesinado meses después del homicidio. El móvil de este asesinato podría estar relacionado con la propia actividad delictiva de la persona o con la creencia de algunos de los detenidos de que este individuo habría facilitado su identificación y captura por haber cometido diversos errores operativos. La investigación sigue su curso con el mismo rigor y con una efectiva coordinación entre las instancias que participan en la misma. En ese sentido, las principales líneas de investigación que se siguen para el esclarecimiento de estos hechos son las siguientes. Por supuesto, en primer lugar, la plena identificación y detención del resto de los integrantes de la célula de ejecución. En segundo término, la investigación de los miembros del grupo delictivo involucrado antes referido, de los cuales se cuenta con información suficiente sobre su participación como autores materiales, así como en la planeación logística de este evento, lo que sería un paso importante para la identificación de él o los autores intelectuales. Y finalmente, la investigación patrimonial y financiera de los presuntos responsables y de diversos espacios y domicilios que, derivado de las investigaciones, se sabe, fungieron como sedes para la planeación y el resguardo de equipo y bienes utilizados en el evento.
0: La fiscal general de justicia de la Ciudad de México, Berta Alcalde, rechazó que dentro del gobierno de la Ciudad de México exista alguna red sospechosa que haya pues ordenado el asesinato de estos dos funcionarios. Y es que sí llama la atención que hayan sido asesinados de esa manera dos personas muy cercanas a Clara Brugada, insisto, la secretaria particular que tiene la agenda y tiene conocimiento de los contactos que tiene la jefa de gobierno de la Ciudad de México y el principal asesor de Clara Brugada, que de alguna manera también dirige las políticas públicas que implementa la gobernante capitalina. Por eso la importancia de este documento, quién fue y por qué, y si cambió realmente la forma de gobernar en la Ciudad de México. Por lo pronto, Berta Alcalde dijo que se está investigando pues la posibilidad de que sea una red criminal exterior al gobierno de la Ciudad de México, que opera aquí en la capital y en el Estado de México, pero difícilmente, dijo la fiscal capitalina, hay una hipótesis que se pueda fortalecer que desde dentro del gobierno se haya planeado y ordenado el asesinato. Escuchemos a la fiscal general de justicia de la Ciudad de México, Berta Alcalde.
3: Preguntaba sobre la posible participación de una red interna. Decir que hasta el momento no hay ninguna información que apunte hacia la participación de una red interna en el gobierno de la ciudad que haya intervenido o aportado información de algún tipo que permitiera este homicidio. Como ya lo referimos, este homicidio fue planeado por 20 días. Las víctimas se realizaron seguimientos desde sus domicilios desde 20 días antes para saber cuál era su movilidad, ¿no? Para entender también cuáles eran sus rutas, y hasta el momento no hay ninguna información que apunta que desde acá hubiera habido información.
0: Lo cierto es que en el régimen de la Cuarta Transformación ha habido hechos muy fuertes en materia de inseguridad en contra de sus propios funcionarios. Recordará usted ese atentado casi de película en contra de quien fuera el secretario de Seguridad Ciudadana de la Ciudad de México, Omar García Harfuch, allí en Avenida Reforma, en la zona de Polanco, en donde un comando presuntamente del Cártel Jalisco Nueva Generación le disparó en cientos de ocasiones. Afortunadamente, Omar García Harfuch salió vivo de ese ataque con una herida en el brazo, pero vivo. Lamentablemente murieron algunos de sus compañeros. Ya después Omar García sería en el secretario de Seguridad y Protección Ciudadana a nivel federal, pero ese fue uno de los atentados quizá más importantes que se han dado aquí en la capital de la República Mexicana en contra de un funcionario del gobierno de la ciudad, en este entonces de la jefatura de gobierno de Claudia Sheinbaum. Este doble asesinato en la calzada de Tlalpan, como le digo, una de las calzadas más circuladas en la Ciudad de México, que fue el asesinato de la secretaria particular de Clara Brugada, Jimena Guzmán, y de uno de sus principales asesores, José Muñoz. Son asesinatos que podría uno decir pues son los que lamentablemente acontecen en la Ciudad de México. Y sí, todos son importantes, todos son relevantes, pero quizá en el asesinato de Jimena Guzmán y de José Muñoz viene un mensaje que todavía no lo identificamos los ciudadanos. ¿Ya lo habrán identificado las autoridades? ¿Quién sabe? Pero por lo pronto, a casi un año de aquello el doble homicidio, poco se sabe de quién mandó matar a los dos funcionarios del gobierno de la Ciudad de México y por qué. Valdría la pena conocerlo para saber qué está pisando la jefatura de gobierno de Clara Brugada en la capital del país. Vamos a ir a un corte y regresar.
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1: Y cuando son las 7:32 tiempo del centro de México, ya de este viernes 15 de mayo, muy rico para quienes circulamos aquí en la capital de la República Mexicana muy temprano, y es que no hay escuelas. Recuerdes, día del maestro y de la maestra, también del trabajador de la educación, desde el conserje, como se le llama, no se le llamará también conserje, se le llamará pues de esa manera. Yo recuerdo mucho a varios de los trabajadores de mis escuelas en las que yo iba muy temprano, que abrían la puerta, y ya después empezó a crear también la persona que éxito, ¿no? De cuando querían dejar los padres de familia, pues también ahí me incluyo, ¿no? Quería yo dejar a mis hijos casi en el pupitre del aula en donde estaban trabajando, ¿no? Pero pues todo era producto también pues de un ambiente de inseguridad que se vive en el país, ¿no? De que no nos gusta dejar a los niños en la esquina de la escuela, porque hasta eso nos preocupa. Queremos verlos cómo entran a las escuelas, queremos verlos cómo los reciben, y eso provoca un embotellamiento tremendo. Hay escuelas que ocupan hasta tres carriles para poder dejar a los niños. Las escuelas hacen un esfuerzo muy importante porque saben que los pueden sancionar, para que los padres de familia, madres y padres de familia, pues no hagan eso, los puedan dejar. Se han hecho algunos operativos de vialidad para que sea muy rápido y ágil la entrega, pero pues somos muchos en esta capital del país, y en especial principales ciudades de esta República Mexicana, y es muy complicado. Pero a todos ellos que todas las mañanas casi se juegan la vida para recibir a niñas, a niños y adolescentes, hoy los queremos celebrar el Día del Maestro. Así es que muchas felicidades a todos los docentes. Por cierto, que le informo que la Coordinadora Nacional de Trabajo informó que estará realizando protestas este día, principalmente allá en el centro de la Ciudad de México, frente a Palacio Nacional. Hay que recordar que la CENTE, esta Coordinadora Nacional de Trabajadores de la Educación, ha advertido que no se les ha cumplido con lo prometido por el gobierno, no solamente de Claudia Sheinbaum, sino también de Andrés Manuel López Obrador. Hay amenaza de boicot al Mundial de Fútbol, que comenzará el próximo 11 de junio, si es que no se pues cumplen con las demandas que han hecho el gobierno federal. De hecho, recuerde usted que la semana pasada se iba a hacer un atentado en contra de la educación, así hay que llamarlo, un atentado en contra de la educación, cuando Mario Delgado, secretario de Educación, propuso que las vacaciones comenzaran el 5 de junio, y así tener casi 3 meses de vacaciones para los estudiantes de educación básica, algo que fue protestado inmediatamente por académicos especialistas, pero principalmente padres de familia. ¿Dónde? Imagínese, con 3 meses de vacaciones, ¿dónde dejar a los niños? Porque las actividades no terminan. Después tuvo que dar marcha atrás el secretario de Educación. ¿Y qué cree? Desde entonces, nada de Mario Delgado. ¿Tú lo has visto, Jorge? ¿Lo has visto, Woody? No, ¿verdad? Él ya sabe que le gustan los restaurantes muy lujosos, las vacaciones lujosas. Pues no, a lo mejor estará de vacaciones en Marruecos, ¿no? Ahí en Marrakech, que es muy bonito, o también allá en, pues, conociendo Sudáfrica, que será nuestro rival el próximo 11 de junio en el Estadio Azteca cuando se inaugure el Mundial de Fútbol. Pero lo cierto es que no ha aparecido Mario Delgado desde entonces. Según la presidenta Claudia Sheinbaum, esa propuesta de ampliar a 3 meses las vacaciones, pues no fue una ocurrencia de Mario Delgado, sino fue un acuerdo entre todos los secretarios de Educación del país. Lo cierto es que Mario Delgado no tiene nada de secretario de Educación Pública. Hay que recordar que siempre fue político, ¿no? Primero fue legislador, en algún momento hasta quiso ser candidato a la jefatura de gobierno de la Ciudad de México por el PRD, también, y ya después fue dirigente nacional de Morena en la campaña donde ganó en la presidencia de la República Claudia Sheinbaum, y lo premiaron con la Secretaría de Educación Pública. Tan bajo hemos caído en los perfiles de secretario de Educación Pública. Bueno, pues ya lo veremos. Lo cierto es que no ha aparecido Mario Delgado, y en los últimos días, después de esta mala decisión de haber pues propuesto 3 meses de vacaciones, empezaron en los pasillos de Palacio Nacional un rumor posible salida de Mario Delgado y la llegada de Esteban Moctezuma, quien dejará próximamente la Embajada de México en los Estados Unidos. Esteban Moctezuma Barragán ya fue secretario de Educación al inicio del gobierno de Andrés Manuel López Obrador, fue sustituido por Delfina Gómez, que utilizó a la Secretaría de Educación como trampolín, como un lugar para ser más visible y después ser candidata al gobierno del Estado de México, que finalmente ganaría. Es la actual gobernadora del Estado de México. Y después vino ahí un momento que pues ni siquiera existía la Secretaría de Educación Pública, cuando fue nombrado una amiga del presidente de la República, Leti Ramírez, como se le dice, que en la primera entrevista, cuando se le preguntaron cosas técnicas de la educación, dijo que no podía contestar esas preguntas. Y así terminó el sexenio de López Obrador con una política educativa verdaderamente perdida. No se avanzó en absolutamente nada. Y bueno, si usted le pone y le suma el capítulo de Max Arriaga, este hombre que estaba encargado de los libros de texto, que al menos 8 estados de la República, cuando salieron los libros de texto, lo impugnaron y no lo distribuyeron durante algunos meses, pues bueno, ya sabrá en dónde queda la Secretaría de Educación Pública. La política gubernamental de educación es muy distinta a lo que los maestros y las maestras hacen todas las mañanas y todos los días para educar a nuestras nuevas generaciones. Son lo más importante los maestros y las maestras, son importantísimos para el desarrollo del país, porque dando a pensar a nuestras nuevas generaciones. Y por eso hoy les damos un abrazo y los felicitamos en su día. 7:30 a.m. Vamos hasta NTR Guadalajara con mi compañera Nivia Cervantes. Adelante, Nivia, te escuchamos.
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0: Recarga administrativa, el desgaste emocional y la falta de acompañamiento institucional son algunos de los principales desafíos que enfrentan actualmente en el magisterio. Durante un ejercicio de diálogo convocado por Mexicanos Primero aquí en Jalisco, Alberto, maestras y maestros de primaria y secundaria compartieron experiencias sobre su vocación, condiciones laborales y preocupaciones en torno al sistema educativo. La mayoría de las y los participantes coincidió, Alberto, en que eligió la docencia por influencia familiar o por inspiración de profesores y directivos que marcaron su formación. Entre los principales retos identificados destacaron la necesidad de fortalecer la relación entre escuelas y familias, atención a grupos cada vez más diversos, reducir la carga administrativa y ampliar el acceso a formación continua y apoyo emocional. También alertaron sobre problemas estructurales como grupos sin docentes durante semanas, rezagos con lectura y escritura, fragmentación de plazas laborales y limitaciones para el acompañamiento pedagógico. También los docentes y directivos expresaron además preocupación, Alberto, por protocolos escolares que, aunque buscan proteger a las comunidades educativas, generan incertidumbre y desgaste por la falta de claridad y acompañamiento institucional. Así que bajo estas circunstancias, bajo estas condiciones, desde acá, un abrazo, una felicitación y todo nuestro reconocimiento para los maestros constructores, contribuyentes, pues, de estas nuevas sociedades que tanto requieren. Alberto, muy buenos días.
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0: Hola, ¿qué tal? Te saludo desde Zacatecas con lo más destacado. Una decena de delegaciones de la sección 34 del Sindicato Nacional de Trabajadores de la Educación asistirá a la Asamblea Nacional Representativa de la Coordinadora Nacional de Trabajadores de la Educación, donde se definirá la fecha para el posible estallamiento a un paro nacional en demanda de la abrogación de la Ley del ISSSTE 2007. El dirigente de la sección 34 del Sindicato Nacional de Trabajadores de la Educación, Filiberto Frausto Orozco, informó que el magisterio zacatecano llegará a esta reunión con una postura clara a favor de la suspensión de clases, luego de que más del 70% de los docentes consultados respaldó dicha medida. Precisó que la reunión se llevará a cabo este sábado en la Ciudad de México, donde también se analizarán las posibles fechas para iniciar el paro nacional, entre ellas el 1, 5 u 8 de junio, previa a la inauguración del Campeonato Mundial de Fútbol. En más información, la Delegación de Matemáticos Zacatecanos obtuvo el segundo lugar nacional en la 26ª Olimpiada Nacional de Matemáticas 2026, celebrada del 1 al 4 de mayo en Guadalajara, Jalisco, donde participaron representantes de 28 entidades del país. La Asociación Nacional de Profesores de Matemáticas en Zacatecas informó que las y los estudiantes lograron un total de 18 medallas durante la competencia. Del total, 8 fueron medallas de oro para Christopher Ibáñez Chávez, Ángel Aran Rodríguez Fernández, León Rodarte Vázquez, Lía Basti Arteaga Murillo, Axel Ibáñez Chávez, Derek Elías Ortiz, Ángel de la Cruz Martínez Almeida y Rodrigo Saldívar Mauricio. Además, se obtuvieron 7 medallas de plata. Asimismo, obtuvieron 3 medallas de bronce y menciones honoríficas. También informarle que la Fiscalía General de Justicia del Estado de Zacatecas impulsa el proyecto Zacatecas Soñando, una estrategia que busca integrar la voz de niñas y niños como una herramienta de análisis sociourbano para fortalecer la prevención del delito. A través de dibujos realizados por menores, las autoridades detectan necesidades reales en las comunidades con el objetivo de construir entornos más seguros y justos. La Fiscalía informó que estos hallazgos permiten diseñar estrategias de prevención basadas en evidencia, tomando las expresiones infantiles como referencia para la creación de políticas públicas enfocadas en la recuperación de espacios y el fortalecimiento del tejido social. Hasta aquí la información desde el estado de Zacatecas. Le invito a que continúe en Informativo NTR.
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1: ¿Y cuándo son?
2: Con 47 minutos, tiempo del centro de México. Le agradezco muchísimo a Eduardo Bojor, que es el exdirector ejecutivo de Transparencia Mexicana, que esté con nosotros. Eduardo, qué gusto saludarte.
3: Gracias, Alberto, gracias por la invitación, como siempre.
2: Al contrario, Eduardo, pues resulta que el servicio público, la forma de gobernar en este país, pareciera ser menos transparente cada vez más. No tenemos contrapesos en materia de transparencia, de exigencia ciudadana, ya no está el INAI, la Secretaría de Anticorrupción y Buen Gobierno, encargada ahora de las funciones del entonces INAI, pues poco trabaja o poco nos informa sobre los esfuerzos de transparencia ciudadanos, y de pronto vemos a gobiernos y autoridades muy enojadas porque hay participación de agentes de extranjeros en nuestro país, cuando creo que se evidencian hechos que pudieran evidenciar la participación de agentes principalmente estadounidenses en México. ¿Qué nos está faltando como sociedad, Eduardo, para conocer realmente la verdad de los hechos y sobre todo entender el enojo de unas autoridades y la defensa de otras autoridades, Eduardo?
3: Mira, Alberto, creo que tocas dos asuntos muy muy importantes, también muy delicados. Mira, por un lado, creo que los cambios en materia de transparencia, de acceso a la información pública, de apertura gubernamental, la verdad hay que decirlo, incluyen a todos los partidos políticos. Me encantaría decirte que hay un claro contraste entre los gobiernos de la oposición y el gobierno federal, pero la verdad es que eso sería faltar a la verdad. Lo que hemos visto después de la reforma constitucional al artículo sexto y la desaparición del INAI es que prácticamente todos los gobiernos, sin importar su signo político, han celebrado pues esta desaparición. No hemos visto un solo estado de la República, Alberto, que haya hecho un esfuerzo consciente, proactivo, ¿no?, por llevar más lejos estos temas, por asegurarle a las personas, a los ciudadanos, el que tengan mejor acceso a la información pública y menos opacidad. Y eso sí es un asunto delicado, porque lo que antes podría parecer la estrategia de alguna de las fuerzas políticas, ¿no?, o del expresidente López Obrador, pues se ha convertido en el estándar de todos los partidos políticos en México. El segundo asunto también es delicado, justo por el mismo tema. Creo que se ha vuelto objeto de, pues, de dimes y diretes y descalificaciones mutuas el tema de la operación de agentes de la CIA en territorio nacional entre la gobernadora de Chihuahua y la presidenta de la República. Pero la verdad es que el tema de fondo es que con o sin intervención de la CIA hay un problema de seguridad pública en todo el territorio nacional. Chihuahua no es la excepción, no tiene resultados que son ejemplares o completamente distintos a los que tengan otras entidades de la República. Y lo que me parece, Alberto, a lo mejor coincides o será objeto de discusión, es que al llevar estos temas al centro de la vida pública, de la arena política, pues no estamos discutiendo el tema de fondo, ¿no? Y el tema de fondo es que no hay un solo estado de la República, hay unos que tienen menores casos de homicidios, pero no hay ningún estado de la República que esté libre de lidiar con el crimen organizado, que tenga una política de seguridad pues que esté dando los resultados que se necesitan y que se bajen los índices delictivos. Y tampoco, y fíjate qué paradoja, no hay estado de la República que haya dejado de extorsionar a los propios ciudadanos desde el poder, desde las policías de tránsito, desde la operación de los cuerpos policíacos, y no es un asunto que será ajeno al auditorio. Hoy abundan, Alberto, por todos lados, ¿no?, post en las redes sociales de autoridades que están extorsionando a personas en todo el territorio nacional. Se trata de fuerzas federales o se trata de fuerzas estatales. Entonces creo que la necesaria discusión sobre la soberanía del país pues se ha convertido en forma para pues distraernos, ¿no?, del problema de fondo. Y el problema de fondo es que no estamos bien en términos de seguridad en el territorio nacional, Alberto.
2: Coincido plenamente contigo, Eduardo, y sobre todo, y creo que le sumaría algo que también, pues todo este sigilo en que se está trabajando por parte de las agencias de los Estados Unidos. Como bien dices, no existe una política real, exitosa de combate, pero por el otro lado hay una desconfianza tremenda en las autoridades mexicanas. Estados Unidos, lo ha dicho así su presidente Donald Trump, no confía en las acciones que... Y de pronto empezamos a ver casos como Rocha Moya, en donde está acusado de que el crimen organizado financió su campaña y lo llevó al poder. Entonces, ¿cómo poder trabajar? Vamos a, ahorita es directamente Estados Unidos, pero también podría estar agentes de Europa, porque el narcotráfico, los cárteles mexicanos también tienen presencia en Europa o en Australia o en estos gobiernos que son muy adelantados en materia de seguridad. ¿Cómo trabajar con un gobierno que goza de toda la desconfianza debido a en la que está metido con el crimen organizado, ¿no?
3: Por eso, Alberto, y siguiendo tu línea argumentativa, es que hemos insistido por muchos años en que el control efectivo de la corrupción es materia de seguridad nacional, porque cuando tienes un gobernador o gobernadora acusada de corrupción, y mira que sobran en esa lista, ¿no?, y de nuevo, de todos los partidos, ¿sí?, cuando tú tienes esto como práctica cotidiana, haces vulnerable al Estado mexicano, porque lo que va a aprovechar cualquier gobierno, ¿no?, no solo el gobierno de Trump, cualquier gobierno que quiera influir indebidamente en la política nacional o defender sus intereses nacionales en este territorio, es la fragilidad en términos de control efectivo de la corrupción que tiene un país. Porque si tú sabes que los gobernadores se corrompen, y además todos en campaña se denuncian mutuamente, todos dicen que tienen nexos con el crimen organizado y dan evidencia de eso, cuando tienes esto, pues lo que tienes es una señal para todo aquel que quiere hacer negocios a la mala, ¿no?, que ese gobernador o gobernadora pues lo tientas con dinero, lo tientas con joyería, lo tientas con casas, lo tientas con propiedades, y que no es un defensor de la seguridad del Estado. Y déjame conectarlo con lo que yo creo que ha sido la mayor amenaza a la seguridad nacional en mucho tiempo, que es el huachicol fiscal. El escuchar en septiembre 16, antes de que iniciara el desfile conmemorativo de la independencia de México, al almirante, el secretario de Marina, disculpándose con la nación, con la presidenta, porque la Marina, que era el buque insignia, ¿no?, de nuestras Fuerzas Armadas, la institución más de mayor prestigio en las Fuerzas Armadas, pues había sido objeto de una trama de corrupción solo en una operación por 610 mil millones de pesos. Me parece que creo que tenemos que recordar lo esencial. La defensa de la soberanía se hace cuidando que nuestras instituciones no se corrompan ante nadie. Se trate de una fuerza externa, se trate de una gran corporación, se trate del crimen organizado. Entonces creo que el llamado de atención en este momento para como sociedad es que tolerar la corrupción es poner en riesgo la seguridad del Estado mexicano y su viabilidad. Y creo que ahí no hemos puesto el acento, Alberto. Seguimos atrapados en la conversación. Yo, por supuesto, que defiendo la seguridad del Estado mexicano, la importancia de la soberanía nacional, el que como pueblo elijamos nuestro destino presente y futuro, pero lo que no hay que hacer es abrirle la puerta al quien va a aprovechar la corrupción de nuestros políticos para intervenir en asuntos de la soberanía de este país.
2: Y Eduardo, ahorita escuchándote, creo que me está llegando a estructurar todo nuestro sistema de rendición de cuentas, ¿no? Por ejemplo, llamar a un gobernador al Senado o a la Cámara de Diputados es casi imposible. Y no solamente estoy hablando de Rocha Moya, también a lo mejor tendría que haber ido la gobernadora de Chihuahua para explicar lo que fue un operativo exitoso, ¿no? En vez de estarlo acusando, pues cómo le hizo para que pudiera haber un operativo exitoso de un gobierno estatal que no tendría las funciones de... También nos lleva a pensar la forma en que están rindiendo cuentas nuestros gobernantes, ¿no? La forma en que nos explican como ciudadanía, la forma en la que pero de pronto parece que los poderes ejecutivos estatales y federales pues son entes intocables, y eso es lo que hemos quizá, Eduardo, pues nos han hecho olvidar que los gobernantes tienen que rendirnos cuentas, y de pronto pues también tenemos las mismas dudas de lo que está pasando en el país, tanto a nivel federal. Vemos una presidenta diciendo que no sabe absolutamente nada, vemos a gobernantes también diciendo pues yo ni siquiera los había visto, no me di cuenta que... Entonces, creo que ese es también un elemento de falta de rendición de cuentas en México, ¿no?
3: Sí, y fíjate, Alberto, qué interesante que lo plantees desde esa perspectiva, porque el ruido y el escándalo que de pronto puede generar una buena intervención en tribuna en el Senado, o el, ¿no?, el hecho de que tengas de que discutamos esta controversia sobre la operación de los agentes de la CIA en territorio nacional, de verdad distrae sobre la rendición de cuentas. Lo que no tenemos es esa comparecencia que no es ruidosa, que no es escandalosa, donde entendemos lo que está pasando como sociedad. Mira, incluso en este momento que Estados Unidos está en una crisis política e institucional descomunal, Alberto, digo, es innegable, ¿no? No se puede tapar el sol con un dedo. Incluso en este momento, cuando uno ve la comparecencia de los funcionarios del Ejecutivo ante el Congreso, hay una discusión ordenada, civilizada, razonable, pero sobre todo sobre el fondo. Cuando piensas por qué salió Pam Bondi, ¿no?, de la posición que tenía en el gobierno de los Estados, fue por corrupción, porque entregó por adjudicación directa un contrato de 220 millones de dólares a unos asesores en comunicación, siendo responsable del Departamento de Justicia. Y entonces la comparecencia funciona, ¿no? Porque a lo mejor en ese momento no la destituyeron, pues el Congreso no tiene esa facultad en los Estados Unidos, pero al interrogarla sobre cómo había entregado un contrato de 220 millones de dólares a una firma muy cercana a ella, ¿no?, de la que tenía interés en que se beneficiara económicamente, pues entonces le costó la posición a la directora de Homeland Security, ¿no? O sea, tenemos que entender que el ruido beneficia a los corruptos. O sea, el ruido nos hace confundirnos sobre lo que está pasando. El ruido puede ser más atractivo, llamativo en el corto plazo, pero no lleva a que haya consecuencias por las decisiones que se toman, ¿no? E incluso países, insisto, que están en una crisis horrible en términos institucionales y de degradación de su vida pública, todavía tienen en eso resortes, ¿no? Temas que permiten que en una comparecencia la titular de la Agencia de Seguridad de los Estados Unidos tenga que dejar el cargo porque no pudo explicar por qué le entregó un contrato de publicidad a una empresa, ¿no? Nosotros todavía nos quedamos con la arenga, lo chistoso, ¿no?, de alguna de las comparecencias, el ruido, incluso creo que una fórmula muy sencilla para salirse con la suya es que haya hasta violencia en la tribuna, ¿no? Porque todos terminamos hablando, ¿no?, del jab y del uppercut que le dio tal senador a tal representante, y no hablamos del fondo, ¿no? Creo que vamos a tener que, como sociedad, revisar que aunque haya tiro, ¿no?, como decíamos en la secundaria, en el Congreso, lo importante es la comparecencia, y lo importante es que haya consecuencias para quien está reconociendo que participó de algo irregular o de un ilícito, se trate de un gobernador o una gobernadora, o se trate de un servidor público en el Ejecutivo Federal o en cualquier otra área de gobierno, ¿no? Ahí es donde creo que deberíamos de apuntar lo que viene, ¿no? Quien tenga la razón en este caso, pues dependerá de qué también explique y argumente conforme a derecho lo que está pasando, ¿no?
2: Bien, Eduardo Bojórquez, director ejecutivo de Transparencia Mexicana, siempre es muy ilustrativo poder platicar contigo, y te agradecemos mucho porque tenemos mucho que reflexionar en torno a la exigencia que tenemos que hacer a nuestros gobernantes. Eduardo, te agradezco con nosotros.
3: Yo te agradezco también y te mando un fuerte abrazo, Alberto.
2: Gracias, vamos a un corte y regresamos con más.
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4: Y ahora pasamos con todos los deportes y Óscar Orozco en este primer tiempo de todos los deportes. Adelante, Óscar, te escuchamos. Muy buenos días.
5: ¿Cómo estás? Un gusto saludarte a ti y a todo el auditorio de Informativo NTR. Vamos con la información deportiva más importante de este viernes. ¿Por qué? Porque gracias a Dios es viernes. Y bien, pues la Liguilla de Fútbol Mexicano se está disputando los partidos de semifinales. Y bien, el día de ayer, la noche de anoche, el equipo de Tuzos dio el primer golpe al equipo de los Pumas. Así es, los Pumas, primer lugar de la tabla general, se metieron a la madriguera de los Tuzos y salieron dolidos, salieron lastimados. Un gol de Usman Idrisi le da la ventaja al equipo de Pachuca, una ventaja que es mínima, pero ventaja al fin. Es cierto, tendrán que visitar el domingo Ciudad Universitaria, una aduana difícil para cualquier equipo, y Pumas pues tratará de primero alcanzar, aunque el empate le daría el pase a Pumas. Pumas va por un gol, así es. Y bueno, pues el equipo de Pachuca tratará de mantener esta ventaja o de aumentarla. El día de ayer, la noche de anoche, Keylor Navas se convirtió en la figura del cuadro universitario al detener, sobre todo en el primer tiempo, todos los ataques del equipo hidalguense, que se cansó de fallar en el arco universitario. Así sale lastimado Pumas, pero vivo, más vivo que nunca. La serie sigue abierta, sobre todo insistir, porque Pumas cierra en casa y suele ser un rival muy complicado en su escenario, ahora sí que en su nido, ¿no? No en su nido, en su cueva, más bien, el equipo felino. Así las cosas, Pumas cae de visitante, muy flojo el partido de Pumas. Efraín Juárez dispuso de un sistema muy defensivo, muy atrás, prácticamente en el ataque no produjo muy poco. En la segunda mitad dispuso de algunas herramientas ofensivas, pero no fue posible marcar. Pachuca le sale caro este triunfo, porque uno de sus mejores defensas, el líder de la saga de la saga de los Tuzos, salió expulsado. Se trata de Eduardo Bauerman, al 91 vio la tarjeta roja, y esto para la vuelta es un handicap, es una baja sensible para el equipo hidalguense, no contar con uno de sus mejores centrales o el mejor central que tiene. Así que esto, pues Pumas lo tratará de aprovechar. En casa será tendríamos que ver una versión muy distinta de Pumas a la que vimos ayer, muy atrás, ¿no? Sabemos que Pumas no se suele defender bien. Si no, pregúntele al América, que le metió 6 goles y por poco estuvo de ganarle la serie de cuartos de final, pero ayer solamente recibió un gol, y con mucha fortuna una buena actuación de Keylor Navas, que para eso está el arquero costarricense. Y Pumas pues ofreció realmente muy poco, y Pachuca pues saca una renta importante, más no definitiva, ¿no? Sin duda no es definitiva esta ventaja o desventaja para Pumas, ya que en casa tendrá, insisto, que mostrar otra cara. Y bueno, pues la expulsión pues vamos a ver si le pesa al equipo de Pachuca en el segundo partido, ¿no? Efraín Juárez pidió mesura a sus jugadores, pidió mesura ante la derrota, señaló que pues la liguilla es de 180 minutos, en la primera etapa no funcionaron, pero en la segunda tendrán oportunidad, obviamente, primero de empatar, y este resultado pues le daría ya el pase y obligar a Pachuca a ganar. Así que el próximo domingo, el duelo de vuelta a las 7 de la noche en el Estadio Olímpico Universitario, Pumas con cualquier resultado de triunfo avanza, y Pachuca ganando o empatando estaría adentro. Eso es una realidad, ¿no? Así que bueno, vamos a ver qué versión muestran. Así que bueno, Pumas cae, se le baja del, en este caso, pues de la ilusión, de la nube, todavía festejando seguramente el pase ante el América. Y bueno, por cierto, el árbitro Ismael López Peñuelas tuvo una buena actuación. Ahora sí, así sí, aunque hay que tener claro que los rivales pues no ofrecieron un partido intenso, ¿no? Como lo fue un día antes el Cruz Azul Chivas. Tuvo jugadas realmente cómodas para marcar el silbante Ismael López Peñuelas, que para beneficio, aunque ahí la expulsión también del defensa de Pachuca, el técnico Esteban Solari se quejó con el árbitro por esta acción, pero lo cierto es de que ahí está todavía esta situación, ¿no? Esta situación que tiene por ahí el equipo de Pachuca de poder avanzar. Eso es una realidad, de poder avanzar. Veremos hasta dónde le alcanza. Pues ahí está la serie abierta. Pachuca Pumas sigue la serie abierta, es una realidad, sigue la serie abierta. Pues vamos a ver hasta dónde le alcanza. Así que Pumas obligado a ganar el próximo domingo en la vuelta. Bien, y también tendremos partido el día de mañana sábado, el duelo esperado, la otra serie de semifinales de este Clausura 2026 entre las Chivas Rayadas del Guadalajara enfrentando a la Máquina Cementera de la Cruz Azul por el pase a la gran final. Dos choques de trenes, ahora sí que la Máquina contra las Chivas, el Rebaño Sagrado, que no ha resentido, salvo algunos lapsos del primer partido ante Tigres en los cuartos de final, la ausencia de sus 5 seleccionados, y ni la ausencia de Dani Aguirre lesionado, ni que algunos jugadores están al parecer tocados, y Chivas sigue funcionando, sigue jugando bien con la incorporación de elementos como Santi Sandoval, también en la defensa haciendo algunas adecuaciones, Milito, adaptando ahí a Alonso González como central, en el otro juego jugó con Brian González por izquierda, y se vio en apuros, pero luego le han funcionado las cosas. Por lo pronto, un empate a 2 ventajoso para Chivas en la vuelta el día de mañana. Chivas no se quejó, no metió una protesta por el trabajo del silbante Maximiliano Quintero, que fue errático obviamente, pues para los dos lados, pero afectó más a las Chivas, ¿no? Ahí la expulsión de Vera, que posteriormente le cobrarían un penalti que no tenía que haber sido marcado, y Maximiliano Quintero, al contrario de su colega Ismael López Peñuelas, pues salió reprobado y con un mundo de acusaciones, o más bien de señalamientos por su mal trabajo, ¿no? Ya seguramente, para fortuna, estará de vacaciones este silbante Maximiliano Quintero, esperando una nueva oportunidad para el siguiente torneo, y que se prepare. Por lo pronto, Chivas estará listo para regresar a su antigua casa, al Estadio Jalisco, para enfrentar al cuadro de Cruz Azul. El estadio lucirá pletórico, de hecho el día de hoy tendrá entrenamiento a puerta abierta o al público ahí en este estadio, en el Jalisco, para convivir y obviamente recibir el aliento de su gente, de su afición, que está ávida de ver a su equipo una vez más disputar una final. Hoy será este entrenamiento a puerta abierta, mañana el compromiso a las 7 de la noche en el Estadio Jalisco, que insisto, lucirá pletórico como en sus mejores tiempos, cuando las Chivas ahí disputaban liguillas, ahí ganaron títulos, y bueno, regresan a su antigua casa, la que le dio gloria durante muchos, muchos años. Obviamente desde el 2010 para atrás, apenas tiene 15 años este escenario de Akron, ¿no? Que ya fue entregado ya a las a la FIFA para lo que será la Copa del Mundo. Así las Chivas se preparan. Hay algunas dudas en la alineación en torno a lesiones. Por ahí salió tocado Richie Ledesma, quien también, por cierto, Richie Ledesma recibió una falta en la que el silbante Maximiliano Quintero, otra de Quintero, no fue ni siquiera marcó falta ni nada en esta acción sobre Richie Ledesma, quien salió lastimado. Y bueno, pues veremos si estará en condiciones de jugar el día de mañana. También Efraín Álvarez salió con una bolsa de hielo ahí en el tobillo. En fin, hay jugadores físicamente no al 100, y veremos Gaby Milito cómo mueve sus piezas para el duelo de mañana. Con Cruz Azul de la misma manera, se habla ya del regreso de Gabriel el Toro Fernández en el ataque, un jugador importante con un físico positivo que le daría obviamente mayores recursos ofensivos, porque Cruz Azul tiene que ganar sí o sí. 2-2 está el partido y tiene que ganar. Este resultado le da el pase a Chivas, así que obligadísimo. Veremos hoy a quién designan como silbante de este partido de Chivas Cruz Azul. Se habla de que ya la federación, ante Horacio Elizondo, el mandamás de la comisión de arbitraje, le dijeron: ya no estés experimentando con tus compitas, con tus amigos, que esté o que pitan lo mejor, no queremos más problemas ni experimentos, no te pases de listo. Y parece que será César Arturo Ramos, el árbitro mundialista, quien estará en el Chivas Cruz Azul, o por ahí estaría el Gato Ortiz, aunque ya le pitó en la anterior a Chivas, podría ser el Trivi Luis Enrique Santander, de grandes recuerdos para Chivas. En fin, vamos a esperar qué decide. Así que recuerde, fin de semana de liguilla de semifinales, el domingo por la noche conoceremos a los finalistas, a los que estarán disputando el título de esta clausura 2026 en la Liga MX. Hasta aquí la información del momento deportivo más importante de este viernes. Deseo a la gente que tenga un excelente fin de semana deportivo, cuídese mucho y les invito a que siga con nosotros en el noticiero para que más información no le cambie.
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1: Agradezco muchísimo al doctor Mauricio Rodríguez, él es vocero del Departamento de Riesgos Epidemiológicos de la UNAM, es también catedrático de la Universidad de Medicina, para hablar, lo hemos buscado, para hablar sobre este virus que se identificó allá en Ushuaia, por cierto, un lugar extraordinario, Ushuaia, allá y que ha conmocionado verdaderamente a la sociedad, este virus que viene de los roedores, de las secreciones de los roedores, pero que ya, por lo menos, ya ha registrado 3 muertes en un crucero que iba de Argentina y siguió su camino, y que nos recordó mucho, por eso quizá estamos tan sensibles ante las pandemias. Doctor, te saludo con muchísimo gusto y cuéntanos cómo estamos en situación sobre este virus que fue identificado hace algunas semanas y que podría poner en alerta al mundo.
2: ¿Cómo estás, Alberto? Muchísimas gracias por la invitación. Pues sí, le hemos seguido la pista a este brote de hantavirus, que son estos virus, como dices, de los roedores, que pues eventualmente pasan al ser humano. Y se presentó un caso en un barco que tenía 150 personas y pues un riesgo potencial muy relevante. Al inicio no se sabía qué era. Incluso hubo una defunción y hubo una persona que se puso muy grave, hasta ya que salieron del barco y en un país ya en Sudáfrica pudieron hacerse estudios de la persona que estaba enferma, y se confirmó en ese momento que se trataba de un hantavirus, y después el barco pues tuvo que tomar medidas especiales para contener el brote, para darle rastreabilidad y seguir a los contactos que habían salido del barco. Se movió sobre las islas del Pacífico, se fue hacia Cabo Verde en África, en el noroeste de África. Ahí hubo la evacuación de 3 enfermos hacia Holanda, pero no había infraestructura suficiente para hacer el desembarco ahí, y entonces se tuvieron que ir a España, a Tenerife, en las Canarias, para que ahí, en la entrada del Mediterráneo, se hiciera el desembarco de las personas, que son 130 personas de 20 países que tuvieron que irse de regreso a sus países con medidas. Y todavía está activada una estrategia de diagnóstico de los contactos cercanos, de los posibles casos, ¿no?, de los casos probables, y de seguimiento de los contactos. Desde luego no es una situación equivalente a lo que pasó con el COVID, es una situación que es notablemente diferente, pero sí, como dices, pues nos encendió de nuevo las alertas y nos despertó ese fantasma que vamos a traer, pues probablemente todos los que teníamos conciencia entre 2020 y 2023.
1: Doctor, hay una alerta de la Organización Mundial de la Salud una vez que sí. Se identificó esto y ya es replicada por la autoridad mexicana. Sí. La pregunta es clara, ¿riesgo de una nueva pandemia por este hantavirus o no es todavía una alerta de roja, por decirlo de alguna manera, de un riesgo inminente de virus generalizado entre la humanidad?
2: Bueno, la respuesta rápida es no estamos frente al riesgo de una pandemia. Y aquí creo que las palabras importan mucho, porque hasta ahorita en lo que va a la situación es en avisos epidemiológicos. Después vienen las alertas y después vienen las emergencias, las declaraciones de emergencia, y después viene la pandemia, ¿no? Eso es como una escalera que va subiendo de intensidad, porque también se están activando mecanismos de acciones específicas. Entonces, la Organización Mundial de la Salud ha estado emitiendo información sobre lo que ha ido ocurriendo. En diciembre de 2025, la Organización Panamericana de la Salud había emitido una alerta epidemiológica para el sur del continente, porque había habido más casos de los esperados de hantavirus en Argentina, Chile, Uruguay, Brasil, ¿no? Y ahí dijeron, pues cuidado, hay que evitar el contacto con los roedores, hay que vigilar a los que tengan síntomas, que tengan antecedentes de estar con roedores, donde hay casos, etcétera. Y lo que está ahorita ocurriendo es un aviso epidemiológico para que todas las unidades de salud se pongan alerta, todos los medios comiencen a comunicar el tema para que esté, digamos, en la población. Y básicamente lo que dice el aviso es, está pasando esto del brote de hantavirus relacionado con el barco, tenemos que estar vigilando a quienes tengan antecedente de haber estado en el barco, de haber estado en contacto con gente que estuvo en el barco, ¿no? En los días previos. Y desde luego llama de nuevo a evitar contacto con excreciones de roedores, ¿no? A mantener libre de plagas, etcétera, que para evitar este riesgo de los hantavirus, que son virus que se adquieren al estar en sitios que están contaminados con las heces y con la orina de los roedores. Así es como se contagia. O sea, si tú vas a una cueva de expedición o a un basurero o a algún sitio donde hay hantavirus, ¿no? Nada más hacer que la gente se acuerde, porque todo el mundo se enteró de la muerte de Gene Hackman, ¿no? Hace unos meses. Gene Hackman tenía una condición neurológica que ya estaba muy grave y que necesitaba atención permanente. Su esposa lo cuidaba, pero también ya estaba grande y tampoco tenía una salud muy robusta, y se murió en su casa la señora, y se murió en su casa él, y nadie se dio cuenta. Unos días después llegaron y vieron la escena y estaban los dos ahí, y entonces hicieron las indagatorias y vieron que ella se había muerto de complicaciones por una infección por hantavirus, porque ahí en esa región de California, si no me equivoco, hay hantavirus, hay ratones que tienen hantavirus, y en su casa había muchos rastros de ratones, había excremento de los ratones, había pues registro de que ahí había ratones, y cuando analizaron vieron que ella tenía hantavirus y que esa había sido la causa de la muerte, y eso le provocó desatender a Gene Hackman, y eso pues ya simplemente aceleró un poco el proceso que estaba ocurriendo. Entonces, con esto lo que quiero decir es, donde hay ratones puede haber hantavirus, hay hantavirus, pero no hay casos en humanos, y lo que pasó en este fue justamente alguien se contagió por estar en un sitio donde había contaminación de la zona por los ratones que tenía hantavirus, se subió al barco, desarrolló la enfermedad y alcanzó a contagiar a algunas personas, y es un tipo de hantavirus que sí se alcanza a contagiar entre personas. Entonces, por eso también se elevan un poquito más las alertas.
1: A eso iba, doctor. A comparación de la COVID-19, que se contagiaba con la saliva, con el ambiente en donde había bastante gente, ¿así se contagia también el hantavirus? ¿Se puede contagiar por la saliva, por la respiración, o tiene que ser algún contacto solamente con un roedor?
2: No. Este hantavirus en particular, el de los Andes, que hay un grupo de hantavirus que están en Europa y en Asia, que esos generan otro tipo de enfermedad, más como dengue grave, hace cuenta, ¿no? O sea, fiebre hemorrágica, daño de los riñones, alteraciones en la coagulación, sanguíneos. Este hantavirus de América, y en particular este hantavirus Andes, lo que tiene es que provoca una infección en el pulmón, provoca daño en los pulmones y una respuesta inflamatoria que es como una respuesta del sistema inmune desequilibrada, que se deteriora muy rápido y se mueren muy rápido, ¿no? Déjame nada más también ilustrarlo. La esposa del paciente índice, que decimos, el caso cero, ¿no? El primero, estaba enferma en el barco en la isla Santa Elena y voló hacia Johannesburgo, en Sudáfrica, para regresar a Holanda. Llevaba el cuerpo del esposo con un trámite de repatriación del cuerpo porque había muerto en el barco, y a la hora de estar en el avión, prácticamente abordando el avión para volar de Johannesburgo a Holanda, se deterioró tanto su salud en ese momento que una de las personas encargadas del vuelo, un sobrecargo, le dijo: usted no puede volar así. La bajaron al aeropuerto, la subieron a una ambulancia, la llevaron a un hospital y se murió. y completaron los estudios diciendo ahí justamente, oigan, esto es un hantavirus. Y también pues ya lo empezaron a diagnosticar y ya empezó otra ruta de trabajo. Pero en menos de 24 horas se deterioró su estado de salud mucho. Entonces, el daño es pulmonar. Entonces, la gente contagia cuando ya está el virus en los pulmones. Entonces, contagia al toser, ¿no? En algunas secreciones. A diferencia del COVID, que el COVID llega a la nariz y la garganta y se instala en la piel que recubre la nariz y la garganta por dentro, y hay muchísimo virus en la saliva. Y entonces la carga de virus, la cantidad de virus que está echando una persona, incluso antes de tener síntomas, pues es muy alta. Y acá no tanto. Acá empiezas a echar un poquito de virus, que cuando antes de tener tantitos síntomas, pero después ya empiezas con los síntomas y ahí empiezas a tener ya la excreción del virus, ¿no? Y empiezas a ser contagioso. Y lo otro que ocurre ahí es que el contacto que se necesita es un contacto más estrecho, más cercano, de mayor proximidad. Obviamente en un barco eso es fácil de lograr porque están ahí todos juntos, no todos cerca. En un matrimonio eso es obvio, la gente está cerca mucho rato en la mayoría de los matrimonios y eso puede contagiar a la persona que está ahí en contacto cercano, y entonces ahí es donde se reconoce que son, o sea, que es contacto cercano y que tiene este riesgo.
1: Por último, doctor, no hay un antiviral para el hantavirus, eso es lo que nos han dicho en la Organización Mundial de la Salud, pero sí hay medidas que la pueden proteger. Una de ellas sería volver a utilizar el cubrebocas, aislarnos o simplemente la limpieza.
2: Bueno, la suma de todas, ¿no? No hay un antiviral, no hay una vacuna para esta infección. Lo que hay que hacer es, primero, pues, identificar los riesgos y disminuirlos, ¿no? Desde luego, en el contexto de la atención de un enfermo, pues sí, ahí hay que usar cubrebocas, pero no importa que sea hantavirus o que sea COVID, influenza, varicela, sarampión, lo que sea. O sea, debería de usarse cubrebocas en la atención médica, sobre todo si hay una patología respiratoria, ¿no? O sea, alguien que tenga gripe o catarro tiene que tener cubrebocas, ponerse cubrebocas para evitar contagios en el entorno, ¿no? Y eso es importante. También la higiene. Mantener libre de fauna nociva, que no haya plagas, que no haya basura, que no haya ratas, que no haya ratones. Cuestionar el uso de ratones como mascotas, ¿no? Y todos los otros roedores también de mascotas. Eso puede tener riesgos en las casas innecesarios. Pero también, pues, vigilar las zonas rurales, los campos dentro de la ciudad, ¿no? Los parques. Tiene que haber ahí control de fauna nociva para evitar que haya, pues, que pudiera haber este tipo de afectaciones y otras, de las zoonosis que se nos pasan de los animales al ser humano. Y cuando hay un caso confirmado, ahí sí ya, o un caso sospechoso, extremar las precauciones. Ahí sí ya, cubrebocas de alta eficiencia, higiene de manos, ventilación, distancia. Y ya, mientras tanto, no es un riesgo generalizado. O sea, no es de que salgas con el cubrebocas hoy por el metro y ya te lo pongas. No, es un riesgo muy localizado que está. De hecho, uno puede ver ahorita los mapas de dónde están las 170 personas que están estudiándose, que se están vigilando, que están en cuarentena, que estuvieron en el barco o en contacto con un caso confirmado del barco. Entonces, hasta ahorita en eso vamos, ¿no? Y nos invita a pensar, Alberto, nuestra relación con los entornos. O sea, esto de que sí está muy padre irte a meter una cueva a ver qué hay y a conocer y tal, pero tienes que tener medidas de precaución, ¿no? Al parecer, este matrimonio holandés tenía afición, interés particular por las aves, por la observación de aves, y llegaron a estar en sitios de riesgo, como ya se pudo comprobar, con tal de hacer esa actividad, y eso pues puso en riesgo a todo el barco y puso en riesgo a las personas que están ahorita involucradas en el brote, ¿no?
1: Muy bien, doctor, pues te agradezco muchísimo, doctor Mauricio Rodríguez, vocero del Departamento de epidemiológicos de la UNAM, también catedrático de la Facultad de Medicina, que nos hayas explicado esto, y seguramente vamos a seguir platicando contigo más adelante, porque esto, lamentablemente, este tema del virus no se ha detenido, y seguramente habrá más investigación, y estaremos platicando contigo. Te agradezco mucho, doctor Rodríguez.
2: Con muchísimo gusto, Alberto, un abrazo.
1: Muchísimas gracias.
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1: Y cuando son las 8 de la mañana con 37 minutos, tiempo del centro de México, ya de esta mañana, mañana de viernes, ya falta un estironcito nada más. Mucho ánimo, mucha fuerza para terminar esta semana. Hay que dejar todos los pendientes terminados para ahora sí relajarse este sábado y domingo. Le informo que el próximo domingo regresarán las lluvias a la capital del país y al centro de la República Mexicana. Por lo pronto, hoy y mañana tendremos un cielo pues soleado y bastante calorcito. Hay que disfrutarlo también, este sol, y también disfrutar la lluvia, ¿no? Pues sí, ayuda bastante para nuestro medio ambiente y sobre todo para un país que había pues padecido de una sequía bastante fuerte. En algunos estados de la República, pues ya se llevaban 7 u 8 años de sequía y hoy está lloviendo. Y esto nos permite llenar las presas. Por ejemplo, aquí en el centro de la República Mexicana, principalmente para el Valle de México, en donde habitamos 22 millones de personas, pues el sistema Cutzamala, que son 3 presas, abastece hasta el 30% del agua potable que consumimos los habitantes de este Valle de México. Como le digo, 22 millones de habitantes. La Comisión Nacional del Agua informó que el sistema Cutzamala mantiene un almacenamiento de 549 millones de metros cúbicos de agua, equivalente al 70.1% de su capacidad total. El organismo Cuencas de Agua del Valle de México informó que el nivel de almacenamiento se distribuye de la siguiente manera. La presa más grande del sistema Cutzamala es la del Valle de Bravo, que tiene un llenado de 79.7%. La presa Villa Victoria, 66.9%. Y el Bosque, 54.4%. También le informo que la jefa de gobierno de la Ciudad de México echó a andar ya este operativo Tlaloque 2.0, que es un programa para enfrentar las inundaciones y encharcamientos que pueden producir las intensas lluvias aquí en la Ciudad de México. La jefa de gobierno, Clara Brugada, informó que todavía lo que resta de este mes de mayo y todo el mes de junio tendremos lluvias muy fuertes, y por eso ya su administración que tiene todo listo para evitar que la ciudad colapse por las inundaciones. Nos vamos hasta NTR Guadalajara con mi compañera Nivia Cervantes. Adelante, Nivia, te escuchamos. Muy buenos días.
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0: El inicio de la Copa del Mundo y de los eventos relacionados con el Mundial de Fútbol, los comerciantes, vecinos y personas en situación de calle denunciaron que autoridades municipales intensificaron operativos para retirar indigentes y vendedores ambulantes en zonas turísticas y del primer cuadro de Guadalajara. Estas acciones, Alberto, se concentran en puntos como Paseo Alcalde, la Calzada Independencia, el entorno del Palacio Federal, San Juan de Dios y las inmediaciones del Parque Agua Azul. Durante recorridos realizados por NTR se pudo observar presencia constante, Alberto, de patrullas y elementos de la Policía de Guadalajara realizando vigilancia pie a tierra y solicitando a personas en situación de calle y comerciantes informales retirarse de las banquetas, corredores, peatonales y jardines. Uno de los sitios donde más se percibió este desplazamiento fue el entorno del Palacio Federal, ubicado en el cruce de la calle Hospital y la avenida Alcalde, donde anteriormente pernoctaban decenas de personas y ahora permanece prácticamente despejada el área. Esta situación, Alberto, también se replicó en bancas y espacios públicos del Paseo Alcalde. Personas afectadas señalaron que elementos municipales comenzaron a retirar a quienes dormían en esas zonas bajo las advertencias de posibles detenciones. Algunos incluso optaron por trasladar hacia calles interiores para evitar conflictos con la autoridad. Alberto, la información desde Jalisco. Muy buenos días.
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2: Hola, ¿qué tal? Te saludo desde Zacatecas con lo más destacado. Productores de frijol convocaron a autoridades estatales y federales a una mesa de diálogo este viernes al mediodía en el Congreso del Estado, donde mantienen un plantón desde el pasado 7 de mayo para exigir solución a sus demandas. Los agricultores advirtieron que de no concretarse el encuentro, podrían radicalizar las protestas y emprender nuevas acciones en los próximos días hasta lograr el cumplimiento del acuerdo para el acopio de 1.500 toneladas de frijol a un precio de 27 pesos por kilogramo. Durante un pronunciamiento realizado en el vestíbulo de la sede del Poder Legislativo, los representantes del movimiento llamaron al gobernador David Monreal Ávila, a diputados locales y federales, así como a representantes del Programa de Alimentación para el Bienestar, a participar en la reunión este 15 de mayo, Día del Agricultor. También productores de frijol de Zacatecas sostuvieron este viernes una primera reunión con la gobernadora de Aguascalientes, María Teresa Jiménez Esquivel, quien les ofreció comprar el grano a un precio de 14 pesos por kilogramo. De acuerdo con los agricultores, la mandataria estatal se comprometió a analizar la posibilidad de mejorar el precio, además de definir la cantidad de toneladas que podría adquirir su gobierno para integrarlas a los programas de despensas. Abraham Castro Trejo informó a los productores que mantienen el plantón en el Congreso del Estado desde el pasado 7 de mayo, que la propuesta inicial fue presentada bajo el argumento de que el frijol sería empaquetado en bolsas de un kilogramo para su distribución. En otros temas, las empresas mineras Equinox Gold y Orla Mining anunciaron un acuerdo definitivo de arreglo para concretar una combinación empresarial que permitirá crear un nuevo producto de oro en América del Norte. De acuerdo con las compañías, la nueva empresa tendría una producción anual estimada de 1.1 millones de onzas de oro y una capitalización del mercado implícita de 18.5 mil millones de pesos. La firma combinada estará respaldada por 3 minas de oro de larga vida útil en Canadá y proyecta alcanzar una producción superior de 1.9 millones de onzas anuales, apoyada en un portafolio de crecimiento financiado internamente en América del Norte. Como parte del acuerdo, Equinox Gold adquirirá todas las acciones ordinarias emitidas y la circulación de Orla Mining mediante un plan de arreglo aprobado por un tribunal. Hasta aquí la información desde el estado de Zacatecas. Le invito a que continúe en Informativo NTR.
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1: La acusación de la DEA en contra de Rubén Rocha y demás funcionarios del gobierno de ese estado no solamente se basa en una relación que pudieron haber tenido con el cártel de Sinaloa, en específico con la facción de los Chapitos, de los hijos de Joaquín el Chapo Guzmán. No es la única acusación que está pesando en contra de Rubén Rocha. Es otra quizá más fuerte, porque involucra al sistema electoral de nuestro país. Y es que hay un informe de la DEA, de la Agencia Antidrogas y ahora del fiscal del Distrito Sur de Nueva York, en el que se involucra la elección en el estado de Sinaloa en 2021, que ganó Rubén Rocha Moya en ese momento, un 6 de junio de 2021. Entonces Rubén Rocha Moya era candidato obviamente de Morena y ganó con el 56.60% de los votos, en tanto que su contrincante, el candidato del PRI, Mario Zamora Gastelum, pues solamente obtuvo el 32.49%. Pero más allá de los resultados que le estoy presentando, hay una acusación de la Agencia Antidrogas de los Estados Unidos y de la DEA de que esa elección pudo haber sido financiada a favor de Rubén Rocha Moya por el cártel de Sinaloa y en especial por los Chapitos. Mire, en México hay mucha interpretación y se conoce muy bien que los grupos del crimen organizado deciden quién va a gobernar. Así ha pasado en Michoacán, en el Estado de México, en Sinaloa y en otras entidades, en donde no solamente se ponen presidentes municipales o alcaldes, sino también se ponen gobernadores por parte del miedo y de la amenaza. ¿Hasta dónde hemos llegado en nuestros procesos electorales? Hoy le agradezco muchísimo a Marco Antonio Baños, ex consejero del Instituto Nacional Electoral y ex consejero presidente del Instituto Federal Electoral, que esté con nosotros para hablarnos precisamente de aquella elección de 2021 en Sinaloa y el ingreso del crimen organizado como jugador principal de esas elecciones. Marco, te saludo con muchísimo gusto.
2: Alberto, muy buenos días. La elección de 2021 en la que fue electo Rubén Rocha Moya, hoy gobernador con licencia, por la solicitud que presentó Estados Unidos para que fuese detenido con efectos de extradición y que ha generado una enorme discusión pública y una defensa específica que la 4T ha desplegado para señalar que Rocha Moya proviene de una elección ilegal, pero sobre todo que no hay pruebas que lo vinculen al crimen organizado. Pues ahora resulta que se ha generado una discusión en torno a la legalidad de esa elección del 2021. La propia presidenta de la República ha salido en la mañanera a decir que no hay pruebas y que en todo caso, si esas pruebas de una supuesta violencia o de una participación del crimen organizado para que pudiera ganar Rocha Moya en 2021, pues debieron ser presentadas por el INE, específicamente por el INE, cuya presidencia tenía Lorenzo Córdoba en su momento. ¿Qué es lo que ocurre? Que en el entorno de esa solicitud presentada por Estados Unidos hay un apartado en el cual se dice con mucha claridad que Rocha Moya que convino con el crimen organizado que le apoyaran para la elección. Incluso se dice con toda claridad que integrantes de los grupos del crimen organizado habían establecido un operativo para que todas aquellas personas que operaron en favor de las elecciones de otras candidaturas, por incluso los propios candidatos de la oposición, fuesen detenidos y secuestrados, muchos de ellos de manera provisional, para que durante la jornada electoral pues no pudieran trabajar y no pudieran impulsar las candidaturas de los propios partidos de la oposición. En cambio, en el caso de Rocha Moya, se hacen señalamientos de que se robaron urnas, de que quitaron boletas de las candidaturas de los partidos opositores y que se operó un esquema de amedrentación en contra de los electores para que pudieran votar a favor de Rocha Moya. Incluso hay un video que está circulando en las redes sociales en el cual se detiene a una persona que presuntamente fue de los operarios que desplegaron estos procedimientos y que impulsaron la elección en favor de Rocha Moya. ¿Qué es lo que ocurre? Lorenzo Córdoba, como expresidente del Instituto Nacional Electoral, ha salido a declarar que exactamente tuvieron ellos a través del sistema de información sobre la jornada electoral un conjunto de datos que indican cómo se violentaron algunas casillas, cómo se presentaron personas que incluso llegaron a pues destruir documentación de las mesas directivas de casilla. En algunos casos se robaron toda la documentación, la urna, las boletas, etcétera, y que esos operativos se presentaron en decenas de casillas. Esta es una expresión que en diversos medios de comunicación ha señalado Lorenzo Córdoba, y que esa información fue remitida a la Fiscalía General de la República. Recordemos que en ese momento era fiscal Agustín Ortiz Pinquete, que ahora en paz descanse, pero no se procedió con relación a este asunto. Por otro lado, también es de mencionarse que la elección de Sinaloa, la declaración de validez de la elección de Sinaloa, se agotó en el Tribunal Electoral del Estado de Sinaloa. No pasó a las instancias del Tribunal Electoral del Poder Judicial de la Federación. Concretamente, no hubo una impugnación, no hubo un juicio de revisión constitucional, por ejemplo, que pudiera ser resuelto en última instancia por la Sala Superior del Tribunal. En este caso, ahí sí el Tribunal Federal no tuvo nada que ver. Es decir, toda la declaración de validez de la elección se agotó en el propio estado de Sinaloa. Y curiosamente, la persona que realizó la sentencia, que formuló la sentencia para validar esta elección, pues es la hermana de Enrique Insunza, que es el senador que está denunciado también por los Estados Unidos por posibles vínculos con el crimen organizado y que se ha negado a separarse del cargo. No ha solicitado licencia de retiro. Sabemos que sigue, según él, en Baridaguato y que está ahí en su casa, pero él no ha solicitado licencia. Y concretamente su hermana, siendo magistrada del Tribunal Electoral del Estado de Sinaloa, fue la responsable de presentar el proyecto de sentencia que declaró la validez de la elección. Y en esa elección, de manera muy genérica, se dice que todas las denuncias, que todos los argumentos que se presentan señalando la violencia y la posible participación de los grupos del crimen organizado, son, como ha dicho siempre la 4T a través de los tribunales que controla, son elementos aislados, focalizados en algunas secciones electorales, que no tienen una incidencia en el desarrollo específico de la elección, que no son determinantes para el resultado y que por consecuencia no se puede declarar alguna situación de invalidez de la elección. No es de extrañarnos que el caso concreto de esta magistrada pues haya impulsado esta situación. Lo que es de llamar la atención es que la sesión del pleno del Tribunal Electoral de Sinaloa pues duró unos pocos minutos, alrededor de 5 o 7 minutos duró toda la sesión en la discusión de ese punto, y se declaró válida la elección, con lo cual pues se convalidó una de las elecciones en las cuales existen muchas presunciones de que hubo una participación muy grande del crimen organizado. Todos los hechos que han ocurrido ahora, y concretamente este apartado que aparece en la denuncia de los Estados Unidos, que indica con toda claridad que los grupos del crimen organizado operaron en favor de Rubén Rocha Moya, que se amedrentó a los electores de los partidos de oposición, que se capturaron a las personas que promovieron el voto por los candidatos de la oposición, que incluso a muchos políticos de la oposición se les secuestró durante un tiempo determinado, pues para generar el tema de que pudiera ganar Rubén Rocha Moya. Esa parte, Alberto, me parece que es muy preocupante, pero así se presentó. ¿Qué ocurre en estas circunstancias? Bueno, evidentemente en el ámbito federal, pues cuando el INE realizó los trabajos de la fiscalización, estableció alguna multa, me parece que es como de unos 8 millones de pesos, que se pusieron como sanciones por diversas irregularidades que se llegaron a presentar o que se detectaron a través del sistema de fiscalización. Lo que a mí me llama la atención es la declaración del propio Lorenzo Córdoba, que en respuesta a los señalamientos de la Presidenta de la República, pues haya mencionado que en efecto se presentaron las denuncias correspondientes ante la Fiscalía General de la República y que en su momento pues no se hizo absolutamente nada. Yo creo que habría que ver el estatus que tienen esas denuncias ante la Fiscalía. Ahora se ha dicho que hay algunas denuncias que se siguen todavía desahogando, pero pues el hecho es que prácticamente el sexenio de Rochamoya ya concluyó, ya se separó del cargo, y en todo caso, si no se hubiera separado del cargo, pues el periodo estaría por concluir, concluye en el 2027. Entonces, creo que valdría la pena que la Fiscalía General de la República pues explique qué pasó con aquellas situaciones, si las archivaron porque no hubo la suficiente evidencia, como seguramente nos van a decir. Nos van a decir que no hay ninguna situación que perseguir y por tanto pues la elección de Rochamoya se mantiene. Creo que es muy importante resaltar la defensa a ultranza que ha hecho la Presidenta de la República y en cascada todo el morenismo de la elección de Rochamoya. A mí me tiene verdaderamente sorprendido que la Presidenta haya apostado por una defensa de estas características, llegando incluso al supuesto de tenerlo custodiado en las propias instalaciones del Palacio de Gobierno de Sinaloa. Dicen que ahora está en su domicilio, pero me parece a mí que la defensa verbal, la defensa con elementos de la Guardia Nacional que han estado custodiando, o del Ejército que han estado custodiando a Rochamoya, pues indica claramente que para la 4T es un tema de supervivencia política la defensa de Rochamoya. No están dispuestos a entregar así nada más porque sí a Rochamoya, pues supongo que por los temores que puede significar la información que él proporcione con relación a la participación del crimen organizado en las elecciones, no solamente de Sinaloa, sino las elecciones federales que llevaron a López Obrador a la presidencia de la República en su momento y a Claudia Sheinbaum en las recientes elecciones del 2024. Creo que es un tema que tenemos que seguir y que además es otro de los capítulos que nos van demostrando paulatinamente cómo el crimen organizado se ha metido en el corazón de las elecciones. Ahí está el caso demostrado del estado de Michoacán, donde incluso se llegaron a anular algunos municipios porque hubo la participación del crimen organizado. Pero al final de cuentas, pues la 4T sigue operando en defensa de una elección que marcaría de manera definitiva y que demostraría de manera definitiva cómo el crimen organizado ha metido recursos, ha metido gente para operar en favor de los candidatos del morenismo. Es un asunto de verdadero escándalo en el país, que esperamos se pueda aclarar de manera suficiente, y sobre todo que si hay denuncias que siguen vivas en la Procuraduría, pues estas concluyan con la investigación correspondiente y que no se usen, Alberto, este me parece un punto importante, no se usen solamente para lavar la cara del morenismo y para decirnos que la elección de Rochamoya, cuando todo el mundo sabe que fue una elección que fue apoyada por el crimen organizado, pues es una elección lícita y legal. Ahí está la declaración de Córdoba, que dice que presentaron las denuncias, pues que nos digan qué han hecho con relación a esos temas, y particularmente pues que la presidenta ya tome una decisión de entregar a Rochamoya cuando sabe perfectamente que nos está generando una tremenda tensión en las relaciones con los Estados Unidos.
1: Muchísimas gracias, Marco, gracias por tu comentario. Yo lo invito a que lo siga en sus redes sociales como Marco Antonio Baños, lo puede encontrar en Twitter o ahora X y en otras redes sociales, y también que pueda leer sus artículos que publica cotidianamente en El Financiero y en Organización Editorial Mexicana. Muchísimas gracias, Marco, por estar con nosotros. Nosotros vamos a un corte y regresamos con más información.
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7: Pues con el segundo tiempo de todos los deportes y Óscar Orozco. Adelante, Óscar, te escuchamos nuevamente.
8: Una vez más, un gusto saludarte a ti y a todo el auditorio de Informativo NTR. Continuamos con la información deportiva más importante de este viernes. Gracias a Dios, es viernes. Bien, y vamos a hablar de la final de la Liga Femenil de Fútbol en México. Ayer se disputó el primero de dos partidos, el juego de ida de la Liga Rosa en México, entre las Rayadas de Monterrey contra las Águilas del América, que buscan su tercer título. En una, ya perdí la cuenta de cuántas finales han llegado las Águilas del América. Es impresionante la cantidad de finales que han perdido y apenas tienen dos títulos. Una vez más, con Ángel Villacampa al frente, se enfrentan a Rayadas de Monterrey, y ayer los fantasmas de la que rondan a las Águilas volvieron a aparecer, ya que el equipo azulcrema cayó 1-0 con Rayadas en el estadio BBVA. Viene la vuelta el próximo domingo a las 12 en el estadio de Ciudad de los Deportes. Es una ventaja mínima para Rayadas, pero sabemos del potencial que tienen este equipo también, ya 4 veces campeón de este circuito. Y las Águilas del América, insisto, rondan esos fantasmas que en las finales los han rondado y que le han impedido conseguir una estrella más, pese a realizar temporadas espectaculares como la de este año. Ángel Villacampa, si fracasa, estaría prácticamente ya despidiéndose de las Águilas, tomando en cuenta que no ha podido en el partido decisivo. La serie sigue abierta, porque a pesar de la victoria de Monterrey, 1-0 es un resultado remontable, alcanzable para el América, que el día de ayer se olvidó de los goles. Parece que se llevó todos los goles en la serie contra Toluca, equipo al que le metió 11-4 fue el resultado global, y parece que los goles se lo acabaron en esta serie de semifinales, porque ayer no pudieron marcarle a Rayadas en el Gigante de Acero, que lució una entrada realmente muy buena, muy atractiva, y así Rayadas toma ventaja 1-0 en el marcador. Pudo haber metido un par más, pero bueno, pues ahí el tino no estuvo del lado de las regiomontanas, y así el domingo será la vuelta. Un partido de para América complicado, y veremos si por fin el maleficio de finales el América lo elimina, ¿no? Pero bueno, será un partido interesante. Domingo 12 del mediodía, recuerde, la final ya a las 2:30 de la tarde, conoceremos a la nueva campeona de la Liga MX Femenil en México. Por otra parte, en el Real Madrid es un polvorín el equipo merengue. El día de ayer le ganaron su partido de esta jornada, de la ya antepenúltima jornada de la de la liga al Oviedo, al ascendido. Faltan todavía dos partidos. Derrotaron 2-0 al Real Oviedo, un triunfo que ya no sirve para nada, simplemente para la anécdota, para seguir sumando puntos. Y Mbappé marcó la polémica porque no inició el francés. Posteriormente, al finalizar el partido, señaló que le había dicho a Arbeloa que sería el cuarto delantero en la fila, que primero está Vini, luego está Mastantuono y luego está Gonzalo. Así que bueno, Ibrahim también, por ahí mencionó que es el cuarto. Al final Arbeloa contradijo a su jugador y señaló que nunca le había mencionado esto, y esto pues enciende más el vestidor de Real Madrid, como si no estuviera encendido después de lo de Valverde, lo de Tchouaméni. En fin, el Real Madrid es un desastre. En la cancha mostró cierta mejoría ante el peor equipo del torneo, y en el vestidor está totalmente partido, mientras su presidente Florentino Pérez está haciendo campaña para ser reelegido como mandamás en la Casa Blanca, acusando a Barcelona. No ha sido autocrítico sobre el nivel del equipo en estos dos años, en donde ha conseguido el nada honroso nadaplete, tanto en el 2025 como en el 2026. El Madrid todavía le echa más sal a la herida con este tipo de declaraciones, en donde se nota que el vestidor está totalmente partido con lo que declaró Mbappé y lo que declaró Álvaro Arbeloa. Por cierto, Mbappé, cuando ingresó, fue abucheado de manera increíble. Hay un sector de la afición que no lo quiere, cuando pues ha sido sin duda uno de los mejores, a pesar del vendaval de lo mal que está el equipo, ¿no? Pero bueno, ahí está. Bien, por otra parte, hablando de fútbol internacional, Francia ya anunció a sus 26 jugadores para la Copa del Mundo. Ellos no se andan con listitas o listotas. Los franceses ya decidió Didier Deschamps, que se va a despedir tras este Mundial 2026 como estratega de Francia, a los 26 elementos con los que va a disputar la Copa del Mundo, ¿no? Ya insisto, no se andan con rodeos de vamos a sacar una lista de 50, de 40, no, ya, de una vez. Y vaya que hay material de primer nivel. Francia hay que considerarla como una de las favoritas para llevarse el título del mundo en esta ocasión. Ya lo hizo en Rusia 2018, llegó a la final, una final polémica en el 2022 contra Argentina, y pinta para una vez más por lo menos llegar al duelo decisivo en el 2026. Son candidatos serios al título, favoritos para este mundial que arrancará ya en 27 días tendremos el mundial, rodará el balón en México en el 11 de junio. Así es, la lista es de calidad brutal, una lista también que evoluciona. Así que bueno, lo que sí es hay que mencionar las ausencias. Antoine Griezmann no está en la lista, ni tampoco Eduardo Camavinga. No está el francés del Real Madrid, así que a pesar de ello hay una plantilla importante que combina calidad con experiencia. Y bueno, pues este equipo de Francia es temible. Francia se encuentra en el grupo I con Irak, Senegal y Noruega, y todos sus juegos serán en Estados Unidos. Se está Mike Maignan, de porteros Brice Samba, Robin Reiser, de defensa Lucas Digne, Lucas Hernández, Ibrahima Konaté, Maxence Lacroix, Dayot Upamecano, Malo Gusto, Teo Hernández, Jules Koundé y William Saliba. Del mediocampista está N'Golo Kanté, Adrián Rabiot, está Zaire Emery, Manu Koné y Tchouaméni, el controvertido jugador del Real Madrid. Adelante, el potencial. Estará Akliouché, Barcolá, Cherki, Dembélé, Doué, Philippe Mateta, Mbappé, Olise y Marcos Thuram. Imagínense qué potencial de este equipo. Así que las ausencias marcadas, ya las reiteramos, en Francia no contará con Griezmann, lástima, este experimentado jugador, Camavinga y Ekitike, que está lesionado. Así que Francia ya anunció a sus elementos. Bien, tremendo problema para los palcohabientes del Estadio Azteca, o para la FIFA, o para quien esté involucrado en esta situación con lo que va a ocurrir. Resulta que el día de ayer los palcohabientes del Estadio Azteca ganaron una disputa legal a la FIFA y al grupo Oyamani, que es los dueños de la América. Así es. Pues ya hay problemas con los palcos, ya se sabía de antemano que iba a haber este tipo de detalles, porque son propietarios los palcohabientes del Estadio Azteca, y la FIFA iba a tomar posesión y no los iba a tomar en cuenta. Así que bueno, pues la FIFA anunció que podría cancelar el ingreso de los dueños que rentaron sus lugares para los partidos de la competencia. Esto provocó que los dueños se disgustaran y comenzaran a ampararse para que no se les fueran cancelados sus lugares, y también aparte pudieran ingresar bebidas y alimentos sin adquirir paquetes de la organización del mundial, que son costosos. Esto del famoso hospitality, los palcoavientes dicen, ¿por qué voy a pagar alimentos y bebidas y yo puedo meter las que quieran en mi palco, en mi casa, ¿no? Así que ganaron este amparo contra las restricciones de la FIFA para el Mundial 2026, así que se viene bonito el pleito. La disputa entre los propietarios de palcos y plateas del Estadio Banorte o Azteca rumbo al Mundial continúa escalando luego de que la Asociación Mexicana de Titulares de Palcos y Plateas confirmara la obtención de medidas cautelares otorgadas por un juez federal. De acuerdo con Rubén Ruano, quien fue entrevistado, el recurso legal protege diversos derechos de los afiliados, entre ellos el ingreso de alimentos y bebidas. Vaya problema que se viene, bonita novela, es solo en México. Así que palcohabientes podrán entrar al Estadio Azteca durante el 2026 con títulos de propiedad. Esto fue lo que señalaron, pero ahora quieren meter hasta bebidas y alimentos. Qué bonito se viene esta situación. Bien, recordar que hay final de la Liga de Expansión este fin de semana. Mañana Jaiba Brava contra el equipo de Alteños de Tepatitlán. En Tepatitlán será este duelo. En la NBA también hay resultados el día de hoy. Los Cavaliers se enfrentan a los Pistones de Detroit allá en Cleveland. 3-2 va la serie a favor a los Cavaliers. En casa hoy podrían avanzar a la final de la conferencia del Este. Y también hoy 7:30 el equipo del Timberwolves de Minnesota recibe a los Spurs de San Antonio. Si ganan los Spurs de San Antonio, estarán en la gran final de la conferencia del Oeste. En la conferencia del Oeste ya avanzó a la final Oklahoma, el actual campeón de la NBA, y en la conferencia del Este ya avanzó el equipo de los Knicks de Nueva York. También hablemos del Roma Open, o el Masters de Roma, donde Jannik Sinner sigue imparable. Ya está lista la final de este Masters de Roma en la rama femenil. Coco Gauff se enfrenta mañana a Svitolina, así que la estadounidense tuvo un buen torneo, y Svitolina, que venció a la polaca Swiatek, y Coco Gauff venció sin problemas a Cirstea. En la rama masculina avanzó Daniil Medvedev, Jannik Sinner, ya lo hemos mencionado. Hoy son las semifinales. Casper Ruud se enfrenta a Darderi, y Jannik Sinner contra Medvedev, otra batalla épica el domingo, es la final de este Master de Roma. Bien, hasta aquí la información deportiva más importante de este viernes. Les deseo a la gente que tenga un excelente fin de semana, cuídense mucho, y les invito a que siga con nosotros en el noticiero, porque más información no le cambie.
7: Muchísimas gracias, Oscar, gracias por tu información, y que gane el Cruz Azul. Ojalá que así sea. Gracias, Oscar. Vamos a ir a un corte y regresamos con Guillermo Ortega Ruiz, titular de este espacio, que va a platicar con el coordinador de los diputados del PRI, Rubén Moreira. Vamos con Guillermo.
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23: La bienvenida en el estudio al diputado Rubén Moreira, líder de la bancada del PRI en la Cámara de Diputados. Rubén, gracias por estar nuevamente con nosotros.
24: Al contrario.
23: Nos debíamos una conversación para platicar de lo que está pasando en el país.
24: Exacto, sí.
23: Presiones internas y externas. Quisiera empezar por lo interno, pues complicaciones derivadas de... El tema de la seguridad, por cierto, es el común denominador, ¿no? Tanto en el tema nacional, donde ahora pretenden sacar la guillotina para cortarle la cabeza a la gobernadora de Chihuahua, Maru Campos. Su delito fue destruir, a través de su policía de investigación, un mega narco laboratorio en la Sierra Chihuahuense. Desafortunadamente mueren 4 agentes, por cierto, 2 mexicanos de los que no se habla, y eran grandes policías de investigación de nuestro país, y mueren 2 agentes de la CIA que, hasta donde han dicho las investigaciones, eran observadores, habían sido convidados a observar ese operativo. No está claro, la gran pregunta es qué hacían ahí, pero de esto nos enteramos porque después del operativo ocurrió un accidente vehicular en el que desafortunadamente mueren 4 agentes, 2 de México, 2 norteamericanos. Dicen, nadie ha confirmado, nadie ha desmentido que eran agentes de la CIA. Platiquemos primero de este capítulo en donde se le pretende cortar la cabeza a una gobernadora que ha dado resultados. Rubén Moreira, tú fuiste gobernador de Coahuila, combatiste de manera frontal la inseguridad, convertiste el estado de Coahuila en uno de los más seguros del país, y así sigue.
24: Sí, yo pondría 3 cosas. Primero, el país tiene problemas económicos, las finanzas del gobierno están bastante mal, pero el problema central es la inseguridad, porque como tú bien lo has dicho, ese problema de inseguridad nos lleva a problemas en el mundo exterior. Y en el mundo exterior, pues Morena desmanteló la Cancillería y el servicio consular. No solamente en relación con los Estados Unidos, sino con muchos otros países. Y en el caso de Maru, pues parece una venganza o parece una amenaza al resto de los gobernadores de decirles a ellos, todo es a través de nosotros, de decirles, cuando vayan a combatir al crimen, cuidado, y una venganza para una persona que, como tú dices, hizo su trabajo, que es combatir a los criminales. Se le amenaza de traición a la patria, una palabrita que, por cierto, usa mucho Morena en esta parte de polarizar. Es falso. Si uno agarra el artículo, si mal no recuerdo, 123 del Código Penal Federal, pues no hay un ánimo de someter a México a una potencia extranjera, ni de utilizar instituciones extranjeras contra el gobierno federal o contra las fuerzas armadas. No está ahí. Lo que vemos es un discurso de Morena, que hasta se pega con todo este tema de Cortés y todo esto, de traición, de polarizar. Maru lo que hizo fue trabajar. Por el otro lado tienes el caso del señor Rubén Rocha, que lo protegen y que lo ponen como moneda de cambio, ¿no? Si alguien critica a Rubén Rocha, ah, no, entonces vamos a quitar del gobierno a Maru Campos. Mañana o pasado le van a hacer una gran manifestación a Maru Campos allá en Chihuahua. Están politizando todo. Y además, pues como que es selectivo, ¿no? Es decir, hablan mucho de Maru, pero dices, bueno, ¿y cómo es la relación con los americanos? Entonces, ¿no hay cooperación o qué pasa, no?
0: Oye, Rubén Rochamoya, lo acabas de mencionar, pues es un tema indefendible, Rubén. A ver, no es ahora que los estadounidenses están pidiendo que se le detenga a él y a otros 9 provisionalmente con fines de extradición. Es algo que se viene diciendo hace mucho tiempo. Bueno, puso al Mayo para que se lo llevaran, puso a Cuen para que lo mataran, y él fingió estar en Estados Unidos. Lo único que viajó fue su credencial de elector en un vuelo privado, porque él estaba aquí incumpliendo algo a lo que él convocó sin estar presente y en donde hubo muertos y extraídos, el Mayo Zambada. Y de ahí se detonó, por cierto, este gran periodo de violencia en Sinaloa entre los la Malliza y los Chapitos. Rubén Rocha Moya, dame tu opinión.
24: A ver, Rubén Rocha Moya está llevando a una confrontación de muchos temas, ¿eh? Nosotros éramos un país garantista, pero Morena dijo que la parte garantista en el derecho había que dejarlo a un lado. Mandó a Estados Unidos a 90 criminales sin seguir el proceso de extradición. Empezó a limitar libertades, congelar cuentas sin orden judicial. Pero ahora el discurso es pruebas, es decir, una postura garantista. Esa es la primera parte. Segunda, Rubén Rocha está atenido a la protección del gobierno federal por varias vertientes, por su fuero y por esta parte de las famosas pruebas. Pero no ha salido a explicarle a la comunidad. Bueno, a alguien le pueden imputar muchas cosas, pero ¿qué hace a una persona de bien? Pues se defiende legalmente, pero viene a los medios de comunicación, hablando de una figura de este tipo, y dice, déjenme les digo mi verdad. Por ejemplo, el día que mataron al señor Oscar Melesio Cuen, estas son las pruebas, el señor Rocha se encontraba en tal parte. Pues no ha salido a eso, ya no volvió a aparecer ni el resto de los personajes que están ahí. Entonces pareciera que están atenidos a que los defienda el gobierno federal, y pero dice que los va a defender, así como va. Ahora, hay 2-3 sutilezas que es importante poner sobre la mesa. Una, la del garantismo, y otra de un boletín que salió ayer del gobierno federal, donde decía, hablando de Maru, las acciones en contra de los delitos federales le corresponden a la Fiscalía General de la República. Bueno, eso pareciera que va a cambiar la ruta de lo que ha tenido éxito en el país, que los gobernadores participen. Entonces estamos en un momento muy delicado. Está el T-MEC, está el Mundial a unos días. Entonces va a venir muchos visitantes acá. Seguramente mucha gente está desistiendo a venir. No me refiero al que tiene el boleto comprado para estar en el estadio, sino a la gente que iba a venir en el ambiente este. Estamos viendo un momento difícil. Ahorita el presidente Trump está entretenido con China, pero mañana pasado regresa a Estados Unidos. Hace unos minutos, Guillermo, 2 legisladores, uno republicano y una demócrata, presentan una iniciativa de ley para obligar al Pentágono a informar sobre temas del huachicol en México. Entonces, mañana veremos a ver cómo lo va a procesar la prensa norteamericana.
0: Y ahora que hablas de Estados Unidos, el tema es delicado porque un día sí y otro también, si no es el presidente Trump, es el secretario de guerra, como le llaman ahora al secretario de la defensa, ¿no? Secretario de guerra. Y si no es el secretario de guerra, es el director de la DEA. Y si no es el director de la DEA, es el director del FBI. Pero un día sí y otro también, Estados Unidos mantiene un cerco en torno al gobierno mexicano con una serie de señalamientos, pues que lo colocan en una posición francamente indefendible. La presidenta Sheinbaum se inconforma en las mañanas porque dice, la oposición y los medios están en una campaña contra el gobierno. No. Hay una serie de señalamientos directos y concretos, cada día provenientes de Washington, muchos, y otros internamente que colocan al gobierno en una posición en donde tendría que dar respuestas diferentes.
24: Yo creo que hay que entender lo que está pasando en Estados Unidos y en muchos países del norte de Europa y de Estados Unidos. Parece lejano aquel 11 de septiembre, cuando el ataque a las Torres Gemelas. Parece lejano el triunfo del señor Obama. Pero hoy está saliendo en Estados Unidos el sentimiento de no a la invasión. Me refiero, ¿qué me refiero por invasión? No al flujo de migrantes y no al flujo de drogas. De proteger pues unos valores muy fundamentales de los americanos y de otros países en Europa. Entonces, los cambios no son relacionados estrictamente con el señor Trump, ¿eh? Es decir, la detención del mayo se da en el gobierno de Biden. Entonces, si nosotros pensamos que si se va Trump, esto va a cambiar radicalmente, no. Se ha instalado en la sociedad norteamericana este sentimiento. Sentimiento de no a la invasión, de protegerse, de volver a tener supremacía en el mundo, de no migrantes, de la droga de los del sur mata a los jóvenes, y yo creo que esto va para largo, no va a ser de unos meses.
0: No es un
24: meses.
0: Tema temporal.
24: No, no es temporal. Y México tendría que responder, pues, ajustando bien sus instituciones, luchando contra el crimen, pensando en México. Hombre, necesitamos soberanía energética. Yo entiendo el tema del fracking, sí, pero si no tenemos gas, pues quedamos indefensos. Necesitamos apostarle a tener soberanía alimentaria y necesitamos, Guillermo, instituciones fuertes. Por ejemplo, no se ha instalado la Comisión Bicameral de Seguridad Nacional, no se ha instalado la Comisión Bicameral de Seguimiento a las Fuerzas Armadas en materia de seguridad. Las comisiones del Congreso Mexicano en materia de seguridad pues son de relaciones públicas. Bueno, ¿cómo quieren tener un país fuerte si no hay esas instancias de diálogo institucional? Y por el contrario, vemos en la televisión que se agrede a todo mundo. Pues, ¿a dónde vamos a ir a dar? Pues no sé.
0: Hablando de Rochamoya, el gobierno de los Estados Unidos, con base en un tratado de extradición vigente entre los dos países, le pide a México que detenga provisionalmente a Rochamoya, al senador Insunza, a otros, son en total 10 acusados, provisionalmente con fines de extradición, y el propio tratado de extradición dice que el gobierno de Estados Unidos tiene 60 días para sustentar las acusaciones. Las pruebas que pide la presidenta, con base en el tratado de extradición, el gobierno de Estados Unidos, después de hacer la solicitud formal que ya hizo, tiene 60 días para que detengan provisionalmente a los 10, y el gobierno de Estados Unidos presenta pruebas y evidencias que sustentan las acusaciones, con base en las cuales solicitará la extradición de esas personas. Pero el gobierno de México dice no. Y hoy la presidenta dijo, hemos pedido en extradición a, no sé, un número de 37 personas, y no se ha concedido porque piden pruebas. Pues pruebas queremos. ¿Tú cómo ves este tema?
24: Es donde te digo que cambia el paradigma, ¿no? El tratado es como tú lo dices, la detención es algo emergente, diciendo, detén a esta persona, eso ya pasó por un jurado en Estados Unidos, es decir, no se le ocurrió a una persona, eso ya lo pasaron por un gran jurado, es decir, por una autoridad jurisdiccional que allá valoró que había elementos suficientes, es decir, no fue una autoridad administrativa. Y le dicen, deténlo y te voy a mandar, dice el tratado, en 60 días el resto de las pruebas. Pero entonces cambia el paradigma, porque entonces, ¿qué es lo que está diciendo el gobierno mexicano? No, a mí desde el principio dame las pruebas. Pues sí, pero hace unos meses solicitaron la extradición de un marino que está allá en Argentina y nada más mandaron la solicitud. Pero falta que acompañen las pruebas. Segunda cosa, se agarraron 90 mexicanos y se mandaron a Estados Unidos sin terminar los procesos de extradición, y algunos con procesos en México. Ahí ya no contó eso. Entonces están entrampados en el gobierno en su doble
0: discurso,
24: que es peligroso porque se rompe pues con la relación con los americanos. Yo entiendo el discurso de la soberanía, nada más hay un problema. Esas son las reglas que habíamos fijado. y las están cambiando. Ese es un primer problema.
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0: Pereira, líder de la bancada del PRI en la Cámara de Diputados.
1: Y un segundo problema es que nuestros vecinos es la potencia más importante del mundo.
0: Principal socio comercial de México.
1: Y que se siente agraviado por un hecho que es el tráfico de droga para allá, con elementos, tú hace rato me estabas mostrando, pues los elementos de la elección del 21. Y creo que también una buena respuesta de México sería proponer un tratado de América del Norte, Canadá, Estados Unidos y México en materia de seguridad. Pero es una ruta institucional, por lo pronto se rompió con todo lo que hacía.
0: Miles de estadounidenses mueren anualmente por el fentanilo. Ese es el argumento central del discurso de su gobierno, de Donald Trump, ¿no? Ahora viene la revisión del T-MEC, lo referías en un momento de la conversación. Y todo esto juega en la revisión y posible renegociación del T-MEC, Rubén.
1: Efectivamente, y me regreso a lo que dije hace rato. Hace unos minutos, dos legisladores, e insisto, es un tema ya de posición de un país, uno demócrata y uno republicano, presentan una iniciativa bipartidista relacionada con el tema del huachicol. Tal vez ahora la ruta no sea exactamente el narcotráfico, sino el otro problema que hemos padecido, que es el del huachicol. Y los dos demócratas dicen, eso que está pasando en México con el huachicol le está afectando a Estados Unidos porque fortalece a los criminales que se dedican al fin y al cabo al narco. Entonces estamos muy complejos porque viene el T-MEC, porque la economía del país está mal, Guillermo. Y las finanzas del gobierno están mal.
0: No crecemos, estamos hiperendeudados, ¿sí? Nos han restado calificación, no solo al país, sino otra vez a Petróleos Mexicanos y a la Comisión Federal de Electricidad, de acuerdo con los últimos reportes de Standard & Poor's. No estamos bien.
1: No, la economía decreció en 0.8%. Entonces, las expectativas de crecimiento que decían de más del 3% y que las llevan en 2.5%, dicen, bueno, como son cuatro trimestres, ¿cómo le van a hacer con los otros tres si en este decrecimos? El anuncio de la calificadora de bajarnos la calidad crediticia, pues nos hace que sean más caros nuestros intereses, pero siembra pánico. O sea, ¿quién le presta a un país que no crece? Pues no me van a pagar. Ah, ¿hay solución? Pues sí, te suben las tasas de interés, te aprietan más. Pero hay que recordar que Peña Nieto dejó una deuda histórica, es decir, desde Agustín Iturbide hasta Peña Nieto, de 10.5 billones de pesos. Va a terminar este año con 20.5 billones de pesos, es decir, la duplicaron, pero no está creciendo el país. Con Peña Nieto crecía 2.5% del país. Entonces, como no crece, no crece el PIB, y como decrecemos, entonces el tamaño de la deuda tiene una relación distinta con nuestro Producto Interno Bruto. Entonces, pues no crecemos, pues ¿cómo pagamos, no? Es en términos simples.
0: Dicen que Rochamoya es solo la punta del iceberg, que vienen más. ¿Qué opinas?
1: Yo creo que sí, pero ahí está una oportunidad, digo, si se quiere salvar la situación, si se va a negar, pues no, que es que el gobierno mexicano actúe.
0: Cuando... ¿Que se decida en la Ciudad de México y no en Palenque?
1: Sí, y que se decida en México y no en la Corte Norteamericana. Hay que recordar que cuando un país actúa, ahí sí hay un pretexto, digamos entrecomillado, para no extraditar a la persona, pues ya se está juzgando o ya se juzgó en México y no se puede juzgar dos veces. Pero ¿qué están viendo los americanos? Pues que aquí no se hace nada. Y aquella frase de abrazos no balazos fue un mensaje al mundo de que aquí no pasaba nada.
0: Triste historia.
1: Triste historia.
0: Herencia maldita para la presidenta Claudia Sheinbaum.
1: Sí, está batallando ella con cosas que le heredaron.
0: Que no le corresponderían.
1: Que no le corresponden, de todo tipo, finanzas, economía, seguridad, mala relación con el mundo. Y es el momento
0: más narcopolítico.
1: Difícil, sí, es el momento más difícil de la relación con Estados Unidos, cuando menos desde 1929, cuando menos. porque la Segunda Guerra Mundial solventó un poquito el problema de la expropiación petrolera, que tuvimos un conflicto con Estados Unidos y con otras naciones. Pero con la guerra salimos aliados de los americanos y Manuel Ávila Camacho condujo muy bien la relación con los americanos, y es la crisis mayor que hemos tenido con la potencia que es vecina y socia de nosotros.
0: Desde aquellos ayeres. Gracias, Rubén Moreira.
1: No, al contrario.
0: Líder de la bancada del PRI en la Cámara de Diputados. Gracias por venir al estudio.
1: Gracias a ustedes.
0: Hasta pronto.
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3: Alberto, cuando son ya las 9:39 desde esta perla tapatía, te comparto información, decirte que con 30 votos a favor, el Congreso de Jalisco aprobó la creación de la ley para garantizar los derechos de niñas, niños y adolescentes en entornos digitales del Estado y sus municipios. Una legislación, Alberto, orientada a regular y proteger la interacción de los menores de edad con Internet, redes sociales y plataformas digitales. Este dictamen, Alberto, establece derechos específicos para niños, niñas y adolescentes en el entorno digital, entre ellos el acceso seguro a Internet, el derecho a recibir información clara sobre riesgos tecnológicos y la posibilidad de solicitar la eliminación de contenido que afecte su dignidad, integridad o seguridad. Esta nueva legislación, Alberto, identifica riesgos como el ciberbullying, el grooming, la exposición temprana a la pornografía, los discursos de odio, la manipulación mediante deepfakes y problemas relacionados con la salud mental como ansiedad, trastornos del sueño y la adicción a la tecnología. También decirte, Alberto, en más información, que en sesión del Consejo de Empresas del American Chamber, capítulo Guadalajara, directivos de empresas afiliadas que operan en el occidente analizaron el entorno geopolítico, laboral y logístico que enfrentan la operación empresarial en México ante la revisión del T-MEC y propusieron diversas acciones para proteger a la

0: de origen asiático y que se establezcan reglas claras para que brinden certidumbre frente a mercados competidores. También decirte, Alberto, que el Observatorio de Movilidad y la Unión de Conductores y Coalición en Jalisco se sumaron a las voces de organizaciones en contra del estacionamiento para que puedan operar empresas de redes de transporte cerca del Aeropuerto Internacional de Guadalajara. Esto, Alberto, al considerar que no resuelve el problema de fondo y será insuficiente. En una conferencia, el vocero de la Unión de Conductores y Coalición Jalisco, Carlos García, expuso la problemática relacionada con la operación de plataformas digitales, particularmente en torno al Aeropuerto Internacional de Guadalajara y las restricciones para recoger pasajeros en zonas federales. Alberto, la información desde Jalisco. Muy buenos días.
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3: Hola, ¿qué tal? Te saludo desde Zacatecas con lo más destacado. En el municipio de Calera, un menor de 8 años de edad murió ahogado en una alberca privada ubicada en la localidad de Ramón López Velarde, antes Toribio. El hecho ocurrió poco después de las 14 horas, cuando por causas aún no determinadas, el niño presuntamente ingresó al agua sin supervisión de adultos y al no poder salir se hundió en la alberca. Al percatarse de la situación, personas que se encontraban en el lugar lo sacaron del agua e intentaron auxiliarlo, mientras solicitaban apoyo de paramédicos y autoridades. Elementos de emergencia que acudieron al sitio realizaron maniobras de reanimación, sin embargo, el menor ya no contaba con signos vitales, de acuerdo con fuentes policiales en el lugar. En más información, luego de la denuncia pública realizada por familiares de la recién nacida Martínez Aviña, quienes señalaron una presunta negligencia médica en el Hospital de la Mujer de Fresnillo tras el fallecimiento de la menor, el Instituto Mexicano del Seguro Social emitió una aclaración sobre el caso y aseguró que la bebé recibía atención médica oportuna y adecuada en todo momento. A través de una tarjeta informativa, el Seguro Social lamentó el fallecimiento de la recién nacida y expresó sus condolencias a los familiares. De acuerdo con la versión oficial, el pasado 12 de mayo se brindó atención de parto para el nacimiento de la menor sin complicaciones, por lo que tanto la madre como la bebé egresaron de hospital en condiciones estables. Sin embargo, el 13 de mayo, alrededor de las 22 horas, la recién nacida reingresó al hospital con un cuadro de deshidratación severa y falla circulatoria. En más información, como resultado de una mesa de análisis en materia de seguridad, se acordó que la Fiscalía General de Justicia del Estado promoverá acciones para evitar que queden en libertad personas detenidas por robo que sean reincidentes, informó el secretario de Seguridad de la capital, Gustavo Serrano Osornio. El funcionario señaló que había casos de personas que eran detenidas por la comisión de delitos en múltiples ocasiones. Había personas que cometían algunos delitos y era la quinta, sexta o la décima vez que se les detenía, explicó el jefe policial. Aunque no precisó cifras de detenciones en lo que va del año, advirtió que la Fiscalía judicializará los casos de robo al reprochar que en algunos casos los detenidos eran liberados. Asimismo, indicó que la mayoría de los robos a casa habitación y de autopartes se cometen sin violencia y añadió que en lo que va del mes se han registrado 2 casos de este tipo. Hasta aquí la información desde el estado de Zacatecas. Le invito a que continúe en Informativo NTR.
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3: Escuchas.

0: Y hasta mañana el rumor de que la unidad de inteligencia financiera de la Secretaría de Hacienda habría congelado las cuentas del gobernador de Sinaloa, el gobernador con licencia de Sinaloa, Rubén Rocha Moya, y del propio senador de Morena, Enrique Insunza, que ya lleva por lo menos 12 días que no acude a la comisión permanente, aunque es integrante de la comisión permanente del Congreso de la Unión. No se ha oficializado, no se ha dado un comunicado de prensa por parte de la unidad de inteligencia financiera sobre esta posible congelación de cuentas de pues los involucrados en esa acusación de los Estados Unidos en contra de funcionarios de Sinaloa, pero tampoco lo hace la unidad de inteligencia financiera, hay que reconocerlo. No ha habido, no recuerdo yo un comunicado diciendo congelamos las cuentas de este señor o de esta señora, no lo hace, generalmente son filtraciones a la prensa. Pues hasta el momento, como le digo, no se ha confirmado, pero ya en redes sociales empiezan a ser publicados de congelamiento de cuentas. Por ejemplo, el de Enrique Insunza, según en una publicación en redes sociales, pues ya se le incluyó en la lista de personas bloqueadas mediante el acuerdo 152-2026 emitido el 6 de mayo de 2026. También en el mismo acuerdo se habla de Rubén Rocha Moya como también ingresado a la lista de personas bloqueadas. Como le digo, no ha sido confirmado ni por la Secretaría de Hacienda ni tampoco por la propia unidad de inteligencia financiera. Pero este día se le preguntó a la presidenta Claudia Sheinbaum si ella sabía, si ya se había tomado esta medida de congelamiento de cuentas de los involucrados en esa acusación del juez de Distrito Sur de Nueva York, y así contestó la presidenta Claudia Sheinbaum. La escuchemos.
1: No tenía conocimiento y no lo pregunté. No tengo mayor conocimiento. Les vamos a pedir que informen si es que hubo algo de eso.
2: Pero estaría parte de este llamado que hace, ¿no? De que su gobierno investiga y atiende.
1: Pues no tengo el conocimiento en particular de la UIF. La UIF es un área que no es que es técnica, digamos. Si encuentra alguna irregularidad, pues procede. Entonces, ¿qué pueda informar en su momento?
0: Sin embargo, en la oposición ya hay mensajes celebrando esta decisión de la Unidad de Inteligencia Financiera. La diputada del Partido Acción Nacional, Paulina Rubio, pues reconoció la presidenta Claudia Sheinbaum por tomar esta medida. Dijo que ahora la presidenta debe de seguir el camino y romper toda relación con el crimen organizado del régimen político actual. Escuchemos a la diputada del PAN, Paulina Rubio.
3: Hizo caso a Acción Nacional. De hecho, debería hacerlo con mucha mayor frecuencia. Desde el PAN exigimos que las cuentas de Rubén Rocha Moya fueran congeladas para evitar que ese dinero terminara operando su impunidad. Hoy, que se sabe que comenzaron a congelarle las cuentas, lo aplaudimos. Sin embargo, hay muchas cosas en el tintero. La alerta migratoria, la desaparición de poderes, y además, ¿dónde está el gobernador de Sinaloa con licencia? Porque si no hubiera nada a qué temer, ¿por qué es que desapareció de la escena pública? ¿Por qué es que no lo vemos de manera cotidiana? ¿Por qué nadie sabe dónde está? ¿Por qué la gobernadora en funciones de Sinaloa dice que no ha vuelto a hablar con él? ¿Por qué su secretario de Seguridad Pública dice que tampoco sabe dónde está? Mientras usted, presidenta, ha afirmado que tiene custodia de la Guardia Nacional. Así que, sí, el congelamiento de cuentas es un muy buen primer paso. Pero hacen falta muchísimos más para hacer justicia en este país. Empezando por desarticular la red de colusión que tiene su gobierno con el crimen organizado. Rubén Rocha Moya solamente es un eslabón de toda la cadena de corrupción que se ha tejido, no solo en Sinaloa, sino en muchos otros estados más, y que hoy nos tiene de rodillas tratando de justificar lo injustificable, que el narco gobierno de Morena sea el que esté a cargo de nuestro país.
0: Pues como le digo, hasta el momento no está confirmado, pero tampoco confirman. Habrá que ver si la opinión, si esta ya esta presión de la opinión pública, pues obligan a que la Unidad de Inteligencia Financiera pues informe sobre este bloqueo de cuentas de Rubén Rocha Moya. Se habla también que sus hijos, las cuentas de sus hijos también habrían sido bloqueadas, y la del senador Enrique Insunza. Hasta el momento, ni el gobernador con licencia, ni el senador de Morena, pues se han mostrado en público, no se sabe dónde están. La presidenta Claudia Sheinbaum ha dicho en dos o tres ocasiones pues que se encuentra en Sinaloa. Recientemente, el día de ayer o antier, la gobernadora interina de Sinaloa, Geraldine Bonilla, dijo que el gobernador con licencia se encontraba en su casa, que se encontraba bien, pero eso sí, mantiene seguridad por parte de la Guardia Nacional. Ya lo veremos más adelante, pero parece toda una operación de protección, y ahorita le voy a decir por qué. Todos tenemos protección, claro, por la Guardia Nacional, ¿quién no se siente seguro? Pero fíjese lo que me están platicando en estos momentos. Mire, me dicen que si México abre una investigación en contra de Rubén Rocha Moya, estaría protegiendo al gobernador con licencia para no ser extraditado. Porque el convenio de extradición entre Estados Unidos y México, o México-Estados Unidos, indica que si el presunto delincuente solicitado por los Estados Unidos tiene una averiguación abierta en México, entonces tiene primero que resolverse la investigación abierta en México y después posiblemente la extradición. O sea, esto no crea que es un combate directamente a Rubén Rocha, es lo que me están comentando algunos sectores. No, esto puede ser una medida de protección al amigo de la Cuarta Transformación, para que no se lo lleven a los Estados Unidos, porque entonces se estaría reconociendo una investigación en contra del gobernador con licencia de Sinaloa, y esta investigación podría tardar años y años, y así no cumplimentarse la orden de extradición solicitada por el gobierno de los Estados Unidos. La verdad es que podría ser una de estas tiradas de tres bandas en las que Rubén Rocha Moya pudiera librar la extradición hacia los Estados Unidos. Ya lo veremos, pero por lo pronto el rumor está muy fuerte. Hoy la presidenta Claudia Sheinbaum dijo que desconoce, y que como desconocía, pues no lo preguntó en la reunión de gabinete de seguridad que todos los días se hace antes de la conferencia de prensa mañanera. Ya lo veremos si se confirma en las próximas horas por parte de la Unidad de Inteligencia Financiera. La presidenta Claudia Sheinbaum esta mañana rechazó que el cambio en Pemex, en la salida de Víctor Rodríguez y la llegada de Juan Carlos Carpio, pues se haya debido a aquel derrame que se registró en los meses de febrero, marzo y abril, que afectó las costas de Veracruz y Tabasco, en donde, recuerda usted, se decía primero que era un buque fantasma, luego de las chapopoteras estas que estaban de manera natural emanando el chapopote. Pues bueno, al final se reconoció que fue una fuga de un oleoducto cerca de unas plataformas, y lo reconoció el propio director, exdirector ahora de Pemex, diciendo que no le habían informado que el derrame estaba cerca de una plataforma de Pemex. Bueno, y la presidenta dijo que no, que no tuvo que ver su salida con este asunto del derrame en las costas de Tabasco. Escuchemos a la presidenta.
1: Tiene que ver con eso. Ayer lo expliqué en el video, un video largo que subimos. Víctor Rodríguez Padilla, el doctor Víctor Rodríguez Padilla, lo conozco desde hace mucho tiempo. Es un poco más grande que yo, pero fuimos colegas. Estudiamos juntos en la Facultad de Ciencias de la UNAM, el estudio física también. Estudiamos la misma maestría, él después se fue al doctorado a Francia, yo me fui a Estados Unidos. Regresamos y colaboramos mucho juntos, tenemos varios artículos publicados juntos en mi época de académica. Y cuando gané la presidencia, por cierto van a ser 2 años ya del triunfo de la presidencia, de la República, le dije, ayúdame, incorpórate, porque es un gran técnico. Conoce petróleo, conoce electricidad, es, digamos, el mayor experto en contratos de petróleo.
0: Por cierto, la presidenta dijo que durante la mañana se va a reunir con maestros, con el Sindicato Nacional de Trabajadores de la Educación, y va a anunciar un nuevo aumento al salario del Magisterio Nacional. 9:57 a.m.
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0: Y ahora pasamos con Perla Velasco y toda la información del arte y los espectáculos. Adelante, Perla, te saludo con mucho gusto.
5: Buenos días, qué gusto saludarte este viernes. Hoy la agenda cultural nos trae temas que mezclan el espectáculo con reflexiones sociales. Fíjate que la FIFA confirmó este jueves que para la final del Mundial 2026, el próximo 19 de julio, tendremos un despliegue de talentos sin precedentes. Por primera vez, el espectáculo del medio tiempo contará con tres artistas. Se trata de Shakira, Madonna y el grupo surcoreano BTS. Es una apuesta interesantísima de la productora Global Citizen, liderada por Chris Martin de Coldplay, que busca unir el pop anglo con los ritmos latinos y asiáticos. Shakira comentaba que este será su cuarto Mundial, pero lo siente más especial, pues además del fútbol, ella está enfocada en el legado social. De hecho, su nueva canción llamada Die Die, que será parte de la banda sonora oficial del Mundial, destinará el 100% de sus beneficios a fondos de educación para niños en situaciones vulnerables. Por otro lado, te cuento que en el terreno del séptimo arte, el nombre de Diego Luna está resonando con mucha fuerza en el Festival de Cannes, pero no llega como actor, sino en su faceta de realizador con la película Cenizas en la Boca, basada en la novela de Brenda Navarro. Es una obra que Diego describe como muy pertinente para los tiempos que corren. La cinta explora una realidad que a veces perdemos de vista, como las políticas de odio y la violencia en el norte han provocado que la migración latinoamericana gire la mirada hacia Europa y específicamente hacia España como un puerto seguro. Diego estuvo acompañado en la gala por sus amigos de siempre, Alfonso Cuarón y Gael García Bernal, y la crítica ya destaca el descubrimiento de la actriz Ana Díaz. Es sin duda una invitación a que el cine sea ese espejo donde nos preguntamos por qué no somos nuestra mejor versión frente a un fenómeno tan humano como la migración. Hasta aquí mi reporte de este viernes. Muy bonito fin de semana.
0: Muchísimas gracias, Perla. Gracias por tu información y ya nos vamos. A nombre de Guillermo Ortega Ruiz, titular de este espacio, y de todo este gran equipo que hace posible esta primera emisión de Informativo NTR, le agradecemos muchísimo su compañía. Yo le invito a que al filo de las 6 de la tarde me acompañe en la segunda emisión de Informativo NTR y que también allí en el estado de Jalisco y en Zacatecas estén pendientes también de los noticieros a nivel local. Muchísimas gracias, que pase buen fin de semana y nos escuchamos pronto.
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1: Muy buenos días, México, esto es W Radio 96.9. Estamos en vivo a partir de este momento y no saben lo que van a aprender y lo que

0: Cuentavientes, para todos los que aman la música. Qué bueno que están con nosotros el día de hoy, porque les digo una cosa, hoy vamos a hacer un programa muy divertido, que hace mucho no hacemos, y les va a trastornar, porque no solamente se van a carcajear, van a ser testigos de sangre correr, de riñas, de insultos, de...
1: Hombre, va a correr sangre, es duelo a muerte.
0: Es un duelo exacto. A muerte.
1: Aquí se pelea el honor y la dignidad.
0: Exacto.
1: Y la inteligencia. No,
2: y el prestigio y la reputación.
0: El prestigio, la reputación y sobre todo, ¿sabes lo que se va a pelear? La cultura.
2: Eso,
0: la inteligencia.
1: Claro.
0: La capacidad retentiva.
1: Brindo por eso. Lo que estudiamos en primaria.
0: Exacto.
2: Y después.
1: Honrar a nuestros maestros, porque hoy, 15
2: es el día
1: de mayo, es el día del maestro.
0: ¿Tú crees que depende del maestro qué tanto se te queda la información?
1: A mí un poco sí.
0: Leonardo,
1: a mí historia, yo tuve.
0: Ilústranos, hijo. No.
1: Yo tuve en el Pan American Workshop una historiadora que me daba el primero de prepa.
0: Para empezar,
1: unas clases.
0: ¿Qué colegio espectacular? Es el Pan American Workshop. En mi vida he oído
1: de el mismo en que fuimos Adela Micha y Eugenio Derbez, claro. Marta. Ah, pero ¿sí? ¿Cómo tienes trunco todo? Primaria, secundaria, prepa.
0: Qué estúpido. Ríete.
2: No,
0: Alejandro,
2: llegó la
0: ríete.
2: No digas eso.
1: Ríete. Es cierto, diseño trunco.
0: A ver, dependerá del maestro. ¿Qué tanto?
1: Yo
0: uno
1: sí,
0: aprende.
1: Yo
2: un buen maestro sí. Es trascendental en tu formación académica, en el desarrollo de habilidades y competencias. Ajá. En despertar la chispa y
0: la curiosidad,
2: las ganas del conocimiento, en ayudarte a investigar, a buscar fuentes. Un buen maestro es esencial en eso. Así es que hoy, Día del Maestro, honramos a los buenos maestros, claro. Que tristemente no son todos, porque hay muchos que están marchando.
1: Yo honro a Guillermo Arriaga, que fue mi maestro.
0: Ay, ahora resulta.
1: A Busy Cortés, es que Dios la tenga en su santa gloria.
2: Busy ya no está con
0: ¿qué
2: nosotros?
0: Tal? Oye, yo honro a Martin Scorsese.
1: Fue.
0: No sabes cómo me enseñó.
1: Guillermo, manifiéstate, por favor. Te voy a decir el regalo que me hizo Guillermo Arriaga.
2: A ver.
1: Al terminar la universidad.
2: Ok.
1: Me regaló a mí y a dos amigas más nuestro examen de admisión a la Ibero, ¿no? Nuestro examen de admisión. Ese examen.
2: El original con el que entraron.
1: Con el que entramos, güey. O sea, genial. O sea, para mí fue...
2: Pero ya acabando la carrera.
1: Sí, claro.
2: O sea, te lo regaló como una memorabilia.
1: Sí, 4 años después.
2: Ah, no, bueno, pero eso no lo hace un buen maestro.
1: No estoy diciendo eso.
2: Guillermo Arriaga fue...
1: Estoy diciendo que...
2: Guionista.
1: Tan fue mi maestro que ese fue un buen regalo y un buen detalle.
2: Correcto.
1: Fue muy buen profesor.
0: Bueno, Rebeca, ¿no veniste a contar de cuando tú eras chiquita?
1: ¿Conociste a Paco Prieto?
2: Ese era un gran maestro.
1: Fíjate que Paco Prieto también me dio clases.
2: Paco Prieto vive. Es un gran escritor, es un gran educador. Yo estudié comunicación en la Ibero por entrar de oyente a una clase de Paco Prieto y verlo desplegar sus talentos y su sabiduría y decir, aquí quiero. ¿No?
1: Yo también.
3: No, y además, un extraordinario conversador. O sea, Paco es maravilloso.
2: Extraordinario, ciertamente. Pero tú eres historiador, ¿no, Alejandro?
3: No, fíjate que yo llevo 37.
0: ¿Qué?
1: Sí, de
0: no te largas de mi equipo.
1: Yo soy arquitecto.
2: No hagas cambios.
3: Llevo 37 años dedicado a la historia.
2: Ok. O sea,
3: dedicado
2: pero
3: yo estudié relaciones internacionales en la UNAM.
2: Ah, mira.
3: Ahí di clases 10 años en ciencias.
2: ¿Y no
3: políticas.
2: Ejerciste? No. Como en relaciones internacionales.
3: No, nunca. Todo lo orienté hacia la historia en la carrera. Y prácticamente desde que entré a la carrera pude dedicarme a la historia. Llevo 37 años, como digo yo, hablando con los muertos. Pero también ahorita que mencionaban los maestros, yo he tenido muchos maestros historiadores fuera del aula.
2: Ajá.
3: O sea, gente, Javier García Diego, que fue presidente del
2: Colmex. Marta, no finjas demencia, por favor.
3: O por ejemplo,
2: el actual
3: director del Castillo de Chapultepec, que es un gran amigo, Salvador Rueda Smithers.
2: Ah, cómo no, sí.
3: O sea, todos ellos que son a la gente con de la que aprendes desde sus disciplinas, ¿no?
2: Ajá.
3: Y además por amistad y todo. Entonces, están los del aula que te marcan, los que te marcaron en la escuela
2: y luego los y del ejercicio los profesional,
3: los que vas encontrando en la vida.
2: Claro, por supuesto.
0: Por supuesto. Bueno, yo
1: bueno,
0: soy
1: y
0: Marta,
1: un abrazo a mis Montserrat.
0: Me gradué con 7.3 de preparatoria, tengo carrera trunca y ¿sabes qué? Aquí estoy. Dándolo todo.
2: Saliendo adelante. Saliendo adelante. Cuentavientes.
0: El día de hoy está aquí en el estudio el gran Leonardo Kurchenko, un gran periodista, internacionalista, analista político, ¿qué más me falta?
2: Y tu amigo, Marta.
0: Y mi amigo, y mi mejor amigo.
1: Hombre.
0: ¿Tú dices que yo soy Marque tu mejor amiga?
2: Yo digo que sí, claro.
0: O solo lo digo yo.
2: No, no, pero ¿por qué? Sí. Claro que lo digo.
1: O dices, es una muy buena amiga. Yo odio eso.
2: No,
1: exacto.
2: No,
1: exacto. Es una muy buena amiga.
0: Oye, ¿es tu mejor
1: casa,
0: amiga?
1: Que se...
0: No, no, a ver.
3: Es una amiga apreciable. Amiga.
2: Yo tengo un muy buen amigo de toda la vida, de mis primeros tres amigos de la vida, ajá, que es incapaz de expresar el amor. Ajá. Y entonces te dice...
1: Te estimo.
2: Muy estimado.
1: Sí, claro.
2: Muy
1: claro,
2: estimado.
0: Claro. O sea, no, tiene estreñimiento emocional.
2: Sí, mi le vida. Cuesta trabajo. Escribimos un libro sobre educación juntos. Ajá. Lo conoces, ¿no?
0: Saludo, citar,
2: ¿no?
0: Pedro.
2: Exacto,
0: saludo,
2: sí.
0: Pedro.
2: Y en la dedicatoria le dice, le pone, para mis hijos.
1: Y mi estimado amigo.
2: Con mucha estima. Le digo, no,
0: es cierto, no,
2: a los hijos no se les estima. Claro, se les ama, se les adora, claro, con pasión, claro, desbordada.
0: Qué
2: pero como
0: risa.
2: Con estimación. Y la cambió.
1: Pero cuando hablas dices, con mi mejor amiga, o sea, Marta.
2: Marta.
1: O,
2: Marta.
1: O es que una de mis mejores amigas.
2: No.
1: Eso también ya caga, ¿no?
0: No, tiene muchas amigas mujeres, Leo, ¿eh?
2: Yo he cultivado, porque ajá, admiro profundamente a las mujeres inteligentes.
1: Pero tienes muy buenas amigas.
2: Y tengo muy buenas amigas. Ajá. Y ustedes están
1: dentro
2: en
1: de
2: el
1: su
2: top,
1: círculo.
2: En el top.
1: Yo
2: en
1: soy
2: el
1: su,
2: top.
1: También soy.
0: O sea, Leo
1: amiga.
0: Y yo hablamos diario.
1: Muy bien.
0: Casi diario.
2: Every night.
0: Every night.
1: Muy
0: every
1: bien.
0: Night.
1: Alejandro.
0: Leo no
1: somos
0: es de
1: tus
0: mi
1: mejores
0: equipo.
1: Amigas.
2: No,
0: Leo
2: es
0: no es mi equipo.
2: Yo estoy con Rebeca.
0: De mi equipo cero. Es Alejandro Rosas. Alejandro Rosas. Un internacionalista.
2: Claro. Sí.
0: Diagonal historiador, diagonal bartender.
1: Claro.
0: ¿Te acuerdas cuando hicimos una
2: sí,
0: cosa
2: claro.
0: de bares? Divertida. Él es de mi equipo.
1: Muy bien.
0: Ahora, ustedes no saben a qué vamos a jugar.
1: No.
0: Y
1: vamos
0: no,
1: a jugar claro. Semana Inglesa.
0: Exacto.
2: Aquí
0: vamos
2: está la botella.
0: Vamos a jugar un ping-pong. Ok, tengo de invitado a Luis Char. Luis Char les va a decir quién es y qué vamos a jugar el día de hoy.
3: Ok, okay.
0: Tú diles quién
3: ¿cómo
0: eres?
3: Están? Primero, feliz de estar aquí otra vez. Ya tenía rato que fue la última jugada, que ajá, quedó una espinita por ahí en alguno de los equipos. Yo soy el hijo de Sergio Char, que es el creador del juego Maratón, que estamos festejando sus 40 años actualmente.
2: El juego, 40 años
3: el
2: ahora.
3: Juego,
2: felicidades, caray.
3: Aquí tenemos para que vean
2: la edición de aniversario.
3: Está aquí en cabina, está la edición
1: padrísima.
3: De aniversario. Uh-huh. Y seguimos aquí 40 años después trabajando, creando nuevos juegos, buscando nuevas ideas y tratando de entretener con un poco de cultura y ayudar.
2: ¿Puedo hacer preguntas, Marta, brevemente?
0: ¡Claro!
2: ¿El juego se creó en México y se distribuyó en otros países de habla hispana?
0: Queremos saber la historia.
3: El juego nació en la casa donde nosotros
2: ustedes,
3: crecimos,
0: ajá,
3: porque al parecer de chiquitos éramos tremendos, mis hermanos y yo soy el más chico de tres hermanos.
2: Y los tenía que entretener.
3: Y los tenía
2: padre.
3: Que entretener de alguna forma.
2: Mis respetos
3: a mi padre.
2: Para él.
3: Y mi papá educó? Es una persona que siempre ha sido un verdadero apasionado de la cultura. Él está convencido de que el principal problema de México tiene que ver con la educación y que
2: tiene toda la razón, toda la cosas, razón tu papá.
3: Y también con la disciplina que teníamos en la casa. Entonces llegábamos nosotros de la escuela a comer y para entretenernos y que no diéramos lata en la mesa nos empezaba a hacer preguntas de lo que fuera, nos enseñaba cosas y resulta que nos clavábamos, nos encantaba. De chiquito te decíamos los Césares o las monedas de países sin saber ni quiénes eran, pero claro, eran ejercicios como de memoria, eran muy entretenidos.
2: ¿Vive tu papá?
3: Vive todavía y trabaja de lunes a domingo.
2: ¿Por qué no está aquí con
3: porque
2: nosotros?
3: Está de viaje, caray.
1: Ah, se la vive pues de viaje.
2: Nuestros respetos totales. Yo sí jugué esto de chavo,
3: claro,
2: en la década de los 80s, de soltero, de casado, con mis hijos, con mis sobrinos, y es apasionante.
1: Es que ¿quién no tiene, o sea, un maratón en su casa?
0: 40 sí. años tiene el maratón.
3: Claro. 40 años.
0: Yo empecé. Entonces, nació en.
3: Nació en fines de 85. 86. O sea, en 86 ya sí. está en las tiendas, pero esta edición salió a
2: yo tengo la edición original, ¿eh?
0: Oye, es que
1: yo
0: te
1: también,
0: voy a decir una cosa.
1: Yo también.
0: A mí me ha dado, junto con mi hija la mayor, que neta, es una de las personas más picudas que conozco, tiene una capacidad de retener información. nos encanta jugar, ver en la tele Jeopardy.
1: Porque está impresionante. Pero está bien
0: es
1: difícil.
0: Otro nivel. Porque es más, yo me río super cuando lo vemos.
1: Para mí.
0: Porque yo voy apenas entendiendo
1: la pregunta.
3: ¿Cómo tienes que contestar?
2: Cuando ella ya respondió. Claro,
0: o sea,
2: claro.
0: Una cosa muy impresionante. Sí, sí, estamos obsesionados con Jeopardy. Entonces, hoy, cuentavientes,
2: acabamos de jugar en
0: Nueva York. De jugar, exactamente. Estábamos todos viendo la tele a ver quién contestaba primero. Hoy ustedes van a jugar con nosotros maratón, porque déjenme decirles que Luis Char no viene con las manos vacías. ¿Qué traes, Luis Char, de regalo?
3: Traemos 10 alegrías, 10 maratones clásicos nuevos de la nueva edición que les va a encantar.
0: A ver, 10 maratones
3: clásicos. 10 maratones clásicos nuevos.
0: Exacto, y los vamos a regalar. ¡Bravo! El día de hoy. Así es que ustedes también van a jugar con nosotros, porque no solamente van a aprender con lo que escuchen, pero va a haber algunas preguntas en donde juegan los cuentavientes. Y vamos a pedir que nos llamen y nos digan la respuesta correcta.
2: O sea, van a jugar con nosotros.
0: Van a jugar
1: es
0: con
1: correcto.
0: Nosotros, claro.
2: Hay que ponerles una ficha, ¿eh?
0: El sí, que se supuesto. Sepa la respuesta correcta, le vamos a regalar el maratón última edición. Eso. Ahora, apunten este número. 51-66-8900 800-718-1414.
1: Correcto.
0: ¿Se acuerdan? 51-668-900 800-718-1414.
2: ¿Okay? No se acuerdan.
0: Cuando regresemos del corte, esto viene a muerte, cuentavientes. Es más, voy a hacer un Instagram Live para que vean el tablero que tenemos enfrente. Y obviamente Luis va a ser el maestro de ceremonias. Es nuestro.
2: Y el juez.
0: Nuestro Alex.
1: Y Turpet, el juez.
0: Y va a ser el juez.
1: Y nos va a decir las reglas.
0: Va a preguntar las preguntas. Al volver, hoy, viernes de maratón, solo en W Radio.

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0: 100%. Oigan, esto va a ser horrendo, cuentavientes. Porque, ¿saben que estábamos hablando al aire hoy que vamos a jugar con todos ustedes maratón? Que hay personas que tienen carrera, maestría, licenciatura y que no saben nada.
1: Y venden departamentos.
0: Sí, no, no, pero que no saben nada.
2: De o cultura, sea, no culturalmente de, ajá, no están
0: que no saben pop culture, que no tienen.
2: Que no sabe quiénes son, sí, desde. ¿Quién es el embajador de Rusia en Estados Unidos?
0: No, pero que le preguntas, oye, pues ¿quién es el presidente francés? No sabe.
2: No sabe quién es Macron.
0: Oye, ¿cómo
2: Macron?
0: Se llama la última obra de Broadway que hizo Maya Rudolph? No, pues ¿quién es Maya?
2: Exacto.
0: O sea, que no sabe nada.
2: Pues Maya Rudolph. Exacto. Oye, ¿cómo? Ha dado hasta Óscares.
0: Bueno, entonces, muy hoy bien, vamos Rebeca, a jugar bien, maratón y todo. Ustedes juegan. Ya escucharon que está Luis Char, que va a ser nuestro conductor y nuestro juez.
1: Así
0: él es el hijo del creador de
1: la
0: el maratón. Y aparte trae 10 maratones que vamos a regalar a los que contesten
2: exactamente.
0: Correctamente. Aquí en la mesa hay dos equipos. De un lado está Leonardo Kurchenko,
2: los ganadores,
0: y Rebeca Mangas, y de mi lado estamos Alejandro Rosas y yo.
2: Intentarán ganar. Cosa,
0: no vais a salir con que solo sabes de historia, güey.
3: Nadie solo sé de historia.
2: Oye, espérate, paréntesis, que ahorita okay. Que dijiste
1: que
2: Maya Rudolph, nada
1: de
2: más
1: fútbol,
2: rápido.
1: Hoy en día.
0: Hay que saber a little bit about a lot of things.
2: ¿Quién es de quién es hija Maya Rudolph?
0: De Minnie Riperton.
2: Ya,
0: con la eso. De
2: la. Ya, claro. Porque
1: ojalá
2: es famosa, pero ahorita okay, me puse
0: Luis,
2: la espina.
0: Estamos listos.
2: Okay. Espérate, entonces,
0: ¿por
2: primero.
0: Hay cuatro fichas.
2: Porque es la ignorancia y es. Los cuentavientes también participan.
0: Ah, ok.
2: Si van
0: okay,
2: contestando,
0: perfecto.
2: Les vamos poniendo
0: muy
2: ahí.
0: Bien.
2: Y,
0: muy bien.
2: Y no dejen okay. En malas a los.
0: Oigan,
2: cuentavientes,
0: que
2: cuentavientes.
0: ¿Quieren que hagamos un ratito un live en Instagram?
2: Entonces, dinos las reglas.
3: Bueno, Luis. Primero okay. Van a tirar el dado de los dos equipos live. Para ver cuál es el que empieza, el que saca el dado.
1: ¿Decimos el número como habitualmente se hace? ¿O no?
3: Sí, no para la pregunta, pero para ver cuál empieza, nada más tienen el dado.
1: Ver,
3: dejamos un lado de cada
1: ah,
3: lado
1: para picar. No batallar. Tú tira ahí.
3: Sí, para ver quién arranca.
0: Ok.
1: Dos.
0: Muy bien. Vamos a hacer un live.
1: Más.
3: Cuatro.
4: Ya
0: llegando
4: empezamos bien.
0: Y ganando.
2: Salen pollitos.
0: Ganando.
1: Pues, si no contestan, la pregunta pasa, ¿correcto?
3: Si es con opciones, no pasa.
1: Si es con opciones, no
3: sí pasa.
1: Okay.
3: Ah. Porque si no, ya nada más te quedan dos opciones.
2: Claro, claro, tienes razón.
0: Ya abrimos. Estamos en Instagram Live. Bienvenidos. Quieren ver un ratito, aprender, reírse y ayudarnos a contestar las preguntas porque estamos jugando maratón.
2: Y juegan
0: y
2: ustedes.
0: Estamos en Instagram Live. Leonardo Kurchenko, Rebeca Mangas, es un equipo, su servidora.
2: Su servilleta.
0: Alejandro Rosas, un gran historiador.
4: Eso.
0: Que espero que sepa más que historia. Y Luis Char, el hijo del fundador de maratón. Aquí está el tablero. ¿Estamos listos?
1: Otro comentario rápido. Venga. Si los dos contendientes responden al mismo tiempo, usted tiene que decidir sí, pero si lo hacen al mismo tiempo y discuten, no, te equivocaste, era esta, tú tienes que decidir cuál es la buena.
2: Ajá, y
1: porque si no, no dan chance a los que siguen.
2: Decir si fue Alejandro o
0: no,
2: Leo.
0: No, vamos a poner de acuerdo. Si no estamos en el mercado, no vamos a estar gritando.
1: Hija, te conozco.
3: ¿Van a tener nombre los equipos?
0: Sí.
2: ¿Vamos a tener qué?
0: Somos los Benito Juárez. Aquí somos los Benito Juárez. ¿Ya cómo se llaman?
1: The Nobel Organization.
2: Eso.
3: El lema de Benito Juárez, correcto.
0: Exacto, exacto. Ok, listos. ¿Estamos?
3: Venga, bueno, entonces, venga. Benito Juárez, tiran el dado.
2: Entonces tira y di qué número.
4: ¿Quieres que
0: uno?
1: No.
4: Antes de tirar.
3: Si le atinas al dado, okay. Son dos preguntas dos. Para ustedes.
2: Uy, hubieras dicho uno.
0: Cállate.
3: ¿Quién fue la primera mujer elegida presidenta de Brasil en la historia de ese país? ¿Quieren opciones?
1: No, directo. Es muy fácil.
4: ¿Nos das opciones?
1: No.
0: ¿Directo?
4: A ver, vamos con el directo.
0: Sí, vamos directo.
4: Rousseff.
3: Primer nombre.
2: Tiene que ser completo.
0: Te vas a poner pesado, Luis.
1: Pasa, ya.
3: No, está bien, ya.
0: Bien
1: correcta, es correcto.
2: Dilma
3: Rousseff.
0: Dilma.
2: A ver, ponle.
4: Dilma,
1: La de Pedro.
4: Exacto.
0: ¿Cuánto avanzamos?
1: Un kilómetro.
2: Ay, sí.
0: Bueno, hoy ya aprendieron que la primera presidenta de Brasil era Dilma Rousseff.
2: ¿Cuál queremos?
1: Y fue destituida para conocimiento de todos.
2: ¿Cuáles son las que siempre quiere la gente?
1: Historias dos, ¿no?
0: Ilustrar, contar un poco de contexto.
1: Fue destituida, sustituyó a Luis Ignacio Lula da Silva en su primer gobierno, fue destituida y luego regresó Luis Ignacio y en medio estuvo el señor Jair Bolsonaro.
0: Exacto.
3: Vamos a repasar los temas.
0: Ok.
3: Para que sepan cuando van a pedir el número del dado, porque además cambiaron un poco a partir de esta edición.
0: Okay.
3: Ahora historia es el tema 1.
1: Okay. Okay.
3: Geografía es el tema 2.
1: Okay.
0: Okay.
3: Ciencias y tecnología es el tema 3.
1: Uh-huh.
3: Deportes completo es el tema 4. Entretenimiento es el tema 5.
0: Okay.
3: Y cultura general, un poquito de todo, es el tema 6.
0: Okay, vas, avienten el dado.
3: Uno.
0: Oigan, es rápido.
4: ¿Te acuerdas que era artes, deportes y entretenimiento en una sola?
0: Exacto.
4: Y la 3 era geografía.
0: Exacto.
4: Sí, hace 40 años.
0: 6.
1: Ah, cultura general.
0: Venga, es rápido.
3: Estilo melancólico y sombrío, ritmo marcado y procesional, carácter ceremonial y usado en rituales, son características de A, la fanfarria, B, el vals, C, la marcha fúnebre. ¿Quieren que les repita la pregunta?
2: Sí, por favor.
3: Estilo melancólico y sombrío, ritmo marcado y procesional, carácter ceremonial.
0: Sí. ¿Cuál es?
1: La marcha fúnebre.
3: Correcto.
4: Claro.
0: Ha sido más fácil.
2: Ay, no.
0: No lo vamos a estar así, Luis.
3: Estamos empezando.
0: Y todavía,
3: Rebeca. Para agarrar confianza.
0: Ay, ¿cuál será?
4: ¿Y un número?
0: 6. 5.
2: Es que luego vienen capciosas.
0: Okay.
3: A ver. ¿Qué artista mexicano de reggaetón, trap y corrido tumbado se consagró mundialmente con la canción Ella Baila Sola?
4: Nos da
3: muy reciente.
0: A ver, nos repite la pregunta.
4: ¿Qué pasó? ¿Qué pasó?
0: ¡Cállate!
3: ¿Qué artista mexicano de reggaetón, trap y corrido tumbado se consagró mundialmente con la canción Ella Baila Sola?
4: No.
1: Opciones.
3: ¿Opciones?
2: Ajá, sí, a ver,
3: ya. A, Peso Pluma. B, Javi. C, Daddy Yankee.
0: Te estoy diciendo, tonta.
4: Muy bien.
0: Peso Pluma.
3: Correcto.
0: Muy bien.
4: De todas maneras, avanzamos.
2: El número.
0: Pues
2: Leo,
0: sí,
2: vas,
0: pero hubiera ganado.
4: Oye, pero 10. Pero con directo
1: debe,
4: sí.
1: No, igual.
2: Que cada quien escoja mejor. Venga, y el número. Eso.
1: Uno.
2: Dos preguntas.
3: ¿Qué reunión de Truman? Estas, aunque sea sin opciones, si la contesten mal, no pasa porque atinaron al dado.
1: Sí, correcto. Eso es exclusiva para
2: nosotros. Sí, no puede.
4: Le vas modificando.
3: ¿Qué reunión de Truman, Churchill y Stalin ocurrió en Alemania al término de la Segunda Guerra Mundial?
1: Al término de la Segunda Guerra Mundial. Es la cumbre de.
2: ¿No quieres opciones? Espérate, podemos pedir.
1: Bueno, es que tengo opciones, dos, pero a ver,
3: opción bien. Opción A, conferencia de Potsdam. Opción B, conferencia de Yalta. Opción C, conferencia de Teherán.
1: Estuve a punto de decirte la 2, pero es la 1, compañero. La conferencia de Potsdam.
2: Esto es.
3: Correcto.
0: ¿Cuánto? ¡Ah, ya!
3: Uno. Todos son de un kilómetro.
2: La segunda.
0: Este, exacto.
3: Tomarlo con calma y disfrutar.
2: Perfecto, nos perfecto.
3: No, tienen dos porque lo tienen.
2: Sí, ¿nos permites?
3: ¿En qué lugar de Nuevo México se aprobó la primera bomba atómica, parte del proyecto Manhattan? A, Los Álamos. B, Los Pinos. C, Las Palmas.
2: La uno.
1: Los Álamos.
3: No, sí voy a tener que sacarle el 40.
0: Sí, no, están, no estés dando opciones múltiples.
2: Quien quiera,
4: ahorita,
2: no, hay que pedirlo. Los
4: primeros 10 kilómetros, uno.
2: No, cada quien pide.
0: Uno.
1: Bien, dos.
4: Bien.
1: Muy bien.
0: Ok.
3: ¿Qué rey de España expulsó a los jesuitas en 1767?
2: Perfecto, sin opciones para Marta, por favor.
3: Por haber incitado un motín en su
4: Carlos III.
0: Correct. Gracias.
1: Es correcto.
2: Y Marta.
4: Por cierto, era un 25 de junio. A la misma hora todos los jesuitas los juntaron y a esa hora, vámonos. Los fueron sacando de la ciudad.
3: Todo muy bien organizado.
1: Muy bien. Venga. Adelante.
2: Venga. Van Leo,
0: Le atinamos a Leo.
2: Ah, sí, tienen otra. Vas, Marta, vas.
3: Okay. ¿A qué mercado, uno de los más grandes del mundo en su tiempo, iban de compras los aztecas?
2: Ay, de shopping, sí sabes, Marta.
1: Ay, muy fácil. Pero a lo mejor quiere opciones.
0: ¿Cómo olvidar algo que fue tan importante y que dolió tanto en el 85?
1: ¡Ay!
0: Esos edificios.
1: ¡Marta, basta! ¡Es rápido, ya!
0: El nombre de Tlatelolco.
1: ¡Bravo!
0: ¡Haciendo ese gran mercado!
3: ¡Plaza Tlatelolco!
2: ¡Vientos! ¡Vamos,
0: Plaza
2: Tlatelolco!
0: ¡Muy bien!
2: ¿Qué número queremos?
1: Igual vamos ahí a ver que nos den. ¿Qué cayó?
0: Tres.
2: Arte y entretenimiento, creo que es.
3: ¿Qué glándulas producen secreciones olorosas?
1: Las sudoríparas.
3: Incorrecto.
0: para.
1: Ah, no, tú, es que no, me salté las opciones.
0: ¿Qué glándulas
3: producen secreciones olorosas? Ahí está,
0: claro. Pues sí, sí puede ser porque de una u otra manera.
1: ¡Oh! Que la que toma la okay. descansada.
0: Las sebáceas.
3: Odoríferas.
4: Las conocen en su casa. Las conocen en su casa y les hablan de tú.
0: Es la siguiente pregunta.
2: Es para los cuenta, pero que marquen.
0: Va para todos los que están viéndonos en Instagram Live.
2: Pero tienen que marcar, ¿no?
0: No. Instagram.
2: Ah, Instagram.
0: Tavo. ¿Te fijas bien quién es el primero que conteste? Porque le vamos a regalar un maratón. La última edición del maratón.
1: Ok, va, ¿okay? Va, venga.
0: Adelante, Luis.
3: ¿Quieren tirar el dado para los
1: no, Instagram? No, ¿o no, sí, que lo tire Marta.
2: Tíralo Marta y a ver, número.
0: Tiro su dado.
1: Y cayó tres. Un 3.
0: ¿Listos?
4: Esas son horribles.
3: ¿Qué mamífero, aunque puede parecer feo, es completamente inofensivo? A, la morena. B, la mantarraya. C, el murciélago.
0: A ver, ¿quién contestó? No han contestado.
4: Venga, venga.
0: No, silencio.
5: Murciélago.
0: Es correcto,
1: es correcto.
0: ¡Nega! Natalie Garduño avanza uno, el cuentaviente.
5: Ahí está.
0: Y déjame decirte que ya tomamos screenshot de quién eres, porque te vamos a regalar un maratón.
1: ¡Bravo!
0: Que puedes en tu casa.
2: ¡Bravo, Magali!
0: Vamos allá, regresamos en W Radio, no se vayan.
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1: Estamos de regreso en W Radio. Qué bueno que están con nosotros, porque no hay nada que más nos gusta en este programa que aprender. Y hay días en
2: que competir, aprendemos, ya di la neta, nos gusta competir.
1: De un prolapso rectal. Casi no. Hay días que aprendemos
2: de ovario poliquístico,
1: jurisprudencia. Otros. Hay días que aprendemos de
2: colonias
1: la
2: del
1: batalla
2: centro
1: de Aguascalientes, una batalla muy sangrienta.
3: Que no existía, pero bueno.
1: Que no existía.
2: A veces de política exterior.
3: A veces.
2: Muy bien.
3: Cada vez menos.
1: Hoy estamos aprendiendo de cultura general. Y un ratito estamos transmitiendo vía Instagram Live, para que se vayan a mi Instagram, Marta de Baile, porque acabamos de regalar uno de los 10 maratones que trajo Luis Char, nuestro maestro de ceremonias, nuestro juez, a los cuentavientes. Y en unos momentos más, apunten este teléfono, chicos, porque el primero que se sepa la respuesta, queremos que nos marque al estudio, lo vamos a sacar al aire, y si la contesta correctamente, le vamos a regalar un maratón. 51-668-900, 800-718-1414. Maestro, adelante.
3: Adelante. Maestro turno.
1: Adelante.
3: 5.
1: Leo Kurchenko.
3: 3.
1: Ok.
4: ¿Cuál es el metal más duro que existe? También se conoce como wolframio. A lo mejor eso tenía.
2: Queremos opción múltiple.
1: ¿Cuál es el metal
3: más duro que existe?
2: Más duro que existe. ¿Nos das opciones?
4: La opción A es el titanio. La opción B es el berilio. La opción C es el tungsteno.
2: Estoy de acuerdo.
1: ¡Sas, perra! Vale. A ver, ¿ustedes saben, cuentavientes? ¿Cuál es el metal más duro?
2: Titanium.
4: Ah, incorrecto.
2: Perilio. Okay,
1: dame las otras dos.
4: No pasa porque es de opciones.
2: Sí, okay. Es de opciones.
4: Es el tungsteno.
3: Chale.
1: Tungsteno. Chale,
3: a ver, ¿cuál es el número atómico del tungsteno?
2: P1.
4: Por 3
3: kilómetros,
2: ¿dónde hay tungsteno?
3: Exacto.
2: A ver. Chale, oye,
3: son las fibras de los focos. Son de tungsteno.
2: Sí.
1: Las fibras de los focos son de tungsteno.
2: Y yo por eso dije, eso no es pesado.
3: Es ligero.
2: Ajá.
3: Las fibras de los focos, es el único aplicación que conozco, no sé en qué más se usa el tungsteno, pero...
1: Mira, el tungsteno se maneja en lo que viene siendo...
3: No, pregúntale a la doctora...
1: En química.
2: Sí, sabe. Que nos oriente.
3: Toti, te necesitamos, por Dios, llama.
2: Es que, Toti sí lo hubiera contestado.
1: A ver.
2: ¿Vas?
1: ¿Voy yo? Ok. ¿Qué número quieres, chiquito?
5: A ver, el 6.
1: Alejandro Rosas, gran historiador, es mi compañero.
2: 6, venga.
1: 6, 4.
2: No importa, deportes, ¿qué es? Creo, ¿no?
4: 4 es deportes.
3: Okay. Bien, venga. Pero Marta domina.
1: Ahí va solo, güey. Ok, dame la mano.
5: Va a ser del mundial.
1: Tú y yo con la mano siempre juntos.
5: Siempre.
1: Ok.
4: ¿Qué piloto de Fórmula 1 ostenta el récord de más victorias en una temporada? Con 19.
1: A ver, espérate.
2: Ahí vas a... No.
5: Híjole. ¿Sabes qué?
1: ¿Qué?
5: No vamos directo, que nos den opciones.
1: No, güey, no. Seas mal.
5: Échate la multa ya, que corras sangre. Vamos contigo. O sea, lo que te
1: digo. No, Marta, ¿por qué?
5: Sí, puede ser cualquiera de los dos.
1: Puede ser cualquiera de los dos. Porque aparte,
3: no importa. ¡Oh, venga!
2: ¡Se fue el tiempo!
4: Tiempo,
2: Luis.
1: Va. Yo digo que es Max Verstappen.
4: Correcto.
3: ¡Eso! ¡Claro que sí!
1: Pero
3: muy
1: fíjate
3: bien.
1: La
4: pensaron,
1: ¿no? No valía la pena que nos dieran opción múltiple, porque nos hubieran dado los dos nombres: Lewis Hamilton, Verstappen y alguien más. Ya sabes.
2: Ah, bueno, ya.
3: Muy bien, Senna. Muy bien, Marta.
1: Muy bien.
3: Eso, chico.
1: Tú confía, chiquito.
4: Bien, claro.
1: Oye, güey.
3: Ya vencé, ya te avancé.
1: Son dos.
3: ¿Por qué dos? Son dos. ¿Por qué dos?
1: Porque fue directo.
3: No importa.
2: No importa.
4: Estamos avanzando de uno con dos.
2: Sí, porque si no. No.
1: No vamos a llegar nunca a la meta.
2: Sí, vamos a llegar.
1: Ok.
2: Dos,
3: venga.
2: ¿Qué es dos?
1: ¿Qué dicen?
6: Están contestando.
4: Esta va a ser sin opciones. A fuerzas.
2: A ver, venga, venga,
4: sí,
2: venga.
4: Tiene
1: ok, fuerte.
4: ¿Cuál es la alcaldía de la Ciudad de México de mayor extensión territorial? Con 312 kilómetros cuadrados. Bueno, si quieren.
2: Ya, ¿dónde está?
1: Ay, sí, ¿qué tal? ¿Qué tal? Esté haciendo un croquis. Sí. ¡No seas payaso, Leonardo!
3: Iztapalapa.
4: No, yo pensaba eso también cuando hicimos esta pregunta, pero no. Es Tlalpan.
2: Es municipio.
1: Mira.
5: Fíjate.
3: No avanza porque es porque no avanza corrió
6: la ignorancia.
3: No, porque nada más no les preguntaron a ustedes.
1: Ah, okay. Okay, ¿quieren que le preguntamos a los cuentavientes?
6: Entonces no, espérate, tiempo. Luis, no manejes nuestras mentes diciendo esta va directo.
3: No.
6: Okay. Si nosotros queremos opción múltiple, lo hacemos. Y si hubiera estado Iztapalapa, hubiéramos dicho Iztapalapa.
1: Okay, Luis.
5: No, maneja nuestras mentes.
1: Tú haz lo que se te ronca la gana. Okay, cuentavientes, van ustedes. El teléfono al que tienen que llamar si se saben la respuesta y quieren un juego de maratón última edición es 51-668-900-718-1414. Maestro, la pregunta para el cuentaviente. Voy a tirar el dado.
6: Ajá. Vayan marcando.
1: Y es 4.
6: Deportes.
4: ¿El concierto de qué cantante se presentó en video en el Zócalo de la Ciudad de México ante 70,000 personas en septiembre de 2024? Toma. En video, que fue un fenómeno, un gran éxito.
1: Ay, güey.
3: Es decir, el cantante no estaba en vivo.
4: No.
6: Okay. No, entonces sin opción múltiple, ¿verdad?
1: Es para los cuentavientes.
4: Para los cuentavientes, les damos opciones.
1: Exacto.
6: ¿Tenemos ya alguien que haya llamado?
1: Vuelve a repetir la pregunta.
4: ¿El concierto de qué cantante se presentó en video en el Zócalo de la Ciudad de México ante 70,000 personas en septiembre de 2024?
1: A ver, ya tenemos llamada. Sí, buenos días. ¿Quién habla?

0: Te queremos, amiga. Entonces, okay, venga, siguiente llamada. Okay. Vuelve a hacer la pregunta.
1: ¿El concierto de qué cantante se presentó en video en el Zócalo de la Ciudad de México ante 70,000 personas en video en septiembre de 2024? Un cantante que ya falleció.
0: Ok. Sí, buenas tardes, W Radio, ¿quién habla?
2: Hola, Marta, ay, qué gusto, soy Yolanda.
0: Hola, Yolanda, ¿cómo estás? ¿Dónde andas?
2: Yo estoy en Cuautitlán Izcalli.
0: Perfecto. ¿Cuál es la respuesta?
2: Juan Gabriel.
1: ¡Eso! ¡Correctísimo! ¡Fue un gran concierto!
0: ¡Manita! ¡Yoli! ¡Yoli! ¡Mi Yoli! Ya tienes un maratón última edición esperándote aquí en Tlalpan 3000.
2: Muchísimas gracias, ¿cómo
0: te va? ¡Te mando besos, chiquitina!
2: Gracias, yo también.
0: Felicidades. Oye, está padre que le firmemos el maratón tuyo, Luis.
3: 100%. ¿No?
0: Todos los que estamos
3: sí,
0: acá.
3: Sí, todos les vamos okay, a firmar los maratones.
0: Continúa nuestro juego de maratón.
3: Venga,
0: Alejandro
3: Marta.
0: Rosas y Marta de Baile es un equipo. Se llaman los Benito Juárez.
1: ¡Eso! ¡Viva
0: y
1: Juárez!
0: Y del lado izquierdo, Rebeca Mangas y Leonardo Kurchenko son...
4: The Noble Organization.
0: The Noble Organization.
3: Agarra el...
1: Échale al dado y pidan su número.
0: ¿Qué número
1: el número que quieras. A ver, vamos a ver.
0: 3, 5. Dame la mano. Todos con la mano.
1: ¿Qué gira mundial de Taylor Swift produjo la cifra récord de más de $1,000,000,000 en taquilla?
0: Se llama... Espérame. Okay. Sé que es con E, pero dame las opciones múltiples.
1: Sticky and Sweet Tour.
0: No.
1: Love on Tour.
0: No.
1: Eras Tour.
0: Eras Tour.
3: Sí.
1: ¡Correcto!
3: ¡Eso! ¡Claro!
0: Voy a hacer un baile.
5: ¡Bien! Basta, okay. No podemos continuar así.
3: No, ya.
0: Okay.
3: Dado para acá.
0: Adelante, maestro.
1: No le atinaron.
3: Uno.
0: Cuatro.
1: Deportes.
3: Carajo, no importa. Espérate, ahorita remontamos.
1: ¿Con qué uniforme ganó, hijo, este nunca lo... Shohei Ohtani, el beisbolista japonés, el título de jugador más valioso de la Liga Americana en 2023?
3: No, dame directo,
1: ¿con los Gigantes de San Francisco, con los Ángeles Angels o con los Piratas de Pittsburgh?
3: Hijo,
1: ¿te repito la
3: pregunta? ¿Es béisbol?
4: Sí, es béisbol, sí.
1: ¿Con qué uniforme ganó Shohei Ohtani el título de jugador más valioso de la Liga Americana en 2023? Gigantes de San Francisco, Los Ángeles Angels y los Piratas de Pittsburgh.
3: ¿Quién tiene asiáticos en sus...
1: O sea, un chino. Ahorita ya está con los Dodgers.
3: Por lo menos.
4: No iba a decir eso.
0: Oye, tú no ayudes, güey.
1: No, por eso. Pero ahí no.
3: Los Angels, no los Dodgers.
0: Pero me encanta que, mira...
1: Ok, tiempo.
4: Los Gigantes. No.
0: Okay,
1: es incorrecto, ¿no? Porque son opciones.
0: ¿Podemos irnos a dos?
3: Porque son opciones.
4: ¿Son los Piratas?
1: ¿Era? Era Los Ángeles.
0: Sí. Obvio.
5: Fíjate.
0: Yo sí sabía.
3: Es que nos
0: yo
3: dio,
0: sí sabía.
3: Nos dio una pista.
4: No, pero ¿por qué va a ser obvio? No es obvio.
3: Sí, no es obvio.
4: Puede venir de otro equipo, tú.
3: Sí, exacto, Sabionda.
0: Era Los Ángeles.
3: ¿Por qué Sabionda? A ver, elabora.
0: A ver, cuando él renegocia su contrato, el único equipo que podía traérselo con esas cantidades de dinero era el equipo de Los Ángeles. Mi nombre es Marta de Baile.
3: No es cierto, okay. Eso lo inventó ahorita.
0: Ay, no dije número. No,
4: ya cayó.
3: Número.
0: Bueno.
3: No, es que no es un número.
0: Cinco.
1: ¿Cinco? Dos preguntas.
3: No importa, Leo.
4: Pues tiró dos veces el dado. Me parece
0: cállate.
4: Un atropello.
0: Cállate.
4: Está distraído, se le hizo bolas el engrudo.
1: Vamos con la primera. ¿Por qué película ganó Alejandro González Iñárritu su primer Oscar como mejor director?
3: Qué fácil, güey.
4: La quiero ver. ¿Sin opciones?
0: ¿Como mejor director?
1: Bien.
6: Oye, pues no es lo que... ¿Qué?
0: Cállate.
3: O como actor, profesor.
0: Sí, claro que es de él, pero no...
1: ¿Opción múltiple? Venga,
0: ¿no? Bueno, pero es que te van a salir las tres. Te van a salir las tres.
1: Venga, va.
0: No queremos opción múltiple.
4: Es directo.
0: Okay. Vas a decir las tres que ya sabemos.
4: Vas.
1: Yo.
0: Me voy a arder.
1: Okay. La que tú dices. Va, vamos con esa.
0: Yo voy a decir: The Revenant. Fucking
1: incorrecto. Pasa para el. Ah, no, porque le atinaron al dado. No, sabes.
0: No. ¿Qué era?
1: Birdman.
0: ¡Espérame!
1: No. Porque era.
5: No, porque la
1: latinaron.
0: Alejandro Rosas me dijo, ¿no es Birdman? Y le dije, no, según yo es The Revenant.

0: y me dijo, vamos con The Revenant y acabamos de perder. Bueno, la segunda
1: no importa.
0: Dame la mano.
2: Esta van a querer opciones. El primer comercial de televisión de la historia se transmitió en 1941 en un partido de los Dodgers y los Phillies. ¿De qué era? A, de relojes; B, de teléfonos; C, de televisores. 1941. El primer comercial de televisión de la historia
1: se transmitió en
2: 1941. Relojes. Teléfonos.
0: ¿Cuál sería tu,
3: ¿en qué año?
0: Tu razón.
1: 41.
0: ¿Nos permiten?
3: No, porque igual podemos robar. Ya hay que poder robar, hijo.
1: Sí, ya. Pero sea, ¿esta sí pasa o no pasa?
2: Con el tiempo.
3: No, porque son...
0: Es que...
1: A ver, relojes,
2: teléfonos o televisores.
1: Ya, en mucho tiempo.
0: Marta, pensaría que relojes. Porque recuerda que en el 41 la industria del reloj era sumamente exitosa.
1: Vamos.
0: No es cierto.
1: ¿No?
0: ¿Qué dices?
1: Yo pensaría que televisores.
0: ¿Sabes qué? Como ¿qué? Yo dije The Revenant,
3: Luis,
0: y era Birdman, voy a confiar en ti.
1: Okay,
0: vas tú.
1: Televisores.
2: Marta había hecho bien relojes con un análisis perfecto de que estaba en un boom la industria del reloj.
1: Pero ahí ya quedamos a mano.
0: Es que siento...
3: Ya.
1: Pero venga, tira.
0: ¿Cómo llegaste? Es que te voy a decir cuál es mi lógica. Que los relojes han de ver muchísimos en esa época.
2: ¿Quién ganó el Balón de Oro de la temporada 2022-2023 por octava ocasión?
4: ¿En qué liga? En España.
1: No, es el que dan en Europa, ¿no?
3: Danos opciones. Europa. Danos opciones, por favor.
2: Cristiano Ronaldo, Robert Lewandowski o Lionel Messi.
3: ¿En 2022?
2: Por octava ocasión, ahí creo que es donde está la pista.
0: Y tú estás dormida.
4: Lionel Messi.
2: Correcto.
0: ¡Ay! ¡Híjole, hermano!
1: Es el único que tiene 8 balones de oro.
0: Venga. ¿Qué número?
1: 1.
3: 12.
0: 1. 6.
1: 6.
0: Ok, silencio.
4: Pasa.
2: ¿Qué se conmemora el 20 de noviembre de cada año con un día de asueto el tercer lunes de ese mes?
4: Muy fácil.
1: La Revolución Mexicana.
2: Es correcto.
0: ¡Ay!
1: Lo dudó.
0: Oye, ¿qué horas son, eh?
4: Un cuentaviente.
3: Vamos nosotros.
0: Risa.
3: Vamos.
0: ¿Cuánta gente tenemos en Instagram?
3: Ya.
0: 800 personas están viéndonos en Instagram ahorita.
1: Saludos.
3: ¿Y el
1: ahorita
3: número?
2: Chale.
3: Uno. Cuatro.
2: Cinco.
3: No importa. A ver, dale.
2: Cada episodio de esta serie representaba una hora en la vida de Jack Bauer, su protagonista.
3: 24
4: hours.
2: Correctísimo.
0: Muy bien. Por fin contestaste una, Rebeca.
1: Ay, ya basta. Las tres tuyas han sido incorrectas.
3: Exacto.
0: Uno.
3: Y las demás.
2: Dos.
0: Ok.
1: Geografía.
2: ¿En qué ciudad de Estados Unidos viven más hispanos?
3: Wichita. Kentucky.
2: 6 millones.
3: Ajá.
4: No sé.
3: ¿No?
4: Aquí. Sí.
3: Ya podemos robar, ¿eh?
4: Venga.
0: Los Ángeles.
2: Correcto.
1: Sí. ¡Ah, eso, Pino! ¡Bien, Marta!
0: Bien, chiquito, bien.
3: Muy vamos bien. Nosotros. Venga. Pásame el dato.
0: Adelante.
3: Uno.
0: Dos.
3: ¿Qué era dos?
1: Eso de geografía y esas. Ay,
2: ¿cuál es la única ciudad maya construida a orillas del mar?
3: Danos opciones.
4: No. Bueno, sí. Bueno, yo diría que esa, pero a ver.
2: A, Tajín; B, Uxmal; C, Tulum.
3: ¡Tulum!
2: Correcto.
0: Te voy a decir una cosa. Time, quítame la música. No me está gustando estas reglas.
2: Estaba pensando lo mismo.
0: Sí, a ver.
3: ¿Por qué?
0: Si es directo, avanzamos dos.
2: Sí, tú has sido
0: razón. Si tú vas a estar trabajando así de cochino en tu equipo, Leonardo, deme opción múltiple, no me la sé. No, y aparte te voy a decir una cosa. No es, ya que la viste difícil, denme opción múltiple. Es, ¿va a ser opción múltiple o no va a ser opción múltiple? No,
2: eso que vale. Se pide cuando la oyes. Sí. Pero
3: no, me vale. No, hombre.
2: Pero pedir las opciones es un seguro para que ya no te la puedan.
3: Ya llevamos una hora, entonces, ya no se pueden cambiar las reglas. Así lo hemos estado haciendo y así se va a jugar. No. Vas.
1: Ya, por ahí. Pero puedes darte cuenta.
3: Aún con opción múltiple te equivocas. ¿Para qué haces tanto este rollo?
0: Cállate. Si es opción múltiple, avanzas uno.
3: Ándale, si es directo, avanzas.
2: Órale, así es la regla del maratón.
1: Así es la regla del
0: maratón. Porque Alejandro y yo no nos sentimos cómodos.
2: Perfecto. Vamos aprovechando la pausa a ver cómo va el marcador.
0: Ok, el marcador, adelante, maestro.
2: La ficha verde son
1: nosotros.
2: Van en el kilómetro 8.
1: 8.
2: 8.
0: En el kilómetro 8.
2: La ficha amarilla en el kilómetro 6. Y la ficha anaranjada empatada con la ficha negra, la ignorancia, en el kilómetro
1: 1.
0: 1. Exacto.
3: Ah, no, pero no movimos porque sí contestamos
0: con Gabriel. Ah, sí. Van en el kilómetro 2. Muy bien. Ok. ¿Quién va?
3: Ya la ignorancia no juega.
0: Vamos nosotros.
3: 14.
0: 1. 3.
2: 3.
0: Okay.
2: Al comer, el cuerpo convierte las calorías en energía. Utiliza la que puede y almacena el resto en forma de...
0: grasa.
2: Correcto.
1: ¡Muy bien, Marta!
0: Para esa necesitan opción múltiple.
1: ¿Por qué dos?
3: Porque directa.
1: Eso, carajo.
0: Así vamos a ganar. Ustedes
2: beneficiarse con esa regla.
0: Aquí no nos tiembla la mano.
3: Mira, hay gente... ¿Viento?
2: Dos preguntas exclusivas. El equipo de la fundación.
0: Vámonos, Leo. Leonardo Curchenco.
3: Solo como tú sabes, aquí adelante. Ya las alcanzamos.
1: Vamos por ellos.
2: Estas de las que no me gustan. ¿De hace cuántos años datan los restos humanos del Homo sapiens más antiguos que se han encontrado hasta ahora? Esta creo que se necesitan opciones.
1: ¿Quieres opciones?
2: Porque no puede haber máximo.
0: ¿Quieren opciones o no quieren opciones?
2: Es.
1: ¿No?
2: Sí, creo que es Lucy.
1: Yo creo que es Lucy, pero a ver, dinos.
2: A 180 mil años. B, 90 mil años. C, 315 mil años.
3: Ay, odio esas.
2: Sí, ¿eh? También.
0: Pero por lo menos de edad.
1: ¿Pero cuál es la pregunta?
2: ¿De hace cuántos años datan los restos humanos más antiguos que se han encontrado hasta ahora? Que son los de...
1: 315 mil.
2: Correcto.
3: Sí. Ay, tómala. Y además yo le dije correcto. Muy bien.
1: La segunda, por favor.
3: La segunda, por favor.
2: ¿Cuál de estas poderosas civilizaciones de la antigüedad reconoció, aunque de forma limitada, ciertos derechos legales para sus esclavos? A, griega. B, egipcia. C, babilónica.
3: Ya.
2: Yo quiero ver esa hoja.
0: Pero, a ver, está padre que ustedes debatan al aire, porque como la gente no los está viendo, Leo nada más apunta en un papel y Rebeca le dice sí. A ver, no, debatan al aire. Oigan,
3: Babilonia, Babilonia no, porque Babilonia sí era esclavitud 100%. ¿Quién dio así como ahí?
0: Y los egipcios no.
3: No, sí, egipcios sí. Entonces,
0: ¿cuál?
1: Grecia.
2: Correcto.
0: Okay, pueden debatir al aire para que la gente los oiga.
3: Babilonia era una civilización y como me puede Alejandro decir que sí. Ahí no se permitía ni tantito aire.
1: Ni los egipcios.
2: Ah, el marcador ya está empatado en el kilómetro 10.
0: Ahorita me voy a despegar.
2: Llegando a la primera hora del programa.
1: Les sugiero que se esfuercen.
3: Di el número.
0: 4.
3: ¡Ucha!
0: Bien.
3: Mi papá es bombero.
2: Pasa, no pasa porque
1: no pasa.
0: Ok.
2: ¿Qué ciudad organizará por tercera vez los Juegos Olímpicos en el 2028?
1: Tómela. Tome.
0: ¿Los de invierno o los de verano?
1: Sí,
2: los de verano.
1: Los juveniles,
2: hija. Los de invierno son en 2028.
3: Pide opción múltiple. Debatan para que escuche la gente.
0: Él dice que Los Ángeles. Yo la verdad es que...
2: Es correcto.
0: A pesar de que no me
3: acuerdo. ¡No! No, ¿ah? Ya lo dijo, pero yo pienso, seguían debatiendo. Seguían debatiendo.
0: No, iba a decir Los Ángeles.
1: Presenta una queja contra el ejercicio de ese juez.
5: No procede.
3: Alejandro sí.
1: Cambio de pregunta.
3: Sí, ya, pero, espérate, ahí sí. Pero tú, ¿por qué decías? Pero yo pienso que no.
0: No.
5: Estaba, pero yo Alejandro me la había dado. Yo pienso que no, pero le doy la razón. Eso dijo.
0: Sí. Ok.
5: Que avance uno, perdón.
1: Que no avance mis polainas. No. No, el juez la dio
2: antes la vi, claro,
1: de la respuesta.
0: No,
1: él dio una tramposa.
5: Él la dio por buena.
2: ¿Saben qué? Si quieren, después cállate. Vamos con la comisión.
0: Pues de vida.
2: Y si quieren,
1: con el bar. El bar.
2: Sí, vamos al bar, come grande.
0: Qué horror.
2: ¿Cuál es en el béisbol la base más insegura? Porque es la que se roban más seguido.
3: La octava, Marta.
1: Abusado, Híjole, juez.
5: La segunda base.
2: Correcto.
1: ¡Ah!
2: Este
3: juez me lo dijo Alfredo.
5: Dos.
3: Bueno,
0: vamos al kilómetro 14 y hacemos una pausa y ya regresamos.
3: Una vez. Una vez. Uno.
0: Ya.
3: Uno. Entretenimiento, a ver.
2: ¿Qué serie de Netflix se basa en las experiencias reales de una mujer en prisión?
3: Orange is the New Black.
2: Correcto.
1: Muy bien, eres una campeona.
0: Hacemos ahora sí una pausa y regresamos. Regresamos después del corte. Esto es Maratón Aprendiendo de Cultura General, hoy en vivo en W Radio.
6: Se juega el honor en Maratón. Marta de Baile y Alejandro Rosas contra Rebeca Mangas y Leo Kurchenko. Hacemos una pausa.
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0: Y somos dos equipos. Leonardo Kurchenko, un extraordinario periodista, internacionalista, analista político, está con Rebeca Mangas en su equipo. Y yo escogí a Alejandro Rosas, un historiador de hueso colorado.
1: Te amamos profundamente.
2: Para salir adelante. No, de corazón, de hueso colorado.
1: Exacto, de corazón.
0: ¿Quién
1: colorado
0: va ganando? Nosotros, ¿no? Alejandro y yo, claro.
2: Sí, claro.
1: Esperen, silencio.
2: Marcador.
1: No, primero, sube las bocinas ahí. Quiero escuchar este audio y dejo a los cuentavientes la decisión. Adelante, Rulo. Debatan para que escuche la gente.
0: Él dice que Los Ángeles, yo la verdad es que...
3: Es correcto.
0: A pesar de que no...
1: No. ¡Otra vez! ¡Cuentavientes!
3: Okay, eso venga. Es el VAR y se anula.
1: ¡Otra vez! ¡El VAR!
4: Ahí está el VAR.
1: Otra vez, Rulo. Para que escuche la gente.
0: Él dice que Los Ángeles, yo la verdad es que...
3: Es correcto.
0: A pesar de que no me
1: acuerdo. No. Yo digo, pero yo...
4: Se bajó los chavos antes de...
2: Hay muchas dudas, hay muchas dudas.
1: No,
4: ¿cuáles dudas?
1: No procede. Cuentavientes, por favor, voten. Y
4: como les vamos a ganar, no somos rencorosos.
1: Tú como árbitro, tú ya viste el VAR.
3: Ya vi el VAR.
1: ¿Qué piensas?
3: Vamos a anular un kilómetro de esa avance.
1: Muy bien.
0: Ok.
4: Fueron dos, compañero.
3: Bueno, anulamos uno ya.
4: Entonces, si fueron dos, anulamos uno. Órale, pues, híjole.
3: Ahí están.
1: Esa está acá, esa es la muerte.
3: Está muy reñida,
1: esa es la... ¿Quién va? ¿Quién iba?
3: Lejos,
4: nosotros.
1: Vamos.
4: No habla con fuerza.
1: Muy bien. Venga. Okay.
4: No.
0: ¿Listo?
4: Ah, uno. Ok.
0: Tres.
1: Cinco.
0: Seis.
4: Pasa.
3: ¿Qué parte de la gramática estudia la forma de combinar y ordenar las palabras para no regarla al escribir un texto? En la escuela lo decían como que estudiaba la función de las palabras, ¿te acuerdas? ¿Qué parte de la gramática estudia la forma de combinar y ordenar las palabras para no regarla al escribir un texto? ¿Quieren opciones?
0: Paulina Chavira, ¿dónde estás?
1: Exacto. No podía haber
3: opciones. A, la prosodia. B, la sintaxis. C, la ortografía.
2: Es la sintaxis.
3: Correcto.
0: Ay, bendito sea el Señor. Ay, hijo.
1: Muy bien.
0: Bueno,
1: avanzan
0: bien.
1: Uno.
0: Avanzamos uno.
1: Pásame
0: ahí el dado.
1: Vas, Leo.
4: Sudó. ¿Por qué no lo reconoces?
0: Sudé.
4: Uno.
0: Sudé.
3: Tres. ¿Cuál es el insecto más numeroso del planeta? Con una proporción de 2.5 millones de individuos por cada ser humano.
4: Ah, bueno.
1: No a creo. Ver, dame opciones.
3: A, la hormiga.
4: Yo creo.
3: B, la cucaracha. C, la mosca.
4: Bolas. ¡Ándale!
0: ¡Ay, sas, perra! Debatan al aire.
1: Estamos pensando si hormiga o cucaracha.
4: Eso estamos.
1: Pero hay muchas moscas.
4: ¿Tienes votos? Sí, buenas tardes, ¿por quién vota?
0: No.
1: ¿Hormiga o cucaracha?
4: Me inclino a pensar que...
1: Sí, pues vamos a decir.
4: Nuestra respuesta, señor juez, así se hace.
1: ¡Espérate!
0: Ok.
1: Dios okay. mío, estoy dudando cañón, ¿eh?
0: Ok.
4: Yo también, pero...
0: De todos modos, van a avanzar solo un kilómetro.
4: Hormigas.
3: Correcto.
2: ¡Ay! ¡Qué churrazo!
3: Hay muchísimas moscas, pero piensa cada vez que es una hormiga, hay otras 4,000 alrededor.
1: De acuerdo,
0: Vamos a hacer un... vamos a regresar al live, ¿no?
1: Ajá.
0: Vamos a hacer al live. Ok.
1: Van, Marta.
0: A ver, cuenta bien. El chiste es que ustedes también jueguen.
1: Claro.
0: ¿Ok? Entonces, vamos a regalar... Corre, Tavo. Vamos a regalar...
1: ¿Cuántos llevamos? Dos regalados, ¿verdad?
4: Sí, correcto.
0: Sí, van dos.
1: Nos faltan ocho.
0: Ok. Vamos a regalar en este momento, vía Instagram Live, la última edición del maratón.
1: Ajá.
0: Ok. Váyanse a mi Instagram. Estamos transmitiendo en vivo. El primero que conteste la siguiente pregunta, les vamos a mandar su maratón última edición.
1: Pero ¿en dónde lo van a contestar? Tiene que haber una
0: partecita. No, tienen que ponerlo en el live.
1: Ah, claro, en el live. Venga.
0: Entonces, aquí están Tavo y Sebastián viendo quién es el primero en Instagram que contesta.
1: Y le screenshoteas.
0: ¡Corran!
3: Vamos con la pregunta, pues, que además nos da mucho orgullo. Dos mexicanas fueron nominadas.
0: Espérate. Adelante.
3: Dos mexicanas fueron nominadas al Oscar por la película Roma. Yalitza Aparicio como mejor actriz. ¿Y quién como actriz de reparto?
0: Yo sí me la sé.
4: Yo también.
0: Sí.
4: ¿Cuánto es el nombre?
5: ¿Tavita? ¿Marina de Tavira?
1: ¡Exacto! ¡Correcto!
3: ¡Marina de Tavira!
0: ¿Quién fue?
5: Fue Anal y CR.
1: Perfecto, Anal y...
0: Screenshot, Sebas. Muy bien. Ana, felicidades. Ya tienes tu maratón última edición.
2: La teníamos.
0: Muy bien. Eso. Ok, muy bien. Muy bien. ¿Cuántos tenemos en el Instagram Live?
5: 700.
0: 700 personas. Muy bien. Vamos. Ok, vamos nosotros. ¿Qué número quieres, chico?
6: Perdón. Ustedes
1: contestaron. Sí, contestaron.
2: No, ustedes contestaron.
1: Ah, claro, van ustedes.
0: Perdón. ¿Sabes que a mí no me gusta la gente competitiva?
4: Ah, pues no sé cómo sales a la calle.
2: Uno.
1: ¡Ay, uno!
4: ¿Pasa o no pasa?
0: Por perras.
3: No pasa por
1: perras. No, no pasa.
0: Ok, venga.
3: Hijo, este es un regalito. ¿Qué personaje de nuestra historia fue fusilado el 19 de junio de 1867?
2: Vamos con 2 kilómetros.
4: No, no, con 2 kilómetros, mis polainas.
2: Maximiliano, porque es directo. Maximiliano de Habsburgo.
4: Gracias. Hazles más regalos, juez.
0: ¿Me los permites? Va a dar una clase el señor.
4: Ay, por favor.
0: ¿Quién fue, Alejandro?
2: Maximiliano, junto con Miramón y Mejía, en el Cerro de las Campanas de Querétaro. Todo el mundo lo sabe.
0: Alejandro, parte de mi equipo, también de los Benito Juárez.
1: Sí,
2: pero
1: sabía.
2: Son 2 kilómetros.
4: Ya avanzó, tranza.
1: Sí.
2: La otra.
3: ¿Contra qué protestantes franceses se ensañó el poderoso cardenal Richelieu?
1: Ahí se la sabes, Marta. Regalada. No, dila, así tal cual.
2: Ahí sí.
0: Espérame. Momento. Richelieu. ¿Me estás diciendo que llevas 30 años como historiador y esa no te la sabes, güey?
3: Podría dar opciones.
0: Pero si te estoy pagando un dinero, Alejandro.
2: A ver.
0: Okay, a ver, otra vez.
3: ¿Contra qué protestantes franceses se ensañó el poderoso cardenal Richelieu? A. Hugonotes. B. Hotenotes. C. Emeritas.
0: Ufalas.
4: Aquí ya la tiene Rebeca.
0: Cállate.
2: A ver.
0: Lo que pasa es que quiero hacer una aclaración. ¿Sabe por qué se sabe esa pregunta, Leo?
4: ¿Por qué?
0: Porque Leo iba a ser seminarista. Leo iba a ser seminarista.
4: No, es mentira.
0: Y todo lo que tiene que ver con lo sacro, él se lo sabe.
2: Nada más porque me suena, porque...
0: Mocho, los... religioso.
2: ¿Puedo contestar?
0: ¿Sí? No. Confío en ti.
3: Hugonotes. Correcto.
1: ¡Uy! ¡Qué churrazo!
2: Churrazo, claro.
0: Pero con eso... Ya nos despegamos 3 kilómetros.
1: Tírale de ahí ya.
0: Va,
1: ahí,
0: Leo.
1: Y di el número. 1.
4: 3. Ah, lo tiras, 3. Eso es agresión. Un kilómetro más por agresión.
3: No, es una tarjeta amarilla. ¿Qué cayó?
4: 3. Es un 3.
3: ¿Cuál de estas afecciones hace perder el color natural de la piel?
4: Correcto.
3: A. Vitiligo.
1: Vitiligo.
4: Es... 2 kilómetros por eso, supongo, ¿no? ¿O qué?
0: No, porque se dio
4: ya. Ah, bueno, está bien.
3: Ah, vitíligo, ya dijo vitíligo.
1: Sí,
3: dijo.
1: Okay.
3: Correcto. Sí, ahí sí fue.
0: Por opción múltiple.
1: Pero yo no pedí opción múltiple en ningún momento.
0: Bueno,
1: podemos revisar el bar.
3: Hicieron la pausa para que hicieran opciones. Se intentaron leer las
4: otra
3: opciones.
4: Otra vez. Es la segunda.
3: Todo sin permitirle al árbitro
4: terminar. Te vamos a tener que descalificar.
2: Parecen de la América.
1: Uno.
4: Otro regalito.
0: Uno.
4: Me va a preguntar, vas a ver.
3: ¿Quién fue la figura más relevante de la Guerra de Reconquista Española?
0: Pausa.
1: Cervantes.
0: ¿Te puedes callar? Toqueante a la conquista española, tenemos que pensar en varias figuras.
4: Sí, Isabel Díaz Ayuso.
0: Podemos hablar, estamos debatiendo.
1: La infanta.
0: Podemos hablar desde una Malinche hasta un Hernán Cortés, desde un Moctezuma hasta...
3: Voy a repetir la pregunta.
1: A ver, sí, porque te estás desviando.
3: ¿Quién fue la figura más relevante de la Guerra de Reconquista Español?
1: Sí, Reconquista, ya.
2: No entiendes. A ver si los 2 kilómetros o pedimos...
0: No pidas, güey. ¿Quiénes somos? ¿Mujeres o marionetas?
1: Venga.
2: Okay. Fernando de Aragón.
0: Espérate.
2: No, porque dimos uno.
4: No, ese
2: son
4: es...
2: Son dos. Ah, latinaron. Latinamos al uno.
0: Sí.
4: Es incorrecto.
3: El Cid Campeador.
1: ¡Ay!
3: No
1: tengo
3: ni idea. Qué burro.
1: ¿Tú sí te la tenías? Okay. ¿Y por qué va no la pudimos?
0: Va la
4: porque era
3: patinaron al número. Patinaron al dado.
0: Yo las pagué.
3: ¿En qué año?
1: Porque es mi casa, es mi maratón y yo los invité.
4: Y mis micrófonos. Okay.
2: Es mi parque, es mi perro.
0: Cállate.
3: ¿En qué año dejó de existir el Imperio Alemán, nacido en 1871?
4: Te lo voy a decir en este momento.
2: Opciones.
0: Ok, opciones.
3: A, 1900. B, 1918. C, 1933.
2: 1918.
3: Correcto.
0: Gracias. Muy bien. ¿Algo que quieras explicar? explicarle al cuentaviente que está aprendiendo con nosotros?
2: Que es, el fin del imperio tuvo que ver con el fin de la Primera Guerra Mundial, luego de que Alemania, el imperio alemán sale derrotado. Exacto. Es cuando termina finalmente la era de ese imperio.
0: Ok, muy bien,
2: gracias. 1918.
0: Te falta decir, mi nombre es Alejandro Rosas.
1: Muy bien, vamos nosotros.
2: Porque jamás la historia se atrevió tanto.
4: Y fue, exacto, destituido el Kaiser Guillermo II.
0: Claro. Ok, muy bien, gracias.
1: Vamos Leonardo nosotros Puchenco. Y mandas a corte. ¡Una!
0: Siempre con un pie de página.
1: ¡Ay, cinco, carajo!
2: Cinco.
4: Híjole. No importa. Tenemos que apurarnos, ¿no?
3: ¿Qué actor fundó el Festival de Cine de Sundance, que ostenta el nombre
4: Robert
3: de
4: su Redford. Personaje?
1: Robert Redford, y le hicieron un homenaje. Robert Redford, dos.
3: Voy a leer la pregunta otra vez, porque le echamos muchas ganas para hacerla.
1: Sí, tiene razón, perdónanos. Exacto. Perdónanos, Luis, exacto, perdónanos.
3: ¿Qué actor fundó el Festival de Cine de Sundance, que ostenta el nombre de su personaje cinematográfico más memorable? Avanzan 2 kilómetros y platíquenos de su personaje.
4: Robert Redford, recientemente fallecido.
1: Sí,
4: uno
1: un
4: de los grandes,
1: además,
4: de la cinematografía.
0: Pero queda Butch Cassidy and the Sundance.
1: Exacto.
4: And the Sundance Kid.
0: Exacto.
4: Indeed, que protagonizó con...
0: Oigan, ¿con quién era?
4: A ver.
0: No, no sé. ¿Nadie?
2: Paul Newman.
4: Exactamente.
0: Paul Newman. Vaya. Una cosa, ¿por qué nadie ha caído en...
2: Y Catherine Ross. ¿Qué? Que es preciosa.
1: Bueno,
2: es.
1: ¿Se quieren ir al Starbucks a hablar de Butch Cassidy?
0: Que Robert Redford era un fucking cuero.
1: Yo dije que era un cuero.
0: Es que qué locura.
4: ¿Qué tal de viejito?
0: Se murió hace poco y me fui en un túnel viendo fotos de él.
1: No,
0: de
1: era hoy, guapísimo. ¿Qué hablas? Era como...
0: Era espectacular.
4: Era más galán que Brad Pitt.
0: Y sí, otra vez se comprueba lo que dice Abel de la Peña.
1: No se hizo nada.
0: Que la guapura
1: está
0: en un
1: las quijadas.
0: Está en la quijada.
1: Claro, y la quijada de este güey.
0: De Robert Redford. No, que son una cosa de locura.
1: Es la misma, bueno, la quijada de Tom Cruise.
0: De Tom Cruise, 100%. Por eso perdón, maestro, que nos desviemos.
3: Continuamos
0: de esta
3: después
0: de
3: este blog cultural.
1: Ocho.
0: ¡Cuatro!
3: Dos preguntas.
0: Muy bien. Eso. Cabrona. Ahora van ustedes, ¿eh? Cuentavientes.
3: ¿Cuántos países diferentes han ganado las primeras 22 ediciones del Mundial de Fútbol? O sea, en los primeros 22 mundiales, ¿cuántos países ganaron diferentes?
0: ¿Cómo?
1: ¿Cómo?
3: Ver, sí, ¿cuántas selecciones diferentes han ganado los mundiales?
1: No pasa,
3: en
1: no,
3: las primeras 22.
2: ¿Cuál es el 20? Ah, bueno.
0: ¿En los últimos qué?
3: En las primeras 22
2: ediciones. ¿Cuántos países diferentes?
0: Uh-huh. A ver. Ven rápido. Shh. Shh. Alejandro Rosas está pensando.
3: ¿Quieren opciones?
0: No. Alejandro Rosas está pensando. Y cuentavientes, la siguiente pregunta es para ustedes. Y quien la conteste bien.
3: Tiempo.
0: Les voy a regalar un maratón.
2: 7.
3: Esa es tu respuesta final. Esa es broma, es tu respuesta final. 8.
4: ¡Ah! Sí, bien, ¿eh? Muy bien.
1: Le diste, se quedó en 6, Leo.
3: Sí, estuvo bien.
0: Sabes que, amigo, no importa.
4: Tengo.
0: Hiciste lo que
4: Brasil,
0: pudiste.
4: Italia, Argentina, Alemania, Inglaterra, Uruguay.
2: Francia.
1: ¿Va? Francia.
4: Y el octavo.
1: Y España.
4: Chingado. Ah, yo te oí Alemania, perdón.
0: Miren, yo ni me metí.
3: Vamos con la segunda.
2: Pero vamos con.
0: Uno no sabe lo que no sabe.
4: Es correcto.
0: Falta otra pregunta. Silencio.
3: El alpinista Cami Rita ha ascendido el número récord de 30 veces a la cima del Everest. ¿En qué país nació?
1: Claro,
0: ¿cómo se llama?
1: También hizo el Denali.
3: Cami Rita.
0: A ver, danos opciones.
3: A, Indonesia. B, Turquía. C, Nepal.
0: Es nepalís.
3: Es correcto.
2: ¡Ah! ¡Eso, Marta! ¡Claro!
3: ¿Tenías Nepal anotado en tu hoja?
4: Muy bien,
0: hay un documental espectacular sobre él.
2: Yo también pensé que Turquía, pero de momento no. Esa seguridad.
0: Nepal. Esa seguridad que yo.
2: Exactamente.
4: Sobre todo le metes más crema a los tacos que nada.
1: ¡Uno!
4: ¡Vaya!
3: Dos de historia para Rebeca.
1: Aquí ya, perfecto. Ya.
0: Pero a mí empatamos, me gustaría que en esta ocasión
1: te la metes directo
0: para el entretenimiento de los
1: No la voy a contestar yo solita.
0: Oigamos el debate.
1: Bueno, okay, va, okay. Muy bien,
4: venga.
3: Además de Porfirio Díaz, ¿cuál de estos revolucionarios mexicanos fue blanco de las críticas anarquistas de Ricardo Flores Magón?
0: Pausa. No, ¿quieres opción no, multi?
3: Es de opciones. Esta está hecha para opciones. A, Álvaro Obregón. B, Francisco y Madero. C, Lázaro Cárdenas.
4: No, es este.
7: Yo decía ese también.
0: Cállate.
7: Kilo.
4: Nuestra respuesta es Álvaro Obregón.
3: Es incorrecto.
2: Sí. Francisco y Madero. Pero de todas maneras era...
7: No se puede.
2: Ah,
7: no,
2: Francisco puede. Y Madero porque... Flores Magón lo creía que era un burgués que no representaba la democracia.
4: Muy
2: y
4: bien, como, Rosas.
2: De hecho,
4: bien.
2: Era un burgués.
4: No nos humilles, Rosas, gracias. Exacto. Muérdete una concha, gracias.
3: La que sigue, creo recordar que es de segundo de secundaria y nunca me la aprendí en ese momento. Okay.
0: Corazón de tierra verde.
3: ¿Quién ostenta el récord? ¿Quién ostenta el récord como el presidente más breve de la historia de México? Ay, con 45 minutos en el cargo.
7: Dila.
3: 45 minutos.
4: Tengo dos, fíjate.
7: Ay, Dios mío.
0: A ver, ¿cuáles son tus dos?
4: Estamos discutiendo.
0: No,
4: sí, uno dos, es
2: cállate. Pedro Terán
4: y otro es Francisco León de la Barra. Ajá. Esos son mis dos.
0: ¿Y cuáles son
2: tus? ¿Cuál sería el? Pero exacto, ya
4: tú estás de acuerdo con mis dos.
2: Defínanse, no tengo mis dudas.
4: ¿Tienes dudas?
2: Muchas, todas.
7: No queremos opción múltiple. No, pues van a salir esas.
4: Los dos que acabo de mencionar están en la tarjeta.
2: No lo puedes dar.
0: No, oye, chicos,
7: entonces, ya queremos opción múltiple.
3: Si no es adivina, sí, lo digo después de que
7: contestes. Leo. Preferible no ganar a ganar una.
4: Ajá. La respuesta es Pedro Lascuray.
2: Muy bien.
3: Correcto.
2: ¡Ah! Muy bien. Tómela.
0: Leo.
3: Y León de la Barra no estaba.
0: Mueve tu cultura.
8: ¿En qué momento? En ese interín. Es el golpe de
2: contra Madero.
8: Exactamente. Es la decena trágica.
0: Híjole, ya.
7: ¿Y por qué dudabas, Ale?
0: Ok.
7: ¿Por qué dudabas?
2: No nos iba a decir, sí, claro.
0: ¿Cuántas tenemos ahí?
4: No nos iba a dar una ayudita.
0: Ok.
7: Claro.
4: ¿Te gustó?
0: Muy bien. En este momento, para todos los que nos están escuchando en la radio, vamos a hacerles una pregunta. El que primero nos llame y se sepa la respuesta correcta, le vamos a regalar la última edición del maratón. Ajá. Autografiado por Leonardo Kurchenko, Alejandro Rosas, Rebeca Mangas, Luis Char y Marta de Baile. ¿Están listos?
1: Muy bien.
0: El teléfono al que tienen que marcar es 51-668-900-800-718-1414. Maestro, adelante.
1: Es que la pregunta hagamos
3: en las marcas. ¿Qué tema quieren para que les preguntemos?
0: Voy a mandar.
4: Sí, que tire el dado, Marta.
7: ¿Y ya hay llamadas?
3: Seis. ¿Ya estamos listos?
7: Listo.
3: ¿Cuántos naipes hay de cada palo de la baraja americana?
0: Qué fácil. ¿Cuántos naipes hay de cada palo de la baraja americana?
8: Naipes.
0: Naipes.
8: Son
0: los
8: palos.
0: Exacto. ¿Quién es una? ¿Qué tal, Rebeca? Cuatro. Ay, no, qué bárbara. ¿Cuántos naipes hay de cada palo de la baraja americana? El que sepa la respuesta, que nos llame ya.
7: Ah, ya entendí.
0: W Radio, muy buenas tardes. ¿Quién habla?
7: Sí.
0: ¿Bueno?
7: Sí, bueno. No, es que la pregunta está...
0: Bueno.
9: Bueno.
0: Hola.
9: Hola.
0: ¿Cómo te llamas?
9: Ignacio.
0: Hola, Nacho. ¿Dónde andas?
9: Aquí, por Polanco.
0: Muy bien. A ver, Ignacio, te vuelve a repetir la pregunta el maestro.
3: ¿Cuántos naipes hay de cada palo de la baraja americana?
9: Son 26.
3: Es incorrecto.
0: ¡Es incorrecto, Nacho, hombre!
7: Okay. Siguiente llamada.
0: Gracias, Nacho. Siguiente llamada. No le atinó. 51-66-8900-800-718-1414 por un maratón. ¿Cuántos naipes hay de cada palo de la baraja americana? ¿Ok?
7: Ahí está, venga.
0: W Radio, muy buenas tardes. ¿Quién habla? Bueno.
7: Habla fuerte, amigo.
0: Bueno.
7: Nada, siguiente.
0: ¿Hola? Ahí estás, ¿quién es?
4: Next.
0: No se oye,
7: sí, perdón.
0: Ok, tenemos otra llamada. 51-668-900-807-1814-14.
7: Ahí está.
0: Bueno, ¿quién habla?
7: Buenos días.
10: Mónica.
0: Hola, Mónica. A ver, te vamos a hacer la pregunta.
10: Ok.
3: ¿Cuántos naipes hay de cada palo de la baraja americana? ¿Cuántos naipes tiene cada palo de la baraja americana?
10: O sea, pincas y tréboles así serían 13 por cada.
3: Correctísimo. ¡Oh!
7: ¡Se lleva su maratón!
0: Mónica, muchas felicidades, chica. ¿Dónde andas?
10: Soy de Chiapas, de Tapachula.
7: ¡Ay, Chiapas! Arriba, ay, mi pueblo.
0: Tapachula, Chiapas, del pueblo de Rebeca.
1: La última frontera.
0: Exacto. Oye, chiquitina, pues a ver cómo te hacemos llegar. Precioso el maratón, eso, ¿no? Última edición, ¿ok?
10: Ay, ¿sí me la hacen llegar?
0: Obvio, claro que obvio, sí. La promesa no, es deuda.
3: Tiene que venir.
7: Apunten sus datos, Jan, Andrea, para mandarle su maratón.
0: Un beso,
7: a mi
0: Mónica,
7: paisana.
0: Hacemos una pausa, Juan.
7: ¿Y hay vos?
0: Hoy en W Radio, no se vayan, ya volvemos.
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0: Estamos de regreso en W Radio. Ya no sé ni qué hora es. Son como 11 las
1: 11:30. Ya tronó la tarde.
0: 2 de la mañana. A ver, cuentavientes, estamos jugando maratón y somos dos equipos. Rebeca Mangas y el gran Leonardo Kurchenko es un equipo.
1: El
0: Alejandro
1: mejor equipo.
0: Rosas, nuestro historiador de cabecera. Eso. Y yo somos otro equipo.
2: El mejor.
0: Vamos con 1 kilómetro de diferencia. Nosotros en el 19, ellos en el 18. Y Luis Char, que es de la familia que creó el maratón, está con nosotros haciendo las preguntas. Y están todos muertos de risa, ya los estoy leyendo en Twitter. Pero aparte lo divertido es que estamos transmitiendo vía Instagram Live en un momentito más. Porque estamos regalando
1: maratones.
0: Los maratones última edición que trajo Luis para ustedes, cuentavientes consentidos. Ya regalamos, creo que 3, 4.
1: Cuatro con este.
0: Nos quedan 6.
1: Exacto.
0: Entonces, después del corte, vamos a regalar otros para los que estén en Instagram.
1: Sí, regalamos 2 de una vez.
0: Exacto.
1: 2 preguntas.
0: Exacto.
1: Los 2 que
0: me parece muy bien.
1: Okay.
0: Pero vamos, ¿quién va?
1: Una y una.
2: Nosotros.
1: ¿Quién?
0: Bueno, vamos
2: ustedes.
0: Nosotros.
1: Una okay. Y una rápido.
0: ¿Qué número
1: vete.
0: Quieres, chiquito?
2: 6.
0: 6.
1: 3.
0: 3.
2: 3.
0: Ok, muy bien.
2: Pasa. ¿Qué lugar ocupa México por su número de especies de reptiles? ¿Estaban aquí en opciones?
3: Pues, sí, opciones.
0: Espérate, espérate. Alejandro.
2: No tengo. Marta.
0: Alejandro. En la Facultad de Biología de la
2: UNAM. Es que además seguramente le vas a atinar.
0: Rodrigo Medellín, nuestro Batman, me ha comentado que México es uno de los lugares con mayor cantidad de reptiles. Estamos hablando desde un alacrán hasta una serpiente.
3: No, el alacrán es insecto, Marta.
0: Cállate,
3: por Dios.
0: Cállate.
3: Dios, disculpen ustedes del auditorio.
0: Dame tu mano.
2: Segundo, cuarto, tercero.
0: Segundo, cuarto, tercero. A ver, ¿de qué colas te sirvió eso?
2: Pues Ave María. De todas maneras, si perdemos, no
0: de se puede responder. Reptiles. Ahí. Reptiles. Que una iguana.
2: Su poder psíquico.
0: Que una iguana.
3: Pues,
1: segundo, ya. Cuarto, ya, segundo, tiempo.
0: Cuarto, ¿en dónde? ¿En la América Latina?
2: En el mundo.
1: En el mundo, Marta.
0: Eso para mí era importante, para tomar la decisión.
1: Sí, sí. Y aparte, vete geográficamente.
0: A ver, si esta pregunta existe,
1: si el reptil se mueve en los desiertos.
0: Es muy importante.
2: Pero, segundo, cuarto, tercero.
1: Venga.
2: Listo. Ahí la tienes.
1: Ya.
2: Ya. La tienes en la punta de la lengua.
3: El cuarto.
2: No, en tu punta.
1: ¡Ya, vamos nosotros! No, ¡vamos nosotros!
2: No, porque fueron opciones.
0: Era el segundo.
1: Pero dijimos que ya podía.
2: No, las opciones no se pasan.
3: ¿Es el segundo?
2: Es el segundo.
0: ¿Ves? Sí, no, te dije. No, si están haciendo la pregunta, es porque tiene un lugar muy importante. El cuarto no es importante.
3: Es que las directas no pasaban.
1: Ahora dices que las
3: directas tampoco pasan. O sea, no das oportunidad de nada, juez. Eres un fraude.
2: Las directas pasan las opciones, ¿no?
0: Exacto.
1: Okay. Ya se avanzaron. Avancense.
0: Las opciones no.
3: Aquí estaban.
1: Ah, no, pero no contestaron. Yo dije segundo.
0: A mí no me importa.
1: Y
0: lo que tú digas.
3: Al auditorio.
1: Marta, yo dije segundo. ¿Y sabes quién me secundó? Leo.
0: Ok.
3: 1.
0: 4.
1: 4.
0: Sas. Qué bueno.
3: No importa. Entretenimiento. Rebeca lo sabe todo.
1: Venga.
2: ¿Qué trofeo se otorga al equipo vencedor del Super Bowl en honor del primer entrenador que lo ganó?
3: El trofeo Vince Lombardi.
2: Correcto, 2 kilómetros.
1: Tómale, barbón.
0: Adelántate. Adelántate. Ya, Alejandro.
2: Es
0: nos lleva 1 kilómetro de delantera. Heisman. Alejandro.
1: Muy bien, van.
0: 5.
1: 12.
0: 3.
1: Las tres son difíciles.
2: Okay. ¿Qué animal expulsa por el ano una sustancia Jesús. Llamada almizcle hacia la cara de sus enemigos?
3: Fácil.
0: El zorrillo.
2: Correcto.
3: ¡Eso, Marta! ¡Muy
2: esto
3: bien!
2: Esto sigue reñido.
3: No, pero ¿por qué dos? ¿Es de uno?
1: Dos, es uno.
2: No, porque fue directo.
0: La dije directa.
2: Híjole, siguen cuestionando. Bueno, vamos, espérame. 20 kilómetros.
0: Oiga, no se les olvide que estamos al aire en Radio Internacional.
1: Me vale. Pásame.
0: Todos se están exhibiendo como unas perras aborazadas.
3: Correcto.
0: Sí, híjole, Leo Kurchenko, estás fuera de control.
1: ¡Uno!
0: Qué dos, bueno, dos.
1: Ya, hija, no eches mala vibra tampoco, que nosotros los estamos apoyando.
0: O sea, güey, nosotros contestamos hasta las del ano. Dos, o sea, está cañón.
3: Me preocupa, su conocimiento, muy rápido, por cierto.
1: A ver.
2: Exacto, muy rápido. ¿Qué ciudad canadiense debe su nombre al, al navegante inglés que la exploró? ¿Quieren opciones?
1: Hijo, man, espérate.
0: Ay, sí, llevo haciendo unos apuntes.
1: Es que estamos viendo.
0: No lo soporto.
2: Siento que estás quedando con chat y con ti, pero...
0: Sí, Guillermo Tell. Guillermo Tell.
1: Espérate, Toronto no es como apellido. Ottawa menos, bueno, quién sabe. ¿Vancouver no te suena como John Vancouver?
3: Mr. Vancouver.
1: Mr. Vancouver.
3: Tengan las opciones.
1: Sí, opciones, opciones, órale, opciones.
2: A, Toronto. B, Montreal. C, Vancouver.
3: Qué difícil.
0: Exacto.
3: ¿A qué le vas?
1: Yo le voy a Vancouver, tú a cuál.
3: A Montreal.
4: Pero no, tiene que decir una.
1: Bueno, espérate. Sí,
3: evidentemente, Rosas, evidentemente. Gracias por tu respaldo.
1: Mr. John Montreal.
0: Ryan Montreal.
1: ¿Y es Ottawa también?
3: No, Toronto. No,
2: Ottawa no está.
1: Haniki Toronto. Bueno, a ver, di Montreal. Tú porque, bueno, yo di Montreal. Va a ser Montreal. A ver.
3: Nuestra respuesta.
1: ¿Qué era?
2: Vancouver.
1: ¡Ay, cabrón! No, no, no, no, no, no, no. ¡Leo! Ya, voy a decir yo ya.
3: Sí, ya, ya.
1: Cuando me vi. Mr. Vancouver. John Vancouver. John
0: Vancouver. ¿Cómo se llamaba?
2: No tengo la menor idea.
0: No te debo. Pero,
1: bueno, ya, no importa. Vámonos.
0: ¡Bien, Leo!
4: Uno.
0: Uno.
1: Tres. Las tres son bien pinches.
2: ¿Qué parte del ojo sirve para enfocar correctamente los objetos situados a distintas distancias?
3: Y Marta se lo sabe.
1: Dilo así directo.
0: Sí, estoy dudando.
1: Es para enfocar, ¿eh?
0: Espérate, a ver. ¡Cállate! ¿Otra vez?
1: Si tienes astigmatismo.
0: César Salsiagrano, nuestro...
2: Va de nuevo, va de nuevo.
0: A ver,
2: ¿qué parte del ojo sirve para enfocar correctamente los objetos situados a distintas distancias? El zoom.
0: Ok, voy a hacer el debate. Es que no sé, güey, puede ser el nervio óptico... La mácula no es, tampoco es, ¿qué tal? El queratocono.
3: Pero sabes, ve a la cámara, no a los concursantes.
4: Si tienes duda,
3: tu rostro es un libro abierto.
0: Es que alucino que me den. No, porque
4: si nos dan opciones, ellos ya no.
0: Ah, ok, ya no pueden.
4: Exacto. No, si te la sabes así de golpe, órale.
0: Cállense.
2: Tómense su tiempo, okay. Tenemos 4 horas de programa.
0: A ver, danos opciones.
4: Eso. Ya.
1: Ajá, ¡esa! Ya la tenemos.
4: Opción A, ya son opciones.
2: Bueno, opción A, no, cristalino. Opción B, mácula. Opción C, iris.
0: Entonces, tiene que... Híjole, los oigo.
1: Ya.
0: Los oigo. Otra vez estamos sobre lo mismo, güey. ¿Qué te dije? Mácula. ¿Cuál es la primera?
2: Cristalino.
0: No, no es el cristalino. Pero tampoco es la mácula. No, cero es el iris.
2: Entonces,
0: para enfocar los objetos.
3: Tiempo, juez.
1: Ya, juez, ya, tiempo. Ok, ya.
0: Vamos a decir la mácula.
1: No, bueno, acá, ok. La mácula es una enfermedad.
0: Lleva la
2: incorrecto.
0: No, no, ¿qué es tiene? No es una enfermedad el estúpida.
3: A ver, espérate. Es la... ¿Cómo va a ser la mácula?
1: No, tú a ver,
2: primero, la mácula
1: no es... ¿No recuerdas?
3: ¿Cómo vas a enfocar con eso?
1: ¿No recuerdas cuando...
3: Es el iris,
1: en las cámaras, en las cámaras, en las cámaras es...
0: estúpido.
1: Cierra el iris.
3: ¿Y cómo dijiste tú?
0: Tampoco lo hubieras
2: dado. ¿Sabes qué? Gobiernes.
0: Ajá, no es el iris, idiota.
1: ¿Cuál es?
2: Es el cristalino.
0: Tonta.
1: ¿Pero por qué entonces? ¿Por qué entonces en las cámaras? ¿Qué tonta soy? ¿Pero por qué en las cámaras dice cierra?
0: Bueno, ¿a ti qué te importa si lo hizo Dios?
1: Cierra el iris.
0: Aquí que viene esa cuestión.
1: Para enfocar.
0: Oiga, lo más chistoso de todo es que estas insultos. Haz de cuenta que estuviéramos en la sala de mi casa.
1: Sí, es más, pásame una chela. A ver. A ver, vamos ya.
3: Ya.
1: Uno.
3: Sí.
1: Uno.
0: Dos.
2: ¿Cuál de estas no es un tipo de nube? ¿Plumbus, stratus o nimbus?
1: No mames. No, hijo, pues pregunto.
3: Sí, espérame.
1: Venga, concentra.
2: Esa hojita, güey.
0: A ver, pero quiero oír.
1: ¿Cómo es?
0: Debate.
4: ¿Para qué es?
2: Plumbus, stratus, nimbus.
1: Ajá. Porque nimbus no. Nimbus no, porque nimbus es.
3: No, nimbus es nube.
2: Exacto.
3: Claro. Y la primera también, la que no es.
1: Exacto. Vas con todo, claro.
3: Stratus.
0: ¿No es correcta?
2: No es correcta. No, pero no, porque no, no fueron las opciones.
0: Exacto.
2: Las, no las opciones son...
5: Pero diste es las opciones. Ya no sé.
1: Las
5: ¿cómo?
1: Diste.
5: No, ya les explico.
0: Ok.
5: No, no.
2: ¿Quieren contestarlo?
0: ¿Qué diría? No es Nimbus.
1: No es
5: Plumbus. Está
1: no,
5: mal, no tiene sentido.
2: Están mal los dos. Espera. La respuesta correcta es Plumbus. Plumbus no es. Las otras opciones, si las hubieran oído, era todas lo son, ninguna lo es, o Plumbus.

0: Abrí el número. ¡Ocho! ¡Ocho!
1: Uno. Seis.
0: Tres.
2: ¡Otra vez, güey! 14.
1: Este dado lo están haciendo muy
0: 150.
1: Mal, ¿eh? Te lo digo en serio.
3: ¿En cuál de estos animales el dimorfismo sexual, o sea, la diferencia entre macho y hembra, salta a la vista? Les tengo que dar opciones.
1: La sí, diferencia. Espérame, no me tienes que dar ninguna opción.
3: Sí, pero ¡cálmate! ¿En cuál de estos animales?
2: ¡Cálmate! Hay muchos animales. La zoóloga.
3: Hay muchos animales en que hay dimorfismo sexual.
1: Yo ya iba a decir
0: burro,
1: ibas
0: a decir
1: caballito de más. Pero a ver.
3: ¿En cuál de estos animales el dimorfismo sexual, o sea,
1: ¿qué?
3: La dimorfismo,
0: o sea,
2: cambia de
3: forma? Viene del latín dimor. El dimorfismo sexual. La diferencia entre macho y hembra salta a la vista. A, venado. B, ardilla. C, lobo. O sea, ¿cuál de estos con verlo sabe si es macho o hembra?
1: Perdón, el otro día en el jardín de mi casa
0: vi un lobo macho.
1: No, el otro día en el jardín de mi casa
0: vi una ardilla hembra.
1: Espérate, el otro día en el jardín de mi casa, que tengo muchos comederos de pájaros, las ardillas se están comiendo la comida de los pájaros, y vi una ardilla con unos huevos.
0: Entonces era macho, claro.
3: Sí, pero no es evidente.
0: Sí, claro.
2: Es que era conejo.
3: Esa ardilla tenía razón.
1: Güey, o sea, que le dije a mi hija, güey, wow, vele los huevos a esa ardilla. O sea, sí, te lo juro que así me llamó la atención.
0: Pero no habrá sido unos tumores. No habrán sido unas nueces.
1: Okay. ¿Te sientes cómodo?
2: Cómodo.
1: Con mi avistamiento.
2: Me encantó tu avistamiento.
1: La ardilla.
0: No.
2: Tengo otra.
4: ¿Y pasa? Sí pasa, ¿no?
3: Pasa, okay, pero dile igual. Sí,
4: venado.
0: Venado. Sí. Claro.
4: Los cuernos.
3: El venado tiene los cuernos.
0: La venadita. No. ¿No te acuerdas de Bambi?
4: ¿Cómo la era cornamenta? El papá. Mira, mira.
5: Tienes que ir, mira, solo.
4: Hasta dibuja.
1: Vean el dibujo, sí, de Leo. Vean el dibujo de Leo.
3: Ganas de darles un kilómetro por lo de la ardilla, pero como
1: oye,
3: está muy oscuro.
1: Perdón, estuvo cañón lo que yo vi hace como 3 días.
4: No, está genial por la historia. Ahora, claro, nos corresponde a nosotros la respuesta, vale, pues.
3: No, porque era con opciones.
0: A ver, pásame. Sí, pásame el dado, ya vamos rápido.
3: No vas a llegar a la tercera hora de programa si sigues así.
1: Ok.
4: ¡No! ¡Me voy!
0: Espérate, una más.
1: A ver, seis.
4: ¿Qué es esto?
3: Seis.
4: A ver, venga.
0: Ay, ya para adelantar.
4: La cornamenta, por Dios. Los huevos de la ardilla. ¿Qué
0: cosa? No, y en Bambi está clarísimo.
3: ¿Qué término designa a un ser procreado por dos individuos de distinta especie?
4: Ajá.
1: Ya, ¿quieres opción múltiple?
0: Espérate,
1: ¿o
0: es que no oí lo principal?
1: Con Rebeca ni entiende la pregunta.
3: No. Ay, ¿qué pasa?
0: Que me hagan la pregunta, no venga Rulo a decirme. Ya se les pegaron dos cortes. A ver, otra vez.
3: ¿Qué término designa a un ser procreado por dos individuos?
0: ¿Qué ser designa? ¿Qué ser designa? Perdóname.
4: Ese es desculado también.
3: La voy a repetir por último.
0: Sí, ya, perdón.
3: ¿Qué término designa a un ser procreado por dos individuos de distinta especie? ¿Hay opciones?
4: Sí, por favor.
0: Sí, por favor.
3: A, hermafrodita. B, híbrido. C, bisexual.
0: Dos, híbrido.
3: Correcto.
2: Ah, muy bien.
1: Yo iba a decir interracial.
4: Sí, eso es de razas, no de especies. No es lo mismo.
0: Okay. Ahora sí manda corte, ya que por estamos favor. Empatados.
1: Estamos empatados, estamos súper nerviosos.
3: O sea, empatados en el kilómetro 21, ya es medio maratón.
1: Regresando, va a ser muerte súbita.
4: Correcto.
1: Y ya vamos a regalar dos maratones.
4: Es más,
1: última edición a dos de ustedes. Así es que no se vayan. Regresamos jugando y aprendiendo hoy en W Radio. ¡Bravo! Con el maratón. No se vayan.
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0: Mangas y Leo Kurchenko. Estamos de vuelta.
1: Estamos de regreso en W Radio. ¿Cómo nos hemos reído el día de hoy, cuentavientes? Y les digo una cosa, entre risa y risa sí estamos aprendiendo. Estamos jugando maratón con Luis Char, que es el hijo del que inventó el maratón. Él es el juez, él es el que hace las preguntas. Y hay dos equipos en la mesa: Rebeca Mangas con Leonardo Kurchenko, Marta de Baile con Alejandro Rosas. Eso. Un gran historiador. Y entonces estamos empatados. Uh-huh. Y ha llegado el momento de la muerte súbita, antes de que se vaya Leonardo Kurchenko.
2: Slam dunk.
1: Es una pregunta. Cada uno tiene su buzzer. El primero que apriete su buzzer.
3: Pónganlo así para
1: pero
3: que lo
1: no
3: vea el
1: griten,
3: juez.
1: No aprieten y griten la respuesta.
4: Sí, no, hasta que él dé la palabra.
1: Luis,
4: claro.
1: De la palabra.
4: Okay. Correcto.
1: Okay.
3: Tú dices, Alejandro, quién tocó primero.
1: Listo.
5: Ayúdenme a ver quién tocó primero, porque luego aquí se ponen muy hostiles.
1: Sí. Hay una hostilidad en el estudio.
5: Se siente la tensión en el ambiente.
3: Se llama profesionalismo.
5: Va, la pregunta es corta, directa y al grano.
3: Venga.
5: ¿Qué es el cerumen?
3: Sí.
4: ¿Tú vas?
5: ¿Están de acuerdo?
4: Sí.
5: ¿Fue Rebeca?
4: Sí.
5: Ok.
3: Es cebo.
5: Correcto.
4: ¡Enorme!
3: ¡Ganamos! Ven. ¡Somos los ganadores!
4: No, pero venga, venga. Otra. Avance el amarillo, por favor, ahí.
3: Pero ya es muerte súbita. No,
4: son tres. Por eso, pero puede haber varios hasta
3: ya
4: el corte.
3: Ganamos,
4: ¿vienes?
3: Leo.
4: ¿Ya? Otra,
5: quedamos,
4: venga.
5: Tres preguntas.
4: Sí, tres.
5: ¿A qué fruto? Pongan atención. ¿A qué fruto llamaron los franceses manzana del amor? Pan de amor.
1: ¿A qué fruto?
5: Bueno, pistanos.
6: ¿A la manzana que cae del árbol?
5: No, al tomate.
3: La segunda, va la tercera y última.
6: Porque no te respondo de tal.
5: ¿Cómo se llamaba el templo mayor de los aztecas, formado por 78 construcciones?
4: No,
1: espérame. Rebeca, tú apretaste primero, contaste.
3: No apreté nada. El templo de los aztecas.
4: El templo mayor de los aztecas, sí. Pero que acabe de leer.
5: ¿Cómo se llamaba el templo mayor de los aztecas, formado por 78 construcciones?
4: Por 78 construcciones.
5: Bueno, sí, era originalmente.
1: Aquí es el
4: Teocalli.
5: El. Sí, es el Teocalli, el gran Teocalli.
3: ¡El gran Teocalli! Porque yo no veo risas, no veo.
4: Mi nombre es Leonardo Cucho.
3: Perfecto.
6: No lo dijo completo, Bar. Un Teocalli es un templo.
3: Si hubieran visto.
6: Debió haber dicho el güey Teocalli. Era el gran templo.
1: El gran templo.
3: No. La aceptas, ¿verdad? Perfecto. Ahora te voy a decir una cosa. Es que, ¿cómo no grabamos la cara que hizo Marta cuando dije. Cuando dije cebo. Cuando dije cebo. Entonces quedó así de. Y dijeron sí, y Marta, sí, ya perdimos.
1: Bueno, pues Leonardo Kurchenko ha ganado Rebeca Mangas. Pero no se preocupen, vamos a la segunda vuelta.
5: ¡Eso!
1: Oigan,
5: regresando
1: del corte, van ustedes, cuentavientes, a ver quién se sabe las preguntas que tiene el maestro para el cuentaviente consentido. Y vamos a regalar 6 maratones última edición. Regresando del corte, no se vayan, ya volvemos.
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1: Ay, no, cuentavientes, me he reído, estoy agotada de estar peleándome contigo, Rebeca.
2: ¿Por qué? A ver. Si yo gané.
1: Ok, ya ganaron Rebeca y Leo Kurchenko. ¡Bravo! Estamos, cuentavientes, jugando maratón. ¿Cómo nos hemos reído? Oigan, ahorita estoy desesperada queriéndolos leer en Twitter.
2: Creo que se cayó Twitter, ¿eh?
1: Creo que se cayó Twitter.
2: A ver, díganos. ¿Cómo nos van a decir? Pues por Telegram.
1: Sí, sí, sí. Tonta.
2: Díganos por Twitter si se cayó Twitter.
1: Entonces, a ver, les voy a contar qué estamos haciendo. Ya saben que todos los que escuchamos este programa, y la verdad les digo una cosa, cuando oigo, digo, pues es que ¿cómo no vamos a ser número uno?
2: Claro.
1: Si somos muy divertidísimos.
2: 100%. ¿De qué hablas?
1: Estamos aprendiendo de cultura general, jugando maratón. Uh-huh. Ya nos echamos 2 horas enteras del programa. Por favor, búsquenlo después en podcast. Y voy a subir el video del programa, de los gritos, los sombrerazos, las intrigas, los high fives, los insultos. Leo Kurchenko y Rebeca Mangas, que eran un equipo, Alejandro Rosas, nuestro gran historiador, y yo, y Luis Char, que es hijo del inventor del maratón, que es nuestro amigo de toda la vida. ¿Cuántas veces hemos jugado maratón, Luis, aquí? ¿Como 4?
3: Creo que esta es la quinta.
1: Esta es la quinta, sí. ¿Verdad?
3: Hasta bueno, con Germán Dehesa.
2: ¡Con Germán!
1: Con Germán Dehesa,
2: que
1: Dios con Daniel Moreno, con Gabriela Marketing.
2: Nos bueno, Ale nos ha acompañado siempre,
1: ¿y
2: creo?
1: ¿Y saben qué? Como esta 3. Es una gran idea.
2: Sí.
1: Hay que hacer uno de fútbol.
2: 100%.
1: Shot Lati. Shot Lati. Shot Alberto Lati.
4: Francisco fútbol. Javier González.
1: Exacto.
2: Sí. Ojeo.
1: Ajá. Shot Lati y Shot Francisco Javier González.
2: Shot Ale Rosas, que también le sabe, y Geo González.
1: Okay, vamos a jugar ese para divertirnos ya, ahora que viene el mundial.
2: Espérate,
1: oigan,
2: si eres
1: ahorita
2: bueno,
1: vamos a regalar 2 de los maratones última edición a 2 de ustedes, cuentavientes. Nada más que antes de hacer eso, a ver, les comparto algo que está bien interesante. No sé si ya estén enterados. 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Y luego, ¿qué día es hoy?
2: Hoy es viernes. ¿Qué número?
3: 15.
1: 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Ahora sí, ¿están listos, cuentavientes?
2: ¿Sí?
1: ¡Vamos a jugar!
2: Okay.
1: Luis Char, el hijo del que inventó el maratón, trajo 10 maratones.
2: Exacto.
1: Ya regalamos 4. Ahorita voy a regalar 2. A los 2 primeros de ustedes que llamen y contesten correctamente, ahí les va el teléfono: 51-668-900 y 800-718-1414. Maestro,
2: la pregunta adelante para los cuentavientes.
3: ¿Ya listo, maestro?
2: Adelante.
3: Mónica, Chandler, Rachel, Ross, Phoebe y Joey son los personajes. ¿Cuál es la serie?
1: Buenas tardes, W Radio.
5: Hola, buenas tardes.
1: Hola, chiquitín, ¿cómo estás?
5: Hola, ¿estás? Hola, ¿bien ustedes?
1: Bien. ¿Dónde andas? ¿Cómo te llamas?
5: Me llamo Daniel, ando en el tráfico. soy de Guadalajara. ¿Y me pudieran repetir la pregunta, por fin?
1: Claro, chiquitín. A ver, repite la pregunta, Daniel.
3: Pero es Mónica, Chandler, Phoebe, Ross, Rachel y... ¿quién me faltaba? Son los personajes. ¿Cuál es la serie?
5: Oh, y es difícil. No sé, supongo que creo que es Friends.
1: ¡Sí!
2: ¡Eso, Daniel! Oye, pero espérame, Daniel, ¿estás en Guadalajara?
5: Sí.
2: Ah, pues hasta Guadalajara te enviamos tu maratón, ¿cómo no?
1: 100%, no cuelgues, Daniel, sí, te vamos que te a tomar tus datos,
2: todos tus datos.
1: ¿Ok? No vais a colgar.
2: Almita, ayúdame con los envíos.
1: Ok, muy bien. Siguiente pregunta para el cuentaviente consentido. ¿Están Exacto. listos? Les doy otra vez el teléfono. 51-668-900, 800-718-1414.
3: El ratón, la rata, la ardilla, el castor y el hámster son roedores. ¿Cuál de estos también lo es? A. El puercoespín. B. El hurón. C. El conejo. ¿Cuál de estos tres es un roedor?
1: Buenas tardes, W Radio, ¿quién habla?
6: Hola, Moisés.
1: Hola, Moisés, ¿cómo estás y dónde estás?
6: Estoy aquí en la Ciudad de México en el trabajo.
1: Muy bien, Moisés. ¿Quieres que te repitamos la pregunta?
6: Yo digo que es el hurón.
3: No, es incorrecto.
1: ¡Es incorrecto! ¡Moisés, hombre! Bueno, ni modo. Ok, a ver, segunda oportunidad.
2: Segunda oportunidad.
1: Venga, otra vez repite la pregunta.
3: El ratón, la rata, la ardilla, el castor y el hámster son roedores. ¿Cuál de estos también lo es? El puercoespín, el hurón, el conejo.
1: Esperemos la llamada.
2: Ya marquen, niños y niñas.
1: 51-668-900 807-18 14-14.
4: Cambiamos sobre la marcha.
1: ¿Sí?
4: Sí.
2: A ver, ahí está.
1: Ok, buenas tardes, W Radio, ¿quién es?
7: Joel, buenas tardes.
1: Hola, Joel, ¿cómo estás? ¿Dónde andas?
7: Estoy manejando en el parque Churubusco.
2: Muy bien. Anda, cerca okay, de aquí,
1: muy bien. Cerca de aquí. Muy bien, Joel, ¿estás listo?
7: Sí.
1: Ok.
3: Ahí te da otra pregunta. ¿Qué álbum de 1982 es el más vendido en la historia de la música?
1: Está regalada.
7: Ese es de Michael Jackson.
2: Es correcto.
1: ¡Muy bien! Te acabas de ganar un maratón última edición. No vayas a colgar para que tomemos tus datos, ¿ok?
2: ¡Venga!
1: Con esto, cuentavientes, hacemos una pausa jugando maratón y aprendiendo y riéndonos hoy viernes de alegría solo en W Radio. No se vaya.
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1: Estamos de regreso en W Radio, en la diversión y en la risa y risa. Oigan, qué alegría que estén tan divertidos jugando con nosotros maratón el día de hoy. Porque, ¿verdad, Ale? Tú que eres historiador y que eres muy picudo y que sabes muchísimas cosas, es una gran forma de aprender.
2: Claro, evidentemente dentro del entretenimiento aprendes.
1: Claro.
2: Eso es lo padre del maratón, porque siempre se te queda algo, alguna pregunta, por ejemplo, lo de los
1: John
2: venados.
1: Vancouver.
2: Lo de Vancouver.
3: Lo del puercoespín, yo me fui con el rollo que era el hurón.
1: Los huevos de la ardilla.
4: Claro. El hurón, si te fijas, tiene colmillos como muy largos.
2: Ahora es un hecho que Leonardo se equivocó en la última, pero se la dimos para que se fuera contento.
1: Exacto. O
2: sea, debió haber dicho Huey Teocalli, que es el templo, gran templo mayor.
1: Exacto.
2: Y dijo Teocalli, templos, está mal. Sí, pero bueno, seguro, Leonardo, espero que...
1: Pero sabes que nosotros no somos pequeños. Exacto. Ni mezquinos.
3: Bueno, ya dejen de hablar cuando no está el participante aquí en la mesa.
1: Ok, a ver, ya estamos transmitiendo vía Instagram Live.
3: Exacto.
1: Ok, váyanse a mi Instagram y ahí van a poder vernos en vivo y a todo color, porque los siguientes dos maratones, última edición que vamos a regalar, va a ser para ustedes que están viéndonos en Instagram.
3: Venga.
1: Ok, entonces, maestro, cada uno de nosotros tiene un... Ya no vamos a estar aventando dados y todo eso. Es, él va a hacer una pregunta. Tenemos que esperar a que termine para apretar. El primero que apriete es el que contesta.
4: Exacto.
1: Adelante.
4: Esto es de velocidad y de conocimiento. Vamos con la primera.
3: Ahora, perdón. Si no contesta uno, ¿podemos contestar los demás?
2: Sí, porque es directa, ¿no?
1: Sí, es directa.
4: Hay algunas que tienen que ser conexiones, okay. Se los digo.
1: Bueno, ya, Rebeca.
4: Para que estén.
1: Adelante.
3: Bueno, pero
4: esta es directa.
1: Ok.
4: ¿Qué línea imaginaria marca la división entre una estación del año y la opuesta?
1: Los trópicos.
4: El Ecuador.
3: Yo, pero ¿por qué no nos deja contestar? Yo sabía que era el Ecuador.
1: Okay.
3: Y yo fui segunda y sabía que era el Ecuador.
4: Es que estamos empezando con este formato nuevo y se me fue. Okay. Eso fue mi
1: culpa. Okay, venga, no importa,
4: vamos,
1: maestro.
4: Con la que sigue. Vamos con...
1: Deja de estar amedrentando al señor.
3: No estoy amedrentando, también tú. Los trópicos.
2: Al juez.
3: Esa era el Ecuador, obvio. ¿Cuál era los trópicos? ¿No te trajiste San Martín?
1: Bueno,
3: no,
1: cállate. Hija.
4: Estas van a querer opciones, pero ustedes díganlo ya que la oigan. ¿Qué canción, una de sus más exitosas, dijo Madonna que no quería volver a oír nunca más?
3: ¿Quieres sin opciones?
1: La Isla Bonita.
3: Like a Virgin.
2: Ni idea.
4: Material Girl.
1: Ah,
2: avanza la ignorancia.
1: Pásale este a él. Ok, muy mal todos.
2: Avanza la ignorancia.
1: Okay.
3: Bueno.
4: Ok.
3: Tienes razón.
4: Ah, perfecto. Las patas de la tarántula más grande que existe pueden extenderse hasta 30 centímetros. O sea, esa no la matas con una chancla. Sin embargo, no es letal para los humanos. ¿Cómo se llama? Les voy a dar opciones, a menos que quieran.
3: Sí,
1: opciones.
4: A, Atlas. B, Hércules. C, Goliath.
1: No.
3: Goliath.
1: No.
4: Correcto.
1: No las vas a hacer en este programa.
3: No, estaba yo pensando.
1: Cuando aprietas, la contestas.
3: No, hombre.
1: No, Goliath.
3: No es... Estaba pensando yo. No,
1: es rápido. Así
3: no,
1: y Goliath.
3: No, pensé yo que eran al Atlas. ¿Cuál era?
4: Hércules.
3: Y Goliath.
4: Hércules,
3: claro.
1: Atlas, ¿no? Ok.
3: Con permiso.
1: Ah, no,
3: permiso.
1: Entonces yo ya gané una.
3: ¿Por qué?
1: Porque sí.
3: No contestaste.
1: No contesté ninguna buena.
3: No.
4: Solo un presidente.
3: Dime porque voy ganando.
4: Solo un presidente de México.
3: Pásale.
4: Ha ocupado todos los cargos de elección popular. O sea, que fue desde diputado local, diputado federal, senador, gobernador, etcétera. ¿Quién?
3: Descalificada.
1: López Obrador.
4: No. Híjole.
3: Y además,
1: apreten el botón el que quiera contestar.
3: No, pues no sabemos, no vamos a decir una estupidez.
2: Pero ¿por qué no? Opciones.
4: Claro, hubiera pedido opciones. Opción A, Venustiano Carranza. Opción B, Miguel Alemán. Opción C, Lázaro Cárdenas.
3: Lázaro Cárdenas. No, pues ya ganaste.
2: No, pues no sé. A ver, Miguel Alemán.
4: No. Bueno. Venustiano Carranza.
1: Puta. No, pues muy mal nosotros, ¿eh? Okay. Avanza la ignorancia.
3: Sí, venga.
1: Okay. Va. Alejandro.
4: ¿Cuál de estos, o sea, estos con opciones a fuerzas, cuál de estos no es un número primo?
5: Chale.
4: A, 35, B, 41, C, 53. Los números primos solo se pueden dividir entre sí mismos y la unidad.
1: ¿Otra vez?
4: 35, 41, 53.
1: 35.
4: Correcto.
3: Porque dice ver, Tavo, porque vio a Tavo.
1: ¿De qué hablas, hija?
3: No digas ni
1: hablas. Ay, sí, Tavo me va a decir.
3: Te vi perfecto. Uy, hija.
1: Si Tavo
3: dijo,
1: no acabó ni prepa.
3: Cuando dijo 35, porque ni sabes qué es número primo.
1: Los números primos son los que se pueden dividir entre sí.
3: Pues sí, tú no hagas ni así, ni así. Uy, no, de veras. ¿Viste eso, Ale?
1: Les digo una cosa. No hay nada más asqueroso que tener una amiga súper competitiva, fuerte y atascada como tú.
3: ¡Venga!
4: Pero más okay. divertido. El río Volga es el más largo y caudaloso de Europa. ¿En qué país nace, corre y muere?
3: Bien, Ale.
2: Rusia.
4: Correcto.
3: Luego, Volga.
1: Claro. Volga. Volga. Ok.
3: Venga.
4: ¿Cuál de estos, o sea, es con opciones, es uno de los 6 microestados de Europa que juntos equivalen a 2/3 de la Ciudad de México? O sea, los 6 países más chiquitos de Europa microestados.
3: Los juntas y
4: ¿cuál de estos es uno de esos? A, Liechtenstein, B, Kosovo, C, Irlanda del Norte.
3: Irlanda del Norte.
1: Cero. Liechtenstein.
4: Sí. Correcto.
1: Of course. Principado de Liechtenstein. ¿Yo soy la naranja?
3: Sí. Ok. No me nos andes tirando. No,
1: ya, ok.
3: Muy bien.
1: Ok, va para los que están en el live, ¿ok? ¿Cuántos tenemos en el live?
6: Tenemos 700.
1: Ok,
3: sí,
1: muy
3: sabía,
1: bien.
3: Sí sabía, sale que era Lynch.
1: Muy bien, entre las 700 personas que tenemos no ahorita en el live, vamos a ver quién de ustedes contesta primero la pregunta.
3: Venga.
1: El que primero conteste le vamos a regalar un maratón última edición. ¿Ok? ¿Están listos?
4: Listo, vamos. ¿Qué cordillera mexicana empieza en Coahuila y termina en el Istmo de Tehuantepec?
1: ¿Vuelve a repetir?
4: ¿Qué cordillera mexicana empieza en Coahuila y termina en el Istmo de Tehuantepec?
6: Sierra Madre Occidental.
3: No,
4: incorrecto.
3: No. Incorrecto. Sigue la siguiente.
1: ¿No le dan?
6: Sierra Madre Oriental.
4: Correcto.
3: ¡Ah, bien!
6: ¡Ay, Meleya!
3: ¡Almeleya!
2: ¡Bravo!
1: Pregunta
3: para ellos
1: vía Instagram. Ajá, okay. Okay, ya no
3: entonces,
1: sé cuántos nos
3: llevamos
1: quedan,
3: espérate, cuántos vamos, están llevando la cuenta allá atrás,
1: creo que quedan cuántos llevamos, cuánto hemos regalado,
3: faltan dos.
1: Bueno, no importa si faltan, nos mandas. Okay,
3: exacto.
1: Va otra pregunta. Instagram, pongan atención.
4: ¿Qué se define en física como la capacidad de los cuerpos para producir cambios en ellos mismos o en otros cuerpos?
1: Así nada
4: ¿qué
1: más
4: se define en física como la capacidad de los cuerpos para producir cambios en ellos mismos o en otros cuerpos? ¿Puedo dar opciones?
3: No está fácil.
4: Es escolar, pero está rudo.
1: A ver.
6: ¿Fuerza?
4: No.
6: ¿Cinética?
4: No, pero esa era una opción.
1: Ajá.
4: Se están acercando.
3: A ver, deja entonces.
6: ¿Metamorfosis?
4: No.
6: ¿Fuerza otra vez?
1: No.
6: ¿Inercia?
1: No.
6: ¿Energía?
4: Sí.
1: ¡Energía!
6: Muy bien. David Larríos.
1: Bien.
3: David Larríos.
1: David Larríos, ¿no? Larios. ¿Qué tal? David Larríos. Larríos, no seas payaso. ¿Qué tal? John Longoraya. Longoria, hijo. Felicidades, David. Te ganaste un maratón última edición. Ok. ¿Ya vamos nosotros?
4: Vamos nosotros otra
1: okay.
4: vez.
1: Ok. Venga.
4: ¿Listos?
1: Atención, cuenta.
4: Es más, vamos a hacer otra. La mano aquí.
1: Ok.
3: Ay.
4: ¿Cuál? Sí. ¿Cuál es el avión de pasajeros más grande del mundo con capacidad de hasta 850 personas en ciertas condiciones?
3: El Airbus.
1: No. Un Boeing.
4: No, a ver. No, no dijiste cuál, pero igual no es un Boeing.
3: No, sí, ah, caray. Es un Boeing.
2: No tengo idea.
1: A ver, perra. O sea, es la marca del avión.
4: El modelo tiene dos pisos.
3: Como Airbus. Esto. 800.
4: No, el Concorde. Correcto, el Concorde. Quería ayudar, pero no
3: se puede. El Concorde.
1: No
4: Es el Airbus. Voló a México unos años, dejó de venir, es una cosa gigante.
3: ¡El Quetzalcóatl!
2: Ese era el de López Portillo.
3: Pues yo dije Airbus.
4: Sí, pero okay.
1: Avanza la ignorancia.
3: Bueno, siguiente.
1: Adelante.
4: Es el 380.
3: Ah. ¿Yo qué dije? 800.
4: 800.
1: Pero el Dreamliner de Aeroméxico es un Airbus que es 383.
4: Es un Boeing 787.
3: 787.
1: ¿Es un Boeing o es un Airbus?
4: No, es Boeing. Es 787, un Boeing. Pero okay. Tiene un solo piso.
1: ¿Qué avión? Lo amo. Sí. Ok.
3: Venga.
1: Vamos.
4: ¿Quién fue el primer gobernante de la Nueva España con el título de gobernador y capitán general?
2: Hernán Cortés.
4: Correcto.
3: Sí. Sí, me la sabía por las exacto. Clases de mi querido.
2: Por favor, Alejandro. El verde lo okay. Puede adelantar un poquito.
1: Ok, sí. Uno.
3: Venga.
1: Ok, venga. Estamos empatados, Alejandro y yo.
3: Dijimos abajo las manos.
4: ¿De qué carecen la mayor parte de los elefantes machos asiáticos?
3: ¿De qué carecen?
4: ¿Qué le falta a la mayor parte de los elefantes machos asiáticos?
2: Colmillos.
4: Correcto.
3: Sí, ¡ah! Carajo, claro. El azul verde.
1: Ok, verde. Ahora sí que verde. Ok.
3: Venga.
1: Vamos, Luis, tú puedes.
3: Una como para nosotras.
4: ¿En qué año apareció el primer automóvil eléctrico Flocken Electrowagen? No, vamos a hacerlo de máxima aproximación.
2: Okay. Cada quien diga un año. El primer automóvil
3: no
2: eléctrico.
3: Hay opción múltiple.
1: El primer automóvil eléctrico, Rebeca. No se te puede estar repitiendo todo.
4: Pero váyanse atrás y okay. Este,
3: sí, okay.
4: El más cercano.
1: Ya.
4: Este,
2: 1978.
1: 1956.
3: 1963.
4: Es 1888.
1: No. ¡Marta es la ganadora!
2: No vale.
1: Dijo el que más se aproximara.
2: Sí, pero.
3: Sí, pero no a miles, güey.
2: Sí, claro.
3: No manches.
4: Es el más cercano.
1: Es el más cercano.
2: Ah, está bien, está
3: sí,
2: bien.
3: Bueno, si no es en la vida real estos juegos.
4: Vamos,
3: ¿eh?
4: Vamos con la artritis es a las articulaciones lo que la nefritis es a.
3: Nefro.
1: Ay, no.
3: Riñones.
1: No.
4: Correcto.
2: Ay, no manches.
1: No, no puedes estar así, ¿eh?
3: ¿Cómo? No.
1: Cuando aprietas, ya contestas.
3: ¿Quién dice que cuando aprieto ya contesto? Yo tengo por lo menos 30 segundos para pensar.
1: Ok.
3: Sí, no manches.
1: Ok.
3: ¿Quién hizo las reglas? El señor.
2: La verdad te pasa, Rebe.
1: Ya te adelanté. Okay,
4: vamos.
1: Serena.
4: Oye, está todavía muy reñido esto. Estamos,
1: sí, estamos como unas perras.
4: Sí. Cuatro. Okay. Ya no
3: yo, me, yo contestaré a mi tiempo.
1: Ok.
4: ¿Qué película de multiversos, drama familiar y peleas estilo Kung Fu ganó los principales premios Oscar en 2023?
3: Avatar.
1: No. Everything, Everywhere, All at the Same Time, All at Once.
2: Bien. Aquí, allá y en todas partes. Muy bien, Avatar.
4: Todo en todas partes, sí, al mismo tiempo.
3: Exacto. Venga, ni la vi. Tú ni ves películas.
1: Tonta.
3: Tú ni ves películas.
4: Esta es de opciones. Si fallan, no pasa.
3: Órale.
4: ¿Cuál de estos apelativos no corresponde a una ciudad europea? A, ciudad eterna. B, ciudad de la alegría. C, ciudad luz.
3: Ciudad eterna. ¡No, perdón!
1: Ya te jodes.
3: Ciudad de la alegría.
1: Te jodes. ¿Tú?
3: Ciudad de la alegría.
2: Ciudad de la alegría.
4: No pasa.
1: Ya sé. Ajá. ¿Eh?
3: Pero yo dije, no, pues dije ciudad perdón, ciudad de la alegría.
1: Sí, dijiste, es que perdón, juegas bien cochino.
4: No,
1: oigan, a ver, supuesto, los que nos están viendo en Instagram.
3: No es
1: Live.
3: Jugar cochino.
1: No juega bien jugar cochino, Rebeca.
3: ¿Cuándo?
1: No.
3: O sea, me tardo, pienso y todo.
1: Okay.
3: Me he tardado 5 segundos. Y dije, perdón, no. Inmediatamente. Y volví a decir ciudad de la alegría. Ok, me vale, no voy a avanzar.
1: Okay.
4: ¿A quién reemplazó Phil Collins como vocalista del grupo inglés Genesis en 1975?
1: Peter Gabriel.
4: Correcto.
1: ¡Ah!
2: Se las pones a modo.
3: Sí, exacto. Ya está muy bien ardida, Luis. Y Alejandro también.
1: Es la amiga, neta, sí está ardida.
3: Sí estoy ardida.
1: Sí está ardida.
3: Sí estoy ardida.
1: Neta
3: me caga.
1: Está ardida la señora.
2: Venga.
1: Ok.
4: ¿Qué expresidente ocupó la Secretaría de la Defensa cuando México entró en la Segunda Guerra Mundial?
2: Lázaro Cárdenas.
4: Bien. Dos.
1: Híjole, va detrás de mí, Alejandro. Estoy bien nerviosa. Ok, ¿estamos?
4: ¿Qué palabra significa desordenadamente, sin control alguno, en términos navales? Si quieren, les doy opciones. A, varar. B, encallar. C, garete.
3: Al garete.
2: Exacto. Muy bien.
4: Estamos.
1: Sí, okay.
2: Qué bonita palabra esa.
1: Muy bien. A mí me encanta. Así decía mi mamá, esa chavala anda
2: al garete. Yo no sabía, y eso para eso sirven ese tipo de juegos. Yo no sabía que era un término marítimo.
3: Ni yo, tienes toda la razón.
2: Así, ya, es como de uso común, ¿no? El algarete.
1: Así sí, claro. Decía mi mamá. A esa niña no la cuidan, anda al garete.
3: Sí, el tingo al tango.
1: Te lo juro.
2: Exacto.
1: Ok.
4: Lo contrario de utopía es.
3: Sí, dilo, Ale, dilo.
2: Distopia.
4: Correcto.
1: Ay, distopia.
3: Ay, sí.
1: Ay, eso
3: ni
1: que
3: siquiera te
2: la. No, yo soy el verde, yo soy el verde.
1: Ah. Que ya estamos empatados otra vez, Alejandro y yo. Ya no sé ni qué hora es. 12:32. Ok, una más.
4: Una más. ¿En qué deporte han destacado mundialmente las mexicanas Nuria Diosdado y Joana Jiménez?
1: Nado sincronizado. Tiro al arco.
4: Es natación artística, es nado sincronizado.
1: Ah, sí, muy bien,
3: No, no es nado sincronizado.
1: Ah, ya, no manches, güey. Sí, no seas pesada. Hacemos una pausa y regresamos. Esto es Maratón en W Radio.
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1: Ay, ya, qué triste que se va a acabar nuestro programa. Rebeca, háblale a Carlos Loret, sí, que nos dé una hora. Estamos
2: horas
1: en la risa y risa jugando maratón. Oigan, y les tengo que confesar una cosa. Todos los que me están viendo en Instagram Live, la verdad es que mis pinturas viven en mi coche, porque ahí es donde me pinto. Cuando vengo de mi casa radio, ahí me vengo maquillando. Y hoy en la mañana me subí al coche, arrancamos, y ya por la mitad del camino me doy cuenta que no traigo mis pinturas. Entonces me estoy echando este programa, ahora sí que con la cara lavada. Disculparán ustedes, cuentavientes. Es lo único que les puedo ofrecer. Está con nosotros Luis Char. Él es hijo del fundador de Maratón. Y él es el único de los hermanos que está en este negocio, ¿verdad?
3: Así es.
1: Ay, qué bueno. Ojalá se vendan muchos maratones. Está Alejandro Rosas, nuestro superhistoriador. Rebeca Mangas está aquí. Y nosotros, y yo. Y estamos ya en la fase final, ¿ok? Vamos a regalar dos maratones más para ustedes, los que están en el live. Si ustedes nada más están escuchando en la radio y se mueren de ganas de un maratón, váyanse a Instagram, en Marta de Baile. Ahí nos dan follow y pueden vernos en el live, ¿ok? Vamos a regalar dos maratones más en unos minutos. Les doy chance a que entren. Luis, adelante. Alejandro, ¿estás listo?
3: Listo.
1: Deja de estar comprando el súper en tu celular mientras estamos al aire.
2: Está pendiente de sus boletos.
3: Exacto.
1: Ok.
2: Porque va a ir.
1: ¿A dónde vas a ir?
3: Al juego de los Pumas contra Pachuca.
2: Pumas Pachuca el domingo.
1: Ah, regalamos boletos el lunes, ¿no? Sí, ¿cuándo regalamos boletos? Sí, ¿verdad? Mitel nos regaló boletos y nosotros los regalamos. Me hubieras dicho y te compraba los boletos.
3: Okay. A ver si para la próxima semana que lleguen a la final.
1: Exacto.
3: Te agradecería mucho, mamá.
1: Eso sí. 100%.
3: Gracias.
1: Ok. ¿Listo?
3: Ah, manos a la mesa. Ya me regañaron aquí.
1: Ok, va la pregunta.
2: ¿Para nosotros o para cuentavientes?
1: No, para nosotros. Para ahorita nosotros. Vamos con los cuentavientes.
4: Etiopía fue uno de los primeros países en adoptar el cristianismo como religión oficial. ¿Cuál es su capital?
3: ¿Addis Abeba?
4: Correcto.
3: ¡Ah, chinga, claro!
1: Yo sí me la sabía. Ahorita
4: le echamos el dato.
1: Coraje, ya estamos empatados otra vez. Ok, va la siguiente.
4: Luis Miguel, hijo de español e italiana, nació en Puerto Rico y en 1991 recibió la nacionalidad mexicana de manos de qué presidente.
2: ¿Salinas de Gortari?
4: Correcto.
1: Hay base de
3: no sabía nada, todo lo anterior me habían preguntado y
2: sí, yo tampoco
3: no sabía que
2: porque no cantó en la boda.
3: No era mexicano, pues, no, no era mexicano por nacimiento.
1: No. Nació en Puerto Rico. Luisito Rey.
2: Que Dios lo tenga en su santa gloria.
4: ¿Cuál de estos números no es divisible entre 3? Ahí les van. A, 133. B, 216. C, 339.
1: 216.
4: Pues no, no. Es 133.
2: No, no, no iba yo a decir 133.
3: No, pero
2: pero menos ya. 216.
3: No, en este. En, sí, pues, en opción múltiple, no, pues o sea, no.
4: Sí, es con opción múltiple.
1: Porque, ok, venga.
4: ¿Cómo se llama el orificio que tenemos en el centro del ojo?
3: Ay.
1: El orificio que tenemos en el centro del ojo. Fucking fuck.
4: Que supongo que es el que se... ¿Opciones?
2: ¿El iris?
4: No.
1: Ya perdiste, ¿eh? No. Por la bancada.
2: No,
1: opciones.
4: A, pupila. B, retina. C, córnea.
2: El iris.
1: Pupila.
4: Correcto.
1: Por la bancada, perdiste. La naranja.
2: Me tardé okay, en apuntar.
4: El iPod, lanzado en el año 2001, revolucionó la forma de consumir música. ¿En qué año fue descontinuado? ¿Les doy opciones?
1: Sí.
4: A, 2020. B, 2022. C, 2015.
3: 2015.
2: No.
3: ¡Ah, 2020. Qué burro!
4: 2020.
2: No, 2022. Pues no digas, yo iba de... No, pues, me vale. Me vale. Yo sí sabía. Pero mientras yo haga esto, yo sí sé.
4: Okay. Sí, pero de la conexión.
1: Exacto, ya.
2: Culera.
1: Qué horror. Venga. Este programa.
2: Ya, dale.
4: Okay.
1: Apúrate, Luis.
4: ¿Cuál está considerado como el primer video viral de internet en México? Es...
2: primer video viral en México. No fue el de... ¡Ya, güey! ¡Ya! ¡Quítale! Los palos, ¿no? ¡Ah, qué maravilla!
3: ¿Te acuerdas? Yo iba a decir...

0: ¿Cuál?
1: Coajimalpa.
0: Correcto.
2: ¡Ay! No me puedo despegar de Alejandro.
0: Ay.
2: Ok, venga.
0: Ok.
2: Varíalas, ¿eh, Luis?
0: Sí, está variando. Del 1 al 100 hay 25 números primos.
2: Ay, no,
0: ¿cuál
2: ya
0: es el mayor?
2: Te digo una cosa, ya no preguntes pendejadas de matemáticas. Ah, ya.
0: La matemática es.
2: A ver, otra vez.
0: ¿Cuál es el mayor de los números primos del 1 al 100? Pues de otra forma.
3: Pues el 99, ¿no? Eso no se puede
2: divisible
3: dividir
2: entre sí, tonta.
3: No, ¿con qué no divide eso?
0: Se puede dividir.
2: Ah, que ya, no ya se perdí. Puede dividir.
0: ¿Por qué vas? Pasa? Porque ya dijo sin opciones.
3: Sí, exacto. Dijiste no sin opciones.
2: El mayor número del 1 al 100 que
0: primo,
2: no se puede.
0: Que, o sea, que es primo, o sea, que solo se puede dividir entre sí mismo o la unidad.
2: Oye, no entiendo.
1: Ni siquiera entiendo
2: yo
1: el concepto. Mira, el 99
2: no
1: se puede dividir entre 11.
3: El 1.
1: Con eso no es primo.
3: El 1.
1: El 98 se puede dividir entre 2. ¿Cuál? Solo se puede dividir entre 1 o entre.
3: ¿Solo 1?
2: Ay, no sé.
1: No, el más alto entre
2: 1. A ver, vamos a regalar un maratón.
3: Sí, regalamos un maratón. A ver,
2: ¿quién se lo sabe?
0: Exacto.
4: ¿Quién te está diciendo 97?
0: Correcto.
2: ¡Ya!
4: Alex
2: Robles. Felicidades, fuiste el primero en darle 97.
3: Pues casi le doy yo.
2: Ay, sí.
3: Dije 99.
2: Por dos números. Bueno, por dos números.
0: Esta está interesante.
3: Okay. A ver, va.
2: Va.
0: ¿Qué ave es capaz de recordar rostros humanos, especialmente de personas que le han hecho daño? No.
1: El cuervo.
0: Sí, correcto.
3: Sí, sí, sí. ¿Me les dije, sabes quién?
0: Tremendo.
3: Nuestro murciélago.
1: No, el naranja, sí, el sí, verde. Sí.
2: Rodrigo Batman. El verde. Qué atrabancado.
0: ¿Cuál fue la primera sitcom que tuvo éxito comercial presentando a un protagonista gay?
3: ¿Sitcom?
0: El primer sitcom.
2: Es Two and a Half Men.
0: No.
2: ¿Es mexicana?
0: No,
2: ¿gringa?
3: ¿Presentado a un?
0: O sea, que el protagonista era gay.
1: Will and Grace.
0: Correcto.
3: Sí, es cierto, Will and Grace, es cierto.
0: Se empieza a despegar la ficha verde.
1: Yo soy la ficha verde.
3: Okay. Venga,
2: venga.
0: ¿Quién interpreta al pelirrojo Ron Weasley en la serie de películas de Harry Potter?
3: Ay, sí me sé.
2: Ay, no sé cómo se llama.
3: No,
0: opciones. Sí. A. Rupert Grint. B. Tom Felton. C. Matthew Lewis.
2: Rupert.
0: Correcto.
2: La naranja. No, no es churro, me acordaba que se ha hecho algo
3: sí
2: con R.
3: Ay, sí.
2: Ramón Ricardo.
0: Checo Pérez es el piloto de Fórmula 1 más exitoso de México. ¿Con cuántos triunfos en su haber hasta el día de hoy?
1: 6.
0: Correcto.
2: ¡Ay, Alejandro!
0: Es que como historia
1: soy fan, pero mira, soy muy sí fan de
2: puro deporte.
3: Uno. Claro, yo ya me quedé okay hasta atrás, ¿eh? Venga. Me voy a tomar un drink
0: a
3: por
0: ver,
3: la ignorancia.
0: ¿Qué país latinoamericano tiene el récord mundial de más expresidentes encarcelados?
2: Brasil.
0: No.
3: Argentina.
1: No, no tengo idea.
0: Échate un.
1: Costa Rica.
2: No, cero.
0: Perú.
2: Claro, Fujimori.
3: Ah, Fujimori. Y luego el otro hombre.
2: Ok, muy bien. Ok, siguiente.
3: Siguiente. Ya sin caliente.
0: ¿Cuál de estos es un país de origen fenicio? Así como el nombre de su capital. A. Líbano. B. Libia. C. Jordania.
3: Fenicio. Fenicios.
2: A ver, Libia, Jordania
0: o Líbano.
3: Fenicios.
2: Jordania.
0: Libia. No debe pasar, creo.
3: Libia.
0: Libia.
2: Sí, pero ya. No es. Ok.
0: Sus canciones han sido traducidas a al menos 9 idiomas, por lo que es el compositor hispano más cantado y versionado a nivel mundial.
2: José Alfredo Jiménez.
0: No.
3: ¿Puedes repetir la pregunta?
0: Sus canciones han sido traducidas a al menos 9 idiomas, por lo que es el compositor hispano más cantado y versionado a nivel mundial.
2: Ay, ya. Hay dos opciones más, ¿eh?
1: Manzanero.
3: Juan Gabriel.
0: Sí.
2: Oye, perdón, pero José Alfredo Jiménez era un muy buen try, ¿eh?
0: Sí, okay. Oye, Juan Gabriel está en japonés.
2: Ok, venga.
0: Ok, a ver.

0: Este es para ustedes, cuentavientes.
1: Venga.
0: ¿Cuál? Si están en nuestro Instagram Live, el primero que conteste gana. Se lleva un maratón última edición. ¿Cómo? Adelante.
2: ¿Qué rama de la física? Otra les tocó de física. Bueno, ¿qué rama de la física estudia el sonido, el infrasonido y el ultrasonido? El sonido.
0: Es para ellos, ¿eh?
1: Sí.
2: ¿Qué rama de la física estudia el sonido?
3: ¿Acústica?
2: Correcto.
0: ¡Ay, qué
3: bien! ¡Ah, muy bien!
4: Bel es or.
0: Bel es or. Te acabas de llevar tu maratón. Sí, última edición.
1: Bravo,
0: ya
1: bravo.
0: Hicimos screenshot y ahorita te contactamos vía direct message, ¿ok?
1: Dos preguntas más.
0: Dos preguntas para despedirnos. Más y se acabó el programa.
1: Exacto.
0: De hoy.
1: Exacto, venga.
2: ¿Qué lema usó Zapata para levantar a los campesinos contra los latifundios del estado de Morelos?
3: Tierra y libertad.
2: No, porque este era... Y él dije la...
1: No. Quiero opción múltiple.
2: Sí se puede. El pueblo unido. Sí, el pueblo unido jamás será vencido. La tierra es de quien la trabaja.
1: La tierra es de quien la
2: correcto.
1: Trabaja.
2: Correcto. Es que así tenía.
0: Claro. Ok, muy bien.
2: ¿Qué hija del rey Felipe VI es la heredera de la corona de España, por lo que ostenta el título de princesa de Asturias?
0: ¿Qué hija?
1: ¿Cómo se llaman?
0: Cristina. No.
1: Ya,
0: Elena.
1: Ya no. No, tampoco.
0: No, ya la jodimos.
1: No son, que son las hijas.
2: De honor.
1: Hijas de honor, de carajo.
0: Ah,
1: la hija ya. De Felipe y bueno. De Leticia.
0: Ah, perdón. Una disculpa.
3: Leonor. Te iba a decir.
0: Y yo, Elena, Cristina.
1: No, yo. Ok. Se me fue.
2: ¿Quieren una de Pilón?
3: A ver.
1: Sí.
2: ¿Qué serie precuela de Breaking Bad trata de un abogado que se involucra cada vez más en el mundo criminal?
0: Coso.
2: Better Coso. Vamos, bien, Marta.
1: Primer lugar.
0: Échate unas de puro entretenimiento. A ver, unas de entretenimiento.
1: Va,
0: esas son
1: va,
0: muy
1: va,
0: divertidas.
1: Okay. Pura cinco.
2: Entretenimiento, pero con su toque cultural. Como ¿a qué pintor expresionista abstracto interpretó Ed Harris en la película homónima? Lo que le valió una nominación al Oscar.
0: Van Gogh.
2: No. Rojo. No.
1: Gauguin.
2: Pollock.
0: Jason Pollock.
2: Okay. Este mimo francés, fallecido en 2007, se dio a conocer en todo el mundo con su
0: Charlie
2: personaje.
0: Charlie Chaplin. Marcel Marceau.
1: Sí, otro.
2: ¿Quién protagonizó la película Cambio de Hábito sobre una cantante que se hace monja para huir de un mafioso?
1: ¡Whoopi Goldberg!
2: ¿Cuál de estos personajes ficticios no es un detective? Arsenio Lupin, Hércules Poirot, Jessica Fletcher.
1: ¡Jessica Fletcher!
0: El
2: Hércules
0: segundo.
2: No, el primero es un ladrón.
0: Arsenio Lupin. Ah, sí, era. Okay. Va. Otra. Sí.
2: Marion Cotillard, nunca la pronunció bien, interpretó a esta atormentada cantante francesa en la película La vida en rosa y ganó un Oscar por ello.
0: Edith Piaf.
2: ¿Qué actor fallecido en 2013 protagonizó Los Soprano, considerada entre las mejores series de la historia?
1: Ay,
3: Gandolfini,
1: este
3: James Gandolfini.
1: James Gandolfini, que lo amo. Sí. Ya se murió, ¿no?
2: Ya se murió.
0: Okay.
1: Bueno, ya despide.
0: Una más.
2: ¿Cómo se llama la precuela de la serie de televisión Game of Thrones que está ambientada 200 años antes?
1: Game of Dragons.
0: House of Dragon.
1: Ah, bueno, dije qué dije.
0: Ya.
1: House of Dragons.
0: Una más.
2: ¿Qué actriz interpreta a la atormentada esposa del fundador de la escudería Ferrari en la película homónima?
1: No me acuerdo. Ni la vi.
2: Aburrida, por cierto. ¿Penélope Cruz, Salma Hayek o Ana de Armas?
1: Ana de Armas.
0: No.
1: Salma, no, la otra, Penélope.
2: Penélope Cruz.
0: A ver, ya, una más.
2: Hasta 2024, solo una persona había ganado 4 veces el Oscar como mejor actor o actriz. ¿Quién?
1: Meryl Streep.
0: No. ¿Actor o actriz?
2: Como ya de antes.
1: Puta.
3: Yo pensé
2: las
3: que
2: las opciones A, Robert De Niro, B, Meryl Streep, que dijimos que no, C, Katharine Hepburn.
1: No, entonces Robert De Niro.
2: Katharine Hepburn. ¿Dónde la ven?
0: Mira, una más.
1: Óquela.
0: Una más.
2: La última ya nos va. ¿Qué actriz italiana conocida como la mujer más bella del mundo
1: Bellucci
2: falleció en 2023 a los 95 años?
1: No, esta mujer.
0: La mujer más bella italiana.
1: Sí,
0: yo creo que ha de haber sido Lina Lollobrigida.
1: Sí, Lina Lollobrigida.
3: Ándale.
2: Bien.
1: Muy bien. Nuestros cosas.
2: Ya tenemos un botón menos.
1: Ya pedimos un
0: baza. Para bailarle a los que están en Instagram. Oigan, cuéntame.
1: Vengan, Daniela,
0: qué diversión de programa. Luis, muchísimas gracias.
2: Un gusto.
0: Luis Char, juego maratón, es así se llama en redes, y ya está el 40 aniversario.
2: Ya está el 40 aniversario que viene.
0: Muchas gracias.
2: Muy entretenido.
0: Vamos al de fútbol. Alejandro Rosas, ARR1910 en redes. Nada más, dinos cuántos libros has escrito sobre historia.
3: Como 25, pero les recomiendo el último o más reciente, Érase una vez Tenochtitlán.
0: Érase una vez Tenochtitlán. Oigan, gracias por estar con nosotros. Espero que se hayan divertido y que hayan aprendido.
1: Les mandamos sus maratones.
0: En Instagram Live, les voy a mandar a todos sus maratones y los que

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3: 1:00 p.m, viernes 15 de mayo del año 2026. Estamos transmitiendo en vivo a través de nuestras frecuencias de W Radio. ¡Feliz día a todas las maestras y los maestros de este país! ¿Cómo le va, mi querido duende? Que para mí, usted es un maestro.
4: Hermano, ven acá, déjame tiro al abrazo. No, pues ahí, uno ahí hace lo que puede, mi Charlie, como siempre aconsejando. Siempre bien. Gracias por tu
3: palabras. ¿Cómo estás, Arely Paz? ¿Cómo te va? Muy buenas tardes.
5: Hola, Carlos Duende, de aquí hasta las 3 con mucho que contar. Felicidades a todos los buenos maestros. Muchas felicidades y besos.
4: Sí, muchas.
3: Vamos a ver, tenemos un montón de cosas.
5: No, hoy ni parece viernes.
3: Vamos de una vez a nuestros 5 temas de sobremesa, las 5 cosas que nos parecen las más importantes del día.
0: 1.
3: Ya está en poder de los Estados Unidos el exsecretario de Seguridad de Sinaloa, el general del ejército en retiro, Gerardo Mérida. Él es uno de los 10 funcionarios y exfuncionarios del gobierno de Rubén Rocha Moya, a quienes el Departamento de Justicia de Trump denunció por vínculos con el cártel de los Chapitos. Este hombre se fue a Hermosillo, de Hermosillo se fue a Nogales y se entregó en Nogales. Ahí lo detuvo el gobierno de Estados Unidos. Esto sucedió el lunes 11 de mayo, según confirmó US Marshals. Fue trasladado a Nueva York, en donde hoy está programada su primera audiencia. Con datos del Buró Federal de Prisiones de Estados Unidos, el exsecretario de Seguridad de Rocha Moya se encuentra ya en el Centro de Detención Metropolitano de Nueva York, donde también están detenidos el Chapo Guzmán y Caro Quintero. Fuentes de alto nivel me revelaron que el general Gerardo Mérida pactó con el gobierno de Estados Unidos para entregarse y que, pues, casi solito, ¿no?, de Hermosillo se fue a Nogales y se entregó. Esta información coincide con la llamada que sostuvieron hoy la presidenta de México, Claudia Sheinbaum, y el presidente de Estados Unidos, Donald Trump, quien vuelve de China y se dio un tiempito para hablar con la presidenta. Sheinbaum puso en sus redes sociales, en una foto en la que sale muy sonriente la presidenta Sheinbaum y a un lado su canciller, Roberto Velasco. Puso la presidenta de México: tuve una cordial y excelente conversación con el presidente Trump. Reafirmamos el trabajo que estamos haciendo en seguridad y las pláticas sobre comercio. Acordamos hablar nuevamente y continuar el diálogo con algunos de sus colaboradores que en fecha próxima visitarán nuestro país. El Gabinete de Seguridad mexicano confirmó que el general Gerardo Mérida está bajo custodia de los Estados Unidos. Puso en un tuit: el Gabinete de Seguridad informa que el exsecretario de Seguridad Pública de Sinaloa, Gerardo Mérida Sánchez, ingresó a Estados Unidos desde Hermosillo, Sonora, el pasado 11 de mayo y cruzó por la garita de Nogales hacia Arizona, donde quedó bajo custodia de US Marshals Headquarters. El gobierno de México, a través de la Cancillería y el Gabinete de Seguridad, mantiene comunicación institucional con las autoridades de Estados Unidos en el marco de los mecanismos de cooperación internacional. Esto apenas comienza. Vamos con Arturo Ángel, allá a los Estados Unidos. Arturo, ¿cómo estás? Muy buenas tardes.
6: Hola, ¿cómo estás, Carlos? Muy buenas tardes. Bueno, en estos momentos ya está en desarrollo, Carlos, la audiencia de presentación del general de división retirado y exsecretario de seguridad, Gerardo Mérida, una audiencia que en donde se van a leerle los cargos. Pues básicamente es una audiencia muy de procedimientos, son audiencias cortas. Se le dará a conocer las razones por las cuales él se encuentra formalmente detenido, después de que quedara bajo custodia de los alguaciles en Arizona el pasado 11 de mayo, ya confirmado incluso por el gobierno de México que lo que ocurrió fue una entrega voluntaria, Carlos. Entonces, lo que va a suceder, y esto se viene el día de hoy, es que se le darán a conocer los cargos. Él tendrá oportunidad de declararse culpable o no culpable. Dado que él se entregó, es muy posible que de todas maneras se declare no culpable, pero eso solo es la vía de inicio para una negociación, Carlos, y posterior declaración de de culpabilidad. Digamos que es la ruta que normalmente se sigue en estos procesos. Vamos a estar al pendiente. Ya lo mencionabas bien, él va a quedar todo este tiempo bajo custodia en la cárcel federal de aquí de Brooklyn, donde están el Mayo Zambada, Nicolás Maduro, imagínate, Nazón Joaquín, bueno, ya la cantidad de personajes de alto nivel, Capo, La Tuta, ¿no? Rafael Caro Quintero, Vicente Carrillo Fuentes,
3: ¿no? México, ¿no?
6: O sea, no, totalmente, y súmale ya, a Nicolás Maduro y compañía, ¿no? Exactamente, sí, no, imagínate, Nazón Joaquín, El Mayo, El Caro Quintero, ahora este señor, en fin, y todos los que de este caso lleguen a caer aquí en Nueva York van a también terminar en la misma cárcel. Entonces, bueno, seguramente va a quedar bajo custodia, y con eso arrancará este proceso legal donde ya sabemos la historia, Carlos, pues es una fase de preparación previa al juicio, pero paralelamente tiene la oportunidad esta persona, como cualquier procesado, de buscar una salida alterna que implique, si tiene información, si quiere declararse culpable después y ahorrarle a Estados Unidos no solamente el tiempo y el costo, sino además darle la victoria por default a cambio de información, pues es una vía que él tendrá disponible. Y pues muy importante este hecho, Carlos, porque con esta detención pues comienza a correr el proceso y comenzará a surgir información y comenzaremos a conocer cosas públicamente, porque las audiencias de aquí todas son públicas, todo lo que se dice lo vamos a saber, muy importante.
3: Oye, Arturo, y está también corriendo fuerte la versión de que se habría entregado el secretario de Finanzas, pero ese es, bueno, yo no lo tengo confirmado, no sé tú qué has escuchado al respecto.
6: Mira, en los documentos de la Corte no aparece ninguna información en torno a él, como por ejemplo sí aparece en el caso de quien está siendo presentado el día de hoy, que fue la constancia de su detención es lo primero que aparece siempre, Carlos, sí, pero aparece cuando ya está en territorio de Estados Unidos, lo cual no quiere decir que no esté pasando. He visto las versiones de que posiblemente en Irlanda, es una de las versiones que yo he escuchado de algunas fuentes, pero de momento no lo tenemos confirmado. Vamos a estar pendiente de los movimientos de estos expedientes. No, tampoco sería de extrañar, Carlos, porque honestamente, son, como tú ya lo mencionaste al principio, son 10 personas procesadas con distinto nivel de participación y de involucramiento. Y de esas 10, de este capítulo de 10, evidentemente Rubén Rocha y el senador Insunza son las de mayor nivel, lo cual abre la posibilidad, mayor nivel en cuanto, me refiero en cuanto a las conductas delictivas que les atribuyen en esta conspiración. Recuerda que lo que el cargo, y es una cosa que en México luego no se tergiversa, lo que Estados Unidos habla es de una conspiración, ¿no? Uh-huh. Y en esa conspiración hay unos que son más importantes que otros, claro, ¿no? Lo cual siempre deja ventanas de oportunidad para esos otros de una negociación.
3: Arturo Ángel, muchas gracias. Saludos hasta Estados Unidos.
6: Saludos, buenas tardes.
3: ¿Cómo cayó la noticia en Sinaloa? Andrea Dorantes, platícanos, muy buenas tardes.
7: ¿Qué tal, Carlos? Buenas tardes. Pues te cuento que la gobernadora interina de Sinaloa, Geraldine Bonilla Valverde, dijo no saber nada sobre la detención en Estados Unidos de Gerardo Mérida Sánchez, luego de ser cuestionada por medios de comunicación durante un evento por el Día del Maestro. La mandataria estatal fue abordada tanto a su llegada como a su salida del evento y en ambas ocasiones afirmó no tener información sobre el caso del exsecretario de Seguridad Pública de Sinaloa. Al ser cuestionada sobre por qué desconocía el tema, pese a que ella es la gobernadora interina de Sinaloa y a que la detención habría ocurrido hace algunos días, Bonilla Valverde respondió que se trata de un asunto que compete al gobierno federal. Asimismo, descartó que esta detención represente un mayor riesgo para Sinaloa en materia de seguridad. Escuchemos lo que dijo.
8: Gobernadora, ¿ya tiene información sobre la detención de Gerardo Mérida?
9: No tengo información, de hecho no he traído mi teléfono en el transcurso de la mañana, desconozco esos temas, pero seguramente el gobierno federal estará informando en su momento.
8: Pero usted es la gobernadora de Sinaloa, ¿cómo no tendría la información? Porque se dice que fue hace días que se entregaron.
9: No nos han hecho de conocimiento aquí en Sinaloa, ese es un tema que le compete al gobierno federal, a las instancias federales, a Sinaloa no nos compete.
10: Del secretario de Administración y Finanzas también se habla de la detención de él, ¿sabe si tiene información?
9: Ya las autoridades competentes les van a informar sobre estos temas.
8: ¿Esto podría traer riesgo para Sinaloa?
9: ¿Perdón?
8: ¿Podría traer riesgo para Sinaloa?
9: Claro que no hay ningún riesgo. Aguas, ten cuidado.
7: Pues esto fue lo que dijo la gobernadora interina de Sinaloa, y decirte, Carlos, que Gerardo Mérida Sánchez fue secretario de Seguridad Pública de Sinaloa por 15 meses y dejó el cargo el 20 de diciembre de 2024, Carlos.
3: Bien. Muchísimas gracias y estamos al pendiente.
7: Claro que sí, buena tarde.
3: Andrea Dorantes, nuestra compañera desde Sinaloa, todo lo que se está moviendo. Hay también versiones de que la UIF le tiene puesto el ojo. Hay algunas versiones que dicen que están congeladas las cuentas de Rocha Moya y de sus hijos, Ricardo Rubén, José de Jesús y Eneida Rocha Ruiz. Hay versiones que dicen que no hay bloqueo de cuentas, pero que sí las están investigando. Yo no tengo nada confirmado, le comento nomás las versiones que están circulando. A la presidenta le preguntaron hoy el tema, dijo que no tiene información, pero eso sí, insistió en defender a Rocha Moya y decir que no hay pruebas, ¿no?
11: Fíjense la posición que hemos tenido en el caso de Sinaloa. O sea, siempre hemos dicho, nosotros no vamos a defender a nadie, aunque sea de Morena, si hay pruebas de que cometió un delito. Tan es así que hay presidentes municipales que provenían de Morena que están detenidos hoy. Caso Tequila, en Jalisco. Y como ese, hay cerca de 50 casos. Entonces, si hay pruebas, si hay documentos, o sea, nosotros que estamos defendiendo la ley, el Estado de Derecho, si hay evidencia que sea suficiente para la Fiscalía General de la República, pues se tiene que proceder. Ahora, si no hay evidencia, pues no se procede, aunque lo pida Estados Unidos.
3: Ayer en Palacio Nacional hubo una reunión de todos los gobernadores del régimen, todos los que son de Morena y pues el del Partido Verde, ¿no? Están muertos de pánico los gobernadores. El pretexto fue que lo del IMSS Bienestar, todas las fuentes a mí me dijeron, hombre, olvídate, lo del IMSS Bienestar fue la tapadera. Fue una reunión para hablar de Rocha Moya. La reunión se trató de Rocha Moya, porque se están muriendo de miedo todos los gobernadores. Y dígame si no. Hace un rato, el New York Times reveló que el Departamento de Justicia de los Estados Unidos ordenó a sus fiscales triplicar, así, tal cual, triplicar el número de acusaciones contra funcionarios mexicanos involucrados con los cárteles. Así, y lo está publicando el New York Times, triplicar. La presidenta de México, pues ya sabe, descolocadísima, descontroladísima, no trae control de nada. ¿Sabe qué anunció hoy? Que va a haber una otra sección de esto de, ¿cómo se llama el IPAS? ¿Lo de las mentiras? El detector de mentiras.
5: El detector. Pero ahora va a ser más grande.
3: Exacto, va a ser un programa dedicado a atacar a los medios, ¿no? ¿Y quién lo va a encabezar? La que era la dirigente nacional de Morena, ni más ni menos que Luisa Alcalde, convertida en la señorita de las mentiras, en Liz Vilchis, ¿se acuerda? O sea, ve nada más la degradación política que le han hecho a Luisa Alcalde. O sea, Luisa Alcalde ocupó el cargo que tenía López Obrador en Morena. Fue secretaria de Gobernación antes. Y de ahí la tienen de Liz Vilchis 2 o 3. Porque pues está Liz Vilchis, ya dejó de estar, la señorita de las mentiras. Luego está el otro caballero, el de ahora, ¿cómo se llama? ¿El señorito de las mentiras de ahora?
5: Miguel Ángel Elorza.
3: Exacto, ese señor. Y ahora ella entra, o sea, qué feo que te traten así en la 4T. Pero bueno, pues allá ellos, ¿no? Y lo que aguantan. Lo anunció así la presidenta Sheinbaum hoy.
11: No hay reconocimiento de los resultados en seguridad. Y en cambio hay una narrativa, como dicen ustedes, hay una información permanente de mentiras. Y hace falta también la construcción de mayor información. Les voy a adelantar algo. Vamos a hacer un programa especial en la tarde que va a coordinar Luisa. Es el detector de mentiras, pero
12: extendido.
3: Ya la consejera jurídica de la presidencia, Luisa Alcalde, publicó un mensaje donde asegura que su programa va a ser un derecho de réplica para el gobierno. No. Censura pura y dura. Censura pura y dura. Por cierto, el que presumió que está en Estados Unidos denunciando narcopolíticos de Morena es el dirigente nacional del PRI, Alejandro Alito Moreno.
12: Nos estamos terminando una extraordinaria gira de 3 días en Washington, en los Estados Unidos. Grandes reuniones, grandes avances, y lo que hay que hacer es tener carácter y determinación, no tener miedo, seguir denunciando a los narcopolíticos en México, a los narcopolíticos de Morena que están destruyendo nuestro país, y eso lo vamos a hacer todos y cada uno de los días.
3: Pausa, hay más de Sobremesa después del corte.
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0: tarde con 20 minutos.
1: 2.
0: La presidenta anunció un aumento salarial a las maestras y maestros del 9%. Dijo que también habrá mejores condiciones para las jubilaciones. Es una gran noticia para todo el magisterio. Con todo y eso salieron a las calles los de la CENTE. Octavio García, platícanos. Buenas tardes.
2: Es correcto, Carlos. Muy buenas tardes. Este viernes 15 de mayo, Día de las Maestras y los Maestros, la disidencia magisterial volvió a salir a la calle para festejar esta fecha. Después de hora y media de retraso, pues ofrecieron una conferencia de prensa que duró cerca de 30 minutos. La disidencia magisterial inició su marcha con rumbo al Zócalo capitalino. Durante la movilización, el dirigente de la sección 9 de la CENTE en la Ciudad de México, Pedro Hernández, señaló que aunque la presidenta Claudia Sheinbaum emitió un mensaje por Día del Maestro y la SEP anunció un incremento salarial, este no tendrá un impacto real en el salario base de los trabajadores de la educación. Hernández recordó que el emplazamiento realizado el 1 de mayo establecía que este 15 el gobierno federal debía emitir una respuesta concreta a sus demandas, o de lo contrario, advirtió nuevamente, no rodará el balón durante el Mundial 2026. Así lo dijo.
3: El emplazamiento el 1 de mayo fue a que el día de hoy dieran una respuesta. Esperamos que en el transcurso de esta manifestación escuchemos respuestas concretas a estas demandas, y si no, nosotros no amenazamos, nosotros no decimos que lo vamos a hacer y probablemente lo hagamos. Nosotros vamos a ir a una huelga nuevamente porque no están resueltas las demandas, y no es metáfora decir que si no hay solución no rodará el balón.
2: En tanto, Carlos, el secretario de Educación Pública, Mario Delgado Carrillo, durante el evento para conmemorar el Día del Maestro que encabezó la presidenta Claudia Sheinbaum, anunció un incremento salarial para los docentes. Así lo dijo.
4: Anunciar que hemos acordado con los maestros y las maestras un incremento salarial del 9%, que está compuesto de distintos componentes en distintos tiempos, entre prestaciones y reconocimiento al salario. Con esto se mantiene la tendencia de recuperación en términos reales del salario de los maestros y las maestras.
2: Hace unos minutos, Carlos, terminó este mitin aquí en la plancha del Zócalo, sí, capitalino, por parte de la disidencia magisterial, que quiero decirte, no fueron muchos los maestros que vinieron y tampoco se instalaron en plantón permanente aquí en la plancha de la Plaza de la Constitución. El saldo de esta marcha fue blanco.
0: Carlos, o sea, ya no van a hacer más bloqueos, y eso por lo menos el día de hoy, ¿no?
2: Lo van a acordar mañana, Carlos, mañana tiene una asamblea nacional.
0: Por eso, hoy nada, hoy nada.
2: ¿Qué acciones van a tomar?
0: Muy bien. Gracias, Octavio, estamos al pendiente. Por cierto, la presidenta dijo en su conferencia mañanera de que nada, de que se va Mario Delgado de la Secretaría de Educación Pública. Vamos hasta Chilapa, Guerrero. ¿Cómo va el regreso de las familias desplazadas por la violencia? Alejandro Ortiz, adelante.
5: Hola, ¿qué tal, Carlos? Te informo, luego de un recorrido del día de ayer por el poblado de Alcozacán, en donde se encontraban cientos de familias desplazadas por la violencia en Tula, Huatzingo, Xicotlán y Acahuehuetlán, ya comenzó el retorno por parte de los pobladores, acompañados por agentes del Ejército Mexicano y de la Policía Estatal, quienes se instalarán en al menos 3 puntos de acuerdo con lo informado. Según la información proporcionada ya por las autoridades tanto estatales como a nivel federal, son 118 las personas que el día de ayer comenzaron el retorno a las comunidades de Xicotlán, Tula y Coatzingo, esta última en donde permanecían integrantes del grupo denominado Los Ardillos, desde donde realizaban los ataques al resto de las comunidades. En un mensaje el día de hoy por la mañana, el subsecretario de Desarrollo Político y Social del gobierno de Guerrero, Francisco Rodríguez Cisneros, negó completamente que se hayan registrado nuevos ataques y hechos de violencia durante la noche de ayer, tal y como había trascendido en algunas redes sociales y medios de comunicación, pero insistió en que permanecen los operativos y será, insisto, el próximo viernes cuando las asambleas locales de las localidades se reúnan para definir si ya existen total condiciones de seguridad para retornar o, de lo contrario, accionar algún tipo de protesta. Carlos, mi información.
0: Muchas gracias y estamos atentos. Siguiente de Sobremesa.
1: 3.
0: Por si hiciera falta una crisis en Pemex, el derrame de petróleo en el Golfo de México, el incendio en la refinería de Dos Bocas que mató a 5 personas, el incendio en la refinería de Salina Cruz que mató a 1 persona, la explosión y megafuga que hubo en la refinería de Tula, La producción de petróleo que dijeron los de la 4T que iban a llegar a 2.5 millones de barriles y no han llegado más que a 1.5. El huachicol que dijeron que ya se acabó, y resulta que la red de huachicol fiscal la organizaban desde la Secretaría de Marina de López Obrador. El hecho de que se roban hoy más combustible que antes, se roban más gas que antes, no, es un desastre. A los proveedores se les sigue sin pagar, la deuda de Pemex está altísima. Ya le bajaron la calificación, la perspectiva, perdón, de la calificación a Pemex. Un desastre lo de Pemex por donde se le vea. Y pues ayer renunció su director general, Víctor Rodríguez. En su lugar llegó Juan Carlos Carpio. Hoy la presidenta Sheinbaum dijo que este cambio ya estaba planeado. Seguro sí, ¿no, Duende?
6: Totalmente, sí. Ya meses ya en...
0: Que desde un principio el de Pemex le había dicho que solo se iba a quedar 1 año y medio. Y que pues bueno, sí. Ya se cumplió 1 año y medio. Sí, seguro, ¿no?
6: Sí, seguro, desde que llegó él dejó en la mesa y dije, oye, nomás te, un ratito me voy.
0: Ese cuento nos quiso vender la presidenta. Uh-huh. No, pues por eso en las encuestas sale que la gente ya no le cree, que piensa que la presidenta está mintiendo todo el día. Escuche usted lo que dice la presidenta Sheinbaum.
7: No tuvo que ver con eso. Víctor Rodríguez Padilla, el doctor Víctor Rodríguez Padilla, lo conozco desde hace mucho tiempo, es un poco más grande que yo, pero fuimos colegas. Y cuando gané la presidencia, lo invité, le dije, ayúdame, incorpórate, porque es un gran técnico, conoce petróleo, conoce electricidad, es, digamos, el mayor experto en contratos de petróleo que hay en México. Y me dijo, sí, pero soy académico y quisiera ayudarte un tiempo, no me quiero quedar los 6 años. Les voy a dar algunos datos importantes de los logros de Pemex en este año y medio. Primero, las partes jurídicas, que diría uno, bueno, cambió la constitución y la ley y ya con eso es suficiente. No, hay que adecuar la empresa completa a los cambios en la ley. Y Víctor lo que hizo fue unir en una sola empresa la instauración de un régimen fiscal diferente. El presidente López Obrador bajó como 10% la deuda de Pemex y nosotros la bajamos en otros 20 mil millones de dólares.
0: Ah, entonces todo está requete bien en Pemex. Ah, de haber sabido. Vamos con Valeria Moy, quien encabeza el IMCO y es comentarista financiera de este programa. ¿Cómo te va, Valeria? Muy buenas tardes.
8: Hola, Carlos. Ni siquiera sé por dónde empezar, porque si contratan a un académico, con todo el respeto que me merece a mí un académico, pero un académico que ha tenido una trayectoria únicamente académica, únicamente, o sea, eso es muy importante, únicamente académica, y de repente lo sacas de las cuatro paredes de su cubículo y lo pones a dirigir una de las empresas pues más emproblemadas, no de México, sino del mundo, con un montón de problemas, con una deuda impresionante, pero no, la deuda no es el único problema, o sea, tiene cientos de problemas, y que además esa persona que acepta el cargo te dice, bueno, sí lo tomo, pero solo un ratito, ¿no? O sea, solo lo
0: asumiendo
8: tomo un ratito.
0: Asumiendo que eso es verdad, ¿no?
8: Asumiendo que eso es verdad, ¿no? Lo tomo 1 año y medio porque la verdad, mira, lo mío es lo académico, entonces, pues yo lo tomo porque me gusta el proyecto, 1 año y medio, y en 1 año y medio me regreso a la academia. De entrada, eso me parece a mí escandaloso. O sea, no puedes hacer por ninguna de las partes.
0: Hasta la versión oficial es un escándalo, ¿no?
8: Oficial es un escándalo. O sea, porque no puedes invitar a alguien a dirigir una de las empresas más complejas del mundo y que te diga bueno, pues solo 1 año y medio, y que le digas, bueno, está bien, órale, échame la mano 1 año y medio.
0: Tienes toda la razón.
8: O sea, eso, la historia oficial, la que nos dijo ayer la presidenta, a mí me parece
0: escalofriante,
8: o sea, esas decisiones no deben de ser así. Y luego, pues claro, llega, que los resultados son desastrosos en este 1 año y medio, sí hubo unas mejoras en términos financieros, y ahorita regreso a la parte financiera, no operativos, la producción va en declive, la refinación sí va subiendo la refinación, pero el que vaya subiendo la refinación es pésima noticia, o sea, no sé en qué momento pensamos que refinar más es mejor noticia, porque nos sale carísimo refinar, nos sale carísimo, entonces cada barril que refinamos estamos perdiendo bajita la mano $12, entonces podríamos traerlo refinado de otro lado, y aquí estamos obsesionados con la refinación cuando en cada barril refinado perdemos. En lo que México y Pemex era bueno, era en la parte de exploración y producción. En la refinación siempre se ha perdido dinero. Y ahorita estamos obsesionados con la refinación. Entonces, durante la administración de Víctor Rodríguez Padilla, pues se enfocó un poco en eso, ¿no? En vamos a refinar más, sí, pues vamos a refinar más. Eso quiere decir, Carlos, así directamente, vamos a refinar más es vamos a perder más dinero, ¿no? Pero vamos a refinar más, vamos a perder más dinero, mientras se reestructura la deuda para, pues, acomodar algunos plazos y eso nos dé oxígeno, al mismo tiempo que recibimos recursos del gobierno federal, transferencias de miles de millones de pesos de los impuestos de los mexicanos que se deberían de estar usando en otras miles de cosas, pues vamos a pasarlas a medio tapar el agujero financiero que tiene Pemex. Y entonces todo eso pasa en este año y medio, la producción pues sigue cayendo, el último trimestre subió, pero subió marginalmente, Carlos, o sea, subió, claro, todo mundo puede tener un buen trimestre en términos de producción, pero la subida fue marginal, y en términos generales los resultados del primer trimestre de este año fueron tremendos, o sea, fue una pérdida de 46 mil millones de pesos entre enero y marzo, que fue un deterioro de 6.1% respecto al del año pasado. Dejamos de exportar, porque eso sí, esa es una medida de López Obrador, entonces, pues, ¿cómo hay que exportarlo? Dejamos de exportarlo, y si dejas de exportarlo, pues dejas de tener ingresos, porque entonces le dedicas el petróleo a refinarlo, que es donde pierdes, ¿no? Entonces, dejamos de exportarlo, perdemos, entonces, pésimos resultados, y sí hubo un manejo financiero ligeramente mejor, y justo a la persona que ponen como nuevo director de Pemex, pues era el encargado de finanzas. El encargado de finanzas que es muy cercano a la presidenta y a Luz Elena González. Así que vamos a ver qué sucede con Pemex, Carlos.
0: Muchísimas gracias, Valeria. Gusto saludarte.
8: Un abrazo, hasta luego.
0: Ayer se reportó un mega apagón en el sureste de México. Hoy la Comisión Federal de Electricidad informó que ya se restableció el suministro de luz al 100%. Imagínense qué lugar estaban afectados. Estaba Mérida, Yucatán. Estaban Benito Juárez y Solidaridad en Quintana Roo, que son pues Cancún y Playa del Carmen. Estaba Centla, Cunduacán y Macuspana en Tabasco. Reforma en Chiapas. No, mega apagón en el sureste. ¿Por qué? Pues porque el gobierno no ha invertido en el tema de electricidad. Pero bueno, ¿qué le digo a estas alturas del partido? Como decía el otro día el de Baja California, ¿dónde? Que no eran
6: interrupciones,
0: no eran apagones, eran interrupciones. No,
6: interrupciones nada más de la energía.
0: Qué sí, belleza. Sí, sí. 1:33.
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0: Una de la tarde con 38 minutos. Vamos al siguiente de Sobremesa.
1: 4.
0: El director de la CIA, John Ratcliffe, viajó a Cuba para reunirse con altos funcionarios del régimen cubano en medio de la amenaza de Estados Unidos de tumbar al gobierno de Cuba y el bloqueo energético que vive la isla. Trump ha sostenido que Estados Unidos está dispuesto a negociar, pero solo si el gobierno de Cuba acepta cambios en el régimen político y económico a fondo. La visita del jefe de la CIA a Cuba es histórica y ha trascendido, mientras tanto, se publicó en CBS, que Estados Unidos analiza una posible acusación contra Raúl Castro, el hermano de Fidel, por algo de hace 30 años, cuando derribó aviones de la organización Hermanos al Rescate en 1996. Un caso que sigue abierto para las familias de las víctimas y los exiliados cubanos en Miami. Al mismo tiempo, Trump puso sobre la mesa una propuesta de ayuda humanitaria millonaria para Cuba, pero con condiciones. Condición 1, liberación de presos políticos. Condición 2, reformas políticas, o sea, apertura democrática. Condición 3, apertura económica. O sea, en Cuba hay una sola empresa dominada por los militares que controla el 40% de la economía. Imagínense eso. La respuesta de Cuba fue escueta, dice que tiene necesidades, pero que no cederán en un entorno de presiones y condiciones políticas, y que Cuba no representa una amenaza para los Estados Unidos. Estados Unidos dice, Cuba no puede seguir siendo amistosa para los intereses que van en contra del hemisferio occidental. Último de Sobremesa.
1: 5.
0: Y es contigo, mi querido Beto Lati, adelante.
2: Con todo gusto, Carlos. Tus Pumas ayer, no sé hasta qué punto hayas sufrido o cuánta atención le hayas puesto.
0: No, uno no es ninguno, como dirían en el jardín.
2: Pero exactamente, la duerme en cualquier momento, ¿no? Escucha el ruido y entra. Carlos.
3: ¿Qué pasó? ¿Cuánto le sirvo? ¿Cuánto le sirvo? Ay, perdón.
2: Pero como está esto, yo sí, yo iba a aprovechar que Don entró para pedirle algo. La verdad es que Pumas jugó atrás, Pumas esperó, Pumas no arriesgó, pero Pumas sacó un marcador que no es del todo adverso, entendiendo además que Pachuca fue superior. El primer tiempo Pachuca pudo haber conseguido algún tanto más. En el segundo, Pumas fue nivelando un poquito, también sale Montiel de la cancha y ahí cambia un poco la inercia. Y hay un punto muy relevante. Hacia el final del partido, uno de los principales baluartes defensivos del conjunto del Pachuca, me refiero al brasileño Bauerman, se va expulsado. Es una acción que para mí no correspondía a la roja. No pienso que ha sido una posición clara de gol, aunque hay que también dejar las cosas con equilibrio. Algunos analistas, expertos arbitrales, que nunca están de acuerdo, ya lo hemos dicho antes, sí consideran que fue bien expulsado el futbolista. Se está viendo si el Pachuca la va a protestar. No creo que logren revertirlo. Va a ser una ausencia muy sensible para Pachuca. La vuelta será este domingo en CU, los Pumas, a las 19 horas, con cualquier victoria estarían en la final. 1-0, 2-0, 2-1, lo que sea. El empate será para Pachuca, ya no decir la victoria de visitante, querido Carlos.
0: Muy bien, muchísimas gracias y estamos en contacto, mi querido Beto Lati.
2: Ahora le seguimos.
0: Hasta luego, Alberto Lati. Los deportes aquí en W Radio. 1:41, ahí están los 5 de Sobremesa. ¡Ya llegó el duende!
3: Aquí seguimos, querido Charlie, con más información y para platicarte de la incongruencia de Laida Sansores, la gobernadora de Campeche.
0: ¿Qué pasó?
3: Ay, hermano, apenas hace, ¿qué te gusta?, 15 días, poco menos, platicábamos aquí en tu espacio, te contaba de cómo se quejó la señora de que su administración ya no tenía liquidez, ya no tenían billete, ya no les alcanzaba ni para pagar la luz, lo dijo, me acuerdo claramente. Digo, ya no tenemos ni para pagar el próximo recibo. Así se la aventó. Pero para lo que sí hay billete en Campeche, específicamente para ella, es para comprarse pues una que otra joyita que después
0: no me
3: dice
0: diga
3: que le regalaron.
0: Pero si los de Morena nunca se compran lujos ni nada, ellos son muy austeros, le hacen mucho caso a la presidenta.
3: Eso fue lo que me brincó, lo mismo que dije. Pues si son
0: qué raro, ¿no?
3: Austeros.
0: Sí, pero yo dije, pero o sea, sí que usted diga, oye, se compran viajes y joyas y relojes, ¿no? No.
3: Sí,
0: casas.
3: Sí, Ándale, o sea, que digas...
0: Cuadros, ¿no?
3: Compró arte, compró un cuadro todavía, ¿no? Pero,
0: mansiones en Houston, nada, nada.
3: No, con alberca de 23 metros.
0: No.
3: Cine privado. No creo que esté en la tienda de Cartier, de la isla en Cancún. No. Bueno, Charlie, pues resulta que se le fueron encima. En redes sociales le decían de todo a la gobernadora porque le encontraron que traía un collar de Cartier valuado en casi 600,000 pesos.
0: ¿Qué?
3: Además de un reloj de la misma firma con valor de $500,000 de pesos.
0: O sea, traía $1,000,000 puesto.
3: ¡Ay, nomás! En la mano.
0: ¿Qué es esto, duende?
3: ¡Ay, nomás! Sí, hermano, obviamente, pues. La tundieron en la red.
0: Hombre, en cualquier otro país cae la gobernadora por
3: esto. Ah, no, claro. Por supuesto.
0: Si estuviéramos en un país decente, pero no, pues aquí.
3: Pero aquí no. Tú sabes que aquí nunca pasa nada. Y entonces tuvo

0: ¿no?
1: Pues esa es la correcto, sería la gran pregunta, ¿no? Porque la señora asegura que solamente compra pulseras de plástico, que ella solamente compra, pues, para apoyar a los artesanos de campeón. Es más, vamos a escuchar cómo lo dijo la propia Laida Sansores.
2: Échalo. En mi vida jamás me he comprado una prendita. Solo me compro las pulseritas de plástico que hacen las artesanas. Es lo único que yo pago. Jamás, mi mamá no me da por eso. Las tengo porque es alguien que me lo dio en la vida, que me quería y a quien yo quería. Yo a alguien a quien yo quiero y me quiere, y las tengo, luego me las quito, me las dejo, con esas me duermo y me levanto. Entonces, no es una cuestión de cuánto vale. No vengo a tomarlo del dinero del pueblo, que eso sería inaceptable.
1: Ah, sí. Hazme el fabrón, cabor. Yo creo que ni ella se lo
0: duende.
1: Sí, hombre.
0: Una chacharita de 600 mil pesos, ¿no?
3: ¡Qué cosa!
0: Sí. Vamos a chacharear, Arely Paz, ¿no?
4: Oh, pues vamos.
0: Tráete la camioneta panamericana por si nos hace falta pagar en efectivo. ¡Qué cosa!
4: Solo la cartera del duende para esas chacharitas.
0: ¡No mames!
1: Oye, ya llegamos al mercadito, oigan. ¿Pero dónde estacionamos la del Servicio Panamericano de Protección? Ponla ahí atrás por si, no, por si lo ocupamos, hay no, que nos pasen dos bolsas.
0: Son unos descarados. Son unos descarados.
1: Hermano, ¿qué te digo? O sea, la señora...
0: ¿Qué más nos tiene, duende? ¿Qué más nos trae?
1: Charlie, pues esto que te voy a contar de este palerazo. Perdón, pero no hay otra manera de decirlo. Este porrista, este propagandista del régimen, el impresentable de Vicente Serrano, que de plano, pues fue a pedir aumento de sueldo a la mañanera. Así, con todas sus letras. No, hermano, es que de veras. O sea, aquí sí aplica lo de la abuela Dondinea con este señor. Que se cuelgue, pero que no se columpie. O sea, en buena onda, ya a pedir chayote en cadena nacional es otro tamaño, ¿eh? Es otro nivel. No, de verdad. Pues ahora resulta, hermano, que este personaje, insisto, impresentable de Vicente Serrano, pues ¿por qué no en la conferencia mañanera de la presidenta Claudia Sheinbaum? Pues dice, oiga, presidenta, es que pues la publicidad oficial, ¿no? O sea, la publicidad del gobierno, solamente
0: el, queda... El dinero del gobierno, pues, ¿no?
1: Es pues correcto, prácticamente, el billete del gobierno, pues queda en los medios grandotes y uno que es medio independiente, pues...
0: ¿Independiente?
1: Tal, oílo, ¿no? Ajá. O sea... Dice que siguen dando la batalla estos medios alternativos, pues prácticamente para obtener publicidad del gobierno, contratos de la publicidad. Vamos a escuchar cómo lo dijo, porque al final hasta le dice, perdón, presidenta, discúlpeme que le dé el raspón. Hace falta lana para el portal, ¿no? Casi. Mira, escucha, hermano, escucha.
5: No urge un replanteamiento del tema de la publicidad oficial en esta lucha de narrativas, presidenta. Y los medios independientes y alternativos seguimos dando la batalla. Uno es de Radio Fórmula, el otro de Televisa, y los medios independientes y alternativos seguimos dando la batalla sin el Internet para todo México y viendo precisamente cómo los medios tradicionales siguen acaparando los primeros lugares en esa publicidad oficial, presidenta. Se lo digo con mucho respeto.
1: ¿Qué tal? Eso? O sea,
0: oye, pero revelador, que hasta dicen, no, y lo de Internet para todo México, pues eso no sirve, ¿no? O sea, imagínate.
1: Sí, y al final aplicando la de Márgara Francisca, no, con todo respeto, ¿no? O sea, no,
0: sí, de regreso a las cloacas.
1: ¡Regresaré!
6: Cinco. Para llevar. 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
0: Ha llegado la hora de nuestra sección favorita de los viernes, cuando los integrantes de este programa le hacemos alguna recomendación para el fin de semana. Ya sabes que puede ser cualquier cosa. Puede ser un destino turístico, un libro, una serie, una obra de teatro, un vino. Arrancamos. Mi querido Beto Lati, ¿qué recomiendas?
7: Con todo gusto, Carlos, el premio Alfaguara de novela de este año, El Ejército Ciego, obra del escritor regiomontano David Toscana, y antes se le han ganado premios como el Javier Villaurrutia. Es una novela que tiene humor negro, que tiene gracia, que tiene profundidad histórica, que tiene ingenio, que tiene la fuerza narrativa de Toscana. ¿De qué se trata?

0: Carlos, un ejército que todos sus soldados al ser derrotados son extraídos sus ojos, salvo por uno de cada 100 que dejan tuertos para que puedan guiar a los demás, ciegos por completo, de regreso a Bulgaria. Y entonces viene todo lo que pasa con este ejército que quedó ciego, pero que todavía quiere seguir peleando. Pero que busca una reinserción después de lo que esto supuso. El ejército ciego de David Toscana, premio Alfaguara, lo recomiendo mucho. Hay momentos en los que te ríes y te incomodas de estarte riendo, pero es la manera en la que lo maneja con ingenio tremendo Toscana en esta gran obra, El ejército ciego en Alfaguara, Carlos.
1: Gracias, Beto Lati.
0: Saludos.
2: Dos.
1: Valeria Moy, ¿tú qué nos recomiendas?
3: Hola Carlos, pues voy a recomendar un libro que descubrí hace muy poquito, me lo recomendaron. Yo nunca leo cosas de miedo ni veo películas de miedo porque de verdad me da miedo. La verdad, el terror a mí sí me da miedo. Entonces no lo veo, no lo leo, no lo consumo. Pero me recomendaron una escritora argentina, Mariana Enríquez, que escribe cuentos de terror. Y este libro, que se llama Los peligros de fumar en la cama, es extraordinario. Es libros de horror cotidianos, es una mezcla de lo sobrenatural con lo social, con lo político, muy mezclado o muy bien entretejido con la situación argentina. De verdad es una autora maravillosa y este libro es una gozada. Es un libro de cuentos, Los peligros de fumar en la cama, cuentos pero de miedo.
1: Buenísimo, gracias Valeria.
3: Hasta luego Carlos.
2: Tres.
1: Impresentable del Duende, ¿qué recomienda?
4: Hermano querido, yo sé que ya tiene poco más de semana y media que se estrenó, pero por favor, vayan a ver Michael, la película. Este drama biográfico que cuenta, pues, la vida, Charlie, de para mí el mayor artista de todos los tiempos, un personaje adelantado totalmente a su época, el legado que dejó Michael Jackson, y que cuenta, pues, desde su inicio, desde que estaba en los Jackson 5, hasta que llegó el momento de grabar Bad en el 88, uno de sus álbumes más importantes. También cuenta la niñez y la férrea disciplina que le implementaba su papá, Joseph Jackson, su fascinación por Peter Pan, por aquello de Neverland, todo esto de verdad, Charlie. Además, protagonizada por Jafar Jackson, su sobrino, que para mí, parece que estás viendo al verdadero Michael Jackson. Es maravillosa, no se la pueden perder, sigue en cartelera. Vayan a ver Michael, la película.
1: Gracias, Dene.
4: Gracias, hermano.
2: Cuatro.
1: Arely Paz, platícanos.
5: 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Carlos.
1: Buenísimo, gracias.
2: Cinco.
1: 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Es también un restaurante de pescados y mariscos, pero son puras recetas de estados que están en el Golfo de México. 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Bueno, la verdad es que me sorprendió y todo lo que pedimos me gustó muchísimo. Abraza Mar, se llama.
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2: Mi querido Javier, ¿qué tema nos pones sobre la mesa? ¿Cómo te va? Muy buenas tardes.
3: Carlos, buenas tardes. Pues la nota del día, Carlos, la detención de Gerardo Mérida, el exsecretario de Seguridad de Sinaloa, uno de los llamados ya 10 de Sinaloa, ¿no? Los acusados por Estados Unidos de vínculos con el cártel de Sinaloa, de los cuales obviamente se ha hablado mucho del gobernador con licencia, Rubén Rocha Moya, pero no tanto de los demás. Y en este caso la nota es relevante no nada más por la noticia en sí, por supuesto que es explosiva, sobre todo porque es el primero en caer, sino porque también resuelve una incógnita que traíamos desde que se abrió esa acusación allá en Nueva York, y era quién iba a ser el primero en entregarse, ¿no? Para empezar a presuntamente a colaborar con las autoridades de Estados Unidos en esta acusación judicial, porque es claro que Mérida se entregó. El mismo gobierno mexicano está reconociendo, acabo de ver un tuit ahorita diciendo que había cruzado a Estados Unidos desde Hermosillo vía Nogales el pasado 11 de mayo, y pues la verdad, Carlos, es que nadie cruza a Estados Unidos así nada más para ir de shopping si traes una acusación judicial encima, ¿no? Entonces es evidente que aquí se trató de una entrega, que Gerardo Mérida habría llegado a una garita y ahí mismo se entregó, ya se le traslada a Nueva York para que empiece ahí el proceso, que en su caso particular de lo que se le está acusando es de notificarle o de avisarle al cártel de Sinaloa, a los operadores del cártel, sobre los operativos que estaban realizando fuerzas federales supuestamente en el combate al narcotráfico en Sinaloa. Pero también el personaje, vale la pena echarle un segundo vistazo, Carlos, no nada más por lo que hizo en Sinaloa, porque él en realidad fue secretario de Seguridad nada más durante un año, poco más de un año, de mediados de 2023 a finales de 2024. Sale después de que se había dado ya la explosión de violencia a raíz de la fractura dentro del cártel de Sinaloa. Pero hay que también, vale la pena enfocarnos en su carrera previa, porque Mérida Sánchez es un general del ejército, es un general retirado que tuvo mandos importantes, por ejemplo, de zona militar en Oaxaca, en Puebla, en Michoacán, que fue también el jefe de una de estas figuras llamadas mandos especiales que el ejército tiene en varias regiones del país, y él lo fue en Mante, Tamaulipas. O sea, él ha estado involucrado también en labores de combate al crimen organizado en otras regiones del país, en Michoacán, por supuesto, pues sabemos ahí las disputas, ¿no?, que tienen Cártel Jalisco Nueva Generación y otros grupos, en Tamaulipas, el Cártel del Golfo, Cártel del Noreste y demás. Es un personaje que fue puesto en esos cargos por el secretario de la Defensa en el sexenio de López Obrador, Luis Crescencio Sandoval, y que también de ahí lo mandaron por órdenes o bajo el consentimiento del propio general Sandoval a Sinaloa en 2023, todavía en el sexenio de López Obrador. O sea, es una persona que sabe no nada más de lo que estaba pasando en Sinaloa, sino también de las labores de combate al narcotráfico o de las posibles colusiones entre autoridades y grupos criminales en otras partes del país. El hecho de que esto también se vaya acompañado con los reportes de que ya hubo congelamientos de cuentas contra Rubén Rocha Moya, el senador Enrique Insunza y otros personajes, pues habla que se está cerrando la pista, ¿no? Sobre todo porque vemos a Estados Unidos cada vez más impaciente. No hay que desligar lo que sucedió hoy de los reportes, por ejemplo, sobre la supuesta participación de la CIA en el atentado contra un operador del cártel de Sinaloa en marzo pasado, este famoso coche bomba allá en Tecámac, porque parece ser una filtración precisamente diseñada para seguir apretando y seguir presionando al gobierno mexicano a tener una colaboración más estrecha con Estados Unidos. Y esa colaboración pasa por la entrega de estas figuras de Morena y figuras policíacas también acusadas en Estados Unidos, empezando por Rocha Moya. Entonces, lo que vaya a decir Mérida Sánchez, pues va a ser muy interesante. Probablemente no nos vamos a enterar, pero es seguro que va a estar colaborando con la Fiscalía.
2: Muchísimas gracias, Javier. Gusto saludarte.
3: Igualmente, Carlos. Un abrazo.
2: Javier Garza, analista de este programa.
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2: ¿Qué tal la gira de Trump a China? Vamos a hablar de esto con el doctor Rafael Fernández de Castro, quien encabeza el Centro de Estudios México-Estados Unidos de la Universidad de California en San Diego. Querido Rafa, ¿cómo estás? Muy buenas tardes. ¿Qué te pareció?
4: Pues yo te diría, Carlos, una buena gira, pero Trump regresa con las manos semivacías. Sí, sí le van a comprar los chinos aviones, sí le va a Estados Unidos, le van a comprar más productos agrícolas, pero no hay algo realmente importante, sobre todo en el tema de Irán, una China que puede realmente influenciar al liderazgo de Irán para mantener abierto el estrecho de Hormuz. Ese tipo de cosas no las escuchamos. Al contrario, Trump venía comentando en el avión de regreso con los periodistas americanos que ya no sabe si venderle o no armas a Taiwán. Entonces, uh-huh, yo te diría, pues, fue una reunión después de una visita de un presidente de Estados Unidos después de nueve años a Beijing, y yo sí siento que el tablero geopolítico, Carlos, ha cambiado, y ahora China está pues prácticamente a la altura de los Estados Unidos. Trump, con su énfasis en aranceles, con su énfasis en pelearse con la OTAN, me parece que ha debilitado sus alianzas. Y por otro lado, China ha volado en el tema tecnológico, ha volado en ciertos temas estratégicos, y me parece que están muy a la par los dos países. Y bueno, un Xi que no concede y un Trump, uh-huh, que está sediento de concesiones y traer resultados porque tiene la elección de medio término a la vuelta de la esquina, y esta gira no le salió mal, pero tampoco regresa con la canasta llena.
2: ¿Le salió mejor al presidente de China, considerando que Trump pues da señales de que le quiere quitar su apoyo a Taiwán, con lo cual, pues así como se ha muerto de ganas de entregarle Ucrania a Putin, ahora le estaría entregando Taiwán a Xi?
4: Mira, no sé si de entregarle, pero sí claramente en ese tema no está apretando el acelerador Trump. Trump está mal parado. Trump tiene esa insistencia en decir que Xi es mi amigo y que es un gran presidente. Entonces parecía más alamero con él Trump que sí, con él, aunque sí le hizo una visita, digamos, exquisita, y además hubo un símbolo muy bonita que le regaló unas semillas de unas rosas muy especiales que hay en China, rosas que han estado ahí, son prácticamente milenarios. Entonces, sí simbolismos, pero yo te diría claramente, Carlos, Xi Jinping y China se le ve mucho más plantada que hace nueve años, y yo te diría, en esta competencia, incluso en inteligencia artificial, pues van muy de la mano, ¿eh? Yo no diría quién va adelante, está muy difícil saberlo, pero sí China ha avanzado enormemente, y no cabe duda que estratégicamente Estados Unidos se ha rezagado, y lo acabamos de ver en la guerra de Irán. No pudo con Irán, punto, hay que decirlo abiertamente, una guerra mal planeada que literalmente mina el liderazgo estadounidense en el mundo.
2: Esta idea de Xi, de seamos socios, no seamos adversarios, ¿es nomás de dientes para afuera o realmente sí es el mejor escenario para ambos? ¿Crees que Trump se la haya comprado?
4: Me parece que esa es la pregunta, Carlos. Mira, para mí la ambición de Xi no es sustituir a Estados Unidos, es simplemente rebasarlo. Xi y China no quieren sustituir a Estados Unidos porque no quieren pagar el costo de la Pax Americana. Por 80 años, desde 1945 hasta el año pasado, yo te diría, Estados Unidos era el que más subsidiaba a la ONU, el que más subsidiaba a la OTAN, a todos los organismos internacionales. Eso no quiere pagar China. Lo que sí quiere hacer China es tener un mundo abierto, un mundo ordenado, para que sus exportaciones lleguen a todo el planeta. A China le urge eso, ese es el modelo de negocio, el modelo económico de China, vender mucho en el mundo, y me parece que por eso requiere orden y estabilidad, y por eso está hablando de estabilidad en la relación entre los dos grandes, que son China y los Estados Unidos, pero sin la aspiración de decir, ahora yo soy el nuevo hegemón del mundo. No, simplemente quiero un mundo ordenado, y entre menos me cueste, mejor.
2: Oye, Rafa, un Trump muy modosito, ¿no? Muy bien portado, muy educadito, sin romper el protocolo. ¡No, hombre! O sea, para invitarlo a la casa, ¿no?
4: Es fascinante, Carlos, porque no cabe duda que en China sí te topas con el otro gran país poderoso del mundo. Los chinos ya tienen en esto unos 15 años y cada día están más seguros de sí mismos, y Xi cada día está más seguro de quién es. Y entonces parecería que hay una disputa en el mundo por ver quién es más amigo de Xi. de Xi. ¿Quién es el que va más a Beijing? Ya no es la Casa Blanca, es Beijing. Fíjate. Este año y el año pasado todos los líderes del mundo desfilaron por ahí, y tal parecería, digamos, que Trump se está peleando con Putin. ¿Quién es más cercano a Xi? Y mira, que no se equivoque Trump. Putin y Xi se han reunido en 49 ocasiones. No. Ahí sí hay una verdadera amistad. ¿Y sabes cuál es la amistad de los dos? Acabar con la Pax Americana, acabar con este régimen liberal de la post-Segunda Guerra Mundial que beneficia mucho a Estados Unidos y no tanto a China y a Rusia. Entonces, ahí sí vemos a dos aliados muy fuertes, pero me parece que Trump le ha dado enormes regalos a Xi. El entrar a Irán fue un enorme regalo para China, y yo te diría, yo lo vivo todos los días, el pleito que tiene Trump con las universidades, con la ciencia, evidentemente es un regalo para China, porque China nos está rebasando ampliamente en temas científicos y tecnológicos, Carlos.
2: A ver, Rafa, ¿va a ganar China esta carrera? Y te lo digo porque a fin de cuentas China es una dictadura, ¿eh? Y tú sabes, Rafa, que a lo mejor si estuviéramos en China, tú y yo no podríamos estar hablando con estas libertades, ¿no? Oye, que sí, a veces pagas un costo tremendo y de ataques y demás, pero no te, hasta ahora pues no te han encerrado y no te han matado, pues, ¿no?
4: Tienes toda la razón.
2: Pero yo veo a un China de pantalón largo, ¿no? En una mesa en donde Putin de pronto decide invadir Ucrania, Trump de pronto decide bombardear Irán, pues parece que el adulto en la mesa es Xi Jinping. Y la prevalencia del modelo dictatorial chino, que no respeta los derechos humanos, que no respeta la libertad de expresión, que no respeta la competencia política, ni siquiera la libre empresa, ¿no? Porque ahí te tienes que arreglar con el régimen y punto. Pues, híjole, qué cosa, ¿no?
4: Así es, lo que está en disputa, Carlos, efectivamente, son dos regímenes muy distintos. El de China, yo te diría, es una dictadura muy eficiente políticamente hablando. Saben detectar muy bien los cuellos de botella. El partido que tiene más de 1 millón de afiliados sabe detectar realmente los problemas en la sociedad y los problemas políticos. Entonces, estamos hablando de una dictadura muy eficiente, ¿eh? Estamos hablando de un capitalismo extrema, demasiado competitivo, y que, bueno, pues sí, les está funcionando sus planes quinquenales y sus planes también a más largo plazo les ha funcionado. Acuérdate que hace 15 años, en el 2015, dijeron, un poquito menos, vamos a ir por mucha tecnología de coches eléctricos. Ya son por mucho los mejores en coches eléctricos. Es un país que le gana en un tema muy importante de la inteligencia artificial, que es la capacidad de electricidad. Es más fuerte en ese tema China que Estados Unidos, y paradójicamente, Carlos, fíjate qué fascinante, lo que ha logrado China es de alguna manera hacer símiles de lo que es Silicon Valley. Entonces sí están utilizando los modelos económicos de Estados Unidos, están gastando mucho dinero, subsidiando mucho esto, y les ha salido bien la apuesta. Entonces sí, mira, esto que hablabas de la falta de libertad en China, yo te diría, es algo que está pasando en Estados Unidos. Por primera vez, Carlos, yo te diría que los académicos en Estados Unidos no tenemos completa libertad. Hay que decirlo abiertamente. Wow. No nos animamos a hablar y a escribir de cualquier cosa.
2: Son como los retrocesos en libertad de expresión que estamos viendo en México, Rafa, ¿no? O sea, es decir,
4: así es este retroceso de las democracias que lo vimos en Hungría.
2: No es China, México, no es Rusia, no, pero vamos para allá, ¿no?
4: Así es. Si nos descuidamos, vamos para allá. Y evidentemente la concentración del poder en México y en Estados Unidos es muy grande. En Estados Unidos la Suprema Corte, con excepción del tema justamente de los aranceles, que le quitó una parte a Trump, le ha dado todo. Estoy muy alarmado, Carlos, perdón que cambiamos de tema, pues estamos hablando de todo y de la democracia americana. Es decir, con la última decisión de la Suprema Corte de Justicia de ablandar, así yo te lo diría, el acta para fortalecer las minorías en las votaciones. Ya los republicanos tienen 10 curules más asegurados para la elección de medio término, y entonces yo te diría, esta democracia de Estados Unidos ya no es lo que fue. Entonces, pues sí, eso lo vimos ahora en juego en Beijing. Llega un Estados Unidos que ya no es tan democracia, que es un presidente que se ha comportado como un dictador y no trae todo lo que esperaba de esa China que planea, de esa China que se disciplina. Y este líder, Xi Jinping, que ya se volvió líder, digamos, para toda su vida, desde Mao Zedong no había un líder, yo diría, con esas características de concentración de poder, y que bueno, ya se quedó ahí, ya se eternizó en el poder, lo que digamos, con lo bueno y lo malo que tiene eso para un país como Chile.
2: Rafa, rápidamente, ¿cómo sientes que va lo de Cuba?
4: Muy complicado, Carlos, y digo muy complicado porque el que haya estado ahí el director de la CIA es que él no va si no está preparando algo importante, y es preocupante porque Trump, como se ha llevado algunos descolones en política interna, porque las cortes yo te diría, de distrito sí están funcionando en Estados Unidos, entonces yo siento a Trump que él se siente más suelto y con menos contrapesos en el escenario internacional. Y bueno, pues ya le entró a Venezuela, le entró a Irán y le salió muy mal. Igual entra a Cuba, y bueno, y los mexicanos tenemos que estar muy pendientes de que no se le vaya a ocurrir hacer un ataque unilateral a un cártel de la droga, porque esto sería funesto para la cooperación de Estados Unidos. Qué bueno que habló ya Claudia Sheinbaum, aparentemente hoy en la mañana, ¿verdad, Carlos?
2: Sí, hoy hablaron, y la foto que divulgó la presidenta, muy sonriente, etcétera, etcétera, pues en medio de las brutales presiones del tema Sinaloa, de que se entregó el exsecretario de Seguridad, ¿no?
4: Me gusta mucho, Carlos, porque yo considero que Claudia Sheinbaum tiene que volver a ser Claudia Sheinbaum. ¿A qué me refiero? A que con Trump ha mantenido una comunicación muy estrecha, aunque sea a través del teléfono, pero muy estrecha. Si no cuento mal, esta es la 18 llamada entre ambos líderes, lo cual es muy importante, y volvió a estar con la cabeza fría y de buen humor. Eso requerimos con Trump, no calentarse y muy estrecha comunicación para saber qué está pensando quien habita en la oficina oval, porque cambia mucho de parecer.
2: Gracias, Rafa, te mando un abrazo.
4: Otro para allá, Carlos.
2: El doctor Rafael Fernández de Castro, quien encabeza el Centro de Estudios México-Estados Unidos de la Universidad de California en San Diego.
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0: Este cambio no creo que haya agarrado a nadie por sorpresa. Se fue el director general de Pemex, Víctor Rodríguez, una pieza muy de la presidenta Sheinbaum, pero también una pieza que pues no había logrado mayor cosa dentro de Pemex, por lo menos esa es la percepción, y además tenía usted pues un montón de problemas heredados y un montón de problemas nuevos, y los episodios que si los incendios, los derrames. Vamos a conversar de esto con Gonzalo Monroy, él es especialista en temas de energía. Gonzalo, ¿cómo te va? Muy buenas tardes.
1: Querido Carlos, muy buenas tardes.
0: ¿Qué te parece este cambio de alto nivel en Pemex?
1: Pues mira, es la crónica de un despido anunciado. Lo vimos principalmente derivado de la debacle que fue el derrame petrolero de Arcatrón, del cual Pemex supo desde el mero principio y que ocultaron por más de 70 días. Obviamente el ridículo que le hizo pasar Víctor Rodríguez Padilla a la presidenta al dar información falsa, incorrecta, mentira, básicamente, eso ya llevaba un costo político. Obviamente el último clavo de su ataúd fue cuando admitió de que dentro de Pemex había funcionarios que no le daban la información, que no era fidedigna, incluso tuvo que recurrir a mecanismos de transparencia, oficios, para que le dieran información. Obviamente, al no tener ninguna autoridad dentro de Pemex, era prácticamente ya su salida anunciada.
0: No mandaba, ¿no? Porque no tenía dinero para pagarles a los proveedores, todo eso lo manejaba Hacienda, no tenía margen de maniobra, no estaba, o sea, Pemex no ha cumplido las metas. ¿Te acuerdas que López Obrador decía que quería producir 2.6 billones de barriles diarios? Y creo que con trabajo llegamos a la mitad de eso, ¿no?
1: Efectivamente, Carlos, ahí está tocando un tema fundamental. Realmente Víctor Rodríguez Padilla nunca tuvo una oportunidad de hacer bien las cosas en Pemex, no tenía los elementos y no tenía ni siquiera el control de la empresa. Hoy sabemos, por ejemplo, que una parte del equipo del corporativo de finanzas, de la gente de exploración y producción, era gente de Michelena González, y desde ahí se le boicoteaba. Vimos que gente como la parte de logística responde a Omar García Harfuch. Obviamente incluso Marcela Villegas, la directora de administración, que es la que lleva el trato con los contratistas, responde directamente a la presidenta Claudia Sheinbaum y no a Víctor Rodríguez Padilla. Obviamente esta circunstancia donde el director de Pemex no manda en Pemex es algo que le va a tocar sufrir ahora a Juan Carlos Cárdenas.
0: Justo te iba a preguntar, este nuevo personaje, ¿cuál es su perfil? ¿Qué sabe hacer? ¿Qué no sabe hacer?
1: Principalmente es un perfil económico, viene justamente del equipo de Luciana González, donde trabajaron juntos en la Secretaría de Finanzas cuando Claudia Sheinbaum era jefa de gobierno, y es ahí básicamente donde sacaba su experiencia en el sector energético. De petróleo, pues solamente sabe lo que es lo mismo que cargar gasolina en alguna gasolinera de Pemex. No es un perfil técnico, no tiene el conocimiento necesario para poder enfrentar la responsabilidad de Pemex. Y si cabe incluso decirlo, esta vuelta que le daban los funcionarios de Pemex que le hicieron a Víctor Rodríguez Padilla va a ser todavía más pronunciada con Víctor, con el nuevo director de Pemex.
0: Gonzalo Monroy, ¿qué papel está jugando el ingeniero Slim en Pemex, el hombre más rico de México, uno de los hombres más ricos del mundo? Porque yo seguido veo noticias de que Slim se quedó con esto, y Slim se quedó con esto otro, y Slim compró aquello. ¿Qué papel está jugando en Pemex? ¿El ingeniero Slim se está volviendo un nuevo Pemex, ¿no? ¿Hay una suerte de privatización silenciosa de Pemex hacia el ingeniero Slim?
1: No necesariamente. Aquí hay que entender de que Pemex, el grupo Carson y sus diferentes subsidiarios, ha sido un proveedor menor de Pemex y quiere crecer más. Ha encontrado justamente la 4T, primero con López Obrador, ahora con la doctora Sheinbaum, a un socio que está dispuesto a entrarle a proyectos, que hay que decirlo, no tiene ningún sentido económico, pero el ingeniero quiere ser parte de esto, que le podemos llamar de alguna manera de su forma de ser patria. Habiendo dicho eso, el ingeniero Slim no es ningún tonto, quiere ganar más influencia para los que sean los siguientes pasos de Petróleos Mexicanos, cuando el modelo simplemente se agote y él pueda estar en la primera fila para recoger los restos.
0: ¿Ha mejorado la 4T la crisis de Pemex? ¿La ha mantenido o la ha empeorado?
1: La ha acentuado completamente. Esto se ve en todas las variables.
0: ¿O sea, está peor hoy Pemex que cuando la entregó Peña Nieto con todo y Lozoya y todo eso?
1: Absolutamente. Aquí estamos viendo, por ejemplo, que los presupuestos, a pesar de que en el discurso se ha apoyado mucho a Pemex, los presupuestos son prácticamente un tercio de lo que eran con Felipe Calderón y la mitad de lo que fueron con Enrique Peña Nieto. Vemos incluso ahora en este primer año de la presidenta Sheinbaum, que es el mismo presupuesto que tenía Pemex en el 2020 cuando tuvimos el COVID e incluso precios negativos del petróleo. Estamos viendo de que no, en un afán muy cortaplacista, no se ha invertido en exploración, no hay nuevos descubrimientos, no hay ninguna incorporación de nuevas reservas. Y todo esto, Carlos, en un manto que está día más opaco. Antes, Petróleos Mexicanos estaba obligado a dar mayor información al Congreso, al interlocutor de la Federación, incluso a los tenedores de bonos, y ahorita en estos últimos meses, que serían 8 o 9 meses, Pemex se ha cerrado completamente más. Se ha vuelto prácticamente una entidad que mientras menos tenga que dar información, mejor para ellos.
0: Gonzalo Monroy, experto en temas de energía, gracias por estos minutos para W Radio. Muy buenas tardes.
1: Al contrario, Carlos, un abrazo para ti y para todo tu público.
0: Hasta luego.
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0: Vamos a quitarnos la mirada del ombligo, vamos a hablar de algunos de los temas que están en el tablero de la geopolítica internacional y se reflejan en las portadas de los diarios más influyentes del mundo. Bueno, déjame empiezo con una muy de viernes. ¿Se acuerda usted de ese momento que se volvió súper viral? Cuando la primera dama de Francia, Brigitte Macron, le da una bofetada y se alcanza a ver en el avión presidencial francés al presidente de ese país, Emmanuel Macron, y que incluso hasta Donald Trump se burló y toda la cosa. Bueno, pues se publicó un libro en el que la periodista Florian Tardif, es un libro que se llama Una pareja casi perfecta, y trata justamente del presidente y la primera dama francesa, en donde asegura que cuando se abrían las puertas del avión presidencial francés y llegaba la pareja a Vietnam en una visita oficial, esa imagen de la bofetada, o lo que dijeron el momento de complicidad, porque fue lo que trató de decir Francia, esa imagen que dio la vuelta al mundo, en realidad fue porque la primera dama, Brigitte, leyó los mensajitos que se estaba mandando Emmanuel Macron con una actriz iraní-francesa muy famosa, que es algo así como su amor platónico, y se llama Golshifteh Farahani. Incluso usted la busca en internet, la cara se le va a hacer conocida de que ha salido en algunas películas muy taquilleras, etcétera, etcétera. Pero bueno, pues esta es la revelación que hace el libro. ¿Por qué la famosa bofetada? Pues porque le cacharon unos mensajitos. Fíjese que aparece en el Washington Post, hoy en la portada, que el gobierno de Letonia se derrumbó en medio de una disputa por drones. Sí, la primera ministra, Evika Silina, renunció después de que presuntos drones ucranianos con destino a Rusia entraron en su país, lo que despertó protestas, pues porque le ha metido mucho dinero Letonia a los sistemas de defensa como parte de la OTAN, y bueno, destituyeron al ministro de defensa, y a ver cómo es posible que haya podido pasar esto en nuestros cielos, entraron estos drones, nadie se dio cuenta con todo lo que hemos gastado. Pues no bastó la caída del ministro de defensa, cayó la primera ministra en Letonia por todos estos asuntos. Gran triunfo para Donald Trump, lo que se publica hoy en el Wall Street Journal. El número de personas que murió por sobredosis volvió a bajar en el 2025 y llegó a prácticamente los mismos niveles que existían antes de la pandemia de COVID-19. O sea, estamos hablando que le retrocedieron 6 años al reloj. Este es un tema importantísimo para Trump, porque ya sabe usted que su discurso, particularmente sobre el tema de las drogas en México, tiene que ver con los decenas de miles de jóvenes estadounidenses que están muriendo a consecuencia de la sobredosis, y que haya bajado el número de muertos por sobredosis, pues seguramente le va a dar un enorme discurso a Donald Trump. Este mismo periódico pone hoy en su portada una nota que trata del Chapo Guzmán y de los muertos en Sinaloa. Se titula El reino del Chapo ha terminado, pero los cadáveres se siguen apilando. Y entonces dice que mientras las autoridades de los Estados Unidos tienen en la mira a funcionarios mexicanos corruptos, pues se refiere obviamente al caso Sinaloa y el gobernador y sus secretarios y demás, los hijos del Chapo Guzmán, que está en la cárcel, parecen estar perdiendo el control del cártel de Sinaloa. Esto es lo que aparece hoy como una de las notas principales en el Wall Street Journal, es uno de los diarios más influyentes del mundo y particularmente influyente en el mundo financiero. Hablando de temas financieros y temas de Trump que le pueden importar, hoy aparece en el New York Times una pieza muy interesante de cómo lograron las grandes farmacéuticas convencer a Trump de que les aprobara los vapeadores de sabor, y a cambio de eso se enojó tanto el jefe de la FDA, la autoridad sanitaria, el equivalente a la COFEPRIS en México, que renunció. Y entonces te cuenta que los meros meros de la industria tabacalera estadounidense estuvieron el 2 de mayo, es decir, el primer sábado de mayo, echándose una comidita en el club de golf de Donald Trump. Y ahí, uno tras otro, le fueron expresando sus quejas de cómo se estaba manejando la FDA, la autoridad regulatoria de la industria de la salud en los Estados Unidos. Hasta que en un momento Trump dijo, a ver, ya entendí. Interrumpió la conversación y le marcó al jefe de la FDA, Marty McCarthy, y no le contestó. Furioso, el presidente entonces le marcó al jefe del doctor McCarthy, al secretario de salud, Robert Kennedy Jr., y le habló también a otro de los altos y controversiales funcionarios del tema de salud, el doctor Mehmet Oz, que es la cabeza del centro, pues digamos el equivalente al IMSS, ¿no? Al centro de Medicare y Medicaid, etcétera, etcétera. Y entonces empezó a quejar con ellos de que cómo es posible que la FDA, las regulaciones, ojo, todos los que estaban comiendo con él, grandes donadores de su campaña electoral. O sea, es gente que le metió lana, ya ve que en Estados Unidos eso se permite y se transparenta, millones de dólares a la campaña de Donald Trump. Y entonces, esto fue el sábado. Para el viernes siguiente, o sea, menos de una semana después, la FDA emite unos nuevos lineamientos que le pavimentan el camino a las grandes compañías tabacaleras para vender vapeadores de sabor y meterle un mordisco al mercado de los cigarrillos electrónicos que vale más o menos 5,000 millones de dólares y quitárselo a sus competidores chinos. ¿Qué pasó después? Que a los 4 días, el martes siguiente, el jefe de la FDA, el doctor McCarthy, al que había buscado y no le había tomado la llamada, ya de plano renunció al gobierno. Así las cosas en el trumpismo. Fíjese que aparece hoy una historia bien interesante en el Wall Street Journal sobre cómo los chinos están huyendo de Nike. Y empieza contándote la historia del cofundador de Nike, el pues legendario Phil Knight, que hace 50 años, literalmente, viajó por todo China en un tren muy lento con pasajeros que literalmente se quitaban su ropa interior en medio del calorón del verano y soñaba con venderles tenis a los chinos. Y entonces él dejó su visión cristalizada en una frase: 1,000 millones de chinos, 2,000 millones de pies. Y con esa frase, pues empezó a empujar y empujar para entrar a ese mercado. Bueno, para el 2010, China ya era de los mercados más lucrativos para Nike y se volvió una especie de punta de lanza para que otras compañías se metieran, se treparan a la ola china y les fuera requete bien. La historia es muy distinta hoy, porque hoy el negocio de Nike en China se está derrumbando en medio del crecimiento de marcas locales, de la guerra comercial con Estados Unidos. Las utilidades en el último año están más o menos 30% abajo de donde estaban antes, y esto pues obviamente se inscribe muchísimo en la gira que acaba de tener Trump a China, ¿no? Es parte de lo que está sobre la mesa, de lo central. Y déjeme cierro con una muy importante que sale en ese mismo diario, y es que Anthropic se está convirtiendo en la compañía líder en la carrera por la inteligencia artificial. En esta carrera por la supremacía en el mundo de la inteligencia artificial, Anthropic ya tiene mayor crecimiento y mayor capitalización, o sea, la posibilidad de jalar capitales, que en breve podría estar valuada más alto que su gran rival, que es OpenAI. Entonces, pues es una carrera que está en movimiento, pero pues por lo menos ahí tienen los datos. Y con esto nos quitamos la mirada del ombligo.
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0: Mi querido Beto Lati, arráncate con la sección deportiva, por favor.
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0: De nueva cuenta, Carlos, buenas tardes. La final femenil de ida fue ayer. Monterrey tomó ventaja 1-0 contra América. Rayadas viaja a la capital con esa pequeña renta, ese pequeño crédito. Pudo haber sido más, dada la superioridad que mostró Rayadas, algún gol anulado, algunas por falta de puntería. Un partido tenso hacia el final, incluso manotazos, pequeñas trifulcas en algunos puntos de la cancha. 1-0 la vuelta el domingo en la capital, será en el Estadio Ciudad de los Deportes, lo que la América llame el Azul Crema, lo que fue el Azul, fuera Azulgrana, junto a la Plaza de Toros. El domingo al mediodía, la final ya no cuenta la posición en la tabla. Si el América ganara por 1, esto tendría que dilucidarse porque el marcador global estaría igualado en la final femenil. Siguen apareciendo las listas de selecciones rumbo al Mundial. Ayer dábamos la de Francia. Este día ha aparecido, por ejemplo, la de Bélgica, algunos de la generación dorada que llegara a semifinales del Mundial 2018, el guardameta Courtois, el mediocampista De Bruyne, el atacante Lukaku. Emergen otros grandes jugadores belgas como Tielemans, por ejemplo, como Doku. ¿No llamaron a la nueva sensación del fútbol de este país? Me refiero a Gott, muchacho de 19, 20 años, para escándalo nacional. No lo consideraron en esta lista. Japón dio a conocer la suya y en esta lista de Japón aparece Yuto Nagatomo, que va a ir a jugar su quinta Copa del Mundo, subiéndose a un listado que hasta 1998 solo tenía la Tota Carvajal, el portero mexicano, del 50 al 66, haber llegado a jugar en 5 mundiales. Luego Lothar Matthäus se subió y luego ya han sido muchos más. Y ahora Nagatomo está en esta lista, un equipo japonés que va a extrañar a Kaoru Mitoma, gran futbolista, brillado en el fútbol inglés por lesión, y que acaso su principal figura es Takefusa Kubo, Take Kubo, de la Real Sociedad. Carlos, lo que se ha vivido con el Real Madrid ayer, vaya escándalo. El Madrid derrota a un Oviedo ya descendido, 2-0, entra Kylian Mbappé como relevo, no lo pusieron de inicio en este partido. Hay silbidos, hay abucheos, hay pancartas que se retiran contra Florentino. Y terminando el juego, Kylian Mbappé dispara contra Álvaro Arbeloa, su entrenador, con palabras muy fuertes. Es atípico ese tipo de confrontación a esa dimensión en un gran club. Esto dijo Kylian Mbappé, esto le respondió Arbeloa. Así que Mbappé diciendo, a mí me dijeron que yo soy el cuarto atacante, tengo que trabajar para superar a los demás. Y Arbeloa respondiendo, la realidad es que yo no le dije eso, pero si no estuvo para jugar el clásico el domingo, porque se plantea que Kylian Mbappé, al saber que no iba a ser titular contra el Barcelona, no quiso acudir como suplente, dijo, si no estaba para jugar el domingo unos minutos, pues no estaba para iniciar hoy. Y ya después dijo Mbappé, es que el equipo el primer semestre tenía otra estructura, refiriéndose a cuando estaba Xavi Alonso. Y Arbeloa replicó diciendo, pues es que si no le parece que se espere al siguiente. Con todo lo que ha sucedido entre Kylian Mbappé y Álvaro Arbeloa, con un Real Madrid que está en una crisis que no termina, el circo sigue adelante. Carlos, va a ser fin de semana de FA Cup, el Manchester City contra el Chelsea este sábado. Y por último, les tenemos una gran noticia. 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Adelante.
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0: Muchas gracias, Beto Lati, los deportes aquí en W Radio.
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4: El resumen de lo que tenemos justo en este momento, Arely Paz, vamos contigo.
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6: 2:44 PM, la información en W Radio, las fugas nuestras de cada día ya se controlaron. Víctor Sandoval, muy buena tarde, cuéntanos.
7: ¿Qué tal, Arely? Buenas tardes. Así es, la fuga de Iztapalapa a Los Reyes, Culhuacán. Yo sé que está, bueno, controlada.

0: Ya pasaron las 36 horas, ¿no?
1: De hecho, y no hay respuesta de ninguna de las autoridades.
0: Ajá.
1: De hecho, ahorita estamos tratando de buscar dónde rellenar cubetas y nos dan vueltas. Es bien extraño, ¿no? Porque entre ellos mismos echan la bolita y a nadie nos dan respuesta, fija.
2: Pues es la situación que están viviendo en esa zona, pero no es la única, Areli, también en Xochimilco, en la zona de San Francisco Tlalnepantla, que limita prácticamente ya con la zona de Morelos. Hay otra fuga también que están tratando de controlar esta mañana. El reporte que tengo, Areli.
3: Gracias, muy buena tarde, Víctor.
2: Buenas tardes.
3: La Secretaría de Gobernación informó que como parte de su atención a la violencia en Guerrero, servidores públicos realizaron casi 3,000 visitas en Iguala, Acapulco y Chilpancingo para identificar las necesidades y poder incorporar justamente a cada uno de los programas sociales. Esto es un padrón de cómo viven la violencia en Guerrero. En Baja California, escalofriante hallazgo. Ernesto Eslava, muy buena tarde.
4: Areli, buena tarde. Pues sí, en la discoteca Cavalli fue dejado una cabeza humana, restos humanos en la hilera, advirtiendo a los cantantes Panchito Redondo y a Javier Rosas que no canten, narcocorridos, que no se presenten a su concierto de este viernes 15 de mayo. Déjeme comentarte que ahí, por ejemplo, están pues presumiendo en este narcomensaje que ellos pertenecieran posiblemente al cártel de Sinaloa y que no deben de cantar porque el terreno es del cártel Jalisco Nueva Generación. Hay que identificar que Cavalli es uno de los negocios que el Departamento del Tesoro señaló junto con algunos políticos de Baja California relacionados precisamente con el cártel de Sinaloa en cuanto al lavado de dinero. Entonces, pues ese es el hallazgo que registraron las autoridades. Apenas han identificado un vehículo que posiblemente estuvo involucrado en dejar este macabro hallazgo, Areli.
3: Muchísimas gracias, Ernesto. Muy buena tarde.
4: Buena tarde.
3: Gonzalo Monroy, especialista en temas energéticos, dijo en W Radio que las cosas no mejoran en Pemex con la llegada de un nuevo director.
5: Es un perfil económico, solamente sabe lo que es lo mismo que cargar gasolina en alguna gasolinera de Pemex. No es un perfil técnico, no tiene el conocimiento necesario para poder enfrentar la responsabilidad de Pemex. Y si cabe incluso decirlo, esta vuelta que le daban los funcionarios de Pemex que le hicieron a Víctor Rodríguez Padilla va a ser todavía más pronunciada con Víctor, con el nuevo director de Pemex.
3: Dijo que Pemex necesita cambios de fondo, nada de lo que pues obviamente prometió la 4T.
5: La ha sentado completamente, esto se ve en todas las variables.
6: ¿O sea, está peor hoy Pemex que cuando la entregó Peña Nieto con todo y Lozoya y todo eso?
5: Absolutamente. Aquí estamos viendo, por ejemplo, que los presupuestos, a pesar de que en el discurso se ha apoyado mucho a Pemex, los presupuestos son prácticamente un tercio de lo que eran con Felipe Calderón y la mitad de lo que fueron con Enrique Peña Nieto. Vemos incluso ahora en este primer año de la presidenta Sheinbaum, que es el mismo presupuesto que tenía Pemex en el 2020, cuando tuvimos el COVID e incluso precios negativos del petróleo.
3: Si usted nos escucha en Coahuila o es de allá y quiere votar, esta información le sirve. El INE exhortó a la ciudadanía de Coahuila a solicitar la reimpresión de su credencial para votar en caso de robo o extravío con el fin de garantizar su participación en la jornada electoral del próximo 7 de junio. Cuando se va a renovar el Poder Legislativo local, el trámite tendrá que realizarse hasta el 20 de mayo de 2026. Y bueno, a través de las redes de W Radio le daremos los teléfonos y la línea en donde usted puede obtener más información. Recuerde recoger esta credencial antes del 5 de junio. Miles de familias en Nezahualcóyotl, en el Estado de México, van a enfrentar hasta 2 meses sin agua potable tras el colapso de 2 pozos que abastecen a la unidad habitacional Reynesa y a las colonias Benito Juárez, primera, segunda sección. El organismo de agua municipal reconoció que los 9 pozos del municipio presentan daños estructurales, lo que ha generado un déficit en la extracción de distribución de agua. En las últimas semanas, los vecinos han bloqueado vialidades y realizado protestas para exigir una solución ante la falta de agua en sus hogares. Ante esta emergencia, las autoridades dicen que van a implementar pues un plan de abastecimiento mediante pipas para atender a cerca de 10,000 viviendas.

cantante Shakira anunció que donará el 100% de las ganancias de esta canción, un gesto solidario que busca, pues obviamente, apoyar las causas sociales y humanitarias. Dijo que esta decisión es justamente para celebrar a sus seguidores, no solamente para celebrar el Mundial, que estamos a 27 días de que se inaugure en la Ciudad de México. Además, recuerde que lo va a poder escuchar todo completitito aquí en W Radio.

0: 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Hasta aquí la información, Carlos.
1: Gracias, Areli.
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1: Con esto llegamos al final de este programa impresentable del Duende. Que tenga un buen fin de semana.
4: Igualmente, querido Charlie, buena tarde.
1: Areli Paz, muchísimas gracias y muy buen provecho.
0: Gracias, comen rico.
1: A nombre de todos los que hacemos este programa, soy Carlos Loret de Mola. Muy buenas tardes. Nos escuchamos el lunes en punto de la una. Ya saben cómo se pone.

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4: Cae la tarde ya casi en toda la República Mexicana, tarde ya de viernes, viernes 15 de mayo del año 2026. Ya son las 6 de la tarde, las 18 horas, tiempo del Centro de México de este viernes, día de la maestra y del maestro, del trabajador de la educación, de quien enseña también en educación superior en todos los grados. Una felicitación a los maestros, a los trabajadores de la educación, a quienes enseñan oficios y a quienes enseñan la vida. Así es que muchas felicidades en este día del maestro, que hayan pasado un gran día y todavía queda la noche, así es que puede ser una buena cena para poder celebrar este día del maestro, aquellos que son pues profesores, quienes enseñan todo lo necesario para la vida. Así es que desde esta segunda emisión de Informativo NTR, les mandamos un fuerte abrazo y que sigan trabajando por el país. Ese sí es trabajo, el de educar a las nuevas generaciones. Bienvenida, bienvenido a esta segunda emisión de Informativo NTR. Tenemos mucho calor aquí en la capital del país, hemos tenido un respiro por parte de las lluvias, ni ayer ni hoy se presentó lluvia, tampoco el día de mañana, pero a partir del domingo y toda la semana que viene estará lloviendo de manera copiosa aquí en el centro de la República Mexicana y en la Ciudad de México. Ya se ha advertido por la Comisión Nacional del Agua que mayo y junio serán dos meses de mucha lluvia en la República Mexicana. Y qué bueno, entiendo la molestia por inundaciones, por encharcamientos, por drenaje.